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2: En Dinámica son las 8 y un minuto.
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0: Dios te bendiga, amigo, amiga, hermano, hermana. Bienvenidos a su programa Camino de Esperanza. Les habla Miguel Zavala, pastor de la iglesia misionera Camino de Esperanza. Reciban nuestro cordial saludo en el nombre de nuestro Señor y Salvador Jesucristo, deseando que allí donde usted se encuentre y cómo se encuentre, la bendición de Dios esté sobre su vida. En la musicalización del programa, nuestra hermana Eleonora Martínez de Zavala. En la postproducción, Emilio López. Este programa es producido por la Fundación Camino de Esperanza, productor nacional independiente 4469. Y todos bajo la dirección de Manuel Felipe García. Mientras ministramos la palabra de Dios, usted puede enviarnos su mensaje de texto o WhatsApp al 0424-277-3033 o al 0212-418-5741. Y si usted tiene acceso al servicio internet, entonces puede escucharnos con total fidelidad por la www.radiodinamica.com.be. Una vez más, bienvenidos a Radio Dinámica 1490, la señal del mensaje diferente. Agradecemos su gentil sintonía, deseando que la administración de la palabra sea de mucha bendición para tu vida espiritual. Desarrollando el fruto espiritual. Si hay algo importante y de mucha necesidad en el cristiano, especialmente cuando tiene llamado ministerial que ya se está preparando, es saber que el conocer cómo desarrollar el fruto espiritual en nuestra vida es de suma importancia cuando se trata de nuestra actividad ministerial. Y estamos interesados en la unción del Espíritu, el poder manifiesto del Señor haciendo milagros y señales. Y todos esos son buenos deseos, pero sin embargo no son suficientes para alcanzar, cubrir las exigencias ministeriales y finalmente ver la gloria del Señor. Y nos olvidamos del carácter, el carácter del cristiano, el carácter del pastor, el carácter del misionero y del evangelista. Y muchos sufren los reveses de su ministerio cuando son graduados en los institutos bíblicos, en las universidades de la divinidad, cuando Dios se les ha mostrado, cuando han tenido la experiencia del ejercicio de los dones del Espíritu, pero que adolecen del carácter que Dios exige en el ejercicio del ministerio. Y cuando hablamos de fruto del Espíritu Santo, estamos hablando del carácter de Cristo en la vida del creyente. Desde el primer momento que aceptamos a Cristo en nuestro corazón, inmediatamente comienza a manifestarse en nosotros la evidencia del fruto del Espíritu. Venimos de un mundo donde vivimos bajo las obras de la carne. La carne controla nuestras emociones y por ende nuestro carácter, nuestra visión de la vida, de Dios. Pero cuando llegamos al Evangelio, cuando se cumple Ezequiel 11:19 y Ezequiel 36:26, donde la palabra nos enseña que Dios nos da su Espíritu Santo como morada en nuestras vidas, lo hace para que aprendamos a vivir en el temor a Dios. Pero la dotación de los dones del Espíritu, los talentos y la gracia que Dios nos da, con dificultad va a lograr en nosotros la meta del ministerio si adolecemos del carácter necesario para administrar, para ejercer, para vivir, para experimentar el llamado de Dios. Sin embargo, la palabra del Señor nos enseña qué hacer en estos casos. Gálatas capítulo 5 nos habla acerca de las obras de la carne y nos habla también de las obras del Espíritu. Y cuando recibimos al Espíritu Santo, aún todavía la concupiscencia está allí, las obras de la carne están allí, permanecen allí, y comienza en nosotros una transformación que se puede evidenciar en el fruto, la manifestación del fruto del Espíritu Santo en nosotros. Tu familia, tus amigos, en tu empresa, en la universidad, comienzan a preguntarse que algo raro te está ocurriendo, porque antes tú no eras así. Antes eras de una manera y ahora estás mostrando otra forma de ser. Y es precisamente lo que Pablo pudo haber experimentado y decir: ya no vivo yo, ya vive Cristo en mí. Y una de las cosas grandes, tristes y dolorosas es ver creyentes en las iglesias que puedan decir: bueno, es que yo soy así, es que ese es mi carácter. Y peor está cuando se trata de ministros de Dios en pleno ejercicio ministerial o en el proceso de consolidación de su llamado al ministerio. Es inconcebible un pastor iracundo, sin templanza, sin amor, sin fe. Eso no existe, o no debería existir. Igualmente con cualquier creyente en la iglesia. Entonces la gente va a vivir una vida religiosa, va a vivir de ceremonias, de ritos. Voy a la iglesia el domingo, llevo una ofrenda, hago una oración, suelto unas lágrimas de mis ojos. Pero eso no es suficiente. Estamos haciendo. Y Dios no quiere que hagamos tanta cosa. Dios no quiere tanto sacrificio. Dios quiere obediencia. Dios quiere que nos dejemos guiar por el Espíritu Santo para que Él nos pueda llevar a alcanzar esa estatura espiritual que es en Cristo Jesús, como resultado y evidencia de la práctica del ejercicio de los dones del Espíritu Santo. La palabra del Señor dice que los dones del Espíritu Santo son para la edificación de la iglesia hasta alcanzar la estatura espiritual que es en Cristo Jesús. Y nos convertimos en tropiezo de la iglesia cuando yo olvido esto y convierto el púlpito en un centro de un show. Y cuando no hay evidencia de esa unción de la santidad, cuando se ministra para Dios, en esas condiciones el resultado es catastrófico, porque vamos a tender a llenar esos vacíos de poder con programas, con eventos, con tantas cosas que hoy vemos en las iglesias, porque de alguna manera queremos que el poder de Dios se manifieste, y muchos creen que el poder de Dios desciende cuando tocamos la guitarra, cuando tocamos el tambor. Mucha gente cree que baja el poder de Dios cuando gritamos, cuando zapateamos, cuando hacemos tantas cosas. Y debo de decirles que el poder de Dios, el Espíritu Santo, se derrama en un corazón donde hay fe. Esa fue la experiencia de los discípulos del Señor en Marcos capítulo 16 versículo 14, donde el Señor echa en cara la incredulidad de sus discípulos cuando no creían lo que la gente le venía a decir: por allí está Jesús, resucitó. Pero sin embargo, unos 50 días aproximadamente, se derrama el poder del Espíritu Santo sobre los que estaban allá en el aposento alto, esperando las instrucciones, esperando el cumplimiento de la promesa del derramamiento del Espíritu Santo. Y se derramó. Y para que el Espíritu Santo, repito, se derrame, tiene que haber fe en el corazón. El Espíritu Santo no se derrama en un mundano. Tiene que derramarse en un corazón que ya haya reconocido a Jesús como Dios, como Señor, como Salvador, que se arrepienta de su pecado, y no solamente eso, sino que decida dejar de practicar el pecado y tome la decisión de consagrar su vida en santidad para Dios. Allí se derrama el Espíritu Santo. Pero un grupo de hombres incrédulos, no. Tuvo que haber ocurrido algo grande. ¿Cómo llegaron estos discípulos a alcanzar esa fe necesaria para que el Espíritu Santo fuese derramado el día del Pentecostés? Tuvo que ocurrir la ascensión del Señor. Entre la resurrección de Jesús y el derramamiento del Espíritu Santo, ocurrió la ascensión del Señor. Dice Marcos capítulo 16 que el Señor estaba dando instrucciones a sus discípulos. Y cuando usted comienza a leer El capítulo 1 del libro de los Hechos pareciera que fuera la continuación de ese último capítulo del Evangelio de Marcos. De repente, después que el Señor le da las últimas instrucciones, sale a campo abierto y allí mismo comienzan a verlo subir, ascender a las nubes, perderse de vista. Y dice la palabra que habían unos ángeles dando testimonio que este Jesús que han visto subir de esta manera, a sí mismo vendrá con poder y gloria. Yo me imagino la cara estupefacta, hombres impresionados por lo que estaba ocurriendo. Y quizás se miraban la cara los unos a los otros, como asintiendo una verdad. ¿Podrán meterme preso? ¿Podrán latigarme? ¿Podrán matarme? ¿Podrán hacerme lo que quieran? Pero hay una verdad que no podemos negar, y es que Cristo está vivo. Aquella experiencia marcó su vida entre la incredulidad y la fe en el Señor. Cuando el Espíritu Santo se es derramado, el pueblo comienza a poner sus ojos sobre estas personas y comienzan a ver una transformación que no entendían, porque no era un lavado cerebral, tampoco era un tratamiento psicológico ni psiquiátrico. Su vida estaba siendo transformada por la morada del Espíritu Santo en sus corazones. Y qué hermoso es experimentar ser cristiano. Antes nos aborrecíamos a nosotros mismos. Antes nos veíamos como unos miserables cuando éramos adúlteros, ladrones, marihuaneros. Pero hoy somos unos hijos de Dios. El gran reformador Lutero daba un testimonio donde él decía que el diablo le estaba hablando y le decía: tú eres esto, eres esto, eres esto, eres esto. Lutero, y que le pregunta: ¿ya terminaste? Pasó una raya, porque él estaba escribiendo esas cosas en la pared. Pasó una raya y al final dijo: pero la sangre de Jesucristo me limpia de todo pecado. Mucha gente se ufana de decir: las iglesias evangélicas están llenas de ladrones, de prostitutas, de delincuentes, de estafadores, de asesinos. Sí, eso éramos ayer. Pero hoy caminamos, como dicen en mi pueblo, con la frente bien alta, llenos de la dignidad de Cristo Jesús en nuestras vidas. Hoy no miramos al mundo. Estamos en este mundo, pero no somos de este mundo. Ahora somos ciudadanos del cielo. Vivimos por otra constitución espiritual, obedeciendo a Dios, creyendo en sus promesas y experimentando la manifestación del poder de Dios en nuestras vidas. Pero la carne, la concupiscencia está allí. Somos cristianos, nos convertimos al cristianismo, aceptamos a Jesús como nuestro Dios, Señor y Salvador, pero la fuente del pecado está en nosotros. Todavía está allí. Y entonces comenzamos esa lucha. Cuando la carne trata de mantenerse y de imponerse, el Espíritu Santo amorosamente comienza a persuadir nuestra voluntad para someterla a su voluntad, hasta que poco a poco lo vamos logrando. Allí está la semilla. Allí está la esencia de la presencia de Cristo en nuestras vidas. Ya no vivo yo, ya vive Cristo en mí. Y esa experiencia tenemos que entenderla para que usted se pueda disponer a que haga lo que Dios quiere hacer en todos nosotros los cristianos: convertirnos a imagen y semejanza del Señor. Realmente el pecado sepultó la imagen de Dios en nuestras vidas, pero el Espíritu Santo se tiene que abrir paso a través de nuestro corazón enamorar nuestra voluntad, persuadirla, convencerla. Y en humildad, someternos en obediencia a su voluntad. Y la palabra del Señor es muy hermosa, porque en ningún momento Dios nos dejó sin conocimiento de causa. Y siempre nos dejó el camino trazado para lograr las metas espirituales de nuestras vidas. Y nosotros vemos ahí en Santiago, en la carta del apóstol Santiago, capítulo 1, versículo 22 al 25, una enseñanza maravillosa, el cual todos nosotros estamos llamados a tener esa hermosa experiencia, a lograr lo que Dios nos dice y poder nosotros entonces con nuestra vida agradar a Dios. La carta del apóstol Santiago es un manual de instrucción de cómo el cristiano debe de vivir la vida cristiana. Y dentro de tantas cosas, Santiago capítulo 1, versículo 22 al 25 dice la palabra del Señor, y voy a utilizar la versión traducción en lenguaje actual. Obedezcan el mensaje de Dios. Si lo escuchan, pero no lo obedecen, se engañan a ustedes mismos y les pasará lo mismo que a quien se mira en un espejo. Tan pronto se va, se olvida de cómo era. Por el contrario, si ustedes ponen toda su atención en la palabra de Dios y la obedecen siempre, serán felices en todo lo que hagan. Porque la palabra de Dios es perfecta y los libera del pecado. Es una forma muy sencilla de entender lo que Santiago nos quiere decir en el nombre del Señor. Y si lo queremos resumir, como en otras versiones aparece, no seas solamente oidor de la palabra, sino hacedor de la palabra. Y muchas personas se hacen preguntas de cómo puedo yo madurar espiritualmente y no quedarme como un niño espiritual. Porque el apóstol Pablo dice, ya ustedes tienen edad como para ser maestros, pero todavía son unos niños. ¿Por qué muchos creyentes pasan los años y parecen unos niños espirituales, recordándoles siempre el ABC, la cartilla de primer grado? Por una sencilla razón. Porque no han obedecido la palabra del Señor, que a través del apóstol Santiago nos la hace llegar, de que no solamente seamos oidores, sino hacedores de la palabra. Cuando usted oye la palabra y la practica, el Señor nos recuerda que entre el hombre sabio y el hombre insensato hay una gran diferencia, y es creer la palabra y ponerla por obra. Los niños no obedecen. Usted tiene que decirle hasta 5 veces una orden, esperando que la obedezcan, y no la hacen. Contrario, cuando ya somos adultos, sabemos obedecer y poner por obra lo que se nos exige o se nos enseña. Y resulta ser que cuando usted pone por obra la palabra, cuando usted la practica, cuando usted sabe que tiene que perdonar a una persona y la perdona, cuando usted sabe que tiene que orar y ora, cuando usted tiene que hacer tantas cosas, usted no se da cuenta de que usted comienza entonces a madurar. Cuando usted decide poner por obra, hacer la palabra de Dios que le es indicada en las Escrituras, entonces van a ocurrir dos cosas en tu vida. Vas a llenarte del conocimiento de Dios y su voluntad. Y en segundo lugar, vas a madurar espiritualmente en tu vida. Y la palabra del Señor nos enseña que un creyente maduro es aquel que tiene sus sentidos espirituales ejercitados para saber diferenciar lo bueno de lo malo, lo santo de lo profano. Entonces, cuando un creyente pretende ser un ministro de Dios en el ejercicio ministerial con sus dones espirituales, sus talentos, descuida el poner por obra la palabra, está prácticamente zanjeando el fracaso de su vida ministerial. No es suficiente tener dones del Espíritu. No es suficiente tener alto conocimiento bíblico. No es suficiente ser un religioso en asistir puntualmente a las actividades de nuestras congregaciones. Es necesario hacer la palabra de Dios. Vamos a escuchar una alabanza para la gloria del Señor y regresamos con Camino de Esperanza. 0424-277-3033 y el 0212-418-5741, Camino de Esperanza.
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0: Dios te bendiga, gracias por tu sintonía, gracias por preferirnos Camino de Esperanza, llevando bendición a tu vida espiritual. Desarrollo del fruto espiritual, desarrollo del fruto del Espíritu Santo. El Espíritu Santo quiere abrirse paso a través de nuestro corazón y expresar la naturaleza, la esencia de Cristo. Y Jesús utilizó el término fruto del Espíritu como un paralelo natural para enseñarnos una verdad espiritual. Ciertas condiciones son necesarias para producir el fruto en el mundo natural. Estos son paralelos espirituales de cosas necesarias para la producción del fruto espiritual. En el mundo natural, así como en el reino espiritual, hay condiciones específicas necesarias para asegurar el crecimiento. Y dentro de esos factores está la vida, está el aire, está el agua, está el viento, está la tierra. Hay un escenario, hay una cosmovisión necesaria para que el fruto se desarrolle. Y hay varias cosas importantes que nosotros debemos de considerar. Dios quiere bendecirnos, y según podemos estudiar la palabra, podemos considerar que hay diferentes niveles de llevar fruto que debe ser evidente en las vidas de los creyentes. En el Evangelio según San Juan capítulo 15 se identifican varios niveles de producción del fruto. Y allí en Juan capítulo 15 podemos identificar varios niveles de producción de fruto. Llevar fruto, Juan 15:2 en su primera parte. Llevar más fruto, Juan 15:2 en su segunda parte. Llevar mucho fruto, Juan 15 versículo 5 y versículo 8. Y que el fruto sea permanente, Juan 15:16. El deseo de Dios es que usted produzca mucho fruto y que sea permanente. Él desea que usted produzca el fruto exterior, por ejemplo, del evangelismo, fructificación ministerial, y al mismo tiempo usted lleve mucho fruto interior de la semejanza con Cristo. Por eso muchas veces no logramos en nuestro trabajo lo que quiere Dios que logremos. Un ministerio efectivo, lleno de la gracia y la bendición del Señor. La palabra del Señor dice que para llevar mucho fruto tenemos que estar unido, injertado al tallo principal, para que la savia, que es el Espíritu Santo, pueda producir el fruto en nuestras vidas. Usted no produce fruto. El fruto lo produce el fluir del Espíritu en tu vida. Ahora, nosotros podemos considerar, por ejemplo, el primer requisito para el desarrollo del fruto del Espíritu es la vida. Así como la vida en el mundo natural pasa por la semilla, la vida en el mundo espiritual pasa por la semilla, que es Jesucristo. En la primera promesa de un Salvador del mundo, Jesús fue llamado semilla. Génesis capítulo 3 versículo 15 dice: y pondré enemistad entre ti y la mujer, y entre tu descendencia y su descendencia. Esta te herirá en la cabeza y tú le herirás en el talón. En él estaba la vida, y la vida era la luz de los hombres. Juan capítulo 1 versículo 4. Porque así como el Padre tiene vida en sí mismo, así también dio al Hijo el tener vida en sí mismo. Juan capítulo 5 versículo 26. El ladrón no viene sino para robar, matar y destruir. Yo he venido para que tengan vida y para que la tengan en abundancia. Y allí en el libro del profeta Oseas, capítulo 14, versículo 8, hablando de Israel, le dice: debido a mí, dice el Señor, será hallado fruto en ti. Una de las cosas interesantes es que la palabra del Señor dice que Él nos reconoce por nuestro fruto, por el fruto espiritual. Porque el fruto del Espíritu Santo no se puede imitar. usted no lo puede producir. Es la manifestación de Dios en tu vida. Satanás no tiene experiencia de vida con el Espíritu Santo. Él no obedece al Espíritu Santo. Él no se sujeta al Espíritu Santo. Por lo tanto, lo que hace es tratar de imitar el Espíritu Santo en tu vida. Y de esa manera producir, por ejemplo, un creyente religioso. El agua es necesaria para producir el fruto en el mundo natural. Dice la palabra en Juan 7:38 al 39. Pero en el último y gran día de la fiesta, Jesús se puso de pie y alzó la voz diciendo: si alguno tiene sed, venga a mí y beba. El que cree en mí, como dice la Escritura, ríos de agua viva correrán de su interior. Y el profeta Isaías en el capítulo 44, versículo 30 dice: porque yo derramaré aguas sobre el suelo sediento y torrentes sobre la tierra seca. Derramaré mi espíritu sobre tus descendientes y mi bendición sobre tus vástagos. Para que el desarrollo del fruto sea conforme a Dios, necesita luz. Esa es la respuesta a la luz que estimula el crecimiento del fruto natural en el proceso productivo. Es la respuesta a la luz de la palabra de Dios que produce el fruto del Espíritu Santo. Primera carta de Juan, capítulo 1, versículo 5 al 7 dice: y este es el mensaje que hemos oído de parte de Él, y os anunciamos: Dios es luz, y en Él no hay ningunas tinieblas. Si decimos que tenemos comunión con Él y andamos en tinieblas, mentimos y no practicamos la verdad. Pero si andamos en luz, como Él está en luz, tenemos comunión unos con otros, y la sangre de su Hijo Jesús nos limpia de todo pecado. Para que pueda crecer una planta, necesita también de aire. Dice la palabra del Señor en Juan capítulo 3, versículo 8: el viento sopla de donde quiere y oyes su sonido, mas ni sabes de dónde viene ni a dónde va. Así es todo aquel que es nacido del Espíritu Santo. Necesitamos espacio también para que podamos fructificar espiritualmente. Mateo capítulo 13, versículo 22: el que fue sembrado entre espinos, este es el que oye la palabra, pero el afán del siglo y el engaño de las riquezas ahogan la palabra y se hace infructuosa. Romanos capítulo 12, versículo 2 dice: no os conforméis a este mundo. Dios aclara el espacio alrededor de usted, y Él quiere separarlo a usted del mundo para que pueda usted crecer espiritualmente conforme a su propósito. El buen crecimiento necesita de un buen sistema de raíces para alimentarse. Las raíces son necesarias para fijar y suplir nutrientes a la planta. Salmos capítulo 1 muestra cómo desarrollar el sistema de raíz en su vida espiritual. Dice la palabra: bienaventurado el varón que no anduvo en consejo de malos, ni estuvo en camino de pecadores, ni en silla de escarnecedores se ha sentado, sino que en la ley de Jehová está su delicia, y en su ley medita de día y de noche. Será como árbol plantado junto a corrientes de aguas, que da su fruto en su tiempo, y su hoja no cae, y todo lo que hace prosperará. Igualmente necesitamos tierra para que ese fruto se haga realidad en nuestras vidas. Necesitamos también de tierra. En ambos mundos, en el natural y en el espiritual, para producir el fruto, la tierra debe prepararse apropiadamente. En la parábola del sembrador en Mateo capítulo 13, fue la condición de la tierra que afectó el crecimiento de la semilla. Su corazón es como la tierra en el mundo natural. Si su corazón es duro y lleno con las cosas del mundo, él sofoca la palabra de Dios y usted no llevará fruto espiritual. Es tu responsabilidad preparar a la tierra espiritual de tu corazón para responder apropiadamente a la palabra de Dios. Sembrad para vosotros justicia y segad lealtad. Abríos surcos, porque es tiempo de buscar a Jehová hasta que venga y haga llover justicia para vosotros. Hermoso pasaje de la palabra del Señor que nos lleva a exhortarnos de llevarnos a la vida de una práctica constante de la palabra del Señor para que seamos llenos de su conocimiento y de la madurez espiritual. En la medida que usted haga la palabra, como dice Santiago, no siendo solamente oidor, sino hacedor de la palabra, usted crecerá en el conocimiento de Dios y al mismo tiempo alcanzará una hermosa madurez espiritual que le ayudará a usted a vivir una vida en santidad dedicada al Señor. Es cuestión de que usted lo decida y tome el consejo de Dios. Hay muchos que fracasan ministerialmente por esa falta del fruto del Espíritu. Pero a medida que usted vaya poniendo por obra la palabra, con un corazón humilde y sencillo delante del Señor, usted verá su ministerio y su vida espiritual fructificar, llevar mucho fruto para la gloria del Señor. Quiero en esta noche orar por los amigos y por los hermanos que están descarriados y pedirle al Señor que esa vida de Cristo sea una experiencia en nosotros y en usted que me escucha, como la tuvo el apóstol Pablo. Ya no vivo yo, ya vive Cristo en mí. Y el mundo comenzará a ver usted rasgos de la vida de Jesucristo: el amor, el gozo, la paz, la paciencia, la benignidad, la bondad, la fe, la mansedumbre y la templanza. Amigo que me escuchas, yo te invito en esta noche a entregar tu corazón al Señor, a reconocer y recibir a Cristo como tu Señor y Salvador desde ahora y para siempre, y que esa vida que tú puedas vivir en intimidad con el Señor sea motivo de gloria y honra para el Señor, que donde quiera que tú puedas estar, el perfume, la fragancia de Cristo en tu vida sea un testimonio para el mundo. Amigo, ora conmigo. Señor Jesús, quiero darte gracias por tu bondad y por tu misericordia. Quiero pedirte, Señor, que me ayudes y me bendigas, que yo pueda alcanzar esa vida y fructificación espiritual que dé gloria a tu nombre. Reconozco que soy un pecador y vengo humillado delante de ti a pedirte perdón, a que lo borres de tu presencia, Señor, y que nunca jamás te acuerdes de él. Que me levantes y me restaures y hagas de mí una nueva criatura. Señor, yo te recibo como mi Señor y suficiente Salvador desde ahora y para siempre. Cuando vengas tú por tu pueblo, yo también quiero ser levantado por tu poder. Haz de mi vida un templo y morada de tu Espíritu Santo, y que mi nombre esté allí inscrito en el libro de la vida. Cuando vengas por tu pueblo, yo quiero ser levantado también por tu poder para estar contigo eternamente y para siempre. Transforma mi vida en una vida agradable a ti. En el nombre de Jesús. Amén, Señor. Amén y amén. Y usted, hermano que está descarriado, reconcíliate con el Señor en esta noche. No te acuestes sin recibir esa bendición de Dios. Sal de ese marasmo de vida, ese laberinto de vida que estás viviendo, para que sea tu guía, para que su palabra gobierne tu vida y vivas una vida acepta delante del Señor. Di conmigo: Señor Jesús, vengo delante de ti humillado, reconociendo mi pecado, mi desobediencia, mi rebeldía, y te pido, Señor, que me perdones. Tu palabra dice, Señor, que la sangre de Jesucristo limpia nuestras conciencias de obras muertas para que podamos servirle a Él. Señor, haz esa obra de restauración en mi vida. Levántame y dame la gracia de retomar mi ministerio y mi llamado para servirte. Que yo siga siendo templo y morada de tu Espíritu Santo, y que mi nombre esté allí inscrito en el libro de la vida. Señor, cuando tú vengas a levantar a tu pueblo, yo también quiero ser levantado por tu poder para estar contigo eternamente y para siempre. Líbrame del maligno, de sus trampas y mentiras. Y dame la gracia, Señor, de honrarte, dando testimonio de tu gloria donde quiera tú me permitas estar. En el nombre de Jesús. Amén, Señor. Amén y amén. Si este programa ha sido de bendición para ti, escríbeme al 0424-277-3033 y con mucho gusto te responderé. Que Dios te bendiga a ti, a tu familia, tu empleo, tus bendiciones, tu trabajo, tus proyectos, en el nombre de Jesús. Guárdate en santidad para Dios y verás siempre su gloria. Hemos llegado al final del programa de hoy dándole gracias al Señor por su bondad y por su misericordia, deseando compartir la próxima edición de este programa para seguir llevando bendición a tu vida por el poder del Espíritu Santo. En la musicalización del programa, nuestra hermana Eleonora Martínez de Zavala. En la postproducción, Emilio López. Este programa es producido por la Fundación Camino de Esperanza, productor nacional independiente 4469, y todos bajo la dirección de Manuel Felipe García. Si Cristo no ha venido, de aquí a mañana nos escucharemos en la próxima oportunidad. Un gran abrazo, que Dios te bendiga, que Dios te guarde. No dejes de orar, no dejes de leer la palabra, consagra tu vida para el servicio del Señor. Que Dios te bendiga.
1: Yo no me avergüenzo, pertenezco a la fraternidad de los que no se avergüenzan. La suerte está echada, he cruzado la línea divisoria, he hecho la decisión, soy uno de sus discípulos. Y no miraré hacia atrás, no reduciré la velocidad, no retrocederé, no permaneceré inerte. Mi pasado ha sido perdonado, mi presente tiene sentido y mi futuro está asegurado. He roto con la vida mediocre, con el andar por vista, con los planes pequeños, con las visiones recortadas, con los sueños desteñidos, con el hablar mundano, con el ofrendar limosneramente y con los objetivos enanos. Ya no necesito prosperidad, posición, promoción, aplausos ni popularidad. No tengo que estar siempre arriba, ser reconocido, ser alabado, tenido en cuenta ni recompensado. Ahora vivo por gracia, camino por fe, aprendo paciencia, me levanto en oración y trabajo en su fuerza. Mi rostro está fijo, mi andar es rápido, mi objetivo es el cielo. Mi camino es estrecho, mi transitar es duro, mi guía es confiable y mi misión es clara. No me pueden comprar, no me harán desilusionarme ni dilatarme. No parpadearé frente al sacrificio, no titubearé frente a los adversarios, no negociaré en la mesa del enemigo, ni repararé en las competencias de la popularidad. No abandonaré, no me callaré hasta que haya orado, declarado, pagado y predicado la causa de mi Señor Jesús. Soy su discípulo y me movilizaré hasta que Él venga. Ofrendaré hasta que me muera. Predicaré hasta que le conozcan y trabajaré hasta que Él me detenga. Cuando Él regrese a buscar a los suyos, no quiero que tenga dificultad en reconocerme. Quiero que mi imagen sea clara a su vista. Esta declaración escrita fue encontrada en el bolsillo de un africano muerto durante una persecución anticristiana. Dios te bendiga.

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2: En Dinámica 9, 3 minutos.
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4: Ahora mire, si no hay resurrección, olvídelo. Retirémonos todos, jubilémonos todos. Si tan solo vamos a perdernos en la nada, olvídelo. Pero hay una resurrección y vamos a estar con nuestro Señor para siempre.
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4: Los escépticos, tanto de la antigüedad como los modernos, han atacado la verdad de la resurrección mofándose de la idea de que el cuerpo que se desintegra en la tumba, o el cual es virtualmente destruido en un incendio o en el fondo del mar o de alguna otra manera, pudiera llegar a resucitar de los muertos. La filosofía dualista, la cual todavía es muy, muy popular, tiene la idea y siempre ha dicho que lo que es físico es malo, débil, malo, y lo que es espiritual o la mente, no cuerpo, es noble, y que el fin definitivo del hombre sería ser puro en su mente sin la debilidad del cuerpo. Los dualistas filosóficos negarían cualquier resurrección, porque eso sería perpetuar lo que es malo en esta vida, y les gustará pensar que la vida venidera es mejor. El apóstol Pablo enfrentó ese tipo de dualismo filosófico porque existía en el mundo antiguo. Es una filosofía antigua. Habían personas que habían entrado a la iglesia corintia que habían sido influenciadas por el dualismo, que pensaban que la idea de la resurrección realmente era un pensamiento inexpresable. Negaban la resurrección. Allá atrás en el versículo 12 de este capítulo, Pablo dice: ¿cómo hay algunos de vosotros que dicen que no hay resurrección de los muertos? Versículo 35 del capítulo 15. Alguien dirá: ¿cómo resucitan los muertos y con qué tipo de cuerpo vienen? Como si se mofaran de la noción misma de esto. Entonces es importante para el apóstol Pablo ayudar a los corintios, porque tienen esta influencia en ellos de que una resurrección será algo terrible, porque perpetuaría aquello de lo que se quieren deshacer, sus limitaciones y debilidades físicas. Pablo necesita instruir a los corintios con exactitud acerca de la verdad de que habrá una resurrección, y de hecho, toda persona que jamás ha vivido será resucitada de los muertos con un cuerpo apto para el lugar en donde pasarán la eternidad o en el infierno eterno, un cuerpo apto para el castigo eterno sin alivio o el cielo eterno, un cuerpo apto para gozo, paz, satisfacción y bendición eternos. Todos resucitaremos de los muertos. Jesús nos va a resucitar a todos nosotros, toda la humanidad, como él dice en el capítulo 5 de Juan. Entonces Pablo escribe este capítulo profundamente importante, 58 versículos, para ayudarnos a entender la resurrección. Vimos la evidencia de la resurrección, vimos la importancia de la resurrección, vimos la secuencia de la resurrección, vimos los incentivos de la resurrección, hemos visto las implicaciones de la resurrección, y después en nuestro último estudio vimos el cuerpo mismo de la resurrección. Hicimos eso, recordará, comenzando en el versículo 36 o por ahí, 39, por ahí, y llegamos hasta el versículo 49. Entonces hemos visto la resurrección en todas estas maneras. Ahora llegamos a los versículos 50 al 58 y llegamos a la conclusión del tratado de Pablo de la resurrección. Él nos lleva a una conclusión que realmente es un pasaje emocionante de alabanza. Es un himno de alabanza por la gran realidad de la resurrección. Él ya no está discutiendo, esto es alabanza pura. Esta es su respuesta. De hecho, con frecuencia he pensado que cuando llegamos al cielo vamos a encontrar una sinfonía celestial y que de hecho se manda a tocar mientras que recitamos esta conclusión maravillosa de los versículos 50 al 58. Es una canción triunfal de victoria de los creyentes sobre la muerte en la esperanza de la resurrección. Por cierto, ha sido colocada en música. Handel la colocó en música en el Mesías y Brahms la colocó en música en su gran Requiem, y hay otros también. La victoria triunfal de los creyentes sobre la muerte en la resurrección. Ese es el tema de esta sección maravillosa de la Escritura. Ahora hay cuatro líneas que seguir aquí. Está primero la gran transformación, después el gran triunfo, después la gran gratitud y después el gran... Así que esa es simplemente una manera en la que podemos dividirlo para que podamos accesar con cierto nivel de entendimiento sus verdades maravillosas. Entonces, comencemos con la gran transformación que se lleva a cabo en la resurrección. Versículo 50. Pero esto digo, hermanos, que la carne y la sangre no pueden heredar el reino de Dios, ni la corrupción hereda la incorrupción. Esta es una afirmación de transición de la sección anterior. Usted no puede llevar lo perecedero, lo corruptible, adentro de la esfera imperecedera de la eternidad. La carne y la sangre se refiere a nuestros cuerpos como ahora están diseñados para la vida en esta tierra. Y sabemos muy bien lo que eso significa. Sabemos lo que es vivir en carne y sangre. Hebreos 2:14 dice, los hijos comparten en carne y sangre. Eso es simplemente una manera de describir nuestra naturaleza física. Ahora, nuestra naturaleza física, como la tenemos en este mundo, no puede heredar el reino de Dios. No puede ser llevada a la esfera de Dios. La carne con frecuencia se usa en la Escritura de una manera moral, así como en Romanos capítulo 7 y otros lugares, pero aquí no es usada en un sentido moral. En donde es combinada con sangre, simplemente significa física. Física. Carne y sangre se refiere simplemente a nuestra naturaleza física. No podemos entrar el reino celestial en la manera en la que estamos. Dice usted, espera un minuto, en el Antiguo Testamento Enoc entró y Elías entró. Esto es verdad. Usted tiene esos dos, pero le prometo una cosa, en base únicamente en este versículo, algo pasó entre el momento en el que se fueron de aquí y llegaron allá. Porque la carne y la sangre no pueden heredar el reino de Dios. Debemos ser cambiados. ¿Qué es el reino de Dios? Aquí se refiere a más que tan solo vivir en el reino espiritual de Dios. Tiene referencia al reino celestial futuro. Si usted regresa al versículo 24 en el capítulo 15, es cuando llegamos al final y Cristo entregue el reino a Dios Padre, cuando Él ha abolido todo gobierno, toda autoridad, todo poder, y Él reina, y Él ha abolido al último enemigo, y es la muerte. Él nos lleva hasta ese reino que sigue esta vida, al reino futuro de Cristo en el reino que es eterno. Este es el concepto aquí. La resurrección se vuelve necesaria porque somos criaturas de carne y sangre, y lo corruptible no puede heredar lo incorruptible, y lo perecedero no puede vivir en un mundo imperecedero, y la carne y la sangre no son aptas para las realidades del cielo eterno. Como consecuencia, necesitamos una transformación radical. Una transformación radical debe llevarse a cabo. La muerte se vuelve entonces como el plantar la semilla que irrumpe en vida nueva después de la resurrección. El apóstol Pablo usó esa ilustración, como lo señalé antes en el capítulo. La transformación realmente es descrita en los versículos 35 hasta el versículo 49. Y aquí él simplemente nos está recordando esto, que es necesaria. Es necesaria. Entonces, eso presenta una pregunta. Y aparentemente la pregunta en la mente del apóstol Pablo, conforme él piensa en cómo los corintios y otros van a responder a esto, es: ¿qué hay acerca de creyentes que estén viviendo cuando Cristo venga? ¿Qué hay acerca de ellos? ¿Qué les va a pasar si no han muerto? ¿Tienen que morir para experimentar esta transformación? ¿Tienen que ser metidos al suelo y entrar en un estado de descomposición antes de que esto pueda pasar? Pablo responde esa pregunta al entrar en este himno lírico de alabanza en los versículos 51 al 57. Se va a llevar a cabo una transformación completa de todos los creyentes, dice él, muertos y vivos. Muertos y vivos. Esas personas que estén vivas en el momento en el que Cristo regrese y lleve a cabo la resurrección, ¿qué les pasa a ellos? Lo descubrimos en el versículo 51. He aquí, os digo un misterio: no todos dormiremos, no todos vamos a morir, no todos los creyentes van a morir. Algunos estarán vivos cuando Cristo regrese y resucite a su pueblo. No todos dormiremos, pero todos seremos transformados. Como puede ver, eso responde a la pregunta. Si usted está vivo cuando el Señor venga por su iglesia, aunque usted no haya muerto, su cuerpo no se ha descompuesto, camino hacia arriba usted tendrá una experiencia como la de Enoch, Elías. Usted será transformado. Ahora, ¿por qué Pablo dice, os digo un misterio? ¿Qué es misterioso acerca de esto? Bueno, misterio en nuestra sociedad es muy diferente que misterion en el griego y es usado en el Nuevo Testamento. Esto no es algo que es difícil de entender, esta no es una adivinanza. Misterio en el Nuevo Testamento significa algo previamente desconocido que ahora es revelado. Algo, alguna verdad, alguna realidad previamente desconocida, ahora revelada. ¿Qué quieres decir previamente desconocida? No clara en el Antiguo Testamento, no revelada claramente en el Antiguo Testamento, sino claramente revelada en el Nuevo Testamento. Jesús llama a la enseñanza del Nuevo Testamento los misterios del reino, las cosas que estaban escondidas en el pasado y ahora son reveladas. Simplemente para darle, en cierta manera, un contexto en qué pensar, Dios tiene algunos secretos que nunca le revela a nadie. Eso es Deuteronomio 29:29. Las cosas secretas pertenecen al Señor. Hay algunas cosas que Dios conoce que nunca conoceremos en este mundo, algunos secretos que nunca entenderemos. Por otro lado, Dios tiene algunos secretos que le revela a todo mundo. A todo mundo. De hecho, Romanos es muy claro en que Dios se ha dado a conocer en el mundo. Él ha hecho aquello que es verdad acerca de Él evidente a toda persona a partir de la creación del mundo. Sus atributos invisibles, su eterno poder, su naturaleza divina han sido claramente vistos, siendo entendidos a través de lo que ha sido hecho, de tal manera que no tienen excusa. Hay algunas cosas que Dios no le ha revelado a nadie. Hay algunas cosas que Dios le ha revelado a todo mundo. Y hay algunas cosas que Él le revela únicamente a los suyos. Como el Salmo 25:14 lo dice de esta manera: el secreto de Jehová está con aquellos que le temen. O Proverbios 3:32, su secreto está con los justos. Y Jesús sigue en esta línea en Mateo al decir: estas cosas han sido escondidas del mundo y son reveladas a ustedes. Dios tiene algunos secretos escondidos de todo mundo, algunos secretos revelados a todo mundo, algunos secretos revelados únicamente a los suyos, a su pueblo, y algunos secretos revelados únicamente en el Nuevo Testamento. Son los misterios de los que Pablo habla con frecuencia y de los que nuestro Señor habló en Mateo 13, simplemente a manera de comentario a pie de página. Cuando usted lee acerca de un misterio en el Nuevo Testamento, usted está leyendo acerca de algo escondido en el pasado, ahora revelado. Hay varios de ellos identificados como misterios. Cristo en vosotros es llamado un misterio. El Mesías morando en una persona. La iglesia es un misterio. Judío y gentil, uno en la iglesia es un misterio. La iniquidad es un misterio en el sentido de que el desarrollo de la maldad, como es revelado en el Nuevo Testamento, no era conocido antes. Y uno de los misterios es revelado aquí. Y aquí está. No todos moriremos, pero todos seremos transformados. No todos moriremos. Todos seremos cambiados. Tenemos que ser cambiados porque no podemos ir al cielo así. Esto no es apto para eso. Nosotros, todos los cristianos, Pablo está hablando de manera colectiva, todos nosotros congregados en ese pronombre en un sentido colectivo, todos seremos cambiados. No todos moriremos. Bueno, ¿cuándo sucede esto? Este cambio. Primera de Tesalonicenses, capítulo 4, describe este acontecimiento. Versículo 13. Primera de Tesalonicenses 4, 13. Y aquí la pregunta es la pregunta opuesta. La pregunta con los corintios era, ¿qué tal si no mueres? ¿Cómo puede ser resucitado y cambiado? Aquí la pregunta de los tesalonicenses era, ¿y qué si mueres? Y Jesús viene y estás muerto. Y él dice, no queremos, hermanos, que ignoréis acerca de los que duermen, de los que mueren, para que no os entristezcáis como los otros que no tienen esperanza. Los tesalonicenses estaban preocupados porque los creyentes que habían muerto se perdieran en la venida de Cristo. Él dice, no. Porque si creemos que Jesús murió y resucitó, así también traerá Dios con Jesús a los que durmieron en Él. Por lo cual os decimos esto en palabra del Señor, que nosotros que vivimos, que habremos quedado hasta la venida del Señor, no precederemos a los que durmieron. Van a venir primero, después los que están vivos van a ser los que vienen. Porque el Señor mismo con voz de mando, con voz de arcángel y con trompeta de Dios descenderá del cielo, y los muertos en Cristo resucitarán primero. Oh, muy bien, entonces, ¿qué le va a pasar a la gente que murió? Su resurrección va a ser primero, y después aquellos que vivimos, los que hayamos quedado, seremos arrebatados juntamente con ellos en las nubes para recibir al Señor en el aire, y así estaremos siempre con el Señor. Esta es la gran resurrección, y ocurre en un acontecimiento que llamamos el rapto, ese arrebatamiento de los santos, y usted se dará cuenta que ahí sucede cuando el Señor viene del cielo, hay un grito, hay una voz del arcángel, hay una trompeta de Dios y los muertos en Cristo resucitan primero en sus cuerpos de resurrección. Aquellos que están vivos son arrebatados en el aire y son hechos eternos. Se les da un cuerpo eterno, camino hacia arriba para que puedan reunirse con el Señor en el aire y estar con Él para siempre. Ahora regrese a 1 Corintios y permítame añadir esto. ¿Es este un proceso? No. No es un proceso. Ahora le voy a mostrar en el versículo 55 para que sea bastante claro. Sucede en un momento, no es un proceso. La resurrección de los muertos no es como el crecimiento lento de una semilla. Me acuerdo leyendo de un rey antiguo que había vivido una vida impía y él quería asegurarse de que nunca tuviera que salir de la tumba para estar delante de su juez, su Dios. Entonces él se aseguró de que su tumba fuera hecha de concreto, la cubrió con una piedra enorme de mármol para que él nunca tuviera que salir para enfrentar el juicio por sus pecados. Conforme siguió la historia, la semilla de alguna manera se metió en una fisura y a lo largo de los años creció un árbol y rompió el sarcófago y lo hizo pedazos. Simplemente una pequeña semilla puede hacer eso. Pero esto no es así. Permítame mostrárselo. En un momento, esta es la palabra átomos, de la cual obtenemos átomo, átomo, A-T-O-M-O. ¿Qué es un átomo? En el idioma griego, un átomo es aquello que no puede ser dividido. Lo sé, no me voy a poner científico aquí, sé de neutrones y protones y electrones, pero un átomo es una unidad singular, es la unidad indivisible, es aquello que no puede ser dividido. Indica entonces algo que no puede ser algo menor que lo que es. No puede ser más pequeño, no puede ser más rápido, no puede ser más corto. Es la unidad indivisible. Entonces, esta transformación, esta resurrección de aquellos que están muertos y esta transformación de aquellos que están vivos sucede en un momento. Ese átomos, de hecho, significa aquello que no puede ser cortado, el tiempo más corto posible. De hecho, es como un abrir y cerrar de ojos. No es parpadear. Parpadear es diferente que el abrir y cerrar de ojos. Dice usted, ¿qué es el abrir y cerrar de ojos? Y por cierto, su ojo se mueve más rápido que cualquier otra parte de su cuerpo humano. Pero esto no es qué tan rápido se mueve su ojo. Este no es parpadear. Esto es un movimiento rápido. Y lo que significa esencialmente viene de una palabra griega usada del movimiento más rápido posible. Ahora, ¿cómo puedo explicar esto? Alguien dijo que sería como una sexta parte de un nanosegundo, porque se está refiriendo al tiempo que se necesita para que la luz entre al iris y llegue a la retina. ¿Qué es una sexta parte de un nanosegundo? Bueno, un microsegundo es una millonésima de un segundo. Un nanosegundo es una milésima de un microsegundo. Y el abrir y cerrar el ojo es una sexta parte de un nanosegundo. Esto es realmente rápido. Ahí está. Así de rápido usted va a ser cambiado. ¿No es interesante que se nos dice esto? Dice usted, bueno, estas son buenas noticias. Son buenas noticias. ¿Cuándo va a pasar? Versículo 52 dice que será la final trompeta. ¿No leímos acerca de una trompeta en Primera de Tesalonicenses? Sucederá en la final trompeta. La trompeta tocará y en una sexta parte de un nanosegundo seremos completamente transformados. Ahora, cuando dice la final trompeta, no significa absolutamente la trompeta final que jamás se tocará en toda la historia redentora, porque incluso después de la trompeta, que es la trompeta final antes de la resurrección, incluso después de eso, sabemos que durante el tiempo de la tribulación, el periodo de tribulación, después de que ya hayamos sido arrebatados y resucitados a la gloria, sabemos que hay un periodo de tribulación sobre la tierra y sabemos que Dios juzgará la tierra, y esos juicios serán el resultado de siete sellos, y del séptimo sello vendrán siete juicios de trompetas. Entonces habrán más trompetas. Pero esta final trompeta es la trompeta final que la iglesia identifica como el momento de su transformación y resurrección. Es llamada en 1 Tesalonicenses 4:16, como leímos, la trompeta de Dios. Habrá un grito del Señor, habrá la voz del arcángel, habrá una trompeta que se toca, y en la sexta parte de un nanosegundo los muertos resucitarán y seremos arrebatados y todos nosotros cambiados camino al cielo. En el Antiguo Testamento, el Nuevo Testamento, en la enseñanza de nuestro Señor, incluso en el judaísmo contemporáneo, las trompetas están asociadas con acontecimientos. Acontecimientos significativos que congregan al pueblo. Están asociados con acontecimientos que tienen que ver con festividad y victoria y triunfo. Esta es la trompeta que es la señal para que los muertos resucitan. Nos llama a todos a Dios. Recordará, creo, de regreso en Éxodo 19, el pueblo de Israel fue llamado a que viniera y se reuniera con Dios al sonido de una trompeta. Isaías 27 dice que Dios va a congregar a Israel en el tiempo del final al tocar una trompeta. Entonces, este es el fin como lo experimentaremos. La iglesia de Jesucristo, el fin para nosotros. Seremos sacados, el juicio será desatado sobre el mundo como el libro de Apocalipsis lo establece. Durante ese periodo de 7 años de juicio, Israel será salvada. Al final de ese tiempo, el juicio volverá a venir, regresaremos con Cristo y Él establecerá su reino de 1000 años, seguido por el Estado eterno. Por favor, observe, al final del versículo 52, nosotros seremos transformados, tenemos que ser transformados, porque lo corruptible no puede vestirse de incorruptible, lo perecedero no puede vestirse de imperecedero. Es exactamente la misma palabra usada en Hebreos 1:12, y como un manto tú los enrollarás, como un vestido, también serán cambiados, pero tú eres el mismo. Los cielos cambiarán cuando Dios cree un nuevo cielo y una nueva tierra. Esa será una implosión dramática del universo como lo conocemos, en un holocausto atómico increíble que será reemplazado por un nuevo cielo y una nueva tierra, sin duda alguna, con la misma velocidad con la que seremos cambiados. Tiene que ser de esta manera. El versículo 53 nos recuerda: porque es necesario que esto corruptible se vista de incorrupción y esto mortal se vista de inmortalidad. Usted necesita tener un cuerpo diferente para estar en el cielo. Este no sirve ahí. Me gusta la idea de vestirse. Vestirse, la palabra normal para vestirse, la palabra normal en el idioma griego para ponerse ropa. Con eso en mente, vaya a 2 Corintios capítulo 5, un capítulo conocido, maravilloso, versículo 1, 2 Corintios 5, porque sabemos que si nuestra morada terrestre, este tabernáculo, se deshiciere, tenemos de Dios un edificio, una casa no hecha de manos, eterna en los cielos. Entonces, el siguiente cuerpo es una casa hecha por Dios, un edificio de Dios, no hecha por manos, no producido humanamente, y es eterna. En la casa actual gemimos, deseando ser revestidos de aquella nuestra habitación celestial. Queremos vestirnos de ella, versículo 3, queremos vestirnos de ella, pues así seremos hallados vestidos y no desnudos. Pues asimismo los que estamos en este tabernáculo, versículo 4, gemimos con angustia, porque no quisiéramos ser desnudados. No queremos salir al espacio y estar perdidos en alguna nada cósmica. Queremos volver a aparecer vestidos para que lo mortal sea absorbido por la vida.
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1: En Dinámica 9 y 31 minutos.
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Señor, gracias por tu fidelidad, porque tu mano nunca, nunca nos ha soltado, Señor. Con ustedes, el pastor René González.

0: en Dinámica 9 y 50 minutos.
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2: En Dinámica 10, 3 minutos.
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4: El mayor regalo que Dios tiene para ofrecernos es aquel que quizás nos resulta más difícil de recibir, ya que por alguna razón nos cuesta mucho aceptarlo. ¿A qué me refiero? Pues me refiero al amor de Dios por nosotros, y creo que son dos las razones principales por las que nos cuesta trabajo recibirlo. En primer lugar, no creemos merecerlo, lo cual es así. Y en segundo lugar, no lo entendemos. Y bien, ¿cómo manifiesta Él su amor? Pues aquí hay una diferencia. En primer lugar, Él lo manifiesta en la creación. Por ejemplo, cuando Dios creó al mundo, Él no tenía por qué hacerlo. No había nada que le dijera, crea este mundo. Así que Él no estaba obligado a crearlo. ¿Por qué lo creó entonces? Sencillamente porque Él es un Dios de amor que quería crear algo y decidió crear este mundo, este espacio y todo eso que hay ahí afuera, y luego decidió crear la humanidad, a los hombres, las mujeres y los niños. Decidió crearnos como somos. Así que cada cosa que existe en toda la creación se debe al amor de Dios. Cuando usted mira la luna llena, o cuando observa una hermosa puesta de sol o un lindo amanecer, o cuando el océano está sereno, o cuando las olas turbulentas rompen y se estrellan contra las rocas, usted no piensa en nada. O al encontrarse frente a un hermoso álamo de colores, tampoco piensa en nada. Como ve, cada una de las cosas que Dios creó lleva un mensaje. Y lo que dice ahí es, te amo, te amo, te amo. Te amo esta noche. Te amo hoy. Te amo, te amo, te amo, te amo. ¿Qué es lo que Él dice? Te amo. Es inconcebible que la gente vaya por la vida sin poder ver nada, porque toda su vida está dedicada a tres de sus amigos: mí, mí mismo y yo. Así que no son capaces de ver las manifestaciones del amor de Dios. ¿Qué es un amigo sin una manifestación del amor de Dios? De manera que el Señor manifiesta su amor en la creación de muchas formas, pero no solo lo hace mediante la creación. Fíjese bien en esto. Una de las formas en que Dios nos ha manifestado su amor es en la caída del hombre en el huerto del Edén. Y usted dirá, ¿cómo podría ser eso el amor de Dios? ¿Cómo puede hablar usted de un Dios amoroso quien, después de poner al hombre y la mujer perfecto en este lugar perfecto, donde todo era fantástico y donde todos nosotros nos gustaría pasar la eternidad, luego les permitió que lo estropearan todo? Si Dios hubiera amado al hombre, jamás habría permitido que éste cayera en pecado. Pues veamos ahora la conexión que existe entre la caída y el amor. Esa conexión es la libertad. Como usted puede ver, sin libertad yo no puedo pecar. ¿Sabe lo que Dios les decía en el huerto de Edén? Cuando les dio a ellos el privilegio de pecar contra Él, Él les decía lo siguiente: miren cuánto los amo. Él pudo haber hecho a Adán y Eva como robots, y ellos pudieron haber actuado, humanamente hablando, tal como nosotros actuamos, pero sin la capacidad de escoger. Pero Dios nos amó de tal manera que nos dio a usted y a mí el privilegio, la libertad de escoger. Y esa libertad incluye la independencia para hacer el bien y el mal y para amarlo o no amarlo a Él. Así pues, la caída fue una manifestación del amor de Dios. Él nos ama tanto que no quiso ponernos en el huerto de Edén y apagar nuestro amor diciéndonos: deben actuar de esta forma, no tienen posibilidad de elección en cuanto a esto. Dios no quiere tener un puñado de robots. Por tanto, vea lo que Él dijo: yo te amo tanto que te daré, escuche bien esto, te daré la libertad de decirle que no, incluso a tu Dios. Pero vea cuál es nuestro problema. Nosotros pensamos: oh Señor, espera un momento, no deseo esa clase de libertad. Sí la desea. Lo que ocurre es que debido al dolor, al sufrimiento y al pesar que sentimos, entonces decimos: Señor, llévame de vuelta al Edén, llévame otra vez al huerto, por favor. Y Dios dice: no, quiero que madures, quiero hacerte como mi hijo, y quiero que pases por suficientes dificultades, congojas, pruebas y alegrías en la vida mientras te miro crecer y llegar a ser como mi hijo. Te daré además la libertad de elegir. Tendrás la libertad de elegir si me amas o me rechazas, si me obedeces o me desobedeces. Te daré esa libertad porque quiero verte crecer y quiero que llegues a ser todo aquello para lo cual te he creado. Así que una de las manifestaciones de su amor está en la creación, otra está en la libertad de elegir y otra en el perdón de nuestro pecado. Porque Dios, al enviar a su Hijo unigénito, hizo en nuestro lugar lo que no podíamos hacer por nosotros mismos. Mire, usted no puede retroceder y decir: creo que todo debería ser como era en el huerto de Edén. Si no fuera por la caída, usted y yo no podríamos entender jamás el amor de Dios. Ahora escuche esto: la cúspide, la cima, la manifestación más dramática e importante del amor de Dios se halla en la cruz. ¿Quieres saber, dice Él, cuánto te amo? Yo te amo de esta forma. Y entonces extendió las manos de su Hijo sobre la cruz y lo crucificó. Así es como te amo. Y le dio la espalda a Jesús, separándose de Él. Y el Hijo llevó nuestro pecado. Así es como yo los amo, dice Él. Por tanto, las manifestaciones de amor de parte de Dios vienen de distintas maneras, desde la creación hasta la crucifixión. Todo eso es una manifestación del amor de Dios por usted y por mí, y no tiene nada que ver con nuestra forma de ser, sino que este amor universal está disponible para todos, y Él dice: te amo con un amor que no tiene fin. Piense ahora en otra de las formas de manifestarnos su amor, la cual se encuentra en el capítulo 3 de 1 de Juan, versículo 1, el cual dice: mirad cuál amor nos ha dado el Padre para que seamos llamados hijos de Dios. Es decir, Él nos ha puesto en una familia, y Dios es nuestro Padre Celestial. ¿Y cuál es la responsabilidad de un padre? Proteger a su familia, proveer para ella y enseñarla. Por tanto, Él nos dio su palabra, y para comunicarse con su familia, nos dio la oración y el compañerismo, y asimismo nos da seguridad y satisface nuestras necesidades. Como ve, todas estas son manifestaciones de amor de parte de un padre hacia la familia, el cual ama a su familia de muchas formas. Veamos ahora otra de las manifestaciones de su amor. Supongamos, por ejemplo, que usted ha sido salvo y que Dios le dice: haz lo mejor que pueda. La mayoría de nosotros diríamos: un momento, Señor, ¿quieres decir que me has perdonado todos mis pecados? Así es. ¿Y que ahora debo hacer lo mejor que puedo? Sí. Pues, ¿qué te parece si acudes en mi ayuda esta noche? Sencillamente, no podré salir adelante. ¿Sabe una cosa? Dios ya sabía que ninguno de nosotros podría salir adelante. Por eso, desde el momento en que usted recibe al Señor Jesucristo, Él dice: esto es lo que haré, les enviaré a alguien que es exactamente como yo. En el capítulo 14 de Juan se usa una palabra griega que quiere decir uno igual a aquello de lo cual se está hablando. Así que Él dice: Yo les enviaré a uno que es exactamente como yo, porque sé que ustedes solos no podrán salir adelante, y su nombre es el Espíritu Santo. Él es el Consolador, el cual estará en ustedes, con ustedes y sobre ustedes, porque sin Él no podrán lograrlo. Él los dirigirá y los orientará y llevará a cabo todos los ministerios propios del Espíritu Santo. Él nos dará sus dones. Esa es una manifestación del amor de Dios. Vea cuánto nos ama el Señor. Él no solo se contentó con perdonar nuestros pecados, sino que dijo: si me lo permiten, entraré a ustedes y viviré mi vida por medio de sus vidas. También permitiré que lleguen a ser la clase de personas que yo quiero que sean, y les daré el poder para hacer la obra, el trabajo que les he llamado a hacer. Yo lo haré todo mientras vivo en su cuerpo, su personalidad y su espíritu. Ahí estaré y haré mi trabajo y mi obra por medio de ustedes. Esa es una manifestación del amor de Dios, el no dejar todo en nuestras manos. Otra manifestación de su amor se encuentra en Romanos 8, versículo 28. Algunas personas conocen bien este pasaje, pero otras no. De modo que si usted no lo conoce, busquémoslo un momento. Romanos 8, versículo 28 dice así: y sabemos, fíjese bien, que a los que aman a Dios, todas las cosas les ayudan a bien, a los que somos sus hijos. ¿No es esta una de las manifestaciones más prácticas posibles del amor de Dios? Significa que mañana por la mañana, cuando usted se levante, no importará lo que suceda durante el día a partir del momento en que usted se levanta, porque ¿cuántas cosas dice Dios que le ayudan a bien? No algunas, ni la mayoría, ni el 99%. Observe bien esto, ya que Él dice que todas las cosas, es decir, cada una de las cosas que usted hace durante el día le ayudan a bien, una manifestación más de su amor por nosotros. Suponga ahora que Él dijera: haga lo mejor que posible, trate de arreglárselas como pueda. Sin embargo, Él dice: ¿quieres saber cuánto te amo? En primer lugar, te he salvado de tus pecados. En segundo lugar, he venido a vivir en tu corazón. Pero no solo eso, dice Él. Ni siquiera estoy satisfecho con eso, porque sé que el Espíritu Santo que está en ti te dará la dirección que necesitas para tu vida. Además, Él dice: te amo tanto, que aunque ya sé que a veces no vas a escucharme, y que lo echarás todo a perder, y que tropezarás y caerás, mira lo que voy a hacer. No solo te perdonaré, sino que estaré ahí en todo momento. Y sin importar lo que hagas, yo lo resolveré y seguiré trabajando en tu vida. Así es, yo haré que todas las cosas te ayuden a bien. A lo mejor no te va a parecer así al principio, y puede ser que las cosas no te ayuden a bien inmediatamente, tal como yo las hago, pero yo intervendré de tal manera que todo resultará para tu bien. Así nos ama Él. Y sigue diciendo: no estoy satisfecho con solo haberte salvado, ni siquiera con haber entrado en tu corazón, porque sé que vas a fallar, así que estaré ahí y voy a intervenir para que cada cosa te ayude a bien. Ahora bien, permítame decirle que si ese no es el amor maravilloso, inefable e ilimitado de Dios, dígame por favor, ¿qué es? ¿Cuánto más podría amarnos Él? ¿Y qué nos dice ese amor? Nos dice que Él no ha dejado que yo haga las cosas solo en ningún momento, ninguna cosa, y que su amor lo envuelve todo, ya que andamos bajo la cubierta de su maravilloso amor. Además, este no es un amor que Él se guarda para sí. Y lo maravilloso en cuanto al amor de Dios es esto: que Él no solo nos ama, sino que es expresivo. Considere la creación, considere la caída, considere su sacrificio, considere todas las formas en que Dios manifiesta su amor hacia usted y hacia mí. Piense en cómo envió Él el Espíritu Santo diciendo: sé que no basta con eso, por tanto mira lo que haré. Vendré y caminaré contigo durante tu vida, momento a momento y día tras día, porque sé que me necesitarás ahí para que arregle las cosas y que todo resulte para tu bien. Así es el amor de Dios por usted y por mí, amable, bondadoso, apacible, precioso y tierno. Pero no solo eso, dice Él, sino que otra de las manifestaciones de mi amor es que he preparado el cielo para ustedes. Y bien, ¿Cuál de nosotros puede llegar ahí? Nadie puede. Ese es un viaje para el cual no hay ningún medio de transporte humano, ni uno solo. Pero escuche lo que dice Jesús en Juan, capítulo 14, versículos 1 al 3, y leo. No se turbe vuestro corazón, creéis en Dios, creed también en mí. En la casa de mi Padre muchas moradas hay. Si así no fuera, yo os lo hubiera dicho. Escuche esto. Vea cuánto nos ama Él. Voy, pues, a preparar lugar para vosotros. Y si me fuere y os prepararé el lugar, vendré otra vez y os tomaré a mí mismo para que donde yo estoy, vosotros también estéis. Punto. Se acabó. Si usted es una de esas personas que creen que tienen que merecerlo, déjeme preguntarle esto. ¿Cuánto tendrá que hacer? Y usted dice, solo hay que orar más. ¿Cuánto más? Hay que dar más. ¿Cuánto más? Como ve, eso es absurdo. Usted ni siquiera puede pensar de manera lógica en cómo llegar al cielo. Entonces, ¿cómo? Siendo bueno. ¿Qué tan bueno? Pues lo suficiente. ¿Y cuánto es lo suficiente? Mire, esas preguntas no tienen respuesta porque se necesita la gracia de Dios. Una de las maravillosas manifestaciones de su amor por nosotros es esto, que Jesús ya ha ido al cielo y ya nos ha preparado un lugar. ¿Y cómo cree usted que será ese lugar? Lo que tiene que hacer usted es leer el libro de Apocalipsis y tratar de imaginarse cómo será. Pero ¿sabe una cosa? A mí no me preocupa lo que diga el Apocalipsis para que tratemos de imaginarnos cómo es el cielo, aunque creo que lo comprendo un poco. Hasta donde yo sé, si este Padre de amor me ama lo suficiente como para crear este mundo para mí y darme libertad para elegir y entregar a su Hijo unigénito a favor mío, si Él me ama lo suficiente como para enviar al Espíritu Santo a vivir en mí y además dirigir y controlar todas las circunstancias de mi vida, ¿quiere saber una cosa? Hasta donde yo sé, lo que sea que Él nos haya provisto a usted y a mí en el cielo, eso nadie puede mejorarlo, ni siquiera Dios, porque es perfecto. La obra de Dios es la perfección absoluta. ¿Qué clase de carpintero es Dios? ¿Qué clase de artesano especialista es este Dios nuestro? Él es perfecto, sin defecto alguno. Usted puede inspeccionar cualquier cosa que Él haya hecho y verá que es perfecta. Puede incluso examinarla con una lupa y no hallará imperfecciones. ¿Y cómo será el cielo? Mire, el cielo es la manifestación de amor definitiva y absoluta de parte de Dios eterno y perfecto, el cual nos ama incondicionalmente. Y quiere saber algo, es un regalo. Usted no puede hacer nada para ganarlo, porque se trata de un regalo. El cielo es una de las manifestaciones del amor divino. Pues bien, aunque hay muchas más, permítame finalizar con una de las manifestaciones más maravillosas del amor de Dios, que es su presencia continua en su vida y la mía. Escuche lo que Dios dice: nunca te desampararé ni te dejaré. No hay nadie más en el mundo que pueda prometer eso. ¿Y sabe lo que quiere decir? Quiere decir que Él está ahí. No importa dónde estemos, ni lo que usted y yo estemos pasando, todo eso da igual. Puede ser que algunos de ustedes estén en el hospital, o en un hogar de ancianos, o quizás en la cárcel. A lo mejor usted vive en un apartamento pequeño, y al echar una mirada a ese largo túnel que es su vida, piensa, Señor, me siento como si estuviera en medio de la oscuridad. O puede ser que usted esté dispuesto a dar cualquier cosa por salir de la situación en que se encuentra, porque siente que su vida está llena tan solo de frustración y angustia, pero sabe lo que Dios dice, vea lo que Él dice. Yo estoy ahí contigo. ¿Y sabe qué más? Siempre lo estaré. Da igual lo que esté pasando, Él siempre estará ahí. Eso es algo con lo cual usted puede contar. No sé cómo podría Dios amarnos más que al decirnos a usted y a mí con su amor infinito, perfecto, sin inhibiciones, incondicional y con el cual nos rodea por completo, estoy ahí. Eso es lo que Dios dice con todo el amor que Él es capaz de manifestar. Siempre estaré ahí, no importa lo que pase. Así es el amor de Dios. ¿Y cómo puedo experimentarlo? Pues antes que nada debo recibir a Cristo como mi Salvador. En segundo lugar, debo aceptar por fe lo que su palabra dice, es decir, que Él me ama. Y en tercer lugar, es necesario que considere todas las formas en que Dios manifiesta ese amor, las cuales son muy numerosas. Finalmente, si usted quiere reafirmar eso, puede empezar a orar de esta manera cuando despierte cada mañana. Gracias, Padre, porque hoy andaré bajo la luz de tu amor. Y sabe una cosa, no importa lo que pase, aún así usted andará en la luz de su amor, bajo la cubierta de ese amor maravilloso que Él tiene para con usted. Y para experimentar ese amor debemos entregarnos a su amor y permitir que Él nos ame, no importa lo que suceda en nuestra vida. Así que cuando yo digo, Señor, me entrego a tu amor, entonces ya puedo experimentarlo y también sentirlo. Porque Él quiere que lo sintamos. Pero no solo que lo sintamos, sino que lo experimentemos en nuestro corazón, porque la verdad es que Dios nos ama a todos por igual. ¿Quiere usted bendecir el corazón de Dios? Pues tan solo acepte su amor y comience a vivir en él.
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1: Las luces fueron disminuyendo en intensidad hasta que todo el sitio quedó casi a oscuras. Un diminuto pero enérgico hombre entró y se puso sobre un podio. Levantó sus manos, se hizo un silencio absoluto, y cuando las manos de aquel hombre comenzaron a moverse rítmicamente, comenzaron también a manifestarse las ilusiones, los sueños, los recuerdos, el embelesamiento y mil emociones más. Había momentos de un crecimiento gigante, como si una batalla se librara a campo abierto. En otros parecía que se navegaba sin siquiera salpicar en un lago sereno. Aquel hombre seguía moviendo sus manos y brazos, sacudiendo el pelo alborotado de su cabeza y transpirando toda la emoción que le daba dirigir aquel puñado de gente. No parecía que sus sueños eran el aplauso de la multitud, sino la excelencia con que hiciera aquello que era más que un trabajo. Mi amiga, mi amigo, estoy hablando del director de una orquesta, y lo vi tan parecido a esos hombres que tienen el deseo de triunfar, de hacer algo grande y de hacerlo con excelencia. Ese hombre tuvo que hacer una decisión solitaria pero muy importante. Él no podía ponerse frente a la multitud, él no podía ponerle atención a la multitud, él debía enfocarse en lo suyo y mantenerse dispuesto a estar solo. Él debía darse solamente a los poquitos que estaban cooperando con él. Este hombre no podía estar suspirando por el aplauso de la multitud, porque su meta era dirigir la orquesta con excelencia. Mi amiga, mi amigo, dirigir una orquesta y vivir una vida excelente son muy parecidos. Uno debe darle la espalda a la multitud. Los aplausos no son la meta, sino un buen trabajo. Después del trabajo vendrán los reconocimientos. Hay mucha gente que se mueve en la vida de acuerdo a lo que otros dicen, lo que otros opinan y lo que otros pagan. Pero si tú quieres ser un triunfador, debes moverte por principios, y muchas veces esos principios, especialmente en nuestro mundo moderno, van en contra de lo que dice la multitud. Mi amiga, mi amigo, para ser un triunfador tienes que darle la espalda a las ofertas de la multitud de afuera, al aplauso prostituido, a la droga envenenadora, al vicio esclavizante, a la extorsión destructora, a los falsos amigos y a todo aquello que busca tu destrucción. Pero a la vez tienes que volverte cara a cara con el único que está dispuesto a trabajar contigo y darle a la vida una nueva armonía. Ese es Jesucristo. Ese es el director de la orquesta divina, la que toca una melodía eterna que cambia vidas, hogares y sociedades. Mi amiga, mi amigo, dale la espalda al mundo y vuélvete a Cristo para que interpretes con Él la gran sinfonía de la vida, y aunque no recibas el aplauso del mundo, estoy seguro, recibirás la aprobación eterna de Dios.
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1: Hola, soy Sixto Porras de Enfoque a la Familia y quiero darle la bienvenida al programa el día de hoy. Quiero compartir con usted la última parte de la conferencia que impartí llamada Venciendo la Amargura. En este programa, usted debe tomar la decisión de perdonar a quien le ha ofendido para recobrar la libertad. Escuchemos. Todos vamos a ser heridos. Todos vamos a ser decepcionados. Todos vamos a ser lastimados. Por lo tanto, todos tenemos que recorrer el camino del perdón. Es precisamente porque soy consciente de la herida que tengo que me impone recorrer el camino al perdón, el camino a la libertad. El camino al perdón es abandonar mi amargura. Esa es la idea, es abandonar mi amargura. Efesios 4, 31 y 32. Orden, imperativo, no sugerencia. Si usted quiere vivir una vida cristiana plena, donde la gracia y el fruto del Espíritu se manifieste, observe la orden, abandonen toda amargura, abandónelo. Ira, enojo, gritos y calumnia. Este es el pacto que debemos de hacer en casa. Vamos a abandonar toda amargura, toda ira, todo enojo, todo grito, toda calumnia, toda forma de malicia. Vamos a abandonarla. Más bien, vamos a ser buenos, bondadosos, compasivos los unos con los otros, perdonándonos mutuamente. Y pone el estándar. Así como Dios nos perdonó en Cristo, a nosotros. ¿Sabe una cosa? Conociendo totalmente su vida de principio a fin y conociendo mi vida plenamente, decidió ir a la cruz. Jesús no se jugó un chance con usted. Lo ama y me ama como soy. Y conoce desde el primer día hasta el último día. Conociéndolo, teniendo conocimiento de todo, Él me ama y me dice: recorran el mismo camino a la libertad. Recórrenlo. Jesús nos da ejemplo. Cada vez que leo Lucas capítulo 22 y veo la negación de Pedro, cuando Jesús le advierte a Pedro que lo va a negar, mas Jesús lo mira a los ojos y le dice: mas yo he intercedido para que tu fe no falte, Pedro. Y tú, una vez vuelto a casa, confirma la fe de tus hermanos. En el momento en que Pedro está negándolo tres veces y el gallo canta, estando él en el patio y Jesús en la sala, empezando el primer juicio que lo llevaría a la cruz, con el peso de la historia de la humanidad, Jesús se devuelve y dirige la mirada a Pedro. Y siempre me pregunto, ¿qué había en esa mirada que lo movió al quebranto? Posiblemente la mirada le decía, y los labios balbuceaban: Pedro, te amo. Aunque me hayan negado, nada ha cambiado en mi corazón. Esa es la actitud que debe haber dentro de mí. Ayúdame, Jesús. Ayúdame, Señor. No puedes hacer cualquier cosa. Nada ha cambiado dentro de mí. La otra escena que me cautiva es cuando Judas argumenta con quienes había vendido por 30 piezas de plata a Jesús. Les dice: a quien yo le dé un beso, ese es. Y cuando se acerca a besar a Jesús, se acerca a besarlo porque lo hacía siempre, se acerca a besarlo porque era de los íntimos, se acerca a besarlo porque era permitido. Yo creo que Jesús lo abraza y Jesús, Judas, siente el abrazo de Jesús. Judas sabe que él sabe. Y luego que lo abraza, lo mira a los ojos. Y Jesús le dice a Judas: ¿qué tienes conmigo, amigo? Déjame decirte algo. No importa lo que hagas, nada de lo que hagas cambiará el lugar que tienes dentro de mí. Dame ese corazón, Señor, dámelo. Dámelo para vivir así en casa, para sustituir el grito, para sustituir para el trato indigno a la otra persona. El otro día escuchaba a una pareja y ella decía: es que este es un vago, un irresponsable, no sirve para nada. Dijo: ¿y usted qué dice? ¿Que esta es una amargada? ¿Y qué dicen sus hijos? El menor, el de 18, nos mira peleando y dice: no peleen,

0: ámense. ¿Qué le diría usted a ellos? ¿Quieren solucionar los problemas? Deje de intentar que el otro cambie. Sane su corazón. Deje de estar tratándolo como si fuera un niño, ya tiene 50. Quítese esa amargura. Aquí surgen preguntas importantes. ¿Es grato vivir con usted? ¿Es agradable llegar a casa? ¿Tu familia y tus hijos quieren llamarte? ¿Sueles tener un diálogo agradable? ¿Que reconozca las virtudes en lugar de regañar constantemente, de humillar, de denigrar? Sana el pozo de mi corazón, Señor. Romanos 5:8 dijo: pero Dios muestra su amor para con nosotros en que cuando todavía éramos pecadores, Cristo murió por nosotros. El perdón es decidir no tomar en cuenta su ofensa. Perdónalo, Señor. Padre, no saben lo que hace. ¿Qué significa perdonar? Número uno, aceptar que estoy herido. Sí, estoy herido. Y duele. ¿Cómo duele? Nunca hable cuando esté herido. Va a lastimar, va a agredir. Debo perdonar aunque la otra persona nunca cambie y aunque la otra persona nunca se arrepienta. ¿Por qué? Porque el perdón no se otorga en beneficio de la otra persona. El perdón lo vamos a otorgar en beneficio de mi salud emocional, de mi salud espiritual y de mi salud física. Es por usted, es por mí. Es decidir no guardar rencor. Ese es el punto importante. 1 Corintios 13:5 dice: el amor no guarda rencor. Es decidir que no voy a quedar atrapado en el espíritu de venganza, en el deseo de venganza, porque no va a sanar mi alma. Todos los días debo renunciar al deseo de venganza. Y cada vez que venga el pensamiento en mi corazón hacia la otra persona, voy a bendecirlo. Nunca nadie dijo que sería fácil. En lugar de odio, en lugar de rencor, en lugar de espíritu de venganza, yo sé lo que se siente. Todos hemos sido heridos. Señor, devuélvele multiplicado lo que hizo. Que un auto no, que una locomotora, Señor. Nada de eso sana el alma. ¿Quiere dormir tranquilo? Bendígale en el nombre de Jesús. Proclame que le vaya bien, que Dios prospere todo lo que hace. Sostenga en el tiempo la decisión de cambiar sus sentimientos malos, deseos de venganza, por sentimientos buenos hacia esta persona. Al principio solamente balbuceará, no saldrá nada. Es un deseo lejano. Usted peleará con Dios como yo muchas veces he peleado con Dios. No lo merece, Señor. Es injusto, bendícelo. Pero Señor, es injusto, bendícelo. Pero Señor, ¿quieres dormir tranquilo en la noche? ¿Quieres tener paz en tu corazón? ¿Quieres ser una persona libre? Bendícele. Es el único camino. ¿Qué es perdonar? Es ser bondadoso. Proverbios 11:17. El que es bondadoso se beneficia a sí mismo, pero el que es cruel a sí mismo se perjudica. En eso consiste el perdón. En entregar bondad. No necesariamente significa entregar justicia en los términos humanos, equivalente a dar conforme a lo que he recibido. La única forma que brote de mi corazón bondad es cuando yo me sé perdonado. Es imposible otorgar lo que yo no tengo. Y si usted nunca ha recibido el perdón de Dios, esta es su noche. Lo que te potencia para decir: yo puedo lograrlo. Debo sostener en el tiempo el perdón hasta que un día sane las heridas emocionales y sienta paz en lugar de odio. El perdón no lo puedo condicionar a un cambio de actitud de la otra persona. Es una decisión personal. Colosenses 3,
1: 12 y el 14 dice: por lo tanto, como escogidos de Dios, santos, amados, revístanse de afecto entrañable y de bondad, humildad, amabilidad y paciencia, de modo que se toleren los unos a los otros y se perdonen. Así, si alguno tiene queja contra el otro, ¿de qué manera? Así como Dios los perdonó, perdonen también ustedes. Por encima de todo, vístanse de amor, que es el vínculo perfecto. Dámelo, Señor. El objetivo del perdón es único, uno nada más: sanar su alma. Lo he dicho muchas veces. El recuerdo de mi madre, cuando ella reflexionaba en su infancia, era una infancia de dolor, donde ella había sido hija de un amante de su papá, donde su mamá la regaló a una tía, y la tía, lo mejor, como no era de ella, la trataba de una forma donde la hacía trabajar largas horas antes y después de ir a la escuela. En algunos momentos la escuché llorar diciendo: cuando yo era niña, mi oración era esta: Dios mío, que amanezca enferma para poder descansar. Esa era su infancia. Era la oración de un niño: que amanezca enferma para poder descansar. Llega la adolescencia y se convierte en madre adolescente, y luego se casa con papá, y los primeros años fueron duros. ¿Cómo ella podía vivir en paz si había sido herida desde niña? Hasta que alguien cruza la calle y le muestra el camino de Cristo, y Cristo se mete en su corazón, y de repente las historias que le hacían derramar lágrimas de dolor, ahora las contaba y casi parecían la historia de alguien más. Nunca lo olvido, el día que me dijo, como a los 19 años, vamos a buscar a mi mamá. En mi viaje nunca la encontramos. Rommel dice que cuando fue con ella la encontraron. Y yo le dije: mamá, ¿y si encuentras a la abuela? Porque uno se imagina, se encuentra a la abuela, causante de todo mi dolor, me imagino, le pega o algo, ¿no? Ella sonríe y dice: si encuentro a la abuela, me la traigo a vivir conmigo. Porque ella debe haber sufrido todos estos años pensando, ¿qué habrá pasado con su hija? Y lo único que quiero es encontrarla para decirle que estoy bien. Solamente quien ha caminado el recorrido del perdón puede otorgar sentimientos buenos a quien te ha dañado. Usted elige.
2: Todos vamos a ser heridos en algún momento de nuestra vida, en el matrimonio, en la convivencia con nuestros padres, en las relaciones interpersonales con nuestros amigos. Donde quiera que vayamos, vamos a experimentar de una o de otra manera decepción, dolor, abandono o agresión. Y esto nos lleva a que, por lo tanto, todos tenemos que recorrer el camino del perdón, principalmente en el matrimonio, que es el vínculo más íntimo y más cercano. Como lo dije, usted tiene que romper la lista de los pendientes y bendecir a la otra persona. El perdón no es un sentimiento, es una decisión que tomamos y la sostenemos en el tiempo hasta que las heridas son sanadas. Recorra este camino para tener la libertad necesaria que todos añoramos y así poder amar como nunca antes, dejar ir el pasado y poder soñar con un mejor futuro. Gracias por habernos acompañado el día de hoy. Soy Sixto Porras, de Enfoque a la Familia.

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0: En Dinámica son las 11 y 25 minutos.
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Éxodo 15:2. El Señor es mi fortaleza y mi cántico. El Señor es mi salvación. Él es mi Dios y lo alabaré. Él es el Dios de mi Padre y lo enalteceré.

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2: Ahora mire, si no hay resurrección, olvídelo. Retirémonos todos, jubilémonos todos. Si tan solo vamos a perdernos en la nada, olvídelo. Pero hay una resurrección y vamos a estar con nuestro Señor para siempre.
3: Qué gusto nos da su compañía en Gracia a Vosotros con la enseñanza del pastor John MacArthur. Al referirse a la muerte, el conocido predicador inglés Charles Spurgeon dijo: el que aprende a morir mientras viva no tendrá dificultad para exhalar su alma por última vez. Fin de la cita. 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
2: Abramos la palabra de Dios al capítulo 15 de Primera de Corintios. Permítame leer los versículos 50 al 58. Primera de Corintios 15. Pero esto digo, hermanos, que la carne y la sangre no pueden heredar el reino de Dios, ni la corrupción hereda la incorrupción. He aquí, os digo un misterio: no todos dormiremos, pero todos seremos transformados. Ese es el versículo famoso que se tiene ahí en los cuneros. Versículo 52 dice: en un momento, en un abrir y cerrar de ojos, a la final trompeta, porque se tocará la trompeta y los muertos serán resucitados incorruptibles, y nosotros seremos transformados, porque es necesario que esto corruptible se vista de incorrupción, y esto mortal se vista de inmortalidad. Y cuando esto corruptible sea vestido de incorrupción, y esto mortal se haya vestido de inmortalidad, entonces se cumplirá la palabra que está escrita: sorbides la muerte en victoria. ¿Dónde está, oh muerte, tu aguijón? ¿Dónde, oh sepulcro, tu victoria? Ya que el aguijón de la muerte es el pecado, y el poder del pecado, la ley. Mas gracias sean dadas a Dios, que nos da la victoria por medio de nuestro Señor Jesucristo. Así que, hermanos míos amados, estad firmes y constantes, creciendo en la obra del Señor siempre, sabiendo que vuestro trabajo en el Señor no es en vano. Si fuera a titular esto, simplemente lo titularía Victoria sobre la muerte. La palabra victoria aparece en el versículo 55 y es de manera clara victoria sobre la muerte. Permítame comenzar al citar a otro predicador. Hay un predicador de la escuela antigua, pero él predica con tanta valentía como siempre. No es popular, aunque el mundo es donde predica, y él viaja a toda parte del globo y habla en todo idioma. Él visita a los pobres, él llama a los ricos, él le predica a personas de toda religión y personas de ninguna religión. Y el tema de su sermón siempre es exactamente el mismo. Él es un predicador elocuente, con frecuencia conmueve a la gente con sentimientos que ningún otro predicador podría, y trae lágrimas a los ojos que nunca lloran. Sus argumentos nadie los puede refutar, ni hay ningún corazón que jamás ha permanecido sin ser conmovido por la fuerza de sus apelaciones. Él despedaza la vida con su mensaje. La mayoría de la gente odia a este predicador, todo el mundo lo teme. Su nombre es la muerte. Todo sepulcro es su púlpito, todo periódico imprime su texto, y un día cada uno de nosotros será su mensaje. Thomas Gray dijo: la jactancia de los heraldos, la pompa del poder, y toda esa belleza y toda esa riqueza que jamás se dio, esperan por igual la hora inevitable. Los caminos de gloria no llevan sino a la tumba. Así es para toda la humanidad, pero para el cristiano esperamos con expectativa la muerte. Me acuerdo hace muchos años atrás, creciendo y siendo llevado con frecuencia a Filadelfia y encontrando la tumba de Franklin en la Iglesia de Cristo en Filadelfia, me sorprendió cuando la leí, porque esto es lo que decía. El cuerpo de Franklin, impresor,

Tumba de Franklin en la Iglesia de Cristo en Filadelfia me sorprendió cuando la leí, porque esto es lo que decía. El cuerpo de Franklin, impresor, como la resurrección, mofándose de la idea de que el cuerpo que se desintegra en la tumba, o el cual es virtualmente destruido en un incendio o en el fondo del mar o de alguna otra manera, pudiera llegar a resucitar de los muertos. Entonces Pablo escribe este capítulo profundamente importante, 58 versículos, para ayudarnos a entender la resurrección. Ahora hay cuatro líneas que seguir aquí. Está primero la gran transformación, después el gran triunfo, después la gran gratitud y después el gran así que. Esa es simplemente una manera en la que podemos dividirlo para que podamos accesar con cierto nivel de entendimiento sus verdades maravillosas. Entonces, comencemos con la gran transformación que se lleva a cabo en la resurrección. Pablo ha estado hablando del hecho de que Dios va a diseñar cuerpos especiales para nosotros. Es una promesa, y su primera mención de esta promesa es ahí en Juan 14, en donde nuestro Señor dice, voy a venir para recogerlos. Ahora no sabemos mucho más de eso hasta que llegamos a 1 Corintios y descubrimos que al venir por nosotros, Él tiene que transformarnos. Y después descubrimos en el pasaje de 1 Tesalonicenses, el cual explica el rapto, que cuando Él venga por nosotros a recogernos, la gente que esté muerta va a ser transformada primero y el resto de nosotros reunidos con ellos y cambiados camino hacia arriba. Este acontecimiento único, este arrebatamiento de la iglesia, esta resurrección de la iglesia viva y muerta, es el acontecimiento que es el siguiente acontecimiento en el calendario profético de Dios. No hay señal para esto, es un acontecimiento sin señal y puede suceder en cualquier momento, en cualquier momento. Proféticamente nada necesita suceder antes de esto. Esta es la razón por la que decimos como creyentes que creemos en la inminencia, que hay un regreso inminente de Cristo, un acontecimiento sin señal. Y cuando suceda, todos seremos transformados. Va a ser un acontecimiento sorprendente. Involucra al Señor, quien va a gritar y hablar. Involucra al arcángel, que va a hablar. Involucra esta trompeta. Después esta transformación instantánea. Este es el secreto sagrado que es solo revelado en el Nuevo Testamento. Una generación entera de creyentes que todavía estará viva en sus cuerpos naturales, en ese momento, experimentará una transformación instantánea en un nanosegundo o una sexta parte de un nanosegundo. Si usted quiere saber cuánto tiempo tarda para que la luz pase de afuera del ojo al interior del ojo, mediante el cual recibirán sus cuerpos gloriosos, pero no antes de que aquellos que están muertos reciban los suyos y serán congregados al cielo juntos. Esto tiene que suceder. Versículo 53 dice, porque vamos al mundo imperecedero y vamos al mundo inmortal, y aquello que es perecedero y lo que es mortal no puede venir ahí. Esa es la gran transformación. Después Pablo en el versículo 54 habla del gran triunfo. Ese es un momento triunfal. No tengo que preguntarle cuál es su problema más grande. Es usted, ¿verdad? Todos sus problemas son usted. Sus problemas de pecado, sus problemas mentales, sus problemas emocionales, sus problemas físicos, son todos usted. Yo sé, usted piensa que la gente provoca lo peor en usted algunas veces, pero todavía es usted. Su problema es usted. Usted sabe, hemos encontrado al enemigo y el enemigo somos nosotros, y usted no puede arreglarse a sí mismo de manera completa, pero un día el Señor lo hará y será triunfal. Ese es el versículo 54. Y cuando esto corruptible sea vestido de incorrupción, cuando usted cambie este tabernáculo, esta tienda, este atuendo de su carne y sangre y se vista de el nuevo cuerpo de resurrección imperecedero, cuando esto mortal se haya vestido de inmortalidad, entonces se cumplirá la palabra que está escrita, sorbida es la muerte en victoria. Ese es el gran triunfo, el triunfo sobre la muerte. Ahora usted sabe, ¿no es cierto?, que la muerte es un proceso. Cuando usted nació en el mundo, usted comenzó a morir. Así fue, usted comenzó a morir. Y usted está más cerca de la muerte ahora que jamás lo ha estado antes. Mañana usted estará un día más cerca. Todos simplemente estamos muriendo. Así es. La muerte es un enemigo, la tememos, nos escondemos de ella, la evadimos, la enmascaramos, tratamos de evitarla.
Vamos a un funeral y

La gente está en un ataúd, se ven como un miembro horizontal de una fiesta de cóctel. Estamos tratando de hacer que se vean como si estuvieran vivos. Mi opinión sería que cerremos la tapa. Tenemos razón por odiar la muerte, tenemos razón por temer a la muerte, porque no le damos la bienvenida. Rompe relaciones amorosas largas y uniones, quita a aquellos que son muy necesitados, golpea las mejillas más hermosas de los bebés y los rostros con las arrugas más profundas, nos arrebata a personas. Hay poca razón para que cuestionemos que la muerte es un enemigo. Es un enemigo, pero un día la muerte será absorbida en victoria. En ese día, ¿cuándo es eso? Pero cuando esto corruptible. ¿Qué quieres decir con cuándo? ¿Cuándo? En la resurrección. En la resurrección, la muerte será conquistada. La muerte será destruida. Por cierto, esa afirmación, sorbida es la muerte en victoria, es una cita de Isaías 25:8. El hebreo literalmente dice, Él tragará la muerte para siempre. Sorbida o tragada es un verbo dramático, ¿no es cierto? Usted se traga algo y desaparece. La muerte no es meramente debilitada, se va. Es destruida, de tal manera que no puede dañar más. La destrucción de la muerte es total. Todas sus victorias que viven por poco tiempo y son aparentes son deshechas para los hijos de Dios. Lo que se ve como una victoria para la muerte y una derrota para nosotros cuando nuestros cuerpos mueren y se descomponen es revertido de manera absoluta, y la muerte muere en la resurrección. Nuestros cuerpos vuelven a vivir en belleza y victoria absolutas, triunfales y eternas. De hecho, esto hace que el escritor de la Escritura desafía la muerte. Versículo 55. ¿Dónde está, oh muerte, tu aguijón? ¿Dónde, oh sepulcro, tu victoria? Y eso es tomado de Oseas 13:14, también del Antiguo Testamento. La muerte se presenta como una figura de un animal o un insecto que tiene algún tipo de aguijón venenoso que mata. Aguijones Kentron se refiere a abejas y también se refiere a la mordida venenosa de serpientes. En el momento de la resurrección, el aguijón de la muerte se acaba. Realmente, el aguijón de la muerte fue sentenciado a la muerte en el Calvario. Podría decir que la muerte metió su aguijón en Cristo y ha estado tambaleándose desde ese entonces, muriéndose. Es simplemente una realidad sorprendente y maravillosa. ¿Dónde está, oh muerte, tu aguijón? ¿Dónde, oh sepulcro, tu victoria? No tiene victoria. Después él interpreta el versículo 55 en el versículo 56. Ya que el aguijón de la muerte es el pecado, y el poder del pecado, la ley. No es la muerte misma que mata. La muerte no tiene poder, a menos de que haya pecado no perdonado. Entonces la muerte es mortal. La muerte no tiene aguijón para el creyente porque no hay pecado no perdonado. Todo está bajo la sangre. Todo ha sido pagado, todo ha sido perdonado, todo es quitado, todo ha sido expiado. El poder del pecado es la ley. Si usted quebranta la ley de Dios, usted ha pecado. Y si usted permanece en esa condición como alguien no perdonado que ha violado la ley, la muerte tiene poder definitivo. Pero si todos sus pecados son perdonados en Cristo, entonces la muerte no tiene poder y usted puede desafiar a la muerte. La muerte realmente es como un amigo al que le damos la bienvenida. Pablo dice, porque para mí el vivir es Cristo y el morir es ¿qué? Es ganancia. No hay aguijón. Mucho mejor partir y estar con Cristo. Satanás es un león sin dientes y la muerte es una
abeja sin aguijón. Ahora eso lleva a Pablo de la gran transformación al gran triunfo, a la gran gratitud en el versículo 57. Más gracias sean dadas a Dios, que nos da la victoria por medio de nuestro Señor Jesucristo. Por esta perspectiva triunfal de la muerte, por esta gran promesa de resurrección, ¿a quién debemos agradecerle? Al Señor. Es la obra de Cristo que satisface lo que la ley demanda. Es la obra de Cristo que pagó el precio por nuestro pecado. Cristo llevó la maldición por nosotros. El aguijón de la muerte para el cristiano se acabó. Cristo ha llevado ese aguijón por nosotros. Y la muerte ahora es un amigo bienvenido. La muerte es desarmada. A la muerte se le han quitado sus colmillos. La muerte simplemente nos lleva a la presencia de Cristo. La muerte para nosotros ha sido destruida. Entonces la gran transformación, el gran triunfo lleva a la gran gratitud. Más gracias sean dadas a Dios, que nos da la victoria por medio de nuestro Señor Jesucristo. En otras palabras, es estar en Él lo que nos permite triunfar sobre la muerte. Y después, permítame tan solo cerrar con un punto de conclusión vital. Lo voy a llamar el gran así que. Así que, ¿no es eso fascinante? 57 versículos de doctrina y un versículo de aplicación. ¿Usted piensa que la doctrina es importante? Sí. 57:1. Así que, hermanos míos amados, estad firmes y constantes, creciendo en la obra del Señor siempre, sabiendo que vuestro trabajo en el Señor no es en vano. ¡Qué gran afirmación! No sean arrastrados de aquí para allá por sus emociones. No sean volátiles en sus temores y dudas. No estén errando con los pensamientos por todos lados, desanimándose fácilmente. Hermanos míos amados, resucitarán de los muertos. Esa es la promesa de Dios. Esta es una apelación completa y amorosa que realmente pide dos cosas de nosotros. Sean estables e inamovibles. Lo que eso significa es permanezcan firmes por la verdad. Estar firmes es un adjetivo y significa sentarse. Es la idea de estar establecido, sentado, fijo, firme, sólido. Establézcanse. Contengan sus emociones, controlen sus emociones, estén establecidos, van a resucitar de los muertos. Él nos exhorta a afirmar nuestras convicciones, a no titubear en este asunto, como los corintios lo estaban haciendo, sino ser constantes. Esa realmente es una palabra interesante, constantes. Es una palabra compuesta en algunos idiomas, como lo es en el original griego, pero viene de un verbo kineme, lo cual significa hacer que algo entre en moción, en movimiento o cambio. Dejen de moverse. Pablo dice, no estén en movimiento doctrinalmente, estén establecidos, sean constantes, estén firmes, no se muevan. No. Hebreos 13:9 dice, no sean llevados de aquí para allá por enseñanzas diversas y extrañas. Tenemos cosas así que se nos mandan por toda la Escritura. No sean como niños, Efesios 4, llevados por doquier de todo viento de doctrina. Estén estables sobre la realidad que es tan sólida como la roca de la promesa de la resurrección, sin moverse. Esa es la parte doctrinal de eso. En segundo lugar, váyanse a trabajar, creciendo en la obra del Señor siempre. Creciendo en la obra del Señor siempre, sabiendo que vuestro trabajo en el Señor no es vano. Van a ser resucitados a la gloria y van a ser recompensados por su trabajo. No solo lo hagan a medias. La gente me dice con tanta frecuencia en la actualidad, ¿cuándo te vas a
jubilar? ¿Cuándo te vas a retirar? ¿Qué significa eso? ¿Por qué me estás preguntando? Cuando ya no pueda pensar, entonces alguien me va a arrastrar. ¿Qué quieres decir? ¿Retirarme de qué? ¿Del reino de Dios? ¿Abundando en la obra del Señor? La gente dice, ¿no te cansas? No sé lo que es no estar cansado. Es una especie de condición feliz en la que he vivido por mucho tiempo. Pero es algo maravilloso. Es algo maravilloso estar agotado por abundar en la obra del Señor. Permítame decirle algo. El resultado práctico de la doctrina sana es un compromiso con el trabajo duro en el reino, porque ahí es a donde su doctrina lo lleva. Y no es que usted lo hace de una manera superficial, sino que usted abunda en ello y abunda en ello siempre. Periseo es la palabra. Literalmente significa haciéndolo de manera excesiva. Más de lo esperado, más de lo suficiente. Ahora mire, si no hay resurrección, olvídelo. Retirémonos todos, jubilémonos todos. Si tan solo vamos a perdernos en la nada, olvídelo. Pero hay una resurrección y vamos a estar con nuestro Señor para siempre. Y el cielo va a estar lleno de gente que otros creyentes estaban acostumbrados a alcanzar. Hay una resurrección. Entonces, esté firme y constante en la teología de la resurrección, y después siempre haga en exceso la obra del Señor. Obra es ergón. Eso es exactamente lo que significa. Trabajo, trabajo. Porque un trabajo así no es en vano. No es para nada. Es para el Señor. Y vamos a pasar la eternidad con Él. No podemos regresar y volverlo a hacer. No podemos decir, tú sabes, Señor, trabajé por ti un rato. Realmente fui bueno y después simplemente me ocupé. O, Señor, lo hice hasta que tenía 62 años. Tú sabes, es momento de jubilarme. Los últimos 18 años de mi vida descansé. ¿En serio? ¿Usted no puede regresar? No. Esa no será la actitud de alguien que entendió el gran así que aquí. Ciertamente no fue la actitud de Pablo o de Epafrodito. ¿Se acuerda de él? Filipenses 2. Epafrodito, mi hermano, mi colaborador, mi compañero de milicia.

0: Ciertamente no fue la actitud de Pablo o de Epafrodito. ¿Se acuerda de él? Filipenses 2. Epafrodito, mi hermano, mi colaborador, mi compañero de milicia, pues aférrese de la promesa de Apocalipsis 22:12. Aquí yo vengo pronto y mi galardón conmigo para dar a todo hombre. Ese galardón está basado en nuestro trabajo. Permanezca firme en la resurrección, trabaje duro. Entonces, mire, cuando hablamos de la resurrección, estamos hablando de una verdad que tiene implicaciones poderosas para nuestra vida. Y ese es el versículo 58. Usted debería encerrar en un círculo el versículo 58, o haga lo que usted hace en su Biblia, subráyelo. La promesa de resurrección de Dios, esta promesa increíblemente grande, llena de gracia, maravillosa, incomprensible, que vamos a ser resucitados como Cristo y tendremos un cuerpo de resurrección como el de Él. Como vimos en un estudio anterior, que el Señor nos está dando eso para siempre, y como consecuencia, lo que está pidiendo de nosotros en este pequeño velo de lágrimas que se desvanece y desaparece como un vapor en los pocos años que tenemos, estemos estables, no titubeando, no moviéndonos por todos lados, no vacilando en nuestras convicciones, y en todo momento haciéndolo de manera excesiva en el trabajo del Señor, porque nuestro trabajo en su nombre no es en vano. Padre, te damos gracias por nuestro tiempo en este capítulo. Qué experiencia tan sorprendente ha sido cubrirlo. Te agradecemos por la teología, que es el cimiento de nuestra conducta. Sabemos que toda la teología es teología aplicada. Toda la teología es teología práctica. No hay verdad teológica que no tenga implicaciones prácticas inmediatas. Implicaciones prácticas inmediatas. Entonces estamos tan agradecidos por todo lo que has hecho por nosotros y queremos que se aparezca en nuestras vidas. Y esa es nuestra oración. Amén.
1: Es así como se nos alentó a mantenernos firmes en nuestra teología de la resurrección, conforme nos dedicamos a trabajar incansablemente para la gloria de Dios. 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
2: Hola amigos, cuando usted ora está caminando hacia el trono de la presencia de Dios. Y cuando eso ocurre, Dios camina hacia usted. Acercaos a Dios y Él se acercará a vosotros. Sería ingenuo no advertir que el enemigo común de Dios y de nosotros se siente afectado por ese acercamiento mutuo y reacciona para que esa relación espiritual finalice, y a veces lo logra. Si creemos que orar es una actividad más, esa postura hace que menoscabemos su importancia, practicándola apresuradamente como para salir del paso o cumplir con Dios. El fariseo y el publicano estaban haciendo lo correcto en el lugar correcto. Estaban orando en el templo. Uno era un erudito de la religión y otro era un ignorante espiritual. Desde lo más recóndito de su alma, el publicano se humilló ante Dios. Las palabras, «Sé propicio a mí, pecador», era todo lo que el Señor necesitaba escuchar y por eso lo absolvió, mientras que el fariseo salió con el corazón vacío. Los dos se acercaron a Dios, pero las intenciones íntimas establecieron la diferencia cuando el

0: juicio divino acerca de los dos tuvo que ser revelado. Solo el publicano fue justificado. Abandone todas las posturas cosméticas y artificiales que solemos usar para impresionar a nuestro Padre y a los hombres. Nunca olvidemos que los sacrificios de Dios son el espíritu quebrantado al corazón contrito y humillado. No despreciarás tú, oh Dios.
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0: En Dinámica, 1:09.
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0: En Dinámica, 1:17.
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0: En Dinámica, 1:26.
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3: Bienvenido a Momento Decisivo. ¿Desea usted de corazón servir al Señor por la salvación que Él le ha dado? 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
4: Bienvenido a una nueva edición de Momento Decisivo. Como ya mencioné en mensajes anteriores, desde que comenzamos nuestro estudio de la carta a los Efesios, esta es una de las cartas que Pablo escribió desde su encarcelamiento en Roma. Al igual que en muchas de sus otras cartas, en esta Pablo primero trata de temas doctrinales, y en la segunda parte considera la aplicación de esos asuntos a la vida cristiana diaria. Así que abramos la Biblia en el capítulo 2 de la carta a los Efesios, versículo 9. En esta edición de Momento Decisivo, concluiremos nuestra consideración del tema Creados para Buenas Obras.

0: Él nos salvó no por las obras de uno, justicia, que nosotros hubiéramos hecho, sino conforme a su misericordia, por medio del lavamiento de la regeneración y la renovación por el Espíritu Santo. Tito 3:5. Ahora bien, si eso fuera todo lo que hubiera, si solo se tuviera esas dos cosas, tal vez se podría concluir que las buenas obras no tienen ninguna importancia. Sé que algunos viven así. Dicen, fui salvado sin ninguna buena obra, y por vida mía, que no voy a hacer ninguna buena obra después de haber sido salvado. Usted dice, nadie se atrevería a tanto. Pues bien, tal vez no lo digan en voz alta, simplemente viven de esa manera. Nos olvidamos que a Efesios 2, versículos 8 y 9, le sigue el versículo 10, que es lo que estamos estudiando hoy. Permítame mostrarle cómo eso encaja, porque somos hechura suya, creados en Cristo Jesús para hacer buenas obras, las cuales Dios preparó de antemano para que anduviéramos en ellas. No podemos llegar al cielo haciendo buenas obras. La Biblia es muy clara en cuanto a eso. No solo en estos dos pasajes, sino en muchos otros. La Biblia es muy clara y dice que una vez que uno se convierte a Cristo, eso no quiere decir que uno simplemente sigue la vida y no hacer nada para determinar una diferencia en la vida de uno mismo o en la vida de otros. Y lo mismo se halla en Tito. A Tito 3, versículo 5 le sigue Tito 3, versículo 8, que dice, palabra fiel es esta, y en cuanto a estas cosas, quiero que hables con firmeza, para que los que han creído en Dios procuren ocuparse en buenas obras. Estas cosas son buenas y útiles para los hombres. ¿Lo ven? No somos salvados por buenas obras, sino que somos salvados para buenas obras. En otras palabras, estas dos diferentes proposiciones determinan toda la diferencia en el mundo. Quiero ser igual de claro en ambas. Quiero asegurarme de que usted entiende que usted puede hacer las mejores obras que cualquiera jamás ha hecho y comparecer ante Dios en el cielo y que Él le diga, ¿por qué debería dejarte entrar en mi cielo? Y usted puede mencionar todas las buenas obras, tal vez más que cualquier otro, pero eso no le dará la entrada. Las buenas obras no le llevan al cielo. Usted no puede ser salvado por buenas obras. Y una de las razones es algo que tal vez no notaron en este versículo, para que nadie se gloríe. ¿Puede imaginarse que usted llega al cielo por sus buenas obras? Lo incómodo que será para los que lo rodean, mientras usted fanfarronea de todo lo que hizo y que ellos no hicieron. No se llega al cielo por buenas obras. Se llega al cielo por la gracia, la misericordia y el gran amor de Dios. Cuando usted se convierte a Cristo, tiene un trabajo que hacer, tiene una vida que vivir, y en su calidad de cristiano, cuando usted comprende lo que eso quiere decir, ese es el secreto del gozo del Señor en su vida. Sé que algunos piensan que alguien se puede convertir a Cristo y simplemente quedarse dormitando hasta que Jesús vuelva. Espero que usted no haga eso. Según la Biblia, el propósito es que usted pueda estar equipado para toda buena obra. Segunda a Timoteo, capítulo 3, versículo 17. Pablo escribe en Segunda a los Corintios, capítulo 9, versículo 8. Y Dios puede hacer que toda gracia abunde para ustedes, a fin de que teniendo siempre todo lo suficiente, en todas las cosas abunden para toda buena obra. Y tal vez más poderosamente, Pablo dice que una de las razones por las que Cristo murió por nosotros, una de las razones por las que fue a la cruz y pagó la pena de nuestros pecados, es lo que leemos en Tito 2, versículo 14. Él se dio por nosotros para redimirnos de toda iniquidad y purificar para sí un pueblo para posesión suya, celoso de buenas obras. Como respuesta a la gracia de Dios, usted y yo somos responsables de hacer las buenas obras que Él nos ha asignado. Seamos como Dorcas, en Hechos 9, versículo 36, que era rica en obras buenas y de caridad que hacía continuamente. El secreto de autoridad y de identidad y de responsabilidad, y luego el secreto de capacidad, las cuales Dios preparó de antemano. Cuando Dios lo hizo su hechura, también preparó una tarea especial para que usted haga. Él tiene una tarea para cada uno de nosotros. La palabra preparó se toma de la costumbre antigua de enviar a siervos por delante del rey para preparar el camino para la caravana real. Los siervos eran responsables de la seguridad del camino y de asegurarse de que el rey llegara a su destino, bien y a tiempo. Pero en Efesios 2, versículo 10, Pablo pone de cabeza el cuadro. Es Dios, el Rey de Reyes, que va delante de sus siervos para prepararnos el camino. Estratégicamente nos pone en situaciones y circunstancias en donde podemos usar nuestros talentos y recursos para ayudar a otros. Dios no se limita a decir, está bien, aquí hay algo para que hagas, hazlo. Ah, no, la Biblia dice que Él va delante de nosotros, Él prepara el camino, se asegura de que cuando nos comprometemos a hacer la obra que Él nos ha dado que hagamos, Él va delante de nosotros. Permítame contarle una experiencia de mi propia vida que ilustra algo de eso. Cuando llegué a ser pastor en Fort Wayne, me había graduado de una universidad cristiana y estudiado 4 años en el seminario y tenía una maestría, y de repente me veo en esta iglesia que empezó con 7 parejas. Para mí se hizo evidente que la iglesia no iba a crecer mediante transferencia. Nos reuníamos en un templo hecho de 2 casas rodantes de doble ancho, configuradas como capilla. Era muy bonita, pero no de fácil acceso. Recuerdo un día en que estaba sentado en mi diminuto estudio y me di cuenta de que la iglesia tenía solo una posibilidad para crecer, y que era mediante nuevos creyentes, con personas que vinieran a Cristo. Entonces, esto me aturdió como golpe. Me había graduado del seminario y tenía muchos años de estudios en instituciones cristianas, pero nunca había conducido a nadie a Jesucristo, ni sabía cómo hacerlo. Me sentí completamente abrumado. Me pregunté si habría algún futuro para mí. Un día, en las semanas que siguieron a esa experiencia, alguien me habló de un hombre llamado James Kennedy, que había preparado un plan para hablar del Evangelio. En ese entonces, él todavía no había escrito ningún libro, ni tampoco era famoso, pero había hablado en una reunión en Valley Forge, Pensilvania. Un hombre había asistido y había grabado lo que Kennedy había dicho y me dio la grabación. Ahora, déjeme decirle cuándo fue eso. Era un carrete de cinta de 7 pulgadas que tuve que reproducir en una grabadora Wallensack. Ahí lo tienen. Lo escuché y me fascinó porque era un plan para hablar del Evangelio, haciendo algunas preguntas que ayudan a llevar la conversación. No era una cuña de ventas, sino simplemente una manera de hablarles de Jesús a las personas. No teníamos secretaria porque la iglesia era demasiado pequeña como para tenerla. Así que encendí la grabadora y copié a mano cada palabra de esa conferencia. Era una conferencia de 1 hora y media. Cuando lo terminé, se lo di a mi esposa diciéndole, «Cariño, ¿podrías copiar esto a máquina?» Lo hizo. Y empecé a aprenderlo, practicándolo con mi esposa. Con frecuencia bromeo, y le hago la broma de que logré salvarla 3 o 4 veces antes de que hubiéramos terminado. Porque ella hacía de persona no creyente y yo era el que daba el testimonio. Lo hicimos vez tras vez, varias veces. Recuerdo que oraba, «Señor, sé que tú me has dado el don para hacer esto, así que, Señor, voy a pedirte que hagas algo por mí. Quiero que me muestres a una persona a la que pueda hablarle». Así que, un domingo estaba predicando en mi iglesia pequeña, y una de las cosas en cuanto a una iglesia pequeña, si usted alguna vez ha estado en una de ellas, es fácil distinguir a las visitas. Entró una familia y no sé cómo encontraron nuestra ubicación. Yo estaba en la puerta saludando a todos al final del culto y me oí yo mismo diciendo, «¿Le parecería bien si voy a su casa el martes para conversar?» Casi ni podía creer que yo había dicho eso. No estaba diciéndolo para que él se asegurara de estar presente. Lo decía a fin de asegurarme yo mismo de ir a verlos. Así que el martes por la noche fui, y era invierno, y recuerdo que llevaba un abrigo grueso. Estaba tan nervioso cuando entré que ni siquiera me saqué mi abrigo. Simplemente entré y tomé asiento. Pero antes de que acabara de sentarme me dijo, «Pastor Jeremiah, nos alegramos de que haya venido esta noche. Hemos estado buscando a Jesús y esperamos que usted tal vez pueda ayudarnos a hallarle». Pensé para mis adentros, «Jeremiah, si arruinas esto, simplemente debes abandonarlo». Así que les di una parte del programa de Kennedy, parte del Camino Romano y las 4 leyes espirituales. No estoy seguro de que fue lo mejor, pero por la gracia de Dios, aquel hombre recibió a Cristo y su esposa recibió a Cristo. Y la semana siguiente, cuando volví, los hijos recibieron a Cristo y formaron una parte de la iglesia que fundé hace más de 50 años. Y los hijos han crecido. y están andando con el Señor. Algunos están en el ministerio. Pero el punto que quiero destacar es esto: Dios abrirá el camino para que usemos nuestros dones cuando nos preparamos para usarlos. Fue casi como si oyera que Dios decía: ¿quieres que visitantes no salvados vengan a tu iglesia? ¿Qué peregrina cosa vas a hacer con eso? Alístese, prepárese para hacer lo que Dios le ha llamado a hacer, y Él abrirá vastas oportunidades para que lo haga. A veces nos quedamos sentados pensando: no sé cómo hacer algo. Pues bien, aprenda, figúrese para qué es bueno, pídale a Dios que le ayude a figurarse cómo puede ser útil en su reino, y luego hágalo. Se perderá una bendición si no lo hace. Dios está preparándolo. Él ha preparado el camino para usted. Él quiere que usted sea útil en el reino, porque Él sabe no solo que el reino necesita su colaboración, sino que usted necesita darse cuenta de que es hechura de Dios. Usted es su obra maestra. Él lo creó con un propósito. ¿Cuál es ese propósito? Usted se debe a sí mismo el hallarlo. Así es como Pat Williams lo dice: tú eres una combinación única e irreemplazable de intereses, experiencias, capacidades, pasiones y talentos. No hay nadie más como tú en el mundo. Cada día, cuando te levantas por la mañana, tienes que decidir cómo usar tus pasiones y talentos y tu tiempo en el más elevado uso posible. Si sigues tus pasiones y enfocas tus talentos, tienes para ofrecer algo que nadie más tiene. Lograrás un nivel de distinción que pocos jamás conocerán. Y escuchen esto: tú eres la única persona que puede usar tu capacidad. Así que Dios nos ha equipado de manera singular y quiere que seamos útiles para Él. Sé que algunos se quedan sentados pensando: eso tal vez sea bueno para otros, pero no para mí. No, no les estoy diciendo esto tratando solo de impresionarlos. Les estoy diciendo esto porque eso es lo que la palabra de Dios dice. Recuerde lo que dice un viejo refrán danés: lo que tú eres es el don de Dios para ti. Lo que haces de ti mismo es tu don a Dios. ¿Qué está usted haciendo con el don que Dios le ha dado para que le sirva? Luego tenemos el secreto de fidelidad. La Biblia dice que Dios nos dio la capacidad de hacer buenas obras para que anduviéramos en ellas. En otras palabras, no es cuestión de simplemente hacer una buena obra y olvidarnos del asunto. No, debemos vivir de esa manera. Esta es la manera en que debemos vivir nuestras vidas. Pablo dice que debemos andar en las buenas obras que Dios ha preparado para nosotros. Andar en buenas obras quiere decir que las hacemos de manera constante y consistente. Los cristianos deben ser conocidos por eso. Debemos ser los que pasan al frente cuando las cosas ocurren. El propósito de estas obras preparadas de antemano no es para que trabajemos en ellas, sino para que andemos en ellas. En otras palabras, Dios ha preparado una senda de buenas obras para los creyentes que Él realizará en y por medio de ellos, conforme ellos andan por fe. Una vez que usted capta esto, una vez que esto empieza a ser parte de lo que usted es, nunca se sentirá satisfecho viviendo de ninguna otra manera. La misionera Bertha Smith sirvió al Señor fielmente en China hasta que, a los 70 años, fue obligada a jubilarse debido a las normas de su junta misionera. No quería hacerlo. Un día dijo: «¡Qué dolor! Nunca soñé que algo en esta vida pudiera doler tanto como abandonar el trabajo con los chinos y volver a casa. Todavía sigo trabajando 15 horas al día y nunca me canso demasiado como para no levantarme descansada a la mañana siguiente». Permítame hacer una breve pausa aquí y decir que algunas de estas leyes que se dictan diciéndoles a las personas que deben dejar de trabajar a cierta edad nos priva del beneficio de su experiencia, su energía y la alegría que pueden dar. Hablo como alguien que entiende eso. Bertha aceptó su jubilación como del Señor, pero estaba convencida de que Dios tenía para ella una nueva obra. No pasó mucho antes de que la inundaran las invitaciones para hablar y decir los principios de despertamiento espiritual que había aprendido y observado en China. Así que Bertha viajó a lo ancho y largo de los Estados Unidos de América y por todo el mundo, desempeñando un ministerio agotador de narrar la experiencia del despertamiento espiritual, parte de los dones que Dios había puesto en su vida. por casi 30 años más, sirvió al Señor durante su ministerio en su jubilación y luego pasó a la gloria 5 meses antes de cumplir 100 años. Eso es lo que yo llamo una vida fiel de buenas obras. Mateo capítulo 5, versículo 16 dice: así brille la luz de ustedes delante de los hombres, para que vean sus buenas acciones y glorifiquen a su Padre que está en los cielos. Por último, el secreto de disponibilidad. Crecí cuando mi padre era pastor, como muchos lo saben. Hubo un periodo en la historia del cristianismo, y no hace mucho, cuando de lo que más se hablaba en la iglesia era de los dones. Ofrecían seminarios sobre los dones, y uno podía asistir a uno de esos seminarios, que decían que ayudarían a que uno identifique su don. Hubo un tiempo en que estuvo casi fuera de control. Todos lo hacían, y si uno no lo hacía, decían que estaba en la página equivocada. Pero mi padre decía: oigo mucho en cuanto a dones, pero un don del que quiero oír más es el don de la disponibilidad, porque si tienes todos estos maravillosos dones y no estás disponible, ¿de qué sirve? El versículo 10 empieza con la poderosa palabra «porque». Retrocede para hablar de cómo hemos sido salvados por gracia y por fe, y no por nosotros mismos. Es el don de Dios. Y en ese pasaje de las Escrituras, Pablo empieza la siguiente oración gramatical con la palabra «¿por qué?». Y está diciendo que se debe a todo lo que ha sucedido, debido a que todas esas cosas son ciertas. Todo lo que Dios ha hecho por usted, le ha amado, le ha dado su gracia, le ha capacitado para que exprese su fe y todas esas cosas. Debido a eso, usted debe estar disponible para cualquier cosa que Él quiera que usted haga. En las Escrituras, el deseo de estar disponible para el Señor a menudo es el primer paso que la persona da. Permítame darle algunas ilustraciones. Isaías, capítulo 6, versículo 8. Y oí la voz del Señor que decía: ¿a quién enviaré y quién irá por nosotros? Aquí estoy, envíame a mí, le respondí, estoy disponible. Cuando el ángel le dijo a María que daría a luz al Hijo de Dios: aquí tienes a la sierva del Señor, hágase conmigo conforme a tu palabra, Lucas 1:38. Dios está buscando manos y corazones dispuestos y disponibles para hacer las buenas obras que deben hacerse. ¿Alguna vez ha dicho en oración: Señor, no sé lo que tú quieras que yo haga en tu reino, pero quiero que sepas que estoy dispuesto y disponible para hacerlo? No se halla eso cuando se acude a Dios y le pide que le dé información a fin de que se pueda considerar las opciones. Conozco a muchos que piensan: Señor, dime lo que tú quieres que haga y lo pensaré. Tiene que acudir al Señor y decir: Señor, no sé lo que tú quieres que yo haga, pero quiero que sepas que estoy listo y dispuesto y haré lo que sea que me digas que haga. Allí es donde se halla lo que se supone que uno debe hacer. Corrie ten Boom dijo una vez: no te molestes con darle instrucciones a Dios, simplemente preséntate al servicio. Leí de un candidato a misionero que ilustra lo que estoy diciendo. Se le dijo que se presentara a las 5 de la madrugada. Estaba nevando, pero el candidato fue a la casa donde iban a examinarlo. Lo llevaron a una oficina y ahí lo dejaron por 3 horas. Nadie vino a buscarlo. Finalmente, después de 3 horas, el entrevistador que se suponía que debía hallar si estaba calificado o no para ser misionero, se presentó. A las 8 de la mañana, el entrevistador jubilado empezó sus preguntas. Es una de las entrevistas más peregrinas que jamás he leído en mi vida. Le preguntó: ¿puedes deletrear? Algo perplejo, el candidato dijo: sí, puedo deletrear. Le dijo: puedes deletrear bravo. El otro dijo: B-R-A-V-O. Bien, ¿sabes algo de números? Continuó el examinador. Sí, señor, sé algo. El otro le dijo: ¿cuánto es 2 más 2? 2 más 2 son 4, fue la respuesta. Bien, dijo el examinador. Has aprobado la prueba. Se lo diré a la junta. Puedes irte. El hombre se fue aturdido. Se había levantado a las 5 de la madrugada. No tenía ni idea de lo que estaba sucediendo. Al día siguiente, en la reunión de la junta, el examinador dio el informe. Y esto fue lo que dijo: tienen todas las calificaciones para ser un buen misionero. Primero, le hice la prueba en cuanto a negación propia, haciendo que llegara a mi casa a las 5 de la madrugada. él dejó una cama abrigada en una mañana que nevaba sin quejarse. Segundo, le hice la prueba en cuanto a prontitud. Llegó a mi casa exactamente a las 5 de la madrugada. Tercero, lo examiné en cuanto a paciencia. Le hice esperar 3 horas. Cuarto, probé su dominio propio. No mostró ningún fastidio ni enojo por todo eso. Quinto, probé su humildad haciéndole preguntas que un niño de 7 años podría responder. Y no se indignó. Así que, como ven, el candidato reúne los requisitos. Será un buen misionero y lo necesitamos. ¿Estamos disponibles? ¿Estamos dispuestos? El Dios Todopoderoso no nos guiará en dirección de dones a menos que tengamos el espíritu de disponibilidad, a menos que en realidad digamos, Señor Dios, muéstrame lo que quieres que haga y lo haré, sea lo que sea. Cuando uno se acerca al Dios Todopoderoso con esa actitud, Él les muestra cuál es su voluntad para la vida de uno. Dios no le ha creado para que se convierta a Cristo y después se quede sentado, se amargue y agríe en la iglesia. Le ha creado para que tome el don que le fue dado cuando se convirtió a Cristo y vuelva a invertirlo en el ministerio a que Él lo ha llamado. Puede ser conducir un autobús, enseñar una clase o preparar algunas comidas. Sea lo que sea, Dios le ha dado el don. Y cuando usted sabe cuál es ese don, eso le entusiasmará, le hará pensar, ah, vamos, voy a hacer esto, y lo llenará de gozo. Le prometo que es verdad. Sé que es verdad porque no solamente lo dice la Biblia, sino porque ha sido cierto en mi vida. Hago lo que me encanta hacer y me encanta hacerlo porque Dios me ha llamado a hacerlo. Y yo participé simplemente diciendo que sí. Y todos estos años, lo que más me ha gustado hacer es lo que tengo que hacer todos los días. Y, ¿sabe? Si uno se levanta todos los días y tiene que hacer lo que le encanta hacer, no parece trabajo. No me parece trabajo si simplemente hago lo que me gusta hacer. Así son las cosas si uno está en la voluntad de Dios. Él le da el gozo sencillo de saber que le ha equipado para hacer algo singularmente especial para el reino. Mi oración es que todos nosotros no descansaremos hasta que hayamos hallado qué es eso. Así que haga lo que Dios le ha llamado a hacer. Se dice que la iglesia promedio es como un partido de fútbol. En la cancha hay 22 jugadores que desesperadamente necesitan descanso, mientras que en los graderíos hay 22.000 personas que desesperadamente necesitan ejercicio. Y como sabe, eso es un problema. Así que espero que usted descubra lo que Dios quiere que haga y que lo haga, para su gloria y para gozo de usted. Jesucristo nos salva cuando ponemos nuestra fe en Él. Y entonces, nosotros debemos expresar la realidad de esa fe haciendo buenas obras en servicio a Él y a los demás. Esas buenas obras serán una expresión de la realidad de la salvación que el Señor Jesucristo nos ha dado. Que tenga un muy buen día. Nos veremos aquí el día de mañana para la próxima edición de este programa radial diario llamado Momento Decisivo.
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0: En Dinámica son las 2 y 10 minutos.
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Éxodo 15:2. El Señor es mi fortaleza y mi cántico. El Señor es mi salvación. Él es mi Dios y lo alabaré. Él es el Dios de mi Padre y lo enalteceré.

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2: Hola, soy Sixto Porras y quiero darle la bienvenida al programa de hoy de Enfoque a la Familia. Deseo compartir con usted una conferencia que impartí titulada Cuando las fuerzas se agotan, Dios está presente. Todos vivimos momentos difíciles. Todos vamos a enfrentar el agotamiento emocional y espiritual en algún momento. Por eso necesitamos saber cómo prevenirlo y cómo salir de él. Escuchemos.
3: Dios está cerca cuando las fuerzas se agotan. Mi amigo se me acerca y me dice, Sixto, no doy más. No quiero ir a trabajar. No siento la motivación que tenía antes. Estoy agotado. No doy más. Hay momentos donde quisiera cerrar los ojos y no abrirlos. Estoy agotado. Era su expresión. El agotamiento emocional que él había experimentado era por una lucha en su trabajo, en una oposición que él había recibido por varios meses. 30 años tengo, dice, de estar haciendo lo que hago. Comencé a hacer algunas preguntas con él. ¿Has tomado vacaciones extendidas en algún momento? No, nunca. ¿Vos solés tomar tiempos de descanso en medio de tu ajetreo donde 3, 4, 5, 6, 7? No, los días normales. Pero, ¿y cuando estás en esos días normales, lográs desconectarte o seguís trabajando? No, porque tengo que seguir. Estás agotado, amigo, porque no has obedecido la palabra de Dios. Escuche lo que dice la Escritura en Éxodo 20, 6, 9 al 11. Trabaja 6 días y haz en ellos todo lo que tengas que hacer. Pero el séptimo será un día de reposo para honrar a tu Dios. Que sea un día donde pueda Él ser mi reposo. No hagas en ese día ningún trabajo, tampoco tu hija ni tus hijos, y sigue la lista. Y sigue poniéndonos el espejo. Acuérdate de que en 6 días hizo el Señor los cielos y la tierra, el mar y todo lo que hay en ellos, y que descansó el séptimo día. Hoy tenemos un problema con el descanso. Un problema porque no lo estamos viviendo. Estamos corriendo continuamente. Hoy estamos sumamente agresivos en la carretera. La conducta ha cambiado y la pregunta es ¿por qué? ¿Qué tenemos dentro de nosotros? ¿Por qué gritamos como gritamos? ¿Por qué no estamos descansando las noches que debemos descansar? ¿Qué nos lleva al agotamiento emocional y espiritual? Algunos elementos que pueden estar

0: Todavía recuerdo cuando los niños estaban, Daniel y Esteban estaban pequeños, eran energéticos en extremo, y un día me dijo Helen, necesito vacaciones. Sí, vamos de vacaciones, podemos planear. No, yo necesito vacaciones. A ver, otra vez, explícame. Dice, estoy agotada. Entonces recordé lo que el doctor Dobson había escrito en uno de sus libros, que decía, cuando una mamá diga que está a punto de volverse loca, créale. Y yo dije, ah, ya entiendo. Y Helen fue 3 días a renovar sus fuerzas. Puede que haya un desequilibrio entre lo que nosotros hacemos, corremos. Déjeme explicar, le daba una conferencia a un grupo de empresarios sobre el verdadero sentido del éxito, fundamentado en Eclesiastés. Y les decía que éxito, según dice la Escritura, el éxito es disfrutar el fruto de nuestro trabajo con las personas que amamos. Pero que hay quienes Dios les ha dado honra y bienes, pero no tienen tiempo de disfrutar lo que tienen, lo que producen. Y dice, sino que el fruto de su trabajo lo disfrutan los extraños. Deténgase. En segundo lugar, un exceso de responsabilidades por falta de límites. No sabemos decir no. A todos decimos que sí. Hay quienes manejan una culpa constante porque a todo quieren decirle que sí. Y aquí debo levantar mi mano. Muchas veces he accedido a aceptar responsabilidades donde ya mi agenda no daba más. Y ahí va a traernos agotamiento emocional y espiritual. Altas demandas sociales y expectativas autoimpuestas. Tenga cuidado. Cuando las luces se apagan, solo queda usted y su familia. Usted no le importa a la sociedad. Y tiene que entenderlo claro. Si lo critican, si le dicen, usted no le importa a ellos. Basta con que usted haga algo notable y publique algo y lo critiquen. Usted no puede complacer los caprichos de los demás, ni creer que tiene que andar a la altura de los colegas, comprometiendo su salud emocional y su salud financiera.
1: Continuemos con el programa.
0: 4. Problemas sin resolver que acumulan tensión y estrés. Venimos arrastrando problemas del pasado que no hemos resuelto, que no nos hemos detenido. Pero nos roba el sueño, nos roba la quietud. Sabemos que eso se va a añadir a otro problema. Y esto va acumulándose. ¿Cuándo nos damos cuenta que tenemos problemas sin resolver? Cuando constantemente estamos pensando en eso y nos roba la paz. Nos va a elevar el nivel de estrés a un nivel exagerado. O bien, vivimos en un ambiente tóxico, demandante o descalificación. Lo más triste de esto sería que ese ambiente tóxico, demandante o descalificación sea en nuestra casa. Nuestro hogar debe ser el mejor lugar para vivir, el refugio emocional al que deseamos llegar. No un ambiente de crítica, no un ambiente de demandas excesivas, un ambiente donde sea agradable. Comencemos nosotros, bajemos el estrés, la angustia, la demanda en casa. Este amigo me decía, Sixto, la empresa estaba a punto de quebrar. Tuve que empezar a trabajar casi 18 horas al día. Llegaba a la casa y los gritos de mi esposa, la demanda de que no estaba en casa. Llegó un momento donde me tiré en el sillón y le dije, no aguanto más, estamos quebrados. Estamos a punto de perder la casa, de perder la empresa, de perderlo todo. Y no aguanto más llegar a casa y oírte gritarme como me gritas. ¿Cómo quisiera que en lugar de un grito me abrazaras? Dijo, ¿por qué no me habías dicho? Yo hubiese estado a tu lado. Y a partir de aquel día caminamos juntos, nos pedimos perdón. Y cuando llego a casa, hemos llegado juntos cansados. Recuperamos la empresa, pusimos en orden las cosas. Todo porque el ambiente demandante y exigente en casa cambió. Y desde ese día comenzamos a caminar juntos. Otra de las razones por las que caemos en esto es por tener un concepto negativo del descanso. Crecimos en alguna familia

0: donde nos dijeron, levántese vagabundo. Y hoy, cuando estamos grandes, no sabemos dormir, no sabemos descansar, no sabemos reposar, porque tenemos un problema con un concepto negativo sobre el descanso. No sabemos tomar vacaciones. Yo voy a confesárselo. Recién casado, cuando todo comenzaba a crecer y a crecer, un día Helen me dijo, siento que Dios me está robando a mi esposo. Yo le dije, mi amor, no es Dios, soy yo el irresponsable. Y comencé a analizarme a mí mismo y me di cuenta que cuando íbamos de vacaciones, yo estaba en el trabajo, no podía desconectarme, tenía culpa, yo me sentía mal allá. Yo decía, ¿qué es esto que me ocurre? Yo tengo que disfrutar mi tiempo de descanso. Y fue cuando hice el estudio de Eclesiastés y entendí que el don de disfrutar la vida es un don que viene de la mano de Dios. No es la satisfacción que produce hacer o creer lo que soy. Es tener el don de disfrutar la vida. Es aprender a detenerse para poder disfrutar el descanso, disfrutar a los que tengo a mi lado. Es poder reír con los míos y poder extender mi corazón ahí. ¿Cuál es el problema? Déjeme darle algunos síntomas del agotamiento emocional y espiritual para que podamos distinguirlos. Cansancio físico extremo, dolores musculares, fatiga crónica, insomnio, estrés, ansiedad. No dormimos lo suficiente. Las preocupaciones no nos dejan. Estamos, por lo tanto, irritables, en constante conflicto con los demás porque estamos reaccionando, no estamos pensando a la hora de hablar. Si yo estoy viendo estos síntomas, tengo que detenerme antes de que el daño sea mayor. Desmotivación por el trabajo y la vida, como le contaba al principio. Cuando mi amigo me dijo, tengo 30 años de no detenerme. Eso va a traer una factura, porque en algún momento el cansancio va a llegar, el agotamiento emocional va a llegar. Voy a sentir que mis fuerzas ya no dan. ¿Por qué? Porque lo he llevado sobre mis hombros en lugar de ponerlo en las manos de Dios. Deténgase. Cuando usted sienta que ya no da más, tiene que detenerse. Otro de los síntomas es que postergamos todo y olvidamos nuestras responsabilidades donde antes no lo hacíamos. Podríamos estar teniendo dificultad para pensar claramente y tomar decisiones, posponiendo las cosas, o estamos viviendo en un resentimiento constante. Yo tengo que aprender a detenerme. Nos pasa a todos. Ninguno de nosotros puede eximirse de esto. En algún momento tuve una afección en mi garganta, dos úlceras en mis cuerdas vocales. Fui al doctor para que me diera una pastilla y yo dije, una inyección me saca de esto y salgo. Y cuando llegué al doctor, él me dijo, Sixto, es exceso de trabajo, hay una fatiga en sus cuerdas vocales y la única forma de sanarse son 6 semanas de silencio absoluto. Pero es mi trabajo y mi agenda. Y hey, no hay otra forma. No hay. 6 semanas de silencio absoluto. ¿Qué formas tiene Dios? No tenemos que llegar a eso.
1: Definitivamente, en algún momento todos vamos a experimentar esos momentos difíciles y necesitamos enfrentarlo con valentía. Por eso le animo a tomar medidas preventivas o bien a salir del desierto para dejarse amar. Gracias por haber estado con nosotros el día de hoy. Soy Sixto Porras, de Enfoque a la Familia.

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0: en Dinámica 3 y 22 minutos.
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3: Oremos por nuestra nación. Dice la palabra de Dios en el Salmo 33, versículo 12: Bienaventurada la nación cuyo Dios es Jehová. Nuestra nación siempre necesita de oración, en las buenas y en las malas, en temporadas de abundancia, como también de escasez. Dice la palabra de Dios en 2 de Crónicas 7, 14: Si se humillare mi pueblo, sobre el cual mi nombre es invocado, y oraren, y buscaren mi rostro, y se convirtieren de sus malos caminos, entonces yo oiré desde los cielos, y perdonaré sus pecados, y sanaré su tierra. Señor, hoy te pido por mi país, que mis conciudadanos te reciban como Salvador, y tu nombre sea exaltado en toda esta tierra. Amén y amén.

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2: A los pueblos de habla hispana los une nuestro folclore, que consta de creencias y costumbres originadas en mitos y leyendas de nuestros antepasados. En el mensaje de hoy, el comentarista Carlos Rey se vale de esa herencia cultural a fin de hacer alguna

0: para comer, y en la época del celo daba gritos roncos que se parecían al mugido del toro. No llegó a volar a más de un metro de altura. ¿Acaso no volaban así todos los urogallos? Pasaron los años y envejeció el águila. Un día vio un ave espléndida que volaba en las alturas del cielo. La mantenían a flote las poderosas corrientes del viento, de modo que atravesaba el firmamento casi sin tener que emplear la fuerza motriz de sus hermosas alas doradas. ¡Qué ave tan elegante!, exclamó el águila en presencia de su vecino. ¿Qué será? Es un águila, el ave más importante de todas. Pero tú ni lo sueñes, jamás podrás llegar a esas alturas. Así que el águila no volvió a pensar en eso, y así murió, convencida de que era un simple urogallo. A diferencia de este triste mito indígena, tenemos en el cuarto evangelio la historia del llamamiento de Simón. Sucede que su hermano Andrés lo encuentra y lo lleva a Jesús, quien lo mira fijamente y le dice: «Tú eres Simón, hijo de Juan. Serás llamado Cefas», es decir, Pedro. Ahora bien, Simón sabe que el nombre arameo Cefas, que corresponde al nombre griego Pedro, significa roca. Así Jesucristo le da a entender que no ve en él lo que es, sino lo que puede ser. No ve su estado actual, sino las potencialidades de su ser. Le pone por nombre Pedro, que significa roca, porque tiene fe de que será un hombre fuerte que habrá de influir para bien en la vida de un sinnúmero de personas. Cristo ve en el espejo de Simón lo que Simón mismo es incapaz de ver. Más allá de los tropiezos que Simón habrá de sufrir a causa de sus debilidades, el maestro de Galilea ve que este discípulo tiene la posibilidad de ser fuerte como una roca. Y a pesar de las decisiones lamentables que llevarán a Pedro al extremo de abandonar y negar a su Señor, con una mirada y palabras penetrantes, Jesucristo habrá de mostrarle su amor y hacerle ver que a él sí le gusta lo que ve en Simón Pedro. Al igual que la tuvo con Pedro, Dios tiene fe en cada uno de los que hemos sido creados a su imagen y semejanza. A cambio, Él espera que tengamos fe primeramente en Él y luego en nosotros mismos. Es decir, fe en las posibilidades con las que fuimos creados. Así se harán realidad en nosotros las palabras del profeta Isaías: los que confían en el Señor volarán como las águilas.
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4: El libro de Hebreos en el capítulo 12, versículo número 2 dice: puestos los ojos en Jesús, el autor y consumador de la fe. Cuando tienes problemas, cuando tienes necesidades, angustias, problemas con tus hijos, en tu matrimonio, en tu trabajo, en cualquier área de tu vida, ¿hacia dónde llevas tu mirada? Allí podría estar una de las tantas razones por las cuales sientes que no hay respuesta, porque estamos llevando la mirada al lugar equivocado. Recuerda, puestos los ojos en Jesús, el autor y consumador de la fe. ¿Por qué sentimos muchas veces que no llega una respuesta? Y una de las razones puede ser que estamos enfocando nuestra mirada en el lugar equivocado. Puede que en medio de la adversidad, en medio de los problemas, de la necesidad, su mirada esté en una persona en particular o en varias personas. Cuando nosotros confiamos en el hombre, cuando ponemos nuestra mirada en los seres humanos, cuando toda nuestra confianza está puesta en una persona, lo más probable es que lleguemos a decepcionarnos. Y esa decepción puede detener nuestro caminar. Y no solo detener, sino que también nos puede hacer retroceder frente a lo que ya hemos avanzado. Jeremías capítulo 17, versículo número 5 dice: maldito el hombre que confía en el hombre. Porque nuestra confianza debe estar plena en Jesús. Lógico, Dios puede utilizar personas para nuestro beneficio, Dios puede utilizar personas para bendecirnos, pero si una persona está ocupando el lugar de Dios, eso nos va a traer problemas. Enfoca tu mirada en la persona correcta, y la persona correcta es nuestro Señor Jesucristo. ¿Por qué nos equivocamos? ¿Por qué no llegan respuestas? Porque muchas veces nuestra mirada está puesta en los afanes de este mundo, en todo aquello que el mundo nos ofrece. Vivimos corriendo de aquí para allá, de allá para acá, tratando de suplir siempre nuestras necesidades, y olvidamos buscar a Dios. Le quitamos el lugar a Dios por ocuparnos de otras cosas. Nos dejamos llevar por los afanes de este mundo, y muchas veces pensamos que todo el propósito de la vida es atesorar, atesorar y atesorar y atesorar. En estos días hablábamos de la insensatez de un hombre que se dedicó toda su vida a hacer dinero, a hacer posesiones. Cuando tenía mucho, se sentó y dijo: voy a construir unas bodegas, unos graneros, voy a guardar todo y luego me voy a decir: ya has trabajado, te has esforzado, ahora a gozar, a disfrutar, vive. Y dice que en ese momento le dijeron: necio, hoy vienen por ti, hoy vienen por tu alma, y todo esto que has conseguido, ¿de quién será? El problema no es conseguir, el problema no es esforzarnos por buscar una mejor calidad de vida. El problema de este hombre estaba en que tenía una actitud egoísta. Dios no aparecía por ninguna parte en su vida, ni tampoco escuchamos hablar acerca de su familia. Él era su única prioridad. El problema está cuando nosotros permitimos que el estrés del día a día, que los afanes del día a día y el pretender suplir no solo nuestra necesidad, sino también nuestros propios caprichos, nos lleven a olvidarnos de Dios. Nos equivocamos cuando nosotros también llevamos nuestra mirada hacia nosotros mismos, cuando nuestra confianza está puesta solo en nuestra capacidad, en nuestra sabiduría, en nuestro esfuerzo, en nuestras fuerzas, en lo que yo puedo hacer, siempre pensando en el yo y en el yo. y nos olvidamos que Juan capítulo 15, versículo número 5 dice que separados de Dios, nada podemos hacer. Hay que aprender a llegar ante Dios con un corazón humilde. Dios es el que nos da la sabiduría, el que nos capacita, el que nos da la vida. Todo se lo debemos a Él. No es tu capacidad, no es tu fuerza, sino la fuerza y el poder de Dios. Muchas veces por esa razón no llegan las respuestas, porque olvidamos darle a Dios el lugar que Él merece. Y si hablamos de la parte sentimental y de la parte emocional, muchas veces nuestra mirada está solo en la pareja, en un hombre, en una mujer, en el novio, en la novia, en el esposo, en la esposa, y sentimos que sin ese amor humano todo se nos cae, todo se rompe, todo se debilita y el mundo se va a acabar. O nuestra mirada está puesta en el dinero o en la posición económica que tenemos. Y si eso se rompe, si eso se daña, sentimos que el mundo se nos acaba. Permítame decirle que el único amor que no se rompe, que no se daña y que dura para siempre, que es fiel, es el amor de Dios. Jeremías 31:3 dice que Él con amor eterno nos ha amado. ¿Dónde estás dirigiendo tu mirada? Recuerda lo que dice Hebreos 12:2. Puestos los ojos en Jesús, el autor y consumador de la fe. Le invito para que juntos oremos a Dios. Señor, te damos muchas gracias porque nos das la oportunidad de buscar tu rostro, porque nos das la oportunidad de reconocerte como nuestro Señor, como nuestro Salvador. Hoy queremos, Señor, que tú entres a nuestra vida. Queremos que el ambiente de nuestra vida cambie, que el ambiente de nuestro hogar cambie, que el ambiente de nuestro trabajo cambie, de nuestro negocio, de lo que estamos haciendo, que ese ambiente sea transformado, sea diferente al invitarte a ser parte de Él. Hoy, Jesús, queremos pedirte perdón por nuestros pecados y también queremos pedirte que entres a nuestra vida. Te reconocemos como nuestro Señor, como nuestro Salvador. Queremos a partir de hoy dirigir, mantener nuestra mirada fija en ti, sin importar la adversidad, sin importar los momentos difíciles, la prueba, los problemas. Hoy queremos tener nuestra mirada en aquel que nos da de su paz, de su amor, de su misericordia, en aquel que murió por nosotros. Hoy creemos, Señor, que podemos llevar nuestras cargas ante ti. Podemos estar seguros en ti. Te damos gracias, Señor, por tu gran amor, porque llenas nuestro corazón de paz, porque nos das de tu perdón.
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4: Cuando hay un área de debilidad en nuestra vida y nos dejamos arrastrar por ella, nunca encontraremos satisfacción en la misma ni seremos lo que Dios desea que seamos. Dice el himno, si queréis ser felices, debes obedecer y rendirte a Dios totalmente.
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4: Todos tenemos debilidades y fortalezas en la vida. A decir verdad, esas debilidades pueden llegar a ser una ventaja para nosotros o pueden convertirse en la causa de nuestro fracaso. Así que no hay duda de que tenemos tanto fortalezas como debilidades. Lo que debemos decidir es cómo reaccionar ante ellas. Si lo hacemos apropiadamente, suelen convertirse en una de las mayores motivaciones para acercarnos más a Dios. Y bien, en el mensaje de hoy hablaremos de las consecuencias de toda debilidad incontrolable. Y la verdad es que esas consecuencias han llegado a convertirse en un problema en la vida de muchas personas. Hay quienes saben que tienen ciertas flaquezas, pero no logran identificarlas. Otros niegan que exista algún área de debilidad en su vida y no lo admiten por orgullo. Está allí, pero no saben cómo manejarla y como resultado enfrentan desilusión y caos porque nunca aprenden a confrontarlas. Así que le invito a acompañarme al libro de los jueces. Estudiaremos 4 capítulos, 13, 14, 15 y 16. Solo leeremos algunos versículos, no los capítulos completos. Se trata del relato de un hombre conocido por su gran fuerza, pero que fue destruido como resultado de su debilidad. Veamos Jueces capítulo 13 y note lo que declara a partir del versículo 3. A esta mujer apareció el ángel de Jehová y le dijo, «He aquí que tú eres estéril y nunca has tenido hijos, pero concebirás y darás a luz un hijo. Ahora pues, no bebas vino, ni sidra, ni comas cosa inmunda, pues he aquí que concebirás y darás a luz un hijo, y navaja no pasará sobre su cabeza, porque el niño será nazareo a Dios desde su nacimiento, y él comenzará a salvar a Israel de mano de los

0: filisteos. Luego más adelante, en el mismo capítulo 13, observamos en el versículo 24 que relata: y la mujer dio a luz un hijo y le puso por nombre Sansón. Y el niño creció, y Jehová lo bendijo. Y el Espíritu de Jehová comenzó a manifestarse en él. Vemos que Dios comenzó a actuar en la vida de Sansón, quizás desde muy temprana edad. Dios se manifestó en su vida porque Sansón entró en escena con un propósito muy específico. No quisiera que se olvidara usted de esto. Sansón no nació por nacer. Dios le envió en ese tiempo, que era una época oscura para la nación de Israel, y lo hizo con un propósito específico en mente, y era el de salvar a Israel de la esclavitud de los filisteos, un pueblo impío, pagano e idólatra. Ahora bien, Dios no solo dejó en claro cuál era su posición, sino que le facultó para llevarla a cabo, lo preparó, le dio una fuerza física inigualable. De hecho, como conocemos a Sansón, como el hombre más fuerte de la Biblia. El potencial de Sansón parecía ilimitado, incluso sin tener alguna ayuda. No contaba con un ejército. Era un hombre con la fuerza de Dios haciendo tantos estragos en medio de los filisteos que sus propios compatriotas querían apaciguarlo. Al considerar todo esto, es muy importante que observemos que Sansón tenía una debilidad incontrolable. Es evidente que su debilidad era un problema de codicia sexual. La Biblia menciona 3 mujeres que tuvo, pero pudieron haber sido 33 porque no se especifican los detalles de cada historia. Por ejemplo, no conocemos los detalles de todo lo que Jesucristo dijo. Tampoco tenemos los detalles de los relatos del Antiguo Testamento. Muchas veces transcurrieron años entre un incidente y el otro. Entonces, lo que vemos es, primero la mujer en Tignat, luego la prostituta en Gaza y más adelante Dalila. Solo se mencionan estas 3. Pero pensemos en esto. Todas tienen algo en común. Ninguna era buena para Sansón. Primero, él violó la palabra de Dios que había conocido desde la infancia, y es que los filisteos y los israelitas no debían mezclarse de esa manera, ciertamente no darse en casamiento. Así que puso en peligro su propósito al permitir que su lujuria sin control rigiera sus decisiones. Mire, cuando hay un área de debilidad en nuestra vida y nos dejamos llevar por ella, nunca hallaremos satisfacción ni seremos las personas que Dios quiere que seamos si andamos en el camino de la debilidad. Nuestras debilidades están allí para acercarnos a Dios y recordarnos nuestra dependencia de Él, no para que nos dejemos llevar por ellas. Recuerde que el título de este mensaje es Consecuencias de toda debilidad incontrolable. ¿Cuáles son esas consecuencias? Veámoslas por un momento, porque Sansón se vio una y otra vez involucrado en una relación con una mujer filistea, dejándose llevar por su lujuria, por la apariencia y sensualidad de esas mujeres, hayan sido o no prostitutas. Lo que sucedió es que él cometió el error de permitir que su debilidad controlara su vida. Le invito a acompañarme al capítulo 16 de Jueces, cuando aparece en escena la tercera mujer. Fíjese que ella es la única de quien se dice que Sansón se enamoró, conforme al concepto que él tenía de lo que era el amor. De hecho, dudo que él haya entendido lo que era el amor, porque quizás pensó que amaba a su primera esposa, pero luego tuvo relaciones con una prostituta en Gaza y realmente no sabemos con cuántas mujeres más. Estas son las 3 que se mencionan en la Biblia, pero lo más probable es que no hayan sido las únicas. Teniendo la debilidad que él tenía, quizás tuvo muchas otras mujeres. Así que conoce a Dalila. Y escuche bien lo siguiente. Si uno no confronta alguna debilidad en la vida, llegará el momento cuando esa debilidad le destruirá de una manera u otra. O destruirá a sus seres más queridos y acabará con las cosas que considera más valiosas en su vida. Terminará siendo un fracasado si no confronta las debilidades que tiene. Y a veces quizás usted vea a otras personas que tienen la misma debilidad y dice, pero ¿qué de fulano? El asunto no es ese. El asunto es que conocemos la verdad de lo que la Biblia dice. El asunto es que Dios no colocó historias como esta en la Biblia a la ligera. Lo hizo a manera de advertencia. He aquí el ejemplo de una persona que tuvo una gran crianza, tuvo grandes dones de Dios, una oportunidad maravillosa, pero se dejó llevar por su debilidad. Todo eso está aquí en la Biblia, así que no podemos culpar a nadie más. El mismo Sansón fue responsable de todo lo que le sucedió. Y fíjese cómo opera Satanás. Quizás le hizo pensar, bueno, Dalila es diferente, has tenido muchas, pero Dalila no es como las demás. El versículo 4 de Jueces 16 lo relata así. Después de esto aconteció que se enamoró de una mujer en el valle de Sorec, la cual se llamaba Dalila. Ahora, fíjese lo que hicieron los filisteos. Versículo 5. Y vinieron a ella los príncipes de los filisteos y le dijeron, es decir, ya ellos habían observado a Sansón, conocían la clase de mujer que era Dalila y sabiendo lo que estaba pasando entre ellos, le dijeron, engáñale e infórmate en qué consiste su gran fuerza y cómo lo podríamos vencer para que lo atemos y lo dominemos y cada uno de nosotros te dará 1100 siclos de plata. El versículo 6 nos dice, y Dalila dijo a Sansón, yo te ruego que me declares en qué consiste tu gran fuerza y cómo podrás ser atado para ser dominado. Uno pensaría que cualquier hombre en su sano juicio diría, ¿para qué querrías atarme y afligirme? Pensé que teníamos una relación maravillosa y ahora quieres que te diga cómo puedo ser atado y dominado. Mire, escuche bien, la debilidad ciega al corazón humano. El pecado ciega al corazón humano, ciega la mente. Continuemos leyendo en el versículo 7. Y le respondió Sansón, si me ataren con 7 mimbres verdes que aún no estén enjutos, entonces me debilitaré y seré como cualquiera de los hombres. Y los príncipes de los filisteos le trajeron 7 mimbres verdes que aún no estaban enjutos y ella le ató con ellos. Y ella tenía hombres en acecho en el aposento. Entonces ella le dijo, Sansón, los filisteos contra ti. Y él rompió los mimbres como se rompe una cuerda de estopa cuando toca el fuego y no se supo el secreto de su fuerza. Dice el versículo 10, entonces Dalila dijo a Sansón, he aquí tú me has engañado y me has dicho mentiras, descúbreme pues ahora te ruego cómo podrás ser atado. Y él le dijo, si me ataren fuertemente con cuerdas nuevas que no se hayan usado, yo me debilitaré y seré como cualquiera de los hombres. Y Dalila tomó cuerdas nuevas y le ató con ellas y le dijo, Sansón, los filisteos sobre ti. Y los espías estaban en el aposento alto, mas él las rompió de sus brazos como un hilo. Ahora, uno pensaría que cualquier hombre en su sano juicio hubiese dicho, llevo 2 intentos y la tercera es la vencida. Pero el poder de la lujuria es tal que tanto hombres como mujeres destruyen sus hogares, sus negocios, incluso todo su futuro, por la gratificación momentánea de algo efímero. La debilidad no ciega. Luego dice el versículo 13, y Dalila dijo a Sansón, hasta ahora me engañas y tratas conmigo con mentiras. Descúbreme, pues, ahora cómo podrás ser atado. Él entonces le dijo, si tejieres 7 guedejas de mi cabeza con la tela y las asegurares con la estaca. Y ella las aseguró con la estaca y le dijo, Sansón, los filisteos sobre ti. Mas despertando él de su sueño, arrancó la estaca del telar con la tela. 3 veces. ¿Qué se necesita para llamar su atención? Dalila lo hizo 3 veces. Dice el versículo 16. Y aconteció que presionándole ella cada día con sus palabras e importunándole, su alma fue reducida a mortal angustia. Le descubrió pues todo su corazón y le dijo: «Nunca a mi cabeza llegó navaja, porque soy nazareo de Dios desde el vientre de mi madre. Si fuese rapado, mi fuerza se apartará de mí y me debilitaré y seré como todos los hombres». Viendo Dalila que él le había descubierto todo su corazón, envió a llamar a los principales de los filisteos diciendo: «Venid esta vez, porque él me ha descubierto todo su corazón». Y los principales de los filisteos vinieron a ella trayendo en su mano el dinero. O sea, le creyeron. Y ella hizo que él se durmiese sobre sus rodillas y llamó a un hombre quien le rapó las 7 guedejas de su cabeza. Y ella comenzó a afligirlo, pues su fuerza se apartó de él. Y le dijo: «Sansón, los filisteos sobre ti». Y luego que se despertó él de su sueño, se dijo: «Esta vez saldré como las otras y me escaparé». Pero él no sabía que Jehová ya se había apartado de él. ¡Qué tragedia! Una y otra vez Dios le advirtió y le advirtió. ¿Y qué pasó? Su debilidad acabó con él. No fueron ni las cuerdas ni las ataduras. Su yugo era que su corazón, su mente y su espíritu estaban completamente dominados por la gratificación del placer sexual. Eso lo tenía absolutamente atado. ¿Qué pasó? Después de haber revelado el secreto de su fuerza, Sansón quiso hacer lo mismo que había hecho en las ocasiones anteriores, pero de repente había perdido la fuerza. Ahora le invito a que leamos en el capítulo 16, el versículo 21, porque aquí hay una descripción de lo que sucedió. «Mas los filisteos le echaron mano y le sacaron los ojos y le llevaron a Gaza y le ataron con cadenas para que moliese en la cárcel». No sabemos cuánto tiempo estuvo Sansón moliendo trigo. Pudo haber pasado años o quizás un corto tiempo, pero fue lo suficiente para asegurarle a los filisteos que Sansón había quedado totalmente derrotado. Así que decidieron celebrar y ofrecer sacrificio a su dios Dagón. Así que la desobediencia de Sansón le dio un terrible mensaje al mundo de su época. Su derrota hizo que los filisteos dijeran que Dagón era más fuerte que Jehová Dios. Y el propósito primordial de Dios era proclamar la verdad mediante Israel, que hay un solo Dios y su nombre es Jehová. Así que vemos cómo los filisteos se burlaban de Sansón. El versículo 25 de Jueces 16 relata: «Y aconteció que cuando sintieron alegría en su corazón, dijeron: "Llamad a Sansón para que nos divierta". Y llamaron a Sansón de la cárcel, y sirvió de juguete delante de ellos, y lo pusieron entre las columnas. Entonces Sansón dijo al joven que le guiaba de la mano: "Acércame y hazme palpar las columnas sobre las que descansa la casa, para que me apoye sobre ellas". Y la casa estaba llena de hombres y mujeres, y todos los principales de los filisteos estaban allí. Y en el piso alto había como 3,000 hombres y mujeres que estaban mirando el escarnio de Sansón. Entonces clamó Sansón a Jehová y dijo: "Señor Jehová, acuérdate ahora de mí, y fortaléceme, te ruego, solamente esta vez. Si tan solo hubiese dicho esas mismas palabras antes de tomar a aquella mujer de Timnat, o a la prostituta de Gaza, o antes de estar con Dalila. Oh Dios, para que de una vez tome venganza de los filisteos por mis dos ojos". Asió luego Sansón las dos columnas de en medio sobre las que descansaba la casa, y echó todo su peso sobre ella, su mano derecha sobre una y su mano izquierda sobre la otra, y dijo Sansón: "Muera yo con los filisteos". Y entonces se inclinó con toda su fuerza y cayó la casa sobre los principales y sobre todo el pueblo que estaba en ella. Y los que mató al morir fueron muchos más que los que había matado durante su vida. ¡Qué manera de acabar su vida! Si tan solo hubiese clamado a Dios cuando fue tentado por esas mujeres: "Ayúdame, Señor", pero ignoró su debilidad. Las debilidades no pueden tomarse a la ligera. No son cosa de juego. No deben ignorarse, sino reconocerse. Quizás usted se pregunte, ¿cómo puedo hacer frente a mis debilidades? En primer lugar, hay que ser sinceros para poder identificarlas, es decir, hay que reconocerlas. Luego, hay que confesárselas a Dios. Señor, tengo que reconocer que esta es un área de debilidad en mi vida. Después, debemos pedirle a Dios que nos ayude a mantenernos alerta. Señor, ayúdame a estar alerta apenas vea que esta debilidad se exprese en mi vida, para poder identificarla de inmediato. En cuanto la identifique, debemos clamar a Dios. Oh Señor, fortaléceme, ayúdame a alejarme de esto, ayúdame a no mirar esto, a no seguirlo, Dios mío, ayúdame a andar en tu voluntad y a no salirme de tu camino. ¿Cuántas veces clamó David a Dios? Clamé a Dios y Él me libró, escribió el salmista. Por eso nos exhorta a clamar a Dios y esperar que Él nos libre. Luego debemos escuchar a Dios. Nos alejamos de esa debilidad y decidimos caminar en la voluntad de Dios. Quizás alguien diga, pero no sé si podré hacer eso. Mire, si usted es hijo o hija de Dios, tiene dentro de sí al Espíritu Santo, quien le capacitará, facultará, guiará y protegerá. Así que sí es posible obedecer a Dios, pero la decisión es suya. Ahora bien, usted puede escuchar este mensaje y decir, quizás esto sea para otros. Pero claro que no es así, todos tenemos debilidades. La pregunta es, ¿cómo haremos frente ante nuestras debilidades? ¿Permitiremos que ellas sirvan para acercarnos a Dios? ¿O dejaremos que terminen destruyéndonos? Solo tenemos dos opciones. Le pido a Dios que usted elija la correcta.
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1: En Dinámica son las 5:32.

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3: Nuevo día, una lluvia de gracias a Dios, nuestro Padre. Gracias, Señor, por conservarnos la vida. Gracias por la luz, el aire, el pan y todos los beneficios materiales que nos concederás hoy. Gracias por haber conocido la verdad salvadora, por ser hijos tuyos, hermanos entre nosotros. Gracias por ser portadores de tu mensaje en la señal YVXD Dinámica. Gracias por la fortaleza que nos das para vencer la tentación del dinero, la vanidad y el egoísmo, y sacar experiencia de los errores. Te ofrecemos nuestra memoria, entendimiento y voluntad, todo nuestro cuerpo con sus sentidos, toda nuestra actividad en el día de hoy. Que tu gracia nos guíe para que no fracase tu plan sobre nosotros. Cada día que se inicia una nueva etapa de trabajo, acuérdate de agradecer al Padre la oportunidad que te concede y prepárate para ejecutar las tareas que tienes entre las manos con alegría y buena voluntad. Agradece además el trabajo que te proporciona el pan de cada día y trata de hacerlo lo mejor que puedas. El trabajo bien realizado nos trae la alegría del deber cumplido. Buenos días. 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

0: Querido amigo o amiga del programa Cruzada con Luis Palau, mi nombre es Jorge Escopazo y quiero darle la más cordial bienvenida a este nuestro punto de encuentro en la radio que hemos denominado Cruzada con Luis Palau, aquí donde estudiamos juntos diariamente la Biblia, la Palabra de Dios, de la mano como siempre de Luis Palau. Y en este día estaremos comenzando con una nueva serie de mensajes titulada Desafío al Ateo Sincero. El primer mensaje de la serie se titula ¿Existe Dios? Adelante, Luis.
1: Estábamos en el Canal 8 de Quito, Ecuador, con una de nuestras cruzadas por televisión. Y llamó una señorita que dijo que tenía 20 años de edad. Y luego, de unos momentos de conversación, dijo: Señor Palau, hace un año yo tenía fe en Dios. Sentía paz y amor. Pero ahora perdí la fe. ¿Usted ha oído esa frase? Yo la he oído tanto en todo el continente latinoamericano que a veces, le digo la verdad, a veces me canso un poquito. Sin embargo, es sincera la persona cuando dice que ha perdido la fe. Ahora, cada uno quiere decir algo distinto al decir que perdió la fe, pero en nuestro continente, millares de personas dicen haber perdido la fe. Un famoso escritor de nombre Santiago dijo, inspirado por Dios, «Los demonios creen y tiemblan». ¿Por qué? Porque los demonios saben que existe Dios. Y el ser humano, francamente, en su alma íntima, sabe que Dios existe. El famoso Nikita Khrushchev se dice que en cierta ocasión le hicieron una pregunta acerca de si creía en Dios, y él dijo, yo soy ateo, gracias a Dios. Es un viejo chiste, ¿no es cierto? Pero la verdad es que hay muchos que así lo sienten. Ahora, yo le quiero decir lo siguiente. En primer lugar, la Biblia enseña lo siguiente: los cielos cuentan la gloria de Dios, y el firmamento, dice la palabra de Dios, anuncia la obra de sus manos. En una palabra, la creación nos habla acerca de Dios. La creación. Piense usted en la sincronización perfecta de la naturaleza. ¿Cómo nace el sol? Cada día un minuto antes o un minuto más tarde, según la temporada del año que sea. Piense usted en el crecer de las plantas, en el nacimiento de los animales, la creación, la naturaleza, los árboles, las plantas, las aves, los peces, el agua que se evapora, que luego se junta en nubes, que cae sobre la tierra, que riega la creación, que produce ríos, riachos, y que luego va al océano para luego evaporarse nuevamente. ¿Usted me quiere decir que eso se hizo solo? Es una locura. Hay que ser más crédulo para ser un ateo que para creer en Dios. Y luego piense usted en un reloj. Es como si yo le digo a usted, mire, acá tengo un reloj en la mano. Y se lo doy. Y luego le digo, mire, este reloj se hizo solo. ¿Usted qué diría? Me miraría y diría, este Palau está perdiendo los estribos, ¿verdad? Porque un reloj no se hace solo. Hay demasiada sincronización. La mano de las horas, de los minutos, de los segundos, los números, la perfecta sincronización segundo a segundo, ¿eso se hace solo? Imposible. Si alguien me da un reloj e insiste y persiste en decirme que se hizo solo, yo le digo que está loco o que cree que yo estoy loco, que me quiere vender la idea. Sin embargo, hay millones de personas en todo el mundo que miran la perfecta sincronización de la naturaleza: cielos, sol, nube, luna, estrellas, agua, calor, frío, y pretenden insistir de que se hizo solo. Dios existe, mi amable oyente. Los cielos cuentan la gloria de Dios. La pregunta es esta: cuando usted mira a los cielos, a las estrellas, la luna, el sol, ¿qué ve? ¿Ve la mano de Dios? Yo sí. Yo veo la mano de Dios en la creación. Pienso que veo la mano de Dios cuando nace una criatura. ¿Usted no? Cuando nace un bebé, ¡qué misterio asombroso! Los pobres científicos todavía están luchando, ¿sabe usted? Luchando por crear, aunque sea un pequeño átomo, que sea, aunque sea el principio del comienzo de una criatura. Hace millones de años que nacen criaturas. Dios ha creado al ser humano. Cuando yo veo un bebé, con esos pequeños deditos tan pequeños, esas uñas tan insignificantes, esos ojitos, su cabello, su rostro, su físico, él seguirá creciendo y un día llegará a ser un hombre de 1 metro, de 2 metros. Y sin embargo, ahí está todo, un bebecillo que acaba de nacer de su madre. ¿Y usted me dice que no hay Dios? ¿Qué pasa? Ahora, en segundo lugar, ¿cuándo y por qué surgen las dudas acerca de la existencia de Dios? ¿Sabe? En primer lugar, en las crisis de la vida. Nosotros pensamos que todo tiene que salirnos bien y tiene que irnos bien, siempre. Y cuando algo no va bien, a menudo, lamentablemente, queremos culpar a Dios. Sin embargo, aunque es cierto que Dios tiene control de todas las cosas, Dios no tiene por qué hacer que las cosas nos marchen bien, sobre todo cuando somos rebeldes, pecadores, agravantes para colmo, y estamos viviendo sin Dios, sin Cristo, ignorando la palabra de Dios, la Biblia, simplemente viviendo como se nos da la gana, como decimos comúnmente, y luego, cuando surge una crisis, inmediatamente queremos despechar contra Dios. En el libro de Romanos capítulo 8 y versículo 28 se nos dice: sabemos que todas las cosas ayudan para bien a los que aman a Dios, o sea, a los que conforme a los planes de Dios son llamados por Dios. Para los que caminamos con Dios, podemos confiar en las crisis de la vida que todas las cosas, aun aquellas negativas, son para nuestro bien. Eso es un gran consuelo, pero para el que no tiene a Cristo o el que no está caminando con Dios, las crisis provocan dudas. En segundo lugar, a menudo las dudas surgen porque Satanás nos ataca. Mi amable oyente, la Biblia dice que Satanás es como un león rugiente que anda alrededor buscando a quien devorar. La Biblia dice: resistid al diablo y de vosotros huirá. El diablo es un enemigo del ser humano y una de sus trampas y de sus tácticas es atacarnos con la duda de la existencia de Dios, de la veracidad de Dios, del amor de Dios, todo esto. Y hay que tener cuidado cuando uno está cansado. Cuando uno está cansado, debe dormir en lo posible o estar bien ocupado en un trabajo positivo, porque en los momentos de cansancio o de ocio, o sea, cuando no tenemos nada que hacer, son a menudo los momentos cuando Satanás ataca. Y no olvide usted que la Biblia dice: no tenemos lucha contra carne y sangre, sino contra principados, contra potestades, contra los señores de las tinieblas del aire, contra Satanás y sus demonios. Y Satanás siempre ataca haciéndonos dudar de Dios y de la palabra de Dios. Pero hay un tercer punto que yo he descubierto, y es este: cuando una persona tiene la conciencia contaminada, entonces duda de Dios. Generalmente, cuando alguien me dice que ha perdido la fe o que ya no cree en Dios, la primera pregunta que le hago es esta: ¿qué pecado está ocultando usted? ¿Qué pecado le está atormentando? ¿Qué sentido de culpa le está persiguiendo? Y generalmente la persona se muestra sorprendida y dice: ¿cómo? ¿Qué quiere decir? Yo le acabo de hablar de la existencia de Dios, ¿usted me habla de un pecado? Así es. Estimado oyente, cuando la conciencia está contaminada, cuando hay un pecado oculto que no ha sido confesado y limpiado por la sangre de Jesucristo, no se sorprenda que las dudas invadan su ser. ¿Usted está dudando de Dios en este momento? Sería bueno que se arrodille allí donde está o busque un lugar solitario y confiese a Dios sus pecados. Pídale perdón y pídale que le lave con la sangre de Jesucristo. Y usted va a encontrar que al ser limpiado y perdonado y al sentir esa nueva paz que trae la confesión a Dios y la limpieza de la sangre de Cristo, las dudas van a irse. No totalmente, pero van a disiparse. Que Dios le bendiga en este día. Camine con Dios. Dios le ama.
2: Amigos oyentes, muchas gracias por su fina sintonía al programa de este día. Les estaremos esperando muy pronto para el próximo programa Cruzada con Luis Palau. Hasta entonces, recuerden las palabras de nuestro Señor Jesús: felices los de corazón limpio, pues ellos verán a Dios.
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0: en Dinámica 6 y 59 minutos.
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Muchísimas bendiciones para todos. Dios les guarde, Dios les bendiga. Damos inicio a nuestro programa, nuestro primer programa sabatino, Dulce Oración, a través de Radio Dinámica, 7:01 de la mañana. Estaremos hasta las 2 de la tarde. Seguimos en clamor, en oración por nuestra nación. Después de un mes, el día de ayer a las 6:04 de la tarde, después de un mes de este doblete sísmico que nos ha dejado con profundas heridas en

coordinando intercesión entre las casas. En fin, es un tiempo para ir a los pies del Señor. Primeramente agradecerle porque Él tiene propósito detrás de todo lo que sucede. La palabra dice que demos a Dios gracias en todo, porque esa es la voluntad del Señor para con nosotros. Quiero hacer una oración. Gracias, Señor, por este día. Gracias, amado Dios, por tu misericordia. Se renueva cada día sobre nosotros tu amor, tu misericordia, tu gracia. Oh Dios, cómo no alabarte, cómo no exaltar tu nombre, cómo no estar rendido a tus pies, cómo no acercarnos a ti, Señor, cómo no confiar en ti, Padre. Te damos la gloria, la honra y la alabanza, tú la mereces, Señor. Gloria a tu nombre. Oh Dios eterno, tu misericordia se renueva cada día, cada mañana. En cada momento, Señor, tu gracia nos acompaña. En cada momento, Señor, tu gracia se derrama. Tu bendita gracia nos acompaña, maravillosa gracia, gracia excelsa. Se manifiesta, se derrama, nos inunda tu gracia, amado Dios, amado Padre Celestial. Jesús, el Hijo de Dios, a ti te adoramos y te exaltamos como nuestro Dios. No hay otro Dios como tú. Aleluya, te damos infinitas gracias. Señor, acompáñanos en este tiempo en el que hemos acordado venir a tus pies. Que estemos en tu presencia, desde donde nuestros amigos y hermanos estén conectados como un solo cuerpo, en un solo sentir. Vamos a ti, Señor, en quien confiamos, de quien dependemos. Dependemos exclusivamente de ti, Señor. Confiamos en ti, Padre. Nuestras esperanzas están centradas y puestas en ti. No hay otro Dios como tú en quien podamos confiar. No hay otro Dios como tú que responde, que escucha nuestras súplicas y responde a nuestro clamor. No hay otro Dios como tú. A ti te damos gracias. Oh Dios, gracias. Maravilloso Creador, gracias. Gracias en el nombre que es sobre todo nombre, el nombre de Cristo Jesús, nuestro Señor y amado y suficiente Salvador. Gracias, Señor. Amén. Y amén. 7:05. De nuevo estás en sintonía de Dulce Oración, programa 438 de esta nueva etapa. Hoy 25 de julio y estamos aquí en La Pastora, a las faldas del Ávila. Un clima espectacular, un clima maravilloso en la ciudad de Caracas. A esta hora, bueno, muy poco tráfico, muy pocas personas. La vía libre hasta acá. Dios ha sido bueno. Estamos bajo la dirección de la estación de Don Manuel Felipe García. Hoy detrás de los controles, Rosalba Marchán, tu consiervo en Cristo, detrás del micrófono 26-62-76 de la mañana. Jonathan Labrador, estaremos hasta las 8:55, 9 de la mañana. Luego continúa mi amigo el pastor Joel Prieto, de 9 a 12. Tendrá ese grueso de 3 horas en el programa para orar, para seguir intercediendo y palabra de esperanza que nos trae siempre el Señor a través de Joelito. Y a partir de las 12 y hasta las 2 de la tarde, el Ministerio de las Acacias, primeramente una hora de dulce oración a las 12 meridiana y luego una hora adicional hasta las 2 de la tarde. Así que de nuevo les pedimos que nos acompañen, que estemos en oración. Ahí está en mi WhatsApp, en el perfil, el flyer de hoy, nuevamente 25 de julio. Ayer a las 6 de la tarde se nos cumplió un primer mes, donde los terremotos del 24 de junio nos azotaron de manera tan importante. En muchos lugares ya apenas comienza parte de lo que sería una reconstrucción, pero sin embargo aún en labores de extracción de cuerpos de fallecidos, todavía labores de asistencia

iglesia con rescatistas, pero digamos internos, y también todo un personal dispuesto de manera voluntaria, la gran mayoría, independientes, personas que se han abocado, personas que han entregado su vida para eso en estos días, para entregar a familias afectadas, comunidades enteras, tratando de levantarse. Entonces lo que hemos hecho es ir a la palabra para guiar nuestras oraciones, que nuestras oraciones siempre estén alineadas a la voluntad de Dios, es la garantía de que Dios las responda. Pastor, pero como yo sé que mi oración está alineada a la voluntad de Dios, usted está llamado a orar la palabra, porque en la palabra está la voluntad de Dios, lo que Él exige en tiempos de dificultad. Entonces hoy estaremos caminando, transitando por algunos textos bíblicos que nos ayudan, creemos que nos ayudan a responder espiritualmente a este tiempo post temblor, post terremoto, post doblete sísmico. ¿Y cómo quiere que el Señor, cómo quiere el Señor que respondamos? Bueno, en confesión nacional, en arrepentimiento. ¿Cómo quiere el Señor que nosotros estemos en este tiempo? Bueno, muy seguros de que Él está cercano al quebrantado, de que Él no está lejano, Él está cerca, Él está allí, que se ha hecho presente, que Él está al frente de la reconstrucción de la nación, como lo ha hecho siempre, que Él traerá un corazón nuevo para nuestra nación, que lo está haciendo, que lo está cambiando, de que Él es un refugio para nosotros, eso lo dice la palabra, de que si no sabemos qué orar porque hay mucho dolor, el Espíritu del Señor nos acompaña en medio de nuestra debilidad y nos ayuda para que sepamos qué orar, qué interceder, que el Señor se manifieste en fuerzas que renueva para el cansado, que estamos llamados a vivir perseverantemente aún en medio de este derribo que hemos experimentado, esta caída, que el Señor traerá restauración y una esperanza final para aquellos que están en el Señor de que Él hace cosas nuevas. Allí estamos, allí estaremos. Y de nuevo, antes de comenzar, quiero orar nuevamente, porque quiero ir a una cita que es determinante. Así comenzamos en nuestra reunión de oración el día jueves en Los Cocuyos, dedicando esta cita. Es una cita que por su sola lectura trae a nuestro corazón quebrantamiento. La sola lectura dice lo que nuestro corazón debería manifestarle al Señor en oración. Pero quiero orar antes de comenzar con nuestro transitar a través de estas citas bíblicas que creo el Señor ha puesto en mi corazón para poder guiarnos en oración hoy, y que sea su voluntad. Señor Jesús, gracias por este nuevo día. Tú conoces el dolor, no eres indiferente, indolente, no has cerrado tus ojos. Has estado presente y estás presente en medio del dolor. Hoy queremos escuchar tu palabra y responder por medio de ella a través de la oración. Así que permanece con nosotros en este tiempo, Señor, guiándonos, que tu Espíritu Santo nos guíe y que cada texto sea luz para nuestro país, para cada persona, para cada uno de nosotros, para esta nación, sea donde lo estén escuchando, en el momento en que lo estén escuchando, Señor, que sea luz para nuestro país. En el nombre poderoso de Jesús, tu Hijo amado, a quien adoramos y exaltamos. Amén y amén. 712. Jennifer, gracias por escribirnos. Jennifer desde la Cota 905. Vayan buscando Daniel capítulo 9, un capítulo emblemático. Esa sola lectura trae una gran bendición para nuestra vida. La sola lectura, sabemos por dónde van las cosas cuando leemos lo que dice la Sagrada Escritura. Lo que pasa es que a veces hacemos ojos sordos.
pero ojos ciegos, perdón, y oídos sordos, pero la palabra ha hablado, el Señor la ha revelado, allí está. Gracias, Jesús, estás allí, ya te he visto el mensaje. Gracias por escribirnos, un fuerte abrazo para ti. Muchísimas bendiciones, Carmen, gracias. Carmen Pino, un fuerte abrazo para ti. Muchísimas bendiciones, mi amada Emma Carolina, un fuerte abrazo. Gracias a todos por conectarse tan temprano y por estar allí junto a nosotros. Israel, familia Medina Torres, un fuerte abrazo también para todos en casa. Gracias por escribirnos. Carmencita, Carmen Pérez, desde San Sebastián de los Reyes, un fuerte abrazo para mi familia amada, mis amigos allá en San Sebastián de los Reyes, estado Aragua, pueblito hermoso. Bueno, quiero que me acompañen en la lectura en Daniel capítulo 9, versículos 1 al 19. Es larga, sí, la lectura, pero la sola lectura trae para nosotros entendimiento, y esa es la dirección de la oración que el pueblo del Señor debería tomar en este tiempo. Recordemos el contexto, es un contexto sumamente importante. Cuando usted vaya a las Escrituras, sepa cuál es el contexto. No tome un texto de allí por pretexto, fuera de contexto, para que usted lo coloque en WhatsApp. Usted necesita saber por qué usted está haciendo eso. Nos encanta tomar textos de la palabra y los acomodamos, incluso le cambiamos. A veces una versión no nos gusta y buscamos otra y nos acomodamos. La palabra no es para acomodarnos. La palabra exhorta y confronta, no es para que tú te acomodes. La palabra confronta, así que tal cual como ella ha sido revelada, bueno, ella va a traer restauración. Era el primer año del reinado de Darío, hijo de Asuero y descendiente de los medos, quien llegó a ser el gobernante del reino de los babilonios. En su primer año de reinado, fíjense que no está diciendo que está gobernando Nabucodonosor. Está diciendo que está el primer año del rey Darío, que eran los medopersas. Ya ellos habían desterrado al imperio babilónico. Nabucodonosor, ya su página había pasado. Los reyes pasarán, pero la palabra del Señor no pasará. Los tiempos pasarán, pero la palabra del Señor jamás pasará. Permanecerá intacta. Entonces allí está Daniel. Daniel, que había estado dentro, había sido llevado a exilio, un muchacho joven al inicio del imperio babilónico. Esos primeros años el Señor lo tiene como su siervo, está terminando este periodo de 70 años que el Señor le había prometido, y él está allí, dice, en mi primer año de reinado, en su primer año, yo, Daniel, comprendí ese pasaje de las Escrituras donde el Señor comunicó al profeta Jeremías que la ruina de Jerusalén duraría 70 años. Hasta aquí los trajo el río. El Señor les había dicho a través del profeta Jeremías cuando los llevó a exilio. Había usado al profeta Jeremías, también estaba Habacuc, que es contemporáneo en ese tiempo. El Señor les dijo, voy a traer caballos que son como gacelas. Está hablando de los babilonios, de los caldeos. Está hablando de Nabucodonosor. Y ahora este tiempo terminó y la nación está devastada. Y ahora está Darío. Y Darío y Ciro el Grande, recuerden que son los que permiten que el pueblo vuelva a Jerusalén años después. Y en esa historia entonces después está Mardoqueo y está Adasa y está toda la historia maravillosa de Esther, ¿verdad? Bueno, en su primer año de reinado, yo, Daniel, comprendí ese pasaje. Entonces me puse a orar. Mira lo que hace el hombre de Dios. No hizo una fiesta, por fin se terminó este calvario. No, él va a orar. Él dice, el Señor es fiel. Mira lo que está sucediendo. El Señor es fiel. Esto que está aquí se va a cumplir, yo lo creo. Estamos en este tiempo, han pasado 70 años. En algún momento viene el Señor a rescatarnos. Y el Señor coloca allí a su Ciro, a su Darío, para la liberación definitiva. Y entonces Daniel no hace una fiesta, no convoca un jolgorio,
sino que Daniel dice: me puse a orar y a dirigir mis súplicas al Señor mi Dios, y además ayuné y me vestí de luto y me senté sobre cenizas. Eso es duelo. Esta fue la oración y confesión que hice al Señor. Entonces aquí empieza para nosotros una gran lección: la dirección de la oración para el cuerpo del Señor, para el cuerpo de Cristo. Señor Dios grande y temible, que cumples tu pacto de fidelidad con los que te aman y obedecen tus mandamientos. Hemos pecado. Lo primero que hace Daniel es reconocer su pecado. Y quizás él no hizo nada, pero él lo reconoce como suyo. Hemos sido malvados. Él no se coloca a un lado y dice: tu pueblo te ha tratado así, Señor, perdónalo. No, él está pidiendo perdón en primera persona, en su nombre, su propio nombre. Hemos sido rebeldes, nos hemos apartado de tus mandamientos, de tus leyes. No hemos prestado atención a tus siervos, los profetas que en tu nombre hablaron, a nuestros reyes, príncipes, antepasados, a todos los habitantes de la tierra. Señor, tuya es la justicia, nuestra es la vergüenza. Sí, nosotros, pueblos de Judá, habitantes de Jerusalén y de todo Israel, tanto los que vivimos cerca como los que se hallan lejos, en todos los países por los que nos has dispersado por haberte sido infieles, Señor, tanto nosotros como nuestros reyes y príncipes y nuestros antepasados cargamos con la vergüenza por haber pecado contra ti. Pero aun cuando nos hemos rebelado contra ti, tú, Señor nuestro, eres un Dios compasivo y perdonador. Aleluya. Señor y Dios nuestro, no hemos obedecido ni seguido tus leyes, las cuales nos diste por medio de tus siervos los profetas. Todo Israel ha transgredido tu ley y se alejaron cuando rechazaron obedecerte. Por eso, las maldiciones y los juicios escritos en la ley de Moisés, siervo de Dios, han sido derramadas sobre nosotros porque pecamos contra ti. Tú has cumplido las advertencias que hiciste a nuestros gobernantes y a nosotros. Has traído sobre nosotros esta gran calamidad. Jamás ha ocurrido bajo el cielo nada semejante a lo que sucedió en Jerusalén, a lo que sucedió en La Guaira y en tantos lugares en el país. Has traído sobre nosotros, Señor, esta gran calamidad en mes de junio. Señor y Dios nuestro, todo este desastre nos ha sobrevenido tal y como está escrito en la ley de Moisés, y ni aún así hemos buscado tu favor. Y no nos hemos apartado de nuestros pecados ni hemos prestado atención a tu verdad. El Señor no dudó en traer sobre nosotros esta calamidad, dice Daniel, porque el Señor nuestro Dios es justo en todo lo que hace, y aún así no obedecimos. Y ahora, Señor y Dios nuestro, que con mano poderosa sacaste de Egipto a tu pueblo y te has hecho un nombre que permanece hasta este día, nosotros hemos pecado y hecho lo malo. Señor, de acuerdo con tus actos justos, Señor, por favor, mira la oración de Daniel. Aparta tu ira y tu furor de Jerusalén, tu ciudad y tu monte santo. Por nuestros pecados y por la iniquidad de nuestros antepasados, Jerusalén y tu pueblo son objeto de burla de cuantos nos rodean. Y ahora, Dios nuestro, escucha nuestras oraciones, nuestras súplicas, las súplicas de este siervo tuyo, por causa de tu nombre, Señor. Haz resplandecer tu rostro sobre tu santuario que ha quedado desolado. Oh Dios, préstanos oído, Dios nuestro. Abre nuestros ojos y mira nuestra ruina y la ciudad sobre la cual se invoca tu nombre. Al hacerte estas peticiones, Señor, no apelamos a nuestra rectitud, sino a tu gran misericordia. Señor, escúchanos. Señor, perdónanos y actúa, atiéndenos. Dios mío, hazlo por tu honor y no tardes más. Tu nombre se invoca sobre tu ciudad y sobre tu pueblo. Aleluya. Mis amados, yo no sé si usted necesita más oración que esta.
más dirección que esta. Yo no sé si es suficiente ese texto para darnos claramente en el alma, en la mente y en el corazón. Daniel está orando desde el exilio, cuando su pueblo ha sufrido las consecuencias de años de pecado, de desobediencia. Y no habla solo de ellos, de los pecados de ellos, habla de los pecados de nosotros. Él se incluye, hemos pecado, hemos hecho lo malo, y no se está excusando. Y él reconoce algunas cosas: que Dios es justo, que el pueblo ha sido rebelde, y que la única esperanza está en la misericordia de Dios que se derrame, y la gracia de Dios que se derrama sobre la nación. Y en una Venezuela sacudida por terremotos, por años de dolor, de deterioro, este texto, mis amados, nos enseña a orar como pueblo, no con un dedo acusador, sino con un corazón quebrantado que dice: Señor, hemos pecado, ten misericordia de nosotros. Grande Dios y temible, bendito Dios, tú que guardas el pacto y la misericordia con los que te aman y guardan tus mandamientos. Señor, venimos como tu siervo Daniel, no a justificarnos, pero tampoco a señalar con un dedo a nuestro país, sino a confesar nuestro pecado nacional. Hemos pecado, hemos hecho lo malo y nos hemos apartado de tus caminos y de tu gran nombre. Y como pueblo, sí, Señor, hemos amado la mentira, hemos amado la injusticia, y si no la hemos amado directamente, nos hemos hecho los oídos y la vista ciega y sorda. Hemos abrazado la violencia y la corrupción como nación. Y oro como oró Daniel: Señor, tu justicia es perfecta, pero hoy, Señor, quisiéramos abrazar es tu misericordia, que nunca falla. Y no presentamos nuestros ruegos basados en nuestra justicia, sino en tus muchas compasiones, misericordias, y basados en la justicia que está en la vida de tu precioso Hijo Jesús. Señor, ten misericordia de esta nación. Ten misericordia de las ciudades heridas. Toda una ciudad completa, un estado completo herido, la nación herida. Ten misericordia de familias enlutadas. Ten misericordia de niños que han quedado sin padre, sin familia, que han quedado mutilados. Ten misericordia, Señor, de nuestros gobernantes. Ten misericordia de tu iglesia, Señor, en esta nación. Inclina, Señor, tu oído y oye. Aproxima tus ojos y mira las ruinas de nuestro país. Ruinas físicas, pero también morales, pero también espirituales. Y haz algo que solo tú sabes hacer perfectamente. Perdónanos. Perdona nuestro pecado y restáuranos. Y despierta a este pueblo para que venga a resplandecer su rostro sobre esta tierra, y tráenos desde a donde nos has dispersado. En el nombre poderoso de Jesús he orado, Señor. Amén y amén. 7:26. Muchísimas bendiciones para todos. Gracias, Francelis, por escribirnos. Mucha bendición para ti, hija. Que el Señor esté con ustedes en este momento. Gracias, gracias a todos. Estamos transmitiendo desde la ciudad de Caracas, a las faldas del Ávila, a las faldas del Guaraira Repano, aquí en La Pastora, transmitiendo para la Gran Caracas a través de las ondas hercianas de la amplitud modulada y a través de nuestra página web www.radiodinamica.com.ve. Al final agregas /Caracas y vas directamente a esta emisión, y desde allí para todo el mundo, desde Caracas, La Pastora, para Venezuela, para todo el mundo. Nuestro número de contacto, allí nos están escribiendo: 0424 103 48 49, código de país +58. Quiero que me acompañes a la lectura antes de ir a nuestro primer corte,
a los 30 de esta primera parte de esta primera hora. Isaías 57:15. El Señor está cercano a los que están experimentando un quebranto. El Señor está cercano. Oh, gloria a tu nombre, gracias, Señor. Porque así dice el alto y sublime, que vive para siempre. Isaías 57:15. Cuyo nombre es santo, dice el Señor. Lo que está sucediendo aquí es la devastación de la ciudad nuevamente. Y ha sido cíclico lo que sucedió en Jerusalén, ciudad santa, como le llaman, ¿verdad? Lo que sucedió allí fue cíclico durante los tiempos a través de los profetas y el Señor tratando con su pueblo. El Señor tratando con su pueblo continuamente. Habito en lo alto y santo, pero también habito con el contrito y humilde de espíritu, para vivificar el espíritu de los humildes y para vivificar el corazón de los contritos. Este versículo une dos cosas que parecen lejanas: un Dios alto, sublime y santo y eterno. ¿Y cómo llegaré yo allí? Pero a la vez dice que yo habito con el quebrantado y humilde de espíritu, y lo hace para vivificarlo. Así que, mis amados, quiero que tomemos este texto y oremos. Un texto, un solo versículo para orar. Señor alto y sublime, tú que habitas la eternidad, tan alto y tan santo eres tú. Ese es tu nombre, el Santo. Gracias porque tu palabra dice que aunque estás en las alturas y nosotros estamos aquí abajo, dice Eclesiastés, pero también dice a través del profeta que habitas con aquel que está quebrantado, y en ese momento el pueblo estaba experimentando un gran quebranto y había sido humillado. El oprobio estaba de parte del pueblo, la gloria de parte tuya. Pero tu palabra dice que habitas con el quebrado, con el quebrantado, con el que tiene la vergüenza sobre sí, que está siendo humillado, y eso para hacer vivir su espíritu y vivificar su corazón. Entonces te presento a mi país, Señor, así como está quebrada, cansada, frágil, temerosa. Te pedimos, Señor, que tú habites en medio de este quebranto, que tú estés en todos los lugares en donde se han improvisado o establecido refugios. Que tú habites en cada sala de hospital, Señor. En cada lugar donde hay corazones quebrados, corazones agrietados, Señor, haz revivir el corazón de aquellos que ya han perdido la esperanza. El corazón que ya no espera nada. El corazón que ya cree que no puede más. Señor, no deseches el espíritu quebrantado de tu pueblo, que en esta hora puede decir: no estoy solo en mi dolor. Que en esta hora muchos, cientos de miles puedan decir: el alto, el sublime se ha acercado a mí. Que muchos puedan decir en esta hora: Jesús se acercó a mí y tuvo cuidado de mí. Un ángel estuvo a mi lado, me llamó, me tomó por su mano. Que muchos puedan experimentar tu gracia. Señor, acércate al quebrado, al quebrantado, al humillado. Te lo pedimos en el nombre de Jesús, Padre, para tu gloria, tu honra y tu precioso y altísimo nombre. Amén y amén. 7:32, ya volvemos, escuchemos esta canción de Jacobo Ramos, A pesar de la lluvia. Ya regresamos.

0: Estamos de vuelta, 7:36. Una canción hermosa, a pesar de la lluvia, en la voz de Jacobo Ramos. Estás en sintonía de Dulce Oración, tu espacio de conexión divina, todos los días sábado a partir de las 7 de la mañana por una hora. Y tenemos ya un mes, 4 sábados de manera ininterrumpida, con un programa hasta las 2 de la tarde, 1 a 2 de la tarde, orando por nuestro país, clamando por nuestro país. Así que, bueno, te invitamos, y yo creo que esto vamos a seguir clamando por el país cada sábado, que te puedas conectar junto a nosotros desde las 7 de la mañana hasta las 2 de la tarde. A partir de las 9 estaré acá. Luego se incorpora mi amigo y mi hermano, el pastor Joel Prieto. Hasta las 12 tendrá ese bloque de 3 horas, y luego se incorpora el Ministerio de las Acacias en Dulce Oración, una hora, y luego una hora extendida hasta las 2 de la tarde. Así que, bueno, corran la voz a hermanos de su congregación, familias, a personas que estén fuera, que se conecten junto a nosotros para orar, porque a pesar de la lluvia, Dios ha prometido estar con nosotros. Él no ha abandonado al quebrantado, ha estado allí, estuvo con su pueblo en medio del quebranto, está con nuestra nación en medio del quebranto. 7:38. Gracias, Virginia, por escribirnos. Un fuerte abrazo, mi amada. Gracias. Bendiciones también eternas para ti. Gracias por el saludo para todo el equipo en Radio Dinámica. Nos escribe Luz Díaz desde la parroquia Altagracia. Muchísimas bendiciones. Gracias por estar en sintonía. Un fuerte abrazo. Gracias. Ya voy a guardar tu nombre. Creo que nos escribes por primera vez. Muchísimas bendiciones para todos. Nos pueden escribir a través del 04-24-103-4849. Allí nos escriben o mensajes cortos o mensaje a través del WhatsApp 04-24-103-4849, código de país más 58. Si comparten el número con personas que estén fuera del país, bueno, ahí nos pueden escribir directamente. 7:38, sigamos. Quiero invitarte a que ahora avancemos en el texto de Isaías. Es una progresión hermosa porque el Señor viene al rescate de su pueblo, trae restauración, trae compañía. La compañía del Señor es lo mejor que podemos tener. La palabra del Señor es la mejor palabra que podemos tener. Tú podrás leer cuantos libros y cuanta literatura quieras y llenar tu mente, pero la mejor revelación es la que está en la palabra. Y yo leo literatura, leo libros, sí, pero lo mejor, el mejor mensaje, de hecho, el único mensaje que da vida está en la palabra. Está en la palabra, y eso nos lo ha dejado el Señor. Así que maravilloso poder contar con su presencia y con su palabra. Así que cuando vamos a la palabra del Señor, nos encontramos con la progresión de lo que el Señor había hecho a través de Isaías en el pueblo. Tú lees el 55, post exilio ya. Tú lees el 56, 57, y ahora llegamos al 58. Y quiero que estés conmigo para la lectura, porque aquí es donde el Señor pide algo. ¿Cuál es la petición que hace el Señor para la restauración? O en medio de la restauración. Bueno, aquí está. Isaías 58, versículos 6 al 12. Pero ¿cuál será la dirección en este tiempo? Y andamos tratando de sacar cosas bajo la manga. No está en la palabra. No hay nada que inventar. El ayuno que he escogido, y el Señor está hablándole a una nación que necesita ser restaurada, y ahora viene a hablar de ayuno. Sí, tan propicio como eso. El ayuno que he escogido, ¿no es más bien romper las cadenas de injusticia? Porque el Señor está hablando del ayuno que el judío estaba haciendo, un ayuno religioso, y él le dice, pero ese es el ayuno que yo escogí, de eso yo te estoy hablando, que ayunes. Ese no es el ayuno que yo he escogido. El Señor está confrontando a su pueblo en medio del desastre. Y en medio de la solicitud al Señor de restauración, el Señor pide que ayunen, pero no es el ayuno religioso. Y entonces el Señor aquí lo aclara. El ayuno que he escogido no es más bien romper las cadenas de injusticia. Dejen de ser injustos. Mis hermanos, el Señor lleva a Nehemías a la ciudad después que les permitió salir Ciro y Darío. Les permitieron regresar. Recuerden que Nehemías está sirviendo a Jerjes, a Artajerjes. Él pide un permiso, vuelve a su nación. Es nombrado gobernador de la restauración. En una mano tenía la pala para trabajar y en la otra tenía el armamento. Porque había oposición dentro de la nación, había oposición para la restauración. Y probablemente nos encontremos eso aquí. Que no hay gente que quiera que esto se restaure, dejen esto así. Bueno, no, la palabra dice, ¿no es más bien que rompan las cadenas de injusticia? Dejen la injusticia. Ese es el ayuno que el Señor elige para su pueblo y creo que nos está hablando. Y desatar las correas del yugo, poner en libertad a los oprimidos y romper toda atadura. ¿No es ese el ayuno acaso que yo compartí? Que tú compartas tu pan con el hambriento y dar refugio a los pobres sin techo. Vestir al desnudo y no darle espalda a los tuyos. El Señor dice, este es el verdadero ayuno que yo escogí para ustedes en este tiempo de restauración, de oprobio, de vergüenza, de ser menesteroso, de estar desasistido. Esto es lo que quiero que ustedes hagan. No que demuden su rostro y dejen de comer religiosamente. Ese no es el ayuno que yo les pedí que hicieran en momentos de devastación. Entonces creo que nos toca algo de esta ración. Verso 8. Si así procedes, tu luz despuntará como la aurora, y al instante llegará tu sanidad. Tu justicia te abrirá el camino, y la gloria del Señor te seguirá. Llamarás y el Señor responderá. Pedirás ayuda y Él dirá, aquí estoy. Si desechas el yugo de opresión, el dedo acusador y la lengua maliciosa, si te dedicas a ayudar a los hambrientos y a saciar la necesidad del desvalido, entonces brillará tu luz en las tinieblas y como el mediodía será tu noche. El Señor te guiará siempre, te saciará en tierras resecas, fortalecerá tus huesos, serás como jardín bien regado, como manantial cuyas aguas no se agotarán. Tu pueblo reconstruirá las ruinas antiguas y levantará los cimientos de antaño. Serás llamado reparador de muros derruidos, restaurador de calles transitables. En este pasaje, mi hermano, Dios confronta un ayuno puramente religioso y propone un verdadero ayuno: desatar ligaduras de impiedad, compartir el pan con el hambriento y no esconderse del hermano que esté necesitado. Entonces, luego de la devastación que hemos experimentado posteriormente a este doblete sísmico y del anuncio del Señor que está en medio de nosotros, ahora el Señor nos invita a hacer el verdadero ayuno. Pero la promesa es maravillosa y ahí está en la palabra: una Venezuela llena de luz, cuyas heridas quizás estarán visibles, personas que han perdido algunos miembros, eso seguirá visible por todo el tiempo de su vida aquí. Pero pidamos al Señor que la luz del Evangelio alumbre los corazones y traiga esperanza. Ese es el Dios de toda justicia y misericordia, el Señor que usa su palabra para confrontarnos, ¿sabe? Vamos a orar. Señor Dios justo y misericordioso, el Dios que usa la palabra para confrontarnos continuamente. No basta, como dices allí, con palabras hermosas ni con ayunos religiosos si seguimos indiferentes ante el hambriento, el desnudo, el sin techo. Te pedimos perdón, Señor, por todas las veces en que hemos querido una espiritualidad cómoda sin involucrarnos con el dolor de nuestro pueblo. Haz que tu pueblo, la iglesia en este país, experimente un Isaías 58. Que compartamos el pan, que abramos nuestras manos y nuestras casas para ser hospitalarios, que soltemos la injusticia, que no nos escondamos del necesitado. Tú harás lo tuyo propiamente, Señor. De eso ni siquiera que pedirte que cumplas tu promesa. La has cumplido siempre. Y ella será que tú restaurarás y reedificarás ruinas antiguas. Y ello será que tú restaurarás nuestras calles para habitarla. Eso será que levantarás comunidades sanas por tu justicia. Que tu iglesia sea reparador de portillo y de brecha en esta Venezuela post-terremoto. Te lo pido en el nombre de Jesús, hombres y mujeres comprometidos con la restauración de esta nación, dispuestos a dar una palabra de esperanza, de fe, una palabra que sea luz para el necesitado. En el nombre de tu Hijo amado Jesús de Nazaret. Amén y amén. 7:47, muchísimas bendiciones para todos. Para todos. Elia, gracias por escribirnos desde San Martín. Muchísimas bendiciones también para ti, gracias. Es primera vez que nos escribes, ¿verdad? Gracias por hacerlo. Muchísimas bendiciones para ti y tu familia. Mirna Martínez también. ¿Dónde andará Raquelita metida? Debe andar en una misión especial que el Señor la ha mandado hacer, seguramente. Mirna, me le da saludos a Raquelita. Un fuerte abrazo también para ti desde los símbolos. Tierra llena de gracia. Así hemos dicho siempre, nuestra nación es una tierra desde donde fluye leche y miel. Una bendición la nación en donde el Señor nos ha permitido nacer, crecer, desarrollarnos, hacer familia. El Señor nos ha dado familias maravillosas, hijos maravillosos, nietos maravillosos. Y yo soy abuelo, entonces sé lo que es experimentar el ser, tener una nieta hermosa, un amor particular, un amor especial. Eso lo ha hecho el Señor. Dios ha sido tan bueno para con esta tierra llamada Venezuela. 7:48, sigamos orando al Señor. Quiero invitarte a buscar el libro del profeta Ezequiel, capítulo 36, capítulo 36 de Ezequiel, versículos 24 al 26. Leamos entonces. Los sacaré de entre las naciones, los reuniré de entre todos los pueblos y los haré regresar a su propia tierra. Los rociaré con agua pura y quedarán purificados. Los limpiaré de todas sus impurezas e idolatrías. Les daré un nuevo corazón y derramaré un espíritu nuevo entre ustedes. Quitaré ese corazón de piedra que ahora tienen y les pondré un corazón de carne. Mi amado, qué palabra tan maravillosa. Tan maravillosa. Y qué importante apropiarnos de esto, decirle: Señor, sácanos de entre las naciones. Porque también sé que muchos de nuestros connacionales que salieron, que han salido y que muy probablemente siguen saliendo, lo están haciendo con un propósito. El Señor ha usado a tantas personas, venezolanos, en puestos claves, en hospitales, en lugares de gobierno, en otras naciones. Personas asesorando a otros, personas en universidades dictando cátedra. El Señor ha puesto venezolanos a guiar a otros extranjeros en otras naciones, a dirigir bufetes de abogado en otras naciones. El Señor ha llevado a nuestros connacionales con propósito. Pero también dice el Señor que traerá desde entre las naciones aquellos que el Señor ha dispersado. Y los va a reunir nuevamente. Yo creo eso, yo lo vengo diciendo hace más de una década. Lo recuerdo como si fuese hoy. El Señor traerá de vuelta a muchos que salieron, que se formaron, pero que el Señor les ha quebrantado el corazón, que aún su vida está sembrada aquí, que aún ese cordón umbilical está aquí sembrado. Y los va a traer, pero dice: los rociaré con agua pura. El Señor está haciendo eso en esta nación. El Señor está pasando su baño de manguera completa en la nación, purificando. Yo sí creo que el Señor está haciendo eso en mi tierra maravillosa, en mi país. Y como lo hace aquí, lo está haciendo también con nuestros vecinos, porque muchos ojos en todo el mundo están apuntando a Venezuela y se están preguntando: Señor, ¿qué estás haciendo tú con esa nación? Dios mío, ¿qué estás haciendo tú con nuestros vecinos? Señor, y quizás muchos están colocando sus barbas en remojo también. Bueno, ese baño de manguera, ese baño que purifica, ese baño que limpia, también está cayendo sobre países vecinos. Esa limpieza también toca el corazón de mucha gente fuera del país. Esos venezolanos que están en puestos claves en otras naciones, dirigiendo equipos deportivos, dictando cátedras en universidades, siendo de rectores en universidades en otros países, siendo de directores generales de hospitales o de clínicas privadas en otras naciones. Esas personas volverán al país. No soy profeta, simplemente es un sentir que el Señor puso en mi corazón hace años. Creo que va a cumplirse, pero esas personas romperán corazones en otras naciones. Y el Señor tendrá que restaurarlo, porque dejarán un hueco también en esas naciones. Y el Señor restaurará esas naciones también y verán: wow, el Señor está restaurando a Venezuela. Y yo creo que el Señor lo viene haciendo hace años. Así que, Señor, tú que recoges, tú que limpias, tú que transformas, tú que recoges a tu pueblo disperso de adentro y fuera del país, que lo atraes hacia ti, Señor, pasa tu baño y límpianos de dioses en el corazón. Límpianos, Señor, de tantas cosas que hemos recogido durante tantos años, que están allí en el corazón. Tú que conoces ese corazón más allá de ese escombro exterior, de esa ruina y herida exterior, quita ese corazón de piedra que ya no siente nada por ti, que ya no siente nada por el prójimo, y coloca un corazón de carne, sensible a tu voz, sensible a la voz del pastor de las ovejas, sensible al dolor del otro. Pon dentro de Venezuela un espíritu nuevo. Que este terremoto no nos deje más duros, sino transformados a la imagen de tu Hijo. Y que la reconstrucción de nuestra tierra vaya acompañada de una reconstrucción del carácter, forjado el carácter de Cristo Jesús en este pueblo. Bendito Dios, para tu gloria, para tu honra, amado Dios eterno, hemos orado. Amén y amén. Glorioso Salvador. 7:54, Rosalba. Despedimos este bloque, ¿verdad? Regresamos en unos 5 o 6 minutos aproximadamente, en una segunda hora de este clamor por la nación. Para ustedes estuvimos sirviendo esta primera hora de dulce oración en la dirección de la estación, don Manuel Felipe García. Detrás de los controles, Rosalba Marchán. Y tu consiervo en Cristo, el 2662 Jonathan Labrador. Nos despedimos. Espérenos, que ya regresamos en unos minutos. Sigue disfrutando de la programación de Radio Dinámica. Que Dios me los bendiga abundantemente.
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2: En Dinámica son las 8 y un minuto.
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4: Estamos de vuelta. 8:01 minuto de esta mañana, día sábado 25 de julio. Estás en sintonía de Radio Dinámica 1490 en la amplitud modulada. Hemos dado inicio a este bloque de clamor de oración nuevamente, un día como hoy, sábado. Ya llevamos 4 sábados de manera ininterrumpida clamando al Señor desde las 7 de la mañana, nuestra primera hora de programación, y vamos hasta las 2 de la tarde. Estaré hasta las 9 con ustedes. Gracias por acompañarnos, Doris Bastidas. Bendiciones para ti, mi amada. Gracias por escribirnos. Y estaré hasta las 9, luego se incorpora mi amigo y mi hermano Joel Prieto de 9 a 12, y a las 12 se incorpora el

Leímos 5 citas bíblicas que nos dan esa ruta desde la confesión nacional, comenzando con Daniel y terminando nuestra última parte del programa con Ezequiel, donde el Señor dice: los traeré, los sacaré de las naciones, los voy a traer, los voy a reunir, haré que regresen a su propia tierra, y estando allí los voy a rociar con agua y van a quedar purificados, los voy a limpiar de todas las impurezas que habían albergado en su corazón, idolatría de todo. Y en el lugar donde tienen ese corazón viejo, endurecido, carcomido, voy a sacarlo y voy a colocar un corazón nuevo. Ahí terminamos nuestro recorrido en la primera parte. Iniciamos ahora esta segunda parte con una cita que me parece maravillosa. Está en el libro del profeta Joel, capítulo 3, verso 16. Iris, muchísimas bendiciones, mi amada, por escribirnos, siempre tan consecuente con la emisora y con el programa. Gracias por acompañarnos. Comparte con otros el flyer que tengo allí en mi perfil de WhatsApp para que estemos conectados en Radio Dinámica 1490 en la amplitud modulada hasta las 2 de la tarde. Eliseo, bendiciones para ti, mi amado. Gracias. Un fuerte abrazo para ti desde el Junquito. Siempre tan consecuente. Gracias por escribirnos, amado. Bendiciones para ti y para la familia. Joel 3:16. El Señor es nuestro refugio. El Señor ruge desde Sión y desde Jerusalén da su voz. Y tiemblan los cielos y la tierra. Escucha bien, cuando el Señor habla, su voz ruge, ¿verdad? Él habla desde los cielos, da su voz, y los cielos y la tierra tiemblan. Ese es un primer panorama que nos presenta el profeta. Pero después nos presenta el segundo panorama, que es maravilloso. Pero el Señor es refugio para su pueblo y fortaleza para los hijos de Israel. Es maravilloso que podamos leer esto. Es decir, este texto profético no niega el temblor, no niega las dificultades, lo asume. Dice que los cielos y la tierra se estremecen, pero que en ese mismo escenario Dios se revela como refugio y como fortaleza para los suyos, para los que le buscan. Y en un país que literalmente ha sentido la tierra moverse bajo sus pies, este pasaje es maravilloso. Este pasaje nos afirma que aunque todo se sacuda, hay un lugar donde nada se mueve, es en el Señor mismo. Aleluya. Por eso para mí es maravillosa la revelación de este texto en Joel 3:16. Entonces te pediría que siguiéramos esta ruta de clamor, de oración, en la palabra o desde la palabra. Ahora parados en Joel, donde dice que el Señor habla, su voz ruge, los cielos y la tierra tiemblan, pero Él es refugio y fortaleza para sus hijos. Entonces oremos, mis hermanos, teniendo ese texto en mente, ¿cómo harías tú una oración? Teniendo en mente eso, bueno, mi oración, quiero que me acompañes, sería así: Señor, tú que ruges con tu voz potente desde los cielos, y que ruges y toda la tierra se estremece, pero eres el Dios que a la vez eres refugio, eres protección para su pueblo. Haces que todo se estremezca, pero los que están en ti están seguros y fortalecidos. Te confesamos, Señor, que nuestra nación ha sentido literalmente cómo la tierra se mueve y cómo nuestra seguridad personal humana se derrumba, y cómo muchos corazones aún hoy están viviendo en alarma, en modo supervivencia. Entonces, en medio de este fragor, en medio de este panorama, escenario, Señor,
Te pedimos que tú seas la esperanza de tu pueblo.

pueblo en Venezuela. Señor, que tú seas la fortaleza de tus hijos en esta nación. Que tú guardes nuestros corazones del pánico permanente a lo que estamos expuestos. Y que cada recuerdo de ese doblete sísmico sea también un llamado a correr hacia ti como torre fuerte, como nuestro perfecto lugar de reposo, de refugio y de fortaleza. También, Señor, oro para que aprendamos a vivir conscientes de nuestra fragilidad, pero que en medio de nuestra debilidad estamos arraigados en ti, que nos das firmeza y fortaleza. Bendito sea tu nombre. Gracias, Padre amado. En el nombre de tu Hijo Jesús, que es nombre sobre todo nombre. Amén y amén. Qué texto, amados, tan maravilloso, el de Joel 3:16. El Señor ruge desde Sion. Imagínese al león de la tribu de Judá rugiendo. Y los cielos y la tierra, al comando de esa voz, tiemblan. Pero a la vez, en la presencia del Señor, que era lo que más anhelaba David, el siervo del Señor, allí encontramos refugio y allí encontramos fortaleza para aquellos que amamos al Señor. Este texto, no puedo negarlo, es un texto primordial y personalmente va a formar parte de esos textos que atesoro en mi corazón. 8:10 de la mañana, dando las gracias a todos los que están allí conectados y están en sintonía, han compartido también el flyer en su perfil de WhatsApp. Muchísimas bendiciones, gracias por acompañarnos en esta travesía de orar, porque esta es una travesía, es una experiencia maravillosa, es un caminar, es acompañar en medio del dolor con la oración, que es lo que el Señor nos ha dejado, que estemos orando. Orad en todo tiempo, en todo momento. Usted está trabajando, usted no deje de trabajar, usted es trabajando, usted, eso es una gran bendición del Señor, pero usted puede seguir orando y usted puede estar haciendo algo en particular, atendiendo a un enfermo, aconsejando a alguien, y usted mentalmente también está orando. En esos momentos de reposo usted está orando, en los momentos de descanso usted siga orando mentalmente, o sea, que usted tenga su vida ataviada de oración en todo momento. 8:11, quiero que me acompañes nuevamente a la palabra. Iremos ahora a Romanos, Nuevo Testamento. Vamos a Romanos capítulo 8. Es un texto también por demás maravilloso, porque a veces nos quedamos allí como sin decir nada. No sabemos qué orar, no sabemos qué decir, no sabemos qué pedir. Señor, ¿cuál será la dirección? Ya no sé cómo. Bueno, ahí está el Espíritu de Dios. Y este texto que nos deja Pablo a la iglesia en Roma, en la carta a los Romanos, es maravilloso. Versos 26-27. Es un texto también sumamente especial. Asimismo, en nuestra debilidad, el Espíritu acude a ayudarnos. Él sabe. Por eso el Señor le dijo a Pablo, gózate, Pablo, gózate en la debilidad que tienes, porque mientras tú eres débil, el fuerte soy yo. Tú eres débil, pero yo soy fuerte. O sea, gózate. No me sigas pidiendo que te fortalezca, que te quites, o no. Mientras tú seas débil, yo seré el fuerte. Entonces el Espíritu sabe que somos débiles. Y entonces dice, en nuestra debilidad, el Espíritu de Dios acude a ayudarnos. Y no sabemos qué pedir, no sabemos qué solicitarle al Señor. Pero ese mismo Espíritu que acude a ayudarnos, ese mismo Espíritu intercede, se pone de intermediario por nosotros, y lo hace con gemidos que no pueden expresarse con palabras. Y Dios,
que examina los corazones sabe cuál es la intención del Espíritu, porque el Espíritu intercede por los creyentes conforme a la voluntad de Dios. Mis amados, si este texto fuese sumamente importante para nosotros diariamente, nosotros le dijésemos al Espíritu: Espíritu de Dios, ayúdame a interceder conforme a la voluntad del Señor, y no oráramos cuanta cosa a veces se nos viene a la mente, y le pedimos cuanta cosa se nos viene, y nos pedimos y nos piden que oren, que nosotros vayamos al Espíritu de Dios y le digamos: intercede por nosotros, te pido, Dios, que tu Espíritu interceda por mí y que lo haga conforme a tu voluntad. Porque el apóstol está enseñando allí que el Espíritu nos ayuda en medio de nuestra debilidad, porque no sabemos orar como conviene. Y en una situación como la que vive mi país, muchas personas ya no tienen palabras, solo tienen lágrimas. Hay silencios. Y este texto nos consuela, porque Dios no depende de la elocuencia de nuestras oraciones. El Espíritu Santo ora desde adentro de su propio ser, y desde adentro lo hace conforme a la voluntad del Padre. Y eso es maravilloso. Así que te invito a que hagamos esta oración dirigida a ese Dios que conoce el corazón, conoce la debilidad que tenemos. Claro que sí, los conoce, conoce nuestra intención, nuestra motivación. El Señor sabe que nos mueve a estar aquí, porque hemos estado este tiempo intercediendo, invirtiendo un tiempo hermoso. El Señor conoce todo eso, pero también sabe que somos débiles. Muchas veces no sabemos qué pedir. Así que oremos al Señor. Padre amado, tú que perfectamente escudriñas los corazones, nuestros corazones, Señor, reconocemos nuestra debilidad, nuestra fragilidad. Reconocemos nuestra incapacidad para conocer muchas veces al orar tu voluntad. Y no sabemos cómo pedir muchas veces también. Cómo abarcar con palabras todo el dolor de nuestra nación. Nos quedamos cortos al dimensionar la gravedad de lo que ha sucedido en la nación. Pero debo darte gracias, Padre amado, por la ayuda que nos brinda tu Espíritu Santo, que no nos abandona, que nos acompaña siempre, que intercede por nosotros con gemidos que no pueden expresarse con palabras naturales, normales, con una oración más profunda que cualquier lenguaje humano. Señor, te pedimos que el Espíritu entonces nos ayude a orar por la iglesia en este país. Aun cuando no sepamos qué decir, qué pedir, que el Espíritu Santo ore conforme a tu voluntad por nosotros. Pero además también que pueda interceder el Espíritu de acuerdo a tu voluntad y lo haga por nosotros, por las familias que están en duelo, heridos, por los niños, Señor, que han quedado lisiados o han quedado huérfanos, desamparados, por los que están sufriendo en su corazón, en su mente, han quedado gravemente tocados y traumados, pero tú sabes restaurar y llegarte al corazón y al alma. Tú sabes hacerlo, Señor. Te pido por rescatistas, profesional de salud que están también afectados personalmente por todo lo que han visto. Familiares que rescatando a sus seres queridos han visto cualquier cosa y les ha quebrado el corazón, más allá de la muerte de su propio familiar. Todo lo dantesco que ha sucedido, que se les ha venido encima. Señor, te pido por esos corazones que han quedado golpeados, heridos, traumados. Te pido por hombres, mujeres que no han podido conciliar el sueño por días, ya luego de un mes, Señor. Que en esta hora, más que nuestras palabras, sea tu Espíritu Santo quien interceda por esta nación, conforme a tu voluntad perfecta. Y muchas veces, debo reconocerlo, no sé cómo orar, pero tu Espíritu sí, y conoce tu voluntad,
y conoce la verdadera necesidad y cómo tú te mueves, lo conoce el Espíritu más que cualquier otro. Bendito Dios. Gracias por acompañarnos, Espíritu de Dios. Gracias por interceder por nosotros. Gracias por conocer la voluntad del Padre y conforme a ello orar. Gracias, Padre amado. Bendito sea el glorioso nombre de tu Hijo amado Jesús de Nazaret. Gracias. Acompáñanos aún a los que estamos orando en este tiempo a que nuestro corazón sea sanado. Sea restablecido, Señor, el ánimo en muchos. Bendito sea tu nombre. Gracias, Señor. Gracias. En el nombre de Jesús. Amén y amén. 8:19 de esta mañana, día sábado 25 de julio. Ayer, fecha patria, 24 de julio, a las 6 de la tarde se cumplió un mes exactamente de este golpe tan fuerte que ha tocado a nuestra nación, a Venezuela. He visto testimonio de personas que al ver lo que sucedió en el país estaban profesionales y profesionales de la salud. Estaban viviendo en otros países. Lo primero que hicieron fue comprar un boleto de avión para regresar al país. Y esos testimonios hablan de personas que están tocadas en el corazón y que el Señor los movió a regresar para ser parte de una restauración, una reconstrucción en la nación, aún en momentos de auxilio, en momentos y en un contexto en el que todavía mucha gente sufre, que todavía están en labores de extracción de cuerpos de sus familiares. Las cifras, de verdad, les confieso, tengo 2-3 días sin querer investigarla, sin querer saberla. Les confieso, no sé cuáles son las cifras oficiales. No sé si hay más de 3.000 personas ya oficialmente como fallecidos. Llegará a 4.000, lo desconozco realmente, me perdonan. Pero es que voluntariamente quise, tomé esa decisión de no averiguar las cifras, pero sé que en un momento será importante saberlo, así como tenemos cifras oficiales del deslave de La Guaira en el año 99, cifras dantescas, no hay otro adjetivo con el que podamos describirlo, pero también de este golpe tan fuerte, también las cifras están allí, esa es la realidad, y quizás las cifras no dirán la verdadera magnitud de lo que sucedió el 24 de junio. Testimonios del Señor, milagroso Dios, que una familia venía del exterior, o sea, cosas que nos hemos enterado de una familia que salió de su casa a recibir a parte de su familia que venía del exterior, y toda la familia completa se reunió en la playa y estaban haciendo una parrilla. Ninguno de los de la familia estaban en sus casas, y a las 6 de la tarde los tomó en la playa a todos, y ninguno de ellos falleció, están vivos. Es un milagro. O sea, toda la familia en torno a estos familiares que llegaron del exterior, a las 5 de la tarde estaban descendiendo del vuelo en Maiquetía, un vuelo desde el exterior del país. Los recogieron y dijeron: vamos a reunirnos todos en la playa, y se fueron a una playa en particular. Todos estaban a la orilla de la playa, 6 de la tarde ya estaban allí. Estaba un poco lloviznando, según el video que vi, y estaban comiéndose lo que estaban preparando para toda la familia. Se reunieron, fue una gran sorpresa para ellos, estaban más de 20 personas allí, y sucedió lo que sucedió. Toda la familia se salvó, todos sus apartamentos quedaron destruidos. Si hubiesen estado allí, probablemente hubiese sido un saldo fatídico para todos ellos, pero son hoy milagros que salen en las redes, y todos ellos dándole gracias a Dios que les permitió reunirse y que los movió a hacerlo, porque de un momento a otro fue que tomaron la decisión de reunirse en la playa en torno a un familiar que venía de afuera. Entonces creo que todas esas cosas, microhistorias, hablan de un Dios que tiene tanto cuidado de nosotros y que está haciendo algo maravilloso. No lo vemos ahorita porque el dolor nos empaña los ojos y el corazón y la mente,
No lo vemos, pero Dios es perfecto y todo lo que hace es perfecto. 8:23 de este día sábado, quiero que me sigas acompañando antes de irnos al siguiente corte musical que hemos seleccionado. De nuevo, una canción hermosa de Julio Melgar, Muestra tu gloria, Señor. Hoy, Julio, en la presencia del Señor, quiero que me acompañes en la lectura de Hebreos, capítulo 12, una carta hermosa también, con un autor que es, no sabemos, es anónimo esta carta, pero le escribió alguien con una letra maravillosa que no dejó de hablar de Cristo y de nuestro Redentor en todo el libro. Está presente todos los capítulos de esta carta a los Hebreos. Quiero que me acompañes. Dice Hebreos 12, versos 12 y 13. Dice así: por tanto, fortaleced las manos débiles y las rodillas que flaquean, y haced sendas derechas para vuestros pies, para que la pierna coja no se descoyunte, sino que se sane. Aleluya. Luego de hablar de disciplina, porque el autor viene hablando de disciplina, el autor llama al pueblo a una acción concreta: que levanten manos caídas, suban esas manos, fortalezcan sus rodillas y hagan sendas derechas para que el débil no se salga del camino, sino que sea sanado. Mis hermanos, es un llamado comunitario, es un llamado al cuerpo de Cristo, no es un llamado individual, es un llamado al cuerpo de Cristo a caminar perseverantemente, a levantar las manos. Que miremos alrededor y veamos quién no tiene sus manos levantadas y acudamos allí, ahí, y podamos ayudarle a subir las manos, como ahí estaba Moisés, ¿verdad?, que no podía levantar sus manos y estaban al lado esos siervos levantándole la mano. Es un llamado a la perseverancia en comunidad, y este texto nos invita a mirar alrededor y levantarle la mano al que se está quedando atrás, y que nuestras rodillas estén fortalecidas, nuestras manos que están flaqueando podamos subirla, y que podamos darle gracias al Señor aún en medio de nuestro quebranto. Vamos a orar. Señor y Dios, que está en medio de nuestro quebranto, no tenemos la menor duda de que tú continúas en medio nuestro, Señor, que tú nos guías, que tú nos guardas. Ese Dios que llama a través de su siervo a todo el cuerpo, a todo el pueblo, a levantar nuestras manos. Tu palabra nos manda a fortalecer esas manos débiles, a fortalecer nuestras rodillas que flaquean y a hacer sendas derechas. Te pido, Señor, que levantemos las manos de Venezuela en alto, de aquellos que ya no quieren seguir orando, que han perdido la esperanza. Fortalece, Señor, las rodillas de aquellos que ya sin ánimo no pueden, no quieren seguir sirviendo. Ayúdanos, Señor, a hacer sendas derechas, a tomar decisiones sabias como nación. Camino claro, acompañamiento, que lo cojo, que lo débil, que lo herido, Señor, no se salga del camino, sino que sea sanado. Que tú, trayendo, Señor, desde todos los confines de la tierra a tu pueblo, a esta nación, a tus hijos, a tu gente que has disperso a todas partes del mundo, que tú limpies, que tú bañes, que tú purifiques, Padre, en el nombre de Jesús. Que lo cojo, lo débil y lo herido, Señor, sea sanado. Y haz de tu iglesia un lugar donde nadie camine solo, sino que caminemos perseverantemente. En el nombre de nuestro amado Señor y Salvador Jesús, te doy gracias, Señor. Amén y amén. Mis amados, 8:27 aquí en la ciudad de Caracas. Vamos con un intermedio musical. Julio Melgar, y es la canción hermosa, Muestra tu gloria. No se vayan, ya regresamos.

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Estamos de vuelta, 8:34, año donde cumplimos 3 décadas entonces al aire. Maravilloso cuando decides entregar tu vida al Señor y que todo lo que tienes, recursos, energía, todo se invierta para la obra del reino. Al final todo lo hacemos para la gloria de nuestro Dios. 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También una programación especial, destinada especialmente para tu bendición. 8:35, estamos en este bloque de clamor de oración. Ya nuestro cuarto sábado consecutivo, hasta las 2 de la tarde. A las 9 se nos integra, de 9 a 12, nuestro amigo y mi hermano, el gran Joel Prieto. Ya debe estar por llegar allí para hacer relevo. Y luego la Iglesia de las Acacias, de 12 a 2 de la tarde. Maravilloso tiempo de oración, maravilloso tiempo de reflexión en la palabra. Eso nos encanta, venir a la palabra, leerla y pedirle al Señor primero que nos ayude a través de su Espíritu a entenderla, que nos ayude a poder entenderla, sí, primero, que cale en el corazón, que cale en el alma, entender cómo el Señor está guiando a la nación a través de su palabra, y que podamos orar para el orante, para el que ora, que primeramente es el que está siendo cambiado de manera primaria. El que está orando es el primero que cambia. Porque la oración es ese verbo, como dice mi amigo y el pastor Néstor Blanco, dice, es ese verbo reflexivo que cambia al que está orando primero. Eso es lo que significa el verbo orar, un verbo reflexivo que te cambia a ti primeramente. Entonces, que el Señor nos cambie a los que estamos orando. Uno cree que con las oraciones cambia las cosas. No, el Señor, si está en su voluntad, bueno, las circunstancias puede que cambien, puede que no. Puede que cambien, pero el que cambia necesariamente eres tú cuando vienes a los pies del Señor a orar. Quiero 8:36, bueno, quiero que me acompañes ahora en este bloque a buscar la segunda carta del apóstol Pablo a Corintio, a la iglesia en Corinto, capítulo 4, versículos 7 al 10. La segunda carta del apóstol Pablo a la iglesia en Corinto, capítulo 4, versos 7 al 10. Pero tenemos este tesoro en vasos de barro, para que la extraordinaria grandeza del poder sea de Dios y no de nosotros. Y ahora mira lo que dice Pablo: afligidos en todo, pero no agobiados; perplejos, pero no desesperados; perseguidos, sí, pero no abandonados; derribados, sí, pero no destruidos. Mira el proceso en la vida de Pablo. Esto es parte de su expediente, pero es parte de una declaración que está dando. No estoy agobiado, no estoy desesperado, no estoy abandonado ni estoy destruido. Sí, estoy viviendo aflicciones. Sí, esto me deja perplejo. Sí, estoy perseguido. Sí, me derribaron. Pero mire lo que continúa diciendo: llevando siempre en el cuerpo, por todas partes, la muerte de Jesús. Pablo era un predicador de ese Cristo resucitado, pero también vivo. Y sigue diciendo: para que también la vida de Jesús se manifieste en nuestro cuerpo. Y eso no es más que vivir la vida apostólica. Vivir la vida apostólica no es más que vivir la vida de Cristo Jesús en tu propósito, en lo que estás haciendo aquí en la vida, aquí en esta tierra, en las condiciones en las que estás, con los miembros en tu cuerpo que tienes en este momento. Pablo está describiendo la vida apostólica con una serie de contrastes: atribulados pero no angustiados, en apuros, afligidos pero no desesperados, perseguidos, pero el que está perseguido no está desamparado. Y derribado, sí, pero no está destruido. Y en Venezuela quizás muchos se sientan así: derribados, desamparados, desesperados, destruidos. Y este texto, mis hermanos,
amigos, nos enseña a nombrar la realidad, pero sin negarla. No estamos negando las aflicciones, pero también nos ayuda a proclamar que no estamos destruidos del todo. El Señor está por su causa. El Señor está en el asunto, como dicen, ¿verdad? Así que quiero que estemos en oración en este tiempo, teniendo en mente este texto. Mira cada una de las palabras o de textos bíblicos que están allí, que nos ayudan, que nos están acompañando a que nuestra oración tenga la dirección de la voluntad de Dios. Entonces te invito a, con base a 2 Corintios, que podamos orar. Señor, sigo orando a ese Dios que sostiene, que afirma, que levanta, que sostiene al derribado. Como Pablo, confesamos que estamos en tribulación, en apuros, derribados. Lo confesamos, estamos bien atribulados, Señor, pasando por una gran dificultad de magnitudes dantescas. Pero en ti, el que está en ti, no está angustiado, ni desesperado, ni desamparado, ni destruido. Entonces te pedimos que esta palabra, Padre, halle eco en el corazón de tu iglesia, en el corazón de tu pueblo en esta nación. Que esta palabra halle eco, se cumpla en la iglesia en esta nación. Que aunque pasemos por diversas tribulaciones y dificultades y circunstancias de un tamaño mayúsculo, no se apague nuestra esperanza. Que la vida de Jesús se manifieste en nuestros cuerpos y en nuestras mentes y en nuestras comunidades. Y que tú puedas levantar, Señor, aquel que está caído, que siente y recuérdale que en ti está derribado, pero no está acabado, que está acompañado por tu Espíritu. Padre, hazlo en el nombre de Jesús, por amor a tu propio nombre, no por amor a tu iglesia, sino por amor a tu propio nombre, santo y alto. Te lo pido en el nombre de Jesús, nombre de tu Hijo amado, Padre. Gracias. Amén. Y amén. Qué texto tan revelador, porque Pablo está hablando de lo que él está viviendo, de lo que él está experimentando. Entonces, bueno, maravilloso que nosotros podamos orar, que nosotros podamos entender esta dirección y que podamos incluirlo en nuestras oraciones, que estamos acompañados por el Señor, por su Espíritu. ¿Verdad? Qué maravilloso. 8:42, gracias por permanecer allí en sintonía. Muchas bendiciones para todos. Puedes escribirnos al 04-24-103-4849. Seguiremos. Este servidor estará hasta las 9, pero luego viene todo un equipo hasta las 2 de la tarde. Seguidamente a las 9 hasta las 12 estará Joel Prieto. Y luego de 12 a 2, el Ministerio de las Acacias estará para cerrar este clamor hasta las 2 de la tarde. Seguimos. Quiero que me acompañes ahora al libro del profeta Isaías, Antiguo Testamento. Al final casi de ya de este libro, Isaías 61, versículo 4. Maravilloso. Este texto también. Bueno, de hecho, toda la palabra es maravillosa. No hay otro adjetivo con el que podamos calificar la palabra del Señor, sus escrituras. Isaías 61, verso 4. Lean junto conmigo. Reedificarán las ruinas antiguas, levantarán lo que fue asolado y restaurarán las ciudades arruinadas, los escombros de muchas generaciones. Este versículo, mis hermanos, es un versículo clave, forma parte de una profecía de esperanza para un pueblo que había vivido una destrucción sin comparación, que estaba en exilio. Habla de ruinas antiguas, habla de ciudades arruinadas, habla de escombros de muchas generaciones. Sin embargo, Dios
promete, escucha bien, promete. El hombre te puede prometer y te puede fallar. El ser humano promete y no cumple. De hecho, estamos signados por eso. Tuvieron que crearse los juramentos, ahora tuvieron que crearse todo el ordenamiento jurídico para que todo eso vaya un papel y luego después de eso, si no lo cumples, vas a la cárcel. Pero antes existía solamente el poder de la palabra. Tenía poder esa palabra que tú comprometías, que tú colocabas en la mesa. Sí vengo, cuente con eso. Y eso era suficiente. Bueno, el hombre te puede fallar, pero Dios no. Y tú te puedes comprometer, mire, puedes sellar un pacto de sangre, cualquier tipo de pacto. Pero el hombre te va a fallar, Dios no. Entonces, el Señor promete reedificación y restauración. Y en esta Venezuela post-terremoto, este texto entonces es una palabra profética también. Dios ve nuestras ruinas, Dios ve la devastación. Mis hermanos, sus ojos han estado observando desde antes incluso. David le dice: Señor, tú sabías de mí antes de yo nacer. Ya tú sabías las palabras que yo iba a decir. El Señor sabía todo esto. Entonces nos ve en medio de esta ruina, desolación, y el Señor sigue hablando de reconstrucción. El Señor sigue hablando de reedificación y de restauración. Aleluya. Entonces, desde esa perspectiva, bueno, oremos. Desde ese convencimiento, oremos. Señor y Dios, el que habla de reedificación, de restauración, de reordenamiento, de levantar lo que ha sido derribado. Padre, tú los conoces, pero te presento lo que ha quedado de mi país arruinado en gran parte, con dolor, edificios caídos, infraestructura dañada, colapsada. Aún muchos edificios en pie, pero siendo evaluados porque probablemente no pueden ser habitados de nuevo. Ruinas de generaciones. Familias rotas. Sueños perdidos, aplastados, esperanzas frustradas. Familias han visto esfumarse de un momento a otro el esfuerzo de años ahorrando para lograr sus bienes, su casita. Señor, la historia de tantos, decenas de miles de personas y familias. Así como levantaste a Daniel, así como levantaste a Nehemías y lo enviaste a reconstruir, Señor, levanta hombres y mujeres que tú usarás para reedificar esas ruinas antiguas. Levanta a tu iglesia, a organizaciones, comunidades enteras, que se conviertan en instrumentos tuyos para restaurar ciudades arruinadas. Da sabiduría, da recursos para que proyectos de reconstrucción se hagan con justicia, sin corrupción y pensando siempre en el más necesitado, en los más vulnerables. Haz que de estos escombros que vemos en la nación nazca una historia nueva de tu mano. En el nombre de Jesús, que siga formando parte de nuestra historia el que tú sigas colocando y poniendo tu mano en medio, Señor, para restaurar. Que podamos seguir diciendo: gracias a Dios se ha podido lograr esta restauración. Bendito sea tu nombre, Señor. Lo pedimos, creemos cada palabra de lo que estamos orando y pidiendo, Señor, que es conforme a las Escrituras, y creemos que es conforme a tu voluntad, Padre. Te lo pedimos, glorioso Dios, eterno y compasivo, pero fiel y clemente y misericordioso Dios. Amén y amén. 8:48, ya Rosalba prácticamente terminando esta segunda hora, pero seguimos. Dios es bueno, Dios es misericordioso. Que tanta misericordia nos ha tenido el Señor, que hasta ahora nos ha cuidado, nos ha guardado. El Señor está llevando de su propia mano todo lo que está sucediendo en el país. Solo que quizás no podemos
dimensionar eso, esa gran bendición. Y quizás muchos no se atreven siquiera a decirlo, a mencionarlo. Yo sí me atrevo a decirlo, que el Señor está en primera persona, que está viendo de cerca todo. Cuidemos el corazón, mis hermanos, cuidemos nuestras manos, cuidemos nuestra alma en este tiempo también, donde el Señor está probando su iglesia. Es un tiempo de prueba, es un tiempo de examen también, de ir a las aulas, ¿verdad? Y ver cómo la iglesia está en este tiempo más pegada al Señor. Pareciera que es menester que vivamos siempre en conflictos y en dificultades. Iba a decir divisiones, pero estoy hablando de dificultades. Pareciera que siempre como que es tan pertinente el Señor nos lleve en esta espiral. ¿Por qué, pastor, lo dice? Porque siempre estamos cerca del Señor cuando suceden estas cosas. O sea, es como que voy a hacerlos vivir siempre en dificultades para verlos siempre cerca de mí, para que siempre sean dependientes y no sean autosuficientes, la Venezuela autosuficiente que es la reina del norte, del sur. Y no, Venezuela tiene que estar humillada a los pies del Señor. Si en algún momento había alguna gloria, hoy lo que hay es oprobio, hoy hay es desesperanza, pero seguimos siendo la misma Venezuela que depende del Señor, teniendo o no teniendo, en abundancia o en escasez. Tenemos que seguir manifestando que es una nación que sigue necesitando del auxilio de su Señor. 8:50, nos quedan escasos minutos, pero quiero cerrar, y esta es la cita con la que deseaba cerrar el programa, Apocalipsis 21:5, el último libro de nuestras Sagradas Escrituras, el libro de Revelaciones, Apocalipsis 21 y verso 5. Y el que está sentado en el trono dijo, aleluya. Esa es una visión que está teniendo Juan, una visión de, yo no sé cómo describirla, algo poderoso, maravilloso. Esto es de otro mundo, es como que si fuese otro verso, otro multiverso, ¿verdad? Otro universo aparte. Pero dice, el que está sentado en el trono dijo, he aquí, yo hago nuevas todas las cosas. Y le dijo a Juan, escribe, Juan, porque estas palabras son fieles y verdaderas. Aleluya. Mi hermano, yo creo cada sílaba y cada letra de lo que aquí está escrito. Apocalipsis 21 muestra la culminación de la historia. Un nuevo cielo, una nueva tierra, Dios haciendo nuevas todas las cosas. Y esta frase no es una metáfora, es una promesa firme que nadie la puede mover. Y Dios no solamente va a reparar a la nación, Dios está haciendo algo nuevo. Y para Venezuela este es el horizonte maravilloso a donde debemos apuntar, más allá del terremoto y de reconstrucciones parciales. Hay un futuro donde Dios está haciendo todo nuevo. Maravillosa esta palabra para nosotros hoy. Quiero orar ya al final de nuestro programa. Señor y Dios, tú que estás sentado en el trono y al Cordero inmolado también, que hace nueva todas las cosas, por quien subsisten aún todas las cosas, la garantía de esta creación, el sol de justicia, a ti clamamos en esta hora. Escuchamos tu voz que dice en las Escrituras, he aquí yo hago nueva todas las cosas. Y tú mismo afirmas que son palabras fieles y verdaderas. Padre, a ti te pedimos, de acuerdo a esa palabra, que hagas nuevas muchas cosas ya en esta vida. En el nombre de Jesús, comunidades, ciudades, historias, familias, haz nueva las cosas en muchos, y yo sé que ya lo estás haciendo. Es un nuevo renacer para muchos, para sobrevivientes de este doblete sísmico. Sé que estás haciendo nueva vida en tantos profesionales de salud. Rescatistas, has hecho cosas nuevas. Manténnos entonces en medio de este clamor con la vista puesta en aquel que hace todo nuevo. Aleluya.
pero que aún pongamos nuestra vista más allá del horizonte, que tú harás algo nuevo donde no habrá muerte, donde no habrá dolor, donde ya no habrá más lágrima y más sufrimiento. Padre, esa esperanza que venga a nuestra vida en el nombre poderoso de Jesús, tu Hijo amado. Amén y amén. Bueno, amigos y hermanos queridos, gracias por acompañarnos nuevamente en esta transmisión especial de los días sábado, este clamor de oración. Les dejo a partir de las 9 hasta las 12 estará Joel Prieto. Hemos recorrido 10 textos bíblicos que nos guían en un camino de confesión, consuelo, reconstrucción, perseverancia, esperanza, y hemos clamado al Dios que habita con el quebrantado, que fortalece al cansado. Mis hermanos, nos despedimos en la dirección de la estación, don Manuel Felipe García. Hoy en los controles estuvo y seguirá estando Rosalba Marchán y tu consiervo en Cristo 2662. Sigan con nuestro clamor de oración y que Dios les bendiga superabundantemente.

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0: en Dinámica 9 y un minuto.
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0: Bendiciones para todos en esta preciosa mañana. Dios les bendiga de una manera especial. El Señor les fortalezca a todos en esta preciosa mañana. Hoy que estamos a sábado 25 de julio del año 2026. Agradecemos al Señor su amor, su verdad, su misericordia que ha tenido para con nosotros. Así que en esta mañana pues estamos de fiesta y estamos agradecidos del Padre Celestial por su amor que ha tenido para con nosotros, por su verdad, por su infinita misericordia. Agradecemos al Señor en esta mañana porque nos permite estar en este lugar, en esta transmisión especial que vamos a estar desde ahorita a las 9 y 10 de la mañana hasta las 12 del mediodía. Así que agradecemos al Señor la oportunidad que nos permite estar con ustedes y quiero agradecerles a todos por abrirnos las puertas de su corazón, por abrirnos las puertas de su casa, por abrirnos las puertas de su familia y permitir, ¿verdad?, que el mensaje de la palabra del Señor, que nuestro ministerio, Comunidad Cristiana Luz a las Naciones, que nuestro programa Tiempo de Victoria, pues sea de gran bendición para su vida en esta mañana y podamos nosotros ser ese oasis en medio de tantas crisis y en medio de tantas dificultades. Así que el Señor es bueno para siempre, su misericordia. Estamos aquí en los controles técnicos, nuestra operadora Rosalba Marchán, ante los micrófonos su hermano y amigo el pastor Joel Prieto, certificado de locución 58387. Así que llama a un amigo y dile: conéctate al programa, conéctate a esta transmisión especial que estamos desde ahorita hasta las 12 del mediodía, porque vamos a estar orando, vamos a estar clamando, vamos a estar intercediendo, vamos a estar pidiéndole al Señor, ¿verdad?, por misericordia, por muchas cosas que tenemos que pedir al Señor en esta mañana, y esta es la mañana que Dios ha preparado para ti. Así que invita a un amigo a conectarse al programa por Radio Dinámica 1490 AM. Si no tienes radio, te puedes conectar a través de la www.radiodinamica.com.ve. Así que ahí usted nos puede sintonizar a través de la web. Comparte ese link con personas, amistades que están fuera de nuestra frontera de Venezuela para que puedan escuchar la poderosa palabra de nuestro Señor Jesucristo. Y nuestra mensajería por WhatsApp es 0416-632-7166. Se lo repito, 0416-632-7166. Quiero regalarles este texto de la palabra del Señor que está en el Salmo 27, que dice: Jehová es mi luz y mi salvación, ¿de quién temeré? Jehová es la fortaleza de mi vida, ¿de quién he de atemorizarme? Así que Jehová el Señor es nuestra fortaleza, es nuestra luz, es nuestra ayuda y es nuestro pronto auxilio en las tribulaciones. Y sabemos que Dios está presente en medio de toda nuestra circunstancia y nos va ayudar. Así que cuando son las 9 y cuarto de la mañana, tenemos varios mensajes por WhatsApp que nos están llegando a la mensajería en este precioso día. Queremos saludarlos en el nombre del Señor. Queremos saludar a Francis Escalante, que está en sintonía desde Petares, sector El Carpintero. Bendiciones para ella. Dios le bendiga poderosamente. Saludamos al pastor Edgar Castillo de la iglesia Valles de Bendición, Caricuao, ¿verdad? Bendiciones para él, para toda la iglesia, en el nombre del Señor para siempre. Saludamos a mi hermano Marcos Artiaga, que está en sintonía también. Un abrazo fraterno para ti, mi hermano Marcos Artiaga. Saludamos en esta mañana a mi hermana Carmen Solórzano, que está en sintonía desde San Sebastián de los Reyes, estado Aragua. Saludamos también a José Luis Brito, que está en sintonía desde Ciudad Bolívar, Guayana. Bendiciones para él en el nombre del Señor. Saludamos a nuestra amada Luisana Hernández, que está en sintonía desde el San José Cotiza. Bendiciones también para ella, para su familia. Saludamos a Jennifer, que está en sintonía de la Cota 905. Bendiciones también para ella. A Lauri, nuestra amada Lauri, que está en sintonía, conectada con su familia. Qué bueno, bendiciones para toda tu familia, Lauri. Ellos están desde el Valle, en el nombre del Señor. Saludamos en esta mañana a la pastora Ana, mi mamá, que está en sintonía también desde Simón Rodríguez, en el nombre del Señor para siempre. Saludamos a nuestra amada Iris, que está en sintonía desde Las Acacias. Bendiciones para ti, Iris, para toda tu familia, para Virginia, que está en sintonía desde La Pastora, en el nombre del Señor. Alex Flores, que está en sintonía desde El Paraíso, bendiciones para Ali, Dios te bendiga, Dios te guarde. Jesús Chirino, que está en sintonía desde Terrazas Las Acacias, bendiciones para él, en el nombre del Señor. Miriam Tarazona, que está en sintonía. Miriam Tarazona está en sintonía del cementerio, parte de afuera. Saludamos al evangelista Eliseo Soto del kilómetro 8 del Junquito, que está en sintonía también. Saludamos a nuestro querido Hugo, que está en sintonía desde Casalta 3, allá en Katia, bien arriba. Bendiciones para ti, Hugo, te queremos mucho, Dios te bendiga y te fortalezca, hijo. Saludamos a Lidia, nuestra amada Lidia, que está en sintonía desde Lídice. Bueno, estamos aquí conectados. Invite a un amigo, siga llamando para que usted pueda escuchar la palabra del Señor y unirse con nosotros en esta transmisión especial por Dinámica 1490 AM. Así que vamos a alabar al Señor con una alabanza de Marcos Barriento, que dice: de gloria en gloria. Así que alabemos al Señor, así es. Dele volumen a la radio y adoremos al Dios grande y poderoso.
1: Dile a la persona.

Así es, estamos escuchando a Marcos Barriento con esa hermosa alabanza. Saludamos a Julian, a Gaby, que está en sintonía de esta transmisión especial desde La Urbina. Bendiciones también para ella. Carmen Pino está en sintonía del sector La Bandera, en el nombre del Señor. No, me dice que nos está escuchando Carmen Pino desde Mucuchí, Estado Mérida. Así que bueno, bendiciones para toda la gente bella del Estado Mérida, el sector Mucuchí, especialmente a Carmen Pino. Saludamos a Raquel, que está en sintonía desde Los Símbolos. Bendiciones para Raquel, en el nombre del Señor. Saludamos a Dine Bermúdez, que está en sintonía de la Cota 905. Saludamos en esta mañana también a Sandra Guerra, que está en sintonía desde Catia. Bueno, qué bonito que podemos estar unidos, conectados en esta transmisión especial para orar, para clamar, para interceder. Siga invitando a otras personas para que se sigan sumando a esta transmisión poderosa y dele volumen a la radio, dele volumen a esas cornetas allí en el nombre del Señor, porque Dios va a hacer grandes cosas en esta mañana. Hoy se puede marcar un antes y un después en tu vida. María Coromoto está en sintonía de Terraza Las Acacias. Te saludamos, Mari, Dios te bendiga y te guarde de una manera poderosa y especial. A todos Dios les bendiga extraordinariamente, porque sabemos que el Espíritu Santo está en medio de nosotros para fortalecernos y para ayudarnos. Así que en esta mañana, sin perder tiempo, vamos a hacer la primera oración en el nombre del Señor para siempre. Vamos a orar, vamos a clamar al Padre Celestial y vamos a orar por Venezuela. Vamos a orar por el país. Este país es un país donde necesita mucha oración. Vamos a orar por los que están gobernando la nación y por los que quieren gobernar a la nación. Vamos a orar por cada estado del país en el nombre del Señor, para que sea el Espíritu Santo de Dios obrando de una manera extraordinaria, de una manera poderosa. Así que usted conéctese allí en la oración conmigo. Vamos a clamar al Señor, todos los que amamos a Venezuela, todos los que amamos al país, todos los que amamos a esta nación, pues va a ser Dios algo grande, poderoso y extraordinario. Así que únase con nosotros en esta mañana, dele volumen a la radio, dígale a su familia, vamos a orar por el país, vamos a orar por la nación, vamos a orar, ¿verdad?, por todos los trabajadores que laboran en este hermoso país. Usted que es extranjero, colombiano, ecuatoriano, español, italiano, ¿verdad?, en el nombre del Señor, vamos a orar por ti también en el nombre del Señor para siempre. Oramos, Padre, en el glorioso nombre de Jesús. Nos acercamos delante de ti en esta mañana, Señor, para orar, para clamar, para interceder.

en el glorioso nombre de Jesús. Nos acercamos delante de ti en esta mañana, Señor, para orar, para clamar, para interceder. Me uno con este pueblo maravilloso, con esta audiencia maravillosa, para orar, para clamar, para interceder, Señor, por Venezuela, por nuestra tierra, por nuestra patria, Señor. Espíritu Santo de Dios, te pedimos perdón primeramente por los pecados de esta nación. Te pedimos perdón, Señor, por el orgullo, por la soberbia, por la vanagloria, Señor. Te pedimos perdón, Señor, por la idolatría. Te pedimos perdón, Señor, porque, Señor, nos hemos desviado de tu sendero, de tus caminos, Señor. Pero hoy el pueblo de Venezuela, nosotros venimos a ti, Señor, humillados delante de ti, porque te necesitamos, glorioso Espíritu Santo. Te necesitamos más que nunca, Señor. Te necesitamos como el aire que respiramos, Espíritu Santo de Dios. Y en esta hora, Señor, yo te pido en tu infinita misericordia, Señor, Padre, que empieces a obrar sobre este país, que empieces a soplar vida sobre el norte, sobre el sur, sobre el este y el oeste. Que ahora mismo, Señor, que tu Espíritu Santo sople ahora libertad en el nombre de Jesús de Nazaret. Espíritu Santo de Dios, mira los que están gobernando la nación y los que quieren gobernar a la nación. Clamamos por todos los políticos que hacen vida en esta nación, para que tú quebrantes la soberbia, para que tú quebrantes el orgullo, para que tú quebrantes, Señor, oh Padre amado, la altivez de espíritu, para que el corazón de todos los políticos que hacen vida en esta nación se puedan volver a ti, Espíritu Santo. Oh Dios, que ellos tengan que reconocer que necesitan de ti, Espíritu de Dios. Que ellos tengan que reconocer que necesitan de tu ayuda. Que ellos tengan que reconocer que necesitan de tu amor, Señor. Quebranta lo que no es tuyo. Derribamos los poderes satánicos. Derribamos los poderes diabólicos. Espíritus de muerte, espíritus de mentira. Todo pacto satánico, diabólico que hayan hecho en esta tierra, hoy lo derribamos, hoy lo destruimos en el nombre de Jesús de Nazaret. Y proclamamos el señorío de Cristo. Levantamos la bandera de Cristo en Venezuela. Levantamos la bandera de Cristo, Señor Padre, en la región Los Andes, en la región centro occidente, en la región occidente, en la región oriente, en la región Guayana, oh Señor amado de la gloria, Padre amado, en región central, en región capital. Enviamos una palabra ahora de libertad, Señor. Sopla vida ahora sobre cada estado, sobre cada municipio, sobre cada parroquia, sobre cada aldea, Señor. Que la palabra que se está predicando por la radio, que la palabra que se está predicando por la televisión, que la palabra que se está predicando por las plazas, en los hospitales, esa palabra esté tocando la vida de cada uno de ellos. Esa palabra esté soplando ahora en el nombre de Jesús de Nazaret. Espíritu Santo y fuego ahora mismo, trae un despertar, trae un avivamiento poderoso, Señor, en el nombre de Jesús. Mire el estado de La Guaira, Señor. Clamamos por ese estado, por Catealamar, por Los Corales, Señor, por Maiquetía, por todos esos sectores de La Guaira. Señor, ten misericordia de aquellos familias, Señor, que están todavía bajo los escombros, Señor. Da la sabiduría, Señor, a Protección Civil. Da la sabiduría a los rescatistas. Da la sabiduría, Señor, a todos aquellos, Padre amado, que están allí trabajando para rescatar todavía aquellas personas que están bajo los escombros, aquellos que tienen esperanza todavía, Señor. Ten misericordia, extiende tu mano de verdad, extiende tu mano de poder, Espíritu Santo. Sopla vida ahora sobre ese estado, sopla vida ahora sobre ese estado, en el nombre de Jesús de Nazaret. Padre, glorifícate, manda ángeles, ángeles tuyos, Señor, Padre, a obrar allí con poder y gloria, en el nombre de Jesús de Nazaret. Oh Espíritu Santo, bendecimos a la nación venezolana. Levante su mano allí en su casa. Hay un mover de Dios glorioso en esta mañana. Hay una presencia de Dios poderosa en este día. Levante su mano y empieza a proclamar bendición sobre el país. Empieza a declarar bendición sobre Venezuela, sobre el norte, sobre el sur, sobre el este y el oeste. Declaramos la vida de Dios. Declaramos el poder de Dios obrar en las carreteras, en las autopistas, en los sectores populares, en las urbanizaciones privadas. Declaramos el río de Dios obrando, fluyendo
de una manera poderosa, Señor. Oh, Señor, se va la sequedad espiritual, se va la ruina, la miseria, y llega el poder del Espíritu Santo. Venga tu reino a Venezuela. Vamos, levante su mano, diga conmigo: venga tu reino al país, venga tu reino a Venezuela, establece tu reino en este país, Dios amado, que el diablo

Sus demonios queden avergonzados y confundidos por el poder de tu palabra. Derribamos los altares de brujerías ahora. Derribamos las fuerzas demoníacas. Espíritu de brujería, de hechicería, de santería, queden derribados, anulados, destruidos. En el nombre de Jesús de Nazaret, establecemos el señorío de Cristo en Venezuela. Establecemos el señorío de Cristo en el país. En el nombre de Jesús de Nazaret, Espíritu Santo y fuego, empieza a obrar. Paséate de una manera poderosa. Paséate de una manera extraordinaria. Paséate, Señor, como tú lo sabes hacer. En el nombre de Jesús de Nazaret, tú eres el Alfa, tú eres la Omega, tú eres el principio, tú eres el fin, tú eres el primero, tú eres el último, tú eres el gran Yo Soy. Empieza a obrar, Espíritu Santo, empieza a obrar, Espíritu Santo, con poder y gloria en el nombre de Jesús, limpiando los aires de Caracas, limpiando los aires de Caracas, de La Guaira, de Venezuela, en las montañas, en la frontera, en las partes marítimas, Señor. Ángeles de Dios ahora, ángeles de Dios, desatamos ángeles de Dios sobre aquellos lugares, en el nombre de Jesús de Nazaret. Espíritu Santo, que se escuche entre las naciones, en Chile, en Europa, en Asia, en Argentina, en los Estados Unidos, se escuche que hay un pueblo de Venezuela que está en avivamiento, que hay algo maravilloso que está sucediendo, Señor, en Venezuela, que se escuche entre las naciones las grandes cosas que tú vas a hacer en este país. Espíritu Santo de Dios, obra. Espíritu Santo de Dios, llena. Espíritu Santo de Dios, sopla. Espíritu Santo de Dios, ministra con poder y gloria. Ministra, Señor, como tú lo sabes hacer. En el nombre de Jesús de Nazaret, declaramos la vida de Dios, declaramos la vida de Dios, declaramos nuevos tiempos para Venezuela. Oh, Señor, aunque oscuridad cubra en la tierra, aunque oscuridad cubra en las naciones, Señor, sobre nosotros amanecerá la luz de Cristo. Sobre ti amanecerá, Venezuela, la luz del Señor. Oh, Señor, glorifícate. Hoy nos levantamos como pueblo venezolano a decirte, Señor, te necesitamos cada día más, en el glorioso nombre de Jesús de Nazaret. Amén, amén y amén. La presencia de Dios está aquí en esta mañana, la presencia de Dios. Por eso en esta hora pedimos la paz, te pedimos la paz, Señor. Adoremos a Dios con este cántico precioso de Jaime Murrell, Te Pido la Paz, y cantémoslo con el corazón de la siguiente manera.

Así es. ¿A quién iremos si no solamente a ti, Señor? ¡Qué bueno es el Señor! Hay un testimonio que queremos leer en esta mañana, poderoso y maravilloso. Escúcheme bien, esto fue publicado el 22 de julio, hace unos días. Aquí en la internet fue publicado esta noticia y quiero que usted preste mucha atención a este testimonio poderoso, porque dice en la noticia: bebé vuelve a la vida horas después de ser declarado muerto. Sus padres dicen que fue por la grandeza de Dios. Mire esto, impresionante. Dice el testimonio de la siguiente manera: un bebé de apenas un mes volvió a presentar señales vitales cerca de 2 horas después de haber sido declarado muerto en la Santa Casa de Río Claro, en el interior de Sao Paulo, Brasil. Su madre, Leticia Cristina da Cruz Santo, asegura que su familia está viviendo un milagro mientras el pequeño continúa luchando por recuperarse. El niño llamado Noah Gabriel habría sufrido un paro cardiorrespiratorio. Después de recibir la noticia de que su hijo había vuelto a respirar, Leticia expresó su gratitud a Dios y dijo: estamos contemplando la grandeza de Dios y admirando a nuestro guerrero, que continúa luchando para estar bien. Creemos en nuestro milagro completo. Un milagro no se explica, se vive. Y este niño nació prematuramente el 15 de junio y con una hendidura en el paladar, una malformación congénita que produce una abertura en la parte superior de la boca. Desde su nacimiento permanecía internado en la unidad de cuidados intensivos neonatales, a la espera de ser trasladado a un hospital especializado para ser operado, explica el portal cristiano. Y el 15 de julio, el bebé sufrió una parada cardiorrespiratoria. Sus padres estuvieron presentes mientras los médicos intentaban reanimarlo durante aproximadamente 45 minutos. Y a pesar de todos los esfuerzos realizados, el equipo médico declaró su muerte siguiendo los protocolos establecidos. Destrozados por el dolor, Leticia y su esposo permanecieron cerca de 1 hora junto a su hijo antes de regresar a casa. Sin embargo, a las 9:40 de la noche recibieron una llamada urgente del hospital en la que les pedían que volvieran inmediatamente sin explicarles lo que estaba ocurriendo. Cuando llegaron nuevamente a la unidad médica, los profesionales le comunicaron una noticia que parecía imposible. Noah estaba vivo y volvía a presentar señales vitales. Solo pude decir gloria a Dios y llorar, recordó la madre. El hecho ocurrió precisamente el día en que el bebé debía haber nacido si el embarazo hubiera llegado a término. Y Leticia relató que todavía le cuesta creer lo sucedido. Y ella dice: a veces pienso que estamos soñando. Estamos conversando con mi esposo, mirándolo moverse, patear y abrir los ojos. Nos quedamos maravillados, declaró. La madre también defendió al personal médico y aseguró que vio cuánto lucharon los profesionales para salvar a su hijo. La agente funeraria, escuche bien, Regina Cecilia Pachoal, quien tiene 17 años de experiencia, fue la persona que descubrió que el bebé se movía. Antes de abrir la bolsa funeraria, hizo una oración: Dios, ¿qué hago? Y al abrirla, observó que Noah se movía con mayor fuerza, que hacía un sonido como si intentaba respirar. Fue un susto y una emoción muy grande, contó. El bebé fue examinado nuevamente y, gracias a Dios, está bien y recuperándose. Y su madre dijo: creemos en un Dios de milagros. Creemos en un Dios de milagros. ¡Qué tremendo testimonio es este! ¡Poderoso! Este niño vuelve a la vida, vuelve a respirar. Lo habían declarado muerto y Dios hizo un milagro. Y ese Dios está aquí en esta mañana. Levante su mano y diga conmigo: ese Dios está aquí en esta mañana. Y ese Dios tiene poder para obrar de una manera poderosa y especial. Así que vamos a orar por la familia. Vamos a orar por los hogares.
Póngase conmigo, vamos a orar por los hogares. Saludamos a mi hermana Marlene de Varela, que está en sintonía del programa especial. A mi hermana Marlene, a mi hermano Ramón, a Marquitos, Dios los bendiga grandemente de una manera especial y poderosa. Vamos a orar por tu familia, vamos a orar por tu casa, vamos a orar por tu hogar en el nombre del Señor. Así que únase con nosotros y vamos a orar al Padre Celestial. Padre, en el nombre de Jesús de Nazaret, venimos delante de tu presencia en esta preciosa mañana, reconociendo tu grandeza una vez más, reconociendo tu amor, reconociendo tu fidelidad. Aquí están, Señor, mis hermanos oyentes, los radioescuchas, están unidos conmigo en esta oración por la familia, por la casa, por los hogares, por los matrimonios, por los hijos, por los nietos, Señor. Oramos por nuestra familia. Vamos, levante su mano, ore por su casa, ore por su esposo, ore por su esposa, ore por su mamá, por su papá, por su abuelo, por su tía. Oramos en esta mañana por la familia, Espíritu Santo, sabiendo y entendiendo que tú eres un Dios grande y poderoso, que tú constituiste el núcleo familiar en el principio de la creación, Espíritu Santo. Y en esta mañana, en el nombre de Jesús, pedimos que tu reino venga a nuestra familia, venga tu reino a nuestra casa, venga tu reino a nuestro hogar, venga tu reino, Señor Padre, a los matrimonios, a los padres, a las madres, a los hijos, a los hermanos. Señor Espíritu Santo de Dios, quebranta en esta mañana la soberbia de los hombres, quebranta en esta mañana la maldad de las mujeres, la falta de perdón, el rencor, el odio, Padre amado, que ha querido sucumbir y destruir los hogares, las familias venezolanas, colocándolos en pleitos, en contienda, en divisiones, en separaciones. Espíritu Santo de Dios, oramos en esta mañana para que seas tú bendiciendo cada familia venezolana, seas tú bendiciendo cada hogar venezolano, para que tu reino venga sobre cada familia, Espíritu Santo de Dios, en esta mañana, en el nombre de Jesús de Nazaret. Ahora soplamos vida de Dios en esta mañana sobre tu casa. Levanta tu mano allí, que hay un poder de Dios que va a descender en esta mañana. Esta es una mañana de victoria, esta es una mañana de poder, esta es una mañana de milagro. Lo que es imposible para el hombre es posible para Dios. Enviamos palabra de bendición sobre tu familia, enviamos palabra de bendición sobre tu casa en esta hora. Reprendemos los demonios de odio, reprendemos los espíritus inmundos de rencor, de pleito, de contienda, de separación, de división, de disensión, de ira. Ahora se va en el nombre de Jesús de Nazaret. Donde hay odio, que reine el amor de Dios, que donde hay pleito, reine el gozo de Dios, que donde hay ira, celos, contienda, reine la reconciliación. Espíritu Santo, unifica la familia, unifica los hogares ahora, Padre, que crezca en amor los hogares, que crezca en amor la familia. Espíritu Santo, en el nombre de Jesús de Nazaret, sopla, Espíritu Santo de Dios, ahora sobre tu casa una unción ahora de libertad, una unción de liberación. Aires pesados que se muevan en tu casa, aires ahora mismo demoníacos, ahora se derriban por el poder de la palabra. Declaramos un ambiente de paz, declaramos una atmósfera de bendición, declaramos sobre tu casa, sobre tu familia, sobre tu matrimonio, sobre tu hogar, una atmósfera de poder ahora. Que reine el amor, que reine la presencia de Dios en esta mañana, que reine la unidad del Espíritu en esta mañana, en el nombre de Jesús. Haz volver el corazón de los padres hacia los hijos y el corazón de los hijos hacia los padres. Que haya obediencia en los hijos. Reprendemos la desobediencia, reprendemos la malcriadez, reprendemos la rebeldía, reprendemos ahora todo espíritu inmundo de entenebrecimiento que tenga nuestros jóvenes, que tenga nuestros niños esclavizados a la maldad, a los celulares ahora, a las redes sociales, en el nombre de Jesús de Nazaret. Enviamos la vida de Dios ahora. Revélateles a cada uno de ellos. Revélatele a los esposos, revélatele a las esposas, revélatele a las madres, a los padres, a los hijos, revélateles a ellos. Espíritu Santo de Dios, ahora mismo suple lo que haga falta, suple el alimento, suple el calzado, suple el vestido. Espíritu Santo de Dios, obra con poder y gloria. Padre amado, en el nombre de Jesús, que aquellos matrimonios que están peleados, aquellos matrimonios que no se hablan, aquellos hombres que están enojados con sus esposas, aquellas mujeres que están enojadas con sus esposos, que haya el amor, que haya la felicidad, que haya la reconciliación, que haya la paz. Declaramos la paz de Dios ahora.
en tu casa, en el nombre de Jesús. Se van los demonios ahora, se van las fuerzas contrarias ahora, suelta los hogares ahora, suelta las vidas ahora, en el nombre de Jesús de Nazaret. Proclamamos la paz de Cristo en el nombre de Jesús de Nazaret. Declaramos los recursos vienen, recursos financieros, vienen los recursos, suple el alimento, suple el calzado, suple el dinero, Padre, para que cada familia pueda vivir bien, en paz y en tranquilidad. Aquellas madres solteras, Señor, que están saliendo adelante con sus hijos, hoy las bendecimos en esta mañana. Dale fuerza, dale vida, dale sabiduría, dale entendimiento, Señor. Aquellos padres que están, hombres padres que están allí, Señor, sacando adelante a sus hijos, bendícelos también, fortalécelos de una manera poderosa. Oh Dios, provee el dinero, provee el dinero. Tu palabra dice: mío es el oro y mía es la plata, ha dicho Jehová. Provee el alimento, provee el dinero para pagar las universidades, para pagar los colegios, para comprar el calzado, el vestido. Tu palabra dice: mi Dios pues suplirá todo lo que haga falta conforme a sus riquezas en gloria. Yo declaro la provisión de Dios sobre tu vida. Levanta tu mano. Yo declaro la provisión de Dios sobre tu vida. Declaro la bendición de Dios en tu casa. Declaro que no faltará el pollo, ni la carne, ni las caraotas, ni el arroz, ni los plátanos en tu casa. Declaro abundancia de bendición. Declaro abundancia de paz. Declaro la presencia de Dios en tu casa. Declaro que todo lo que el diablo ha querido hacer en contra de tu familia es derribado, es destruido. Y Dios levanta bandera a favor de ti. Dios levanta. Alguien tiene que decir amén esta palabra. Alguien tiene que saltar de alegría en esta mañana, porque algo grande va a pasar en tu casa, algo grande va a pasar en tus hijos, algo grande va a pasar en tu familia. Cosa que ojo no vio, ni oído yo, son las que Dios tiene reservadas para ti, para los que le aman. Prepárate, porque algo grande va a pasar, algo grande Dios va a manifestar. Jehová Jireh se va a manifestar, Jehová el poderoso de Israel va a descender con fuego, va a descender con poder, va a descender con maravillas, señales y prodigios, y tú te vas a quedar sorprendido con lo que Dios va a hacer en tu casa, con lo que Dios va a hacer en tu familia. Levanta tu voz, adora a Dios. Hay algo poderoso que está sucediendo en el ambiente. Hay algo poderoso. Tu casa está blindada con ángeles de Dios. Tu casa está blindada con ángeles del Espíritu Santo. Así como decía David: Jehová es escudo alrededor de mí, mi gloria y el que levanta mi cabeza. Ángeles de Dios protegiendo tu casa. Ángeles de Dios protegiendo los techos, las ventanas, las puertas de tu casa. Oh Dios, glorifícate, Espíritu Santo. Aquellas familias que necesitan una vivienda propia, provee esa vivienda. Aquellas familias que quedaron sin casa, provee las casas, Señor. Da la sabiduría, da el entendimiento, Señor. Oh Padre, manifiesta tu poder, manifiesta tu presencia. Declaramos que en los próximos meses, declaramos que antes que termine este año, tu casa va a estar llena de la gloria de Dios. Algo grande va a suceder en el nombre de Jesús de Nazaret. El poder de Dios empieza a fluir, la unción de milagros empieza a fluir de una manera sobrenatural. Algo grande está pasando, algo grande está sucediendo. Recibe fortaleza, recibe fortaleza, recibe la unción de Dios, recibe poder de Dios. Hoy te levantas como una mujer guerrera a pelear por los tuyos. Hoy te levantas como un hombre de Dios a pelear por tu casa en el nombre de Jesús. Levanta tu mano y declara conmigo: mi casa y yo serviremos a Jehová. Mi casa y yo serviremos a Jehová. Mi casa y yo serviremos a Jehová. Diga conmigo: mi familia y yo serviremos a Jehová. Mi familia y yo serviremos. Vamos, confiésalo, decláralo, di la palabra en el nombre de Jesús de Nazaret. Te adoramos, Espíritu Santo, te adoramos. Unción de Dios ahora cae, unción de Dios ahora cae. Pudre los yugos del diablo, pudre los yugos de esclavitud ahora en el nombre de Jesús de Nazaret. Oh Señor, gracias, gracias, gracias por lo que estás haciendo en cada familia venezolana, en cada hogar cristiano, en el nombre de Jesús de Nazaret. Te adoramos porque serviremos a Jehová, serviremos a Jehová. Adoremos a Dios con este cántico precioso: serviremos a Jehová el Señor. Aleluya. Dale volumen a la radio y empieza a adorar a Dios en la voz de Abel Zavala, que dice así.

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Así es, estamos de vuelta aquí en esta transmisión especial, poderosa. Hay un testimonio que quiero compartir con ustedes. Escúcheme bien, fue publicado el 20 de julio del presente año 2026. El presente año del 2026. Mire lo que dice la noticia. Dice: presidente de República Dominicana revela que la fe y la oración le sostienen. La única manera de resistir es junto a Dios, dijo el presidente de República Dominicana. El presidente de República Dominicana, Luis Abinader, afirmó que su fe en Dios y la oración diaria le dan fuerzas para enfrentar las presiones de gobernar y los momentos difíciles que atraviesa el país y el mundo. El mandatario habló abiertamente de su vida espiritual durante la inauguración de un nuevo templo evangélico en Santo Domingo Norte. Abinader explicó que muchas personas le preguntan cómo logra soportar el peso de sus responsabilidades, especialmente en medio de conflictos internacionales que también terminan afectando la realidad nacional. Según expresó, su respuesta no está solamente en sus capacidades personales, sino en buscar diariamente la ayuda de Dios. Mucha gente me pregunta, incluso me preguntó el pastor, ¿cómo usted resiste? Y yo le dije, la única manera de resistir es junto a Dios, declaró el jefe de Estado ante los creyentes reunidos en el lugar. Sus palabras fueron recibidas con expresiones de aprobación y varios amén entre los asistentes. El gobernante también reveló que la oración forma parte de su rutina personal. Abinader aseguró que no se acuesta por la noche ni se levanta por la mañana sin orar, porque considera que esa comunión con Dios es la que le da fortaleza cuando las circunstancias se vuelven más pesadas. Y durante su intervención, el presidente contó que había sido invitado a un importante encuentro internacional en el que participarían más de 13 jefes de Estado reconocidos y empresarios de Estados Unidos y otras partes del mundo. Sin embargo, explicó que su esposa Raquel y sus hijas no querían asistir a ese viaje. Cuando recibió la fecha de la inauguración del templo y descubrió que coincidía con aquel compromiso, Abinader aseguró que interpretó la situación como un mensaje de Dios y finalmente decidió permanecer en el país y participar en la actividad cristiana junto a su familia. La ceremonia se realizó la noche del viernes 17 de julio en las nuevas instalaciones del Ministerio Internacional Monte de Dios Horeb, ubicada en las colinas del Arroyo 2, Santo Domingo Norte. El presidente estuvo acompañado por la primera dama, autoridades gubernamentales, líderes religiosos y miembros de la congregación. Y las palabras de Abinader dejaron un mensaje sencillo pero poderoso. Las posiciones, los recursos y el reconocimiento público no eliminan las cargas del corazón. Aún quienes tienen grandes responsabilidades necesitan doblar sus rodillas y reconocer que la verdadera fuerza viene de Dios. ¿Qué les parece? Extraordinario testimonio del presidente de República Dominicana, donde reconoce que Dios es la única fuerza y la única fuente de vida y de esperanza. Así que Dios es bueno y para siempre es su misericordia. Así que en esta mañana vamos a orar por el sector salud. Por el sector salud. Vamos a orar por el sector salud. Vamos a orar por los hospitales, por las clínicas, por los CDI, por los ambulatorios. Hay mucha gente enferma, hay mucha gente quebrantada con virus, con gripe, con dolores, con cáncer, pero vamos a orar porque sabemos que cuando oramos, el Señor desciende de una manera especial. El Señor desciende de una manera poderosa. Únase conmigo y vamos a orar. Padre, en el nombre de Jesús de Nazaret, una vez más venimos delante de tu presencia para adorarte, para bendecirte, para darte gracias, Espíritu Santo. ¿A quién iremos? ¿A quién clamaremos si solamente tú, oh Dios, tienes palabras de vida eterna?
Solamente tú eres el único Dios grande, extraordinario y poderoso. Oh Dios, venimos delante de ti para orar por el sector salud de Venezuela. Tú conoces, Señor, lo que está aconteciendo en el sector salud. Los enfermos que hay, los médicos también que hay, Señor. Pero oramos en esta hora. Te presentamos al ministro de salud delante de tu presencia. Pedimos que toques el corazón de esta persona. Pedimos que te le reveles a su vida, Espíritu Santo. Que esta persona pueda tener un encuentro contigo, Señor. Que esta persona, Señor, pueda tener un impacto de tu palabra en su corazón, Señor. Declaramos en esta mañana tu palabra. Declaramos en esta mañana tu poder. Declaramos en esta mañana, Espíritu Santo, que tú vienes en rescate, en ayuda, Señor. Oh Dios, mira, Dios amado de la gloria, los hospitales. Mira, Señor, las clínicas, los CDI. Mira los doctores que laboran en esas instituciones de salud. Pedimos en esta mañana que tú te le reveles a su vida. Que tú pongas amor, Señor. Pon amor, Dios amado, en esos doctores para con los pacientes. Pon amor, sinceridad, cariño en esos doctores, en los enfermeros para con los pacientes, Señor. Obra con poder y gloria. Provee los insumos, Señor. Provee las inyecciones. Provee los medicamentos, Señor. Mira aquellos que están siendo hospitalizados, Dios amado. Aquellos que están siendo hospitalizados, Señor, Dios amado, allá en el hospital Domingo Luciani, en el hospital Vargas, en el hospital de niños, en el hospital periférico de Catia, en el hospital Los Magallanes de Catia, oh Señor, en cualquier hospital, en los CDI, Dios amado, en el hospital universitario, clamamos en esta mañana, Espíritu Santo, para que venga tu gloria, para que venga tu poder sobre

ahora mismo proclamamos sanidad, proclamamos liberación de los cuerpos, proclamamos en esta mañana libertad ahora mismo, sanidad ahora mismo. Suelta los cuerpos, espíritu inmundo, demonios ahora mismo de dolor de estómago, ahora mismo toda cefalea, todo artritis, todo insomnio, toda depresión, toda opresión del diablo, cae por tierra ahora en el nombre de Jesús de Nazaret. Espíritu Santo y fuego ministra, Espíritu de Dios ministra, Espíritu Santo sopla vida, declaramos la vida de Dios, aquel que no puede caminar, declaramos sanidad, sanidad, sanidad, sanidad a los cuerpos ahora en el nombre de Jesús de Nazaret. Espíritu Santo y fuego sopla, Espíritu Santo y fuego sopla ahora mismo sobre los adultos mayores, los ancianos ahora, declaramos sanidad a los cuerpos. Mueve las piernas ahora, mueve las piernas, declara, soy sano, soy sano, soy sano por la palabra en el nombre de Jesús de Nazaret. Todo diagnóstico, Señor, que hayan dicho sobre las personas, ahora es anulado. Declaramos milagro creativo. Recibe tu sanidad, recibe tu liberación. Recibe ahora mismo en el nombre de Jesús de Nazaret. Sopla vida ahora sobre los enfermos, sobre los niños que están enfermos, que tienen leucemia, que están hospitalizados. Enviamos una palabra de sanidad. Sé sano, sé sana ahora en el nombre de Jesús de Nazaret. Sobre aquellos que tienen vómito, aquellos que les duelen la columna, aquellos que le duelen, oh Señor, no pueden respirar, tienen asma, oh, aquellos que tienen quiste, mujeres que tienen quiste en los senos ahora, sean sanas ahora en el nombre de Jesús de Nazaret. Enviamos tu palabra, Señor, y declaramos sanidad absoluta en el nombre de Jesús de Nazaret, porque tuyo es el reino, tuyo es el poder y tuya es la gloria por los siglos de los siglos. Amén, amén y amén. Sabemos que Dios está aquí. Levanta tu mano. Adoremos a Dios con este cántico precioso. Yo sé que está aquí, en la voz de René González, y dice así.

Qué hermoso. Y sé que transformado yo seré. Hay un testimonio, un tercer testimonio que quiero compartir con ustedes, que fue publicado el 17 de julio del presente año 2026. El título de la noticia dice: vivió en la calle y dejó la droga tras conocer el amor de Cristo. Y esta persona dice: Cristo me miró y ya no tengo ninguna adicción. Una mujer que durante años vivió en las calles y estuvo atrapada en la adicción al crack, compartió un conmovedor testimonio sobre la transformación que experimentó después de acercarse a Jesús. Según relató, cuando pensaba que su vida ya no tenía salida, Dios la alcanzó y comenzó a levantarla. El testimonio fue compartido durante una conversación con el pastor e influencer cristiano Mateus Alves, en el cual ella contó que las drogas la llevaron a vivir una realidad dolorosa, marcada por el abandono, la necesidad y la falta de esperanza. Su historia refleja la dura situación que enfrentan muchas personas que terminan viviendo en la calle mientras luchan contra una adicción que destruye poco a poco sus vidas. Durante su testimonio, afirmó que lleva 7 años sin consumir crack. Lo que antes parecía imposible se convirtió para ella en una muestra del poder de Dios para rescatar, restaurar y ofrecer un nuevo comienzo. Y esta mujer dice: creí que Dios no me miraría, pero un día Él me miró y ya no tengo ninguna adicción, expresó la mujer al recordar el momento en que su vida comenzó a cambiar. Sus palabras muestran que aún en sus días más oscuros conservaba en su corazón el deseo de ser vista y ayudada por Dios. Frente al pastor, ella habló con sencillez sobre su pasado y aseguró que la libertad que hoy disfruta no fue producto de su propia fuerza, sino de la intervención de Dios. Además de abandonar las drogas, relató que pudo recuperar sus documentos personales y que ahora se encuentra buscando empleo. Estos pasos, aunque pueden parecer pequeños para otras personas, representan una nueva oportunidad para alguien que tuvo que comenzar su vida prácticamente desde cero. Su historia no pretende esconder la crudeza de la adicción, ni presentar la recuperación como un camino sencillo. Salir de las drogas exige decisiones firmes, acompañamiento y perseverancia. Pero su experiencia demuestra que ninguna persona está demasiado perdida para recibir ayuda y volver a levantarse. Para quienes la han visto viviendo en la calle, posiblemente su situación parecía no tener solución. Sin embargo, su testimonio recuerda que Cristo no mira a las personas como casos perdidos. Cristo ve el dolor, conoce las heridas y puede acercarse incluso cuando todos los demás se han alejado. La mujer también animó a quienes atraviesan circunstancias parecidas a creer que Cristo puede darles una nueva oportunidad. Su mensaje directo: el pasado no tiene que decidir el final de una persona, y las cadenas que parecen imposibles de romper pueden caer cuando alguien permite que Dios transforme su vida. La Biblia declara: así que si el Hijo del Hombre libertare, seréis verdaderamente libre. Este testimonio muestra que detrás de una vida golpeada por la calle y la droga, todavía puede existir una historia de restauración donde muchos solo ven ruina y Cristo puede comenzar algo completamente nuevo. Vamos a orar, y vamos a orar por los jóvenes, y vamos a orar por los niños, y vamos a orar por los jóvenes y por los niños, porque muchos de los jóvenes, hay jóvenes que están esclavizados en las drogas, otros están esclavizados en el cigarro, otros, ¿verdad?, en el sexo deliberado, otros en la homosexualidad, en el lesbianismo. Pero hoy vamos a orar. A lo mejor usted dirá: pastor, yo tengo una situación así en mi casa, estoy pasando por algo tremendo en mi casa, en mi familia,
pues vamos a orar, a clamar. Usted que está conectado conmigo, vamos a orar, vamos a clamar al Padre Celestial, porque a través de la oración es que conseguimos la respuesta. Saludamos a mi hermana Rebeca, que nos sintoniza desde el cafetal. Saludamos a mi hermana Magali de los Flores de Catia, de la Iglesia Vida Abundancia de los Flores de Catia. Saludamos a mi Edma, que está en sintonía desde Coche. Bendiciones para Edma, para Juan, para tu hijo, mi Edma. Bendiciones para él, para tu hermana, en el nombre del Señor, se les ama mucho. Vamos a orar por la juventud, por los niños. Si usted tiene un familiar que está en vicio, vamos a orar por él también. Porque así como Dios libertó a esta muchacha, a esta mujer de las drogas, Dios puede libertar a cualquier persona. Así que oramos al Señor. Padre, en el glorioso nombre de Jesús de Nazaret, venimos una vez más delante de tu presencia, Señor, para orar, para clamar, para interceder, sabiendo y entendiendo que tus oídos están atentos, Dios, al clamor de tus hijos. Sabiendo que tus oídos, Señor, están atentos a todas las cosas que nosotros oramos y clamamos. Y en esta mañana te presentamos a la juventud venezolana. Te presentamos a los niños, Señor. Te presentamos, Dios amado de la gloria, a todas aquellas personas, Señor, que de alguna razón, Dios, están sufriendo. Se sienten que no pueden más. Están quizás esclavizados, algunos en el vicio. Otros están esclavizados, Señor. Quizás, Padre amado, están esclavizados, Dios, en el pecado, en la maldad, en la drogadicción. Pero tu palabra es grande, tu palabra es poderosa. Y en esta mañana oramos a ti, porque ¿a quién más vamos a ir, Señor? Si solamente tú tienes palabra de vida eterna, ¿a quién vamos a clamar si solamente tú eres el Todopoderoso? Clamamos por esos familiares que están en los vicios, que están en el alcoholismo, que están en la prostitución, que están en las calles, que están en las drogas, Dios amado. En el nombre de Jesús de Nazaret, Espíritu Santo de Dios, obra ahora de una manera poderosa, obra ahora, reprendemos ahora espíritus inmundos de vicio, espíritus inmundos de drogadicción, de alcoholismo, ahora de tabaco. Suelta las vidas ahora, suelta a los jóvenes ahora, suelta a los niños ahora, los hombres, las mujeres, adultos ahora. En el nombre de Jesús de Nazaret, todo alcoholismo, todo espíritu de homosexualidad, de lesbianismo, ahora se van en el nombre de Jesús de Nazaret. Proclamamos libertad ahora en las vidas ahora. Espíritu Santo, oh Dios, obra en la juventud, que se levante una generación con espíritu de estudio, con espíritu de avance, con espíritu de seguir hacia adelante, Dios amado. En el nombre de Jesús de Nazaret, pon en los jóvenes el deseo, pon en los jóvenes, oh Señor, el sentir de prepararse, de ser profesionales, de estudiar una carrera. En el nombre de Jesús de Nazaret, oh Dios, glorifícate por el poder de tu palabra. Tú eres el Dios grande, tú eres el Dios poderoso. Pon en ellos espíritu de obediencia, que ellos sean obedientes a sus padres, que ellos sean obedientes a su madre. En el nombre de Jesús de Nazaret, oh Dios, glorifícate, Padre amado, en los niños. Mira a aquellos jóvenes, aquellos niños, Señor, que no tienen mamá, que no tienen papá, que están esclavizados, que lo están subyugados, que están siendo maltratados. Ten misericordia, Señor, ten misericordia. Revélateles a ellos, Padre, como el Padre Celestial. Ayúdalos a salir de ese hoyo donde se encuentran, Señor. Dale fuerzas para seguir hacia adelante. Oh Dios, que hayan oportunidades de estudio, que ellos puedan estudiar en las universidades, que ellos puedan estudiar en los colegios, Señor. En el nombre de Jesús de Nazaret, provee una familia que los pueda adoptar y les pueda dar amor y les pueda dar cariño y les enseñe tu palabra. Provee, Dios amado. En el nombre de Jesús de Nazaret, Espíritu Santo, bendecimos los jóvenes. Vamos, ore por su niño, ore por su hija, ore por su hijo. Declaramos ahora mismo en el nombre de Jesús, bendición de Dios ahora. Declaramos en el nombre de Jesús de Nazaret, por el poder de tu palabra. Oh Dios, glorifícate, Dios amado, en el nombre de Jesús. Aquellos jóvenes, niños, que quedaron vivos del terremoto, pero que sus padres murieron,
ten misericordia de ellos. Extiende tu mano de verdad, extiende tu mano de misericordia, extiende tu mano de poder, Dios, en el nombre de Jesús de Nazaret. Oh Dios, glorifícate, Espíritu Santo, por el poder de tu palabra. Bendecimos a la juventud venezolana, bendecimos a nuestros niños, bendecimos, Señor, a los adolescentes. Ayúdalos, guárdalos de todo mal amigo, guárdalos de todo mal consejo, guárdalos, Señor, de toda mala influencia, Dios amado. Que puedan ser jóvenes que busquen de ti, Señor. Revélateles a sus vidas, revélateles a sus corazones. Por el poder de tu palabra, declaramos la palabra de Dios, que sean obedientes aquellos jóvenes que están trabajando. Señor, guárdalos, dale fuerza, dale sabiduría, dales entendimiento, Señor, en el nombre de Jesús de Nazaret. Oh Dios, glorifícate por el poder de tu palabra. Proclamamos tu amor, proclamamos tu verdad, proclamamos tu misericordia, Señor, sobre la juventud venezolana. Oh Dios, guarda a nuestros jóvenes, guarda a nuestros niños, guarda a Venezuela, guarda, Señor Dios amado, a todos los jóvenes del mundo, Señor, en el nombre de Jesús, a los niños, a los adolescentes. Oh Señor, mira aquellos que están a punto de nacer, los bendecimos también, Señor, que crezcan bajo una familia de amor, que crezcan bajo un hogar, Señor, de cuidados hermosos, en el nombre de Jesús de Nazaret. Tuyo es el reino, tuyo es el poder, tuya es la gloria. Declaramos libertad ahora, que venga un avivamiento para la juventud, que venga un avivamiento para los jóvenes, Señor, que venga un avivamiento, Señor, para los adolescentes, Señor. Despertar glorioso y maravilloso. Guarda a nuestros jóvenes, guarda sus mentes de toda malicia del diablo, de toda perturbación demoníaca que se les quiera meter en su mente. Pensamientos de suicidio, pensamientos de muerte, pensamientos de abandonarlo todo. Lo reprendemos ahora en el nombre de Jesús de Nazaret. Declaramos la sabiduría de Dios en los jóvenes, declaramos la inteligencia de Dios en la juventud. Ahora en el nombre de Jesús, revélateles a ellos como el Padre Celestial. Revélateles a ellos. Visita a los Espíritus Santos de una manera extraordinaria. Visítalos, Señor, en el nombre de Jesús de Nazaret, porque tú eres su fortaleza, tú eres su ayuda, tú eres su escudo, tú eres su sostén, tú eres su socorro, tú eres el Dios que los levanta, el Dios que hace cosas nuevas y poderosas en la vida de ellos. Padre, sopla sobre ellos. Mira aquellos jóvenes que están en otras naciones de la tierra buscando, Señor, una mejor calidad de vida. Ayúdalos, ten misericordia de ellos. Guarda sus vidas, guarda sus corazones, Señor. Guarda a los padres, aquellos que fueron cristianos y se apartaron. Revélateles a su vida, demuéstrale tu amor, demuéstrale tu misericordia, demuéstrale que tú lo estás esperando con brazos de amor, que quieres salvarlo, que quieres ayudarlo, que quieres bendecirlo de una manera especial. Oh Dios, glorifícate, glorifícate. Sopla vida, sopla vida, sopla vida en el nombre de Jesús de Nazaret, porque tú eres el gran Dios soy, tú eres el Todopoderoso. Clamamos a ti, porque ¿a quién vamos a clamar si solamente tú tienes palabra de vida eterna? Hoy cubrimos a los jóvenes, a los niños, a los adolescentes con tu presencia, con el poder de la sangre de Jesucristo, en el nombre de Jesús de Nazaret. Oh Señor, gracias, dale gracias a Dios. Levanta tu mano, dale gracias a Dios, porque Dios está haciendo algo grande en los jóvenes, en los niños, en los adolescentes, porque hay un Padre Celestial que les ama profundamente y que les va a bendecir y les va a ayudar en el glorioso nombre de Jesús. Amén. Por eso supe que me amaba, Señor. Vamos a escuchar esta hermosa adoración de Marcela Gándara con este título hermoso, Supe que me amaba. Así que adoremos a Dios con esta hermosa adoración para toda la juventud, para todos nuestros niños y adolescentes, en la voz de Marcela Gándara, y dice de la siguiente manera, así.

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3: Así es, estamos de vuelta aquí en tu programa especial, en esta transmisión especial poderosa que estamos llevando a cabo desde las 9 de la mañana. Claro, desde hace mucho temprano, ¿verdad? Con mi amigo el pastor Jonathan Labrador, que estuvo a partir de las 8 de la mañana. Y luego sigo yo, después vienen otros hermanos también a orar, a clamar, a interceder. Y qué bonito que podemos orar, clamar todos juntos al Padre Celestial, porque sabemos que Dios tiene el control de todas las cosas y nos va a ayudar y nos va a fortalecer, porque Dios está presente en cada uno de nosotros y nos va a dar la fuerza y nos va a dar la ayuda para seguir hacia adelante. Así que qué hermoso que podemos adorar al Señor, orar, clamar, interceder al Padre Celestial, porque solamente en Cristo está la fortaleza de nuestras vidas. Así que estamos aquí en vivo y en directo para adorar al Señor. Vamos a adorar a Dios en este precioso momento especial. Hay un tema que queremos compartir con ustedes que dice: qué dulce es estar en tu presencia. Dale volumen a la radio y adoremos a Dios en la voz de Marcos Witt y Jaime Murrell, que dice: qué dulce es estar en tu presencia, Señor.

Qué hermoso, estamos escuchando esa hermosa adoración en esta preciosa mañana. Tú eres santo. Así que vamos a hacer la última oración para luego dar la palabra del Señor en esta hora en el nombre de Jesús de Nazaret. Vamos a orar, vamos a clamar por la iglesia. Vamos a orar por la iglesia, por los hermanos. Vamos a orar por la iglesia del Señor, porque hay muchos hermanos que se sienten turbados, preocupados por tantas situaciones adversas que se están pasando. Y no se crea, nosotros también los hijos de Dios necesitamos orar los unos por los otros para que el reino de Dios se establezca cada día más en nuestras vidas. Vamos a orar al Padre Celestial. Levante su mano allí conmigo y vamos a clamar a Dios del cielo y de la tierra, a orar al Señor por nuestras vidas. Usted que es cristiano, usted que es cristiana, usted que es intercesor, apóstol, profeta, evangelista, pastor, maestro, adorador, músico, usted que es intercesora, sierva del Señor, siervo del Señor, diácono, vamos a orar por usted mismo. Oremos al Señor Jesús. Padre, en el glorioso nombre de Jesús de Nazaret, venimos en esta mañana delante de tu presencia a orar, a seguir clamando, a seguir intercediendo, Señor, porque tú eres nuestra fortaleza, tú eres nuestra ayuda, tú eres nuestro socorro, tú eres nuestro sostén, tú eres el Dios todopoderoso, tú eres el Dios omnipotente, maravilloso, creador del cielo y de la tierra, creador del universo, creador de todas las cosas, oh Dios del cielo. Señor, oramos por la iglesia de Cristo, oramos por tu pueblo, Señor, oramos por los profetas, apóstoles, evangelistas, pastores y maestros, oramos, Señor, por los intercesores, por los adoradores, por los músicos, oramos por las iglesias evangélicas, Señor, de Caracas, de Venezuela, Dios amado, en el nombre de Jesús de Nazaret. Espíritu Santo de Dios, Espíritu Santo de Dios, Espíritu Santo de Dios, oramos en esta mañana por la iglesia, comunidad cristiana, luz a las naciones también, nuestra congregación. Vamos, usted que se congrega en una iglesia, ore por su iglesia, ore por el lugar donde usted se está congregando. Oramos en esta mañana, Espíritu Santo, para que tú traigas un despertar glorioso, maravilloso, extraordinario en esta mañana sobre tu pueblo, Señor, sobre los pastores, sobre los profetas, sobre los evangelistas. Espíritu Santo de Dios, ministra ahora con poder y gloria. Señor, bendice a los pastores, da la sabiduría, da el entendimiento, da el conocimiento. Da, Señor, la fuerza que ellos necesitan para seguir hacia adelante. Oh, Señor, a los apóstoles, profetas, maestros, Señor, da la fortaleza, Espíritu Santo, aquel siervo de Dios que se sienta, Señor, quizás cansado, agotado, renueva sus fuerzas como la del búfalo. Espíritu Santo, levanta a tu pueblo en este tiempo, a los que están predicando en este momento, en los hospitales, en las calles, en el parque, en las plazas. Ayúdalos, Dios amado, dale la fortaleza que ellos necesitan, Señor, para seguir hacia adelante por el poder de tu palabra. Espíritu Santo de Dios, aviva tu pueblo, aviva tu pueblo. Ayúdanos a orar, vamos, dígale al Señor, ayúdame a orar, ayúdame a leer tu palabra, ayúdame a buscar de tu rostro, ayúdanos, Señor, conságranos, santifícanos en tu palabra. Tu palabra es la verdad. Aquel que no está orando, Señor, despiértanos en la madrugada a que ore, a que clame, a que interceda. Pone en nosotros el deseo de leer tu palabra, pone en nosotros el deseo de adorar, Dios amado, ahora mismo, Señor, en el nombre de Jesús, recibe nuevas fuerzas, iglesia, recibe nueva fuerza, pueblo de Dios, ahora por el poder de tu palabra. Espíritu Santo y fuego, ministra con poder y gloria, ministra con tu bendición ahora, en el nombre de Jesús de Nazaret. Espíritu Santo, sopla vida, sopla vida, sopla vida sobre la iglesia ahora, en el nombre de Jesús. Reprendemos la apatía, reprendemos la flojera, reprendemos la frialdad, reprendemos el conformismo, reprendemos la falta de oración, la falta de ayuno, la falta de búsqueda, la falta de santidad ahora, en el nombre de Jesús de Nazaret. Despiértanos, Dios amado, avívanos, estremécenos, Dios amado, revélate a cada uno de nosotros, revélatele a cada uno de tu pueblo, Señor, a orar, a clamar, a interceder, Dios amado, porque estamos viviendo los últimos tiempos. Tu venida está cerca. Ayúdanos a estar preparados, a consagrarnos para ti, a buscarte de ti, a buscarte día, noche, tarde, mañana, ahora, a cualquier hora, a predicar tu palabra, Dios amado.
en el nombre de Jesús. Mira aquellos que están abatidos, aquellos que no tienen fuerza, aquellos que se sienten depresivos ahora. Reprendemos ahora los demonios. Vamos, levante su voz conmigo, ore conmigo. Levantamos ahora la espada del Espíritu, que es la palabra de Dios, y reprendemos los demonios, espíritus inmundos, ahora, ahora mismo, de estupor, de sueño, de flojera, ahora mismo, toda falta de interés, toda falta de compromiso, ahora se van en nombre de Jesús. Se libre ahora de todo ataque de las tinieblas, ahora mismo, de todo desánimo, de todo desaliento, de toda falta de perdón, ahora fuera, en el nombre de Jesús de Nazaret. Enviamos tu palabra, Señor, aviva tu obra en medio de los tiempos, aviva tu obra en medio de los tiempos. Ayúdanos a orar, a clamar, a interceder, a buscar de ti cada día, cada minuto, cada segundo. Oh Dios, despiértanos en las madrugadas a orar, a clamar, llámanos por nuestros nombres. Que seamos personas, Señor, que estemos orando, que estemos clamando, que estemos intercediendo, Dios amado, por el poder de tu palabra. Oh, fortalece, fortalece, fortalece la estación de Radio Dinámica 1490 AM. Fortalece a los operadores, fortalece a los coordinadores, a los directivos, al Señor, a los que están en la administración. Bendice este programa, bendice, Señor, esta estación de Radio Dinámica, Dios amado. Que tu palabra siga corriendo, Señor, por cada

Señor, a los que están en la administración, bendice este programa, bendice, Señor, esta estación de Radio Dinámica, Dios amado, que tu palabra siga corriendo, Señor, por cada nombre de Jesús de Nazaret. Levanta tu mano, hay una unción de gloria en esta mañana. Vas a recibir una unción de poder, de gloria, del Espíritu Santo, unción para orar por los enfermos, unción para liberar, unción para cantar. Ahora sea derramado en esta mañana sobre tu vida, en este día. Te levantas como el águila, te levantas como el búfalo, te levantas con nuevas fuerzas para seguir hacia adelante. Diga el débil, fuerte soy. Hoy te fortaleces en Cristo, hoy te fortaleces en la palabra, hoy te fortaleces en el ayuno, hoy te fortaleces en la oración. Ahora sé lleno del Espíritu Santo, sé lleno del Espíritu Santo. Ahora, 1, 2, 3, recibe ahora en el nombre de Jesús de Nazaret. Una unción poderosa cae sobre tu vida. Visiones vuelven a tu vida, visiones vuelven a tu corazón ahora. Dios te revela cosas grandes y ocultas que tú no conoces ahora, en el nombre de Jesús de Nazaret. Espíritu Santo y fuego, empieza a obrar, empieza a moverte. Espíritu de los cuatro vientos, sopla vida ahora, en el nombre de Jesús de Nazaret. Hay una gloria que cubre tu vida, hay una gloria que te levanta, hay un nuevo mover del Espíritu Santo, hay un nuevo vino, desciende el nuevo vino del cielo, una nueva unción, una nueva gloria, porque la gloria postrera será mayor que la primera. Aviva las iglesias, Señor, aviva las iglesias, Señor amado. Oh Padre amado, a los intercesores a orar, a los adoradores a seguir adorando, a los músicos a seguir tocando para ti, Dios amado, a los diáconos, ujieres, a seguir sirviéndote en la obra, Dios amado. Despierta tu pueblo, Señor, ahora en el nombre de Jesús. Sé lleno, llena tu pueblo, Señor, llena tu pueblo con tu Espíritu Santo. Bautízalo ahora con Espíritu Santo y fuego, con nuevas lenguas ahora en el nombre de Jesús. Hay gente que está sintiendo el poder de Dios en la casa, hay gente que está sintiendo ríos de agua viva ahora. Recibe ahora en el nombre de Jesús de Nazaret. Unción de Dios, nueva fuerza del cielo ahora caen sobre tu vida, una unción para adorar. Adora a Dios, levanta la voz, levanta tu voz y adora al Padre. Dile gracias, Señor, porque esta es la mañana de victoria, esta es la mañana que tú has creado para mí. Yo me levanto en el poder del Espíritu Santo. Sacúdete de la pereza, sacúdete de la flojera, sacúdete de la apatía y avanza a paso de vencedor. Avanza, porque largo camino te resta, iglesia, largo camino te resta. Hoy el Señor está avivando su pueblo, hoy el Señor está fortaleciendo a sus hijos y está diciendo: no temas, porque yo estoy contigo. Te adoramos, Señor. Estamos rodeados de una gloria poderosa, de una gloria maravillosa. Estamos rodeados. Levanta tu mano. El Espíritu de Dios está aquí en esta mañana. Así es, derramamos nuestro perfume, Señor. Aunque no te podamos ver, hay una gloria que empieza a caer. Súmate con nosotros a esta adoración profunda en el nombre de Jesús.

quizás el Señor no pueda obrar más en cuanto al avivamiento por la falta de unidad de su cuerpo. Un cuerpo dividido es un contrasentido. Una iglesia dividida es una contradicción.

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Así es, estamos de vuelta en esta transmisión poderosa y especial. Hoy que estamos a 25 de julio. Así que yo creo que usted le dé volumen a la radio porque hay una palabra de Dios para ti en esta mañana. Quiero que vaya conmigo al libro de Salmos. Salmo capítulo 27, versículo 13. Libro de Salmo, capítulo 27, versículo 13. Esta es una palabra que sale del corazón de Dios y llega al corazón de todos nosotros. Usted que está en su casa, usted que está en el carro, quizás está laborando, está en la oficina o está en el negocio, dele volumen a la radio para que lo escuche el vecino, para que lo escuche el compañero. Dile, escucha la palabra que se va a predicar hoy, que la va a predicar el pastor Joel, de nuestro ministerio Comunidad Cristiana Luz a las Naciones. Tenemos un despliegue maravilloso hoy sábado en todas las cosas, porque tenemos ministerio de calle, evangelismo de calle, está en las calles predicando la palabra del Señor, ministerio de hospitales, en el Hospital Domingo Luciani, los jóvenes en el Parque del Este llevando la palabra del Señor también. Hay un despliegue poderoso que estamos haciendo en el día de hoy, que hemos hecho siempre, pero en este tiempo lo estamos afincando un poco más, lo estamos haciendo más consecutivamente, porque hay necesidad. La necesidad está en las calles y Dios está llamando a su iglesia, a su pueblo, a salir a predicar. Libro de Salmo, capítulo 27, versículo 13. Mira lo que dice la palabra del Señor. Hubiera yo desmayado si no creyese que veré la bondad de Jehová en la tierra de los vivientes. Mira eso. Hubiera yo desmayado si no creyese que veré la bondad de Jehová en la tierra de los vivientes. Verso 14. Aguarda a Jehová. Esfuérzate y aliéntese tu corazón si espera a Jehová. Yo he titulado este mensaje en esta mañana: tres consejos para no desmayar. Tres consejos para no desmayar. Todos sabemos que hay momentos en la vida que sentimos que lo que estamos enfrentando es demasiado difícil o duro de enfrentar, ¿verdad? Todos sabemos, hay momentos, hay temporadas, hay días, hay semanas, hay años en que las pruebas vienen a nuestras vidas y nos sentimos como que no podemos seguir hacia adelante. A veces pérdidas familiares que tenemos, ¿verdad? Con este terremoto ya, hoy estamos a 25, el día de ayer se cumplió un mes del terremoto que hubo el pasado 24 de junio aquí en Venezuela. Dos movimientos de tierra sísmico uno tras de otro, donde muchas personas murieron, ¿verdad? Perdieron sus hogares, problemas de salud, problemas de laborales, problemas financieros, matrimoniales, familiares, y a veces sentimos que lo que estamos enfrentando es demasiado difícil o duro de enfrentar. Y llegamos a sentir que vamos a desmayar, y a veces hay personas que dicen, yo no puedo seguir hacia adelante, pastor. Pero hoy el Señor te sale al encuentro porque Él conoce tu vida, conoce tu corazón. Y cuando usted busca el significado de lo que es la palabra desmayar implica rendirse internamente, implica perder la esperanza. Mire lo que significa la palabra desmayar, anótelo para que no se lo olvide. La palabra desmayar significa rendirse internamente, perder la esperanza, bajar los brazos emocional o espiritualmente, caer en un estado de desesperación o depresión espiritual. Quizás muchos de los que me están escuchando en esta mañana dicen, pastor, yo me he sentido así. Y creo que todos en algún momento de nuestra vida nos hemos sentido de esa manera, ¿verdad? Nos hemos sentido como que no tenemos fuerza, estamos a punto de rendirnos internamente, a veces hemos perdido la esperanza, a veces bajamos los brazos emocionalmente, espiritualmente, y a veces hay personas que caen en un estado de desesperación o depresión espiritual por las adversidades y las pruebas. Pero podemos decir entonces que desmayar también significa desmoronarse por dentro.
Hay gente que tú la ves bien por fuera, pero por dentro están desmoronadas. Y cuando una persona está desmoronada por dentro, la gente dice, ya no puedo más. ¿Usted no ha escuchado esa frase? Ya yo no puedo más. Bueno, cuando leemos este pasaje bíblico del Salmo 27, que fue escrito por David en momentos de aflicción, en momentos de angustia, en los cuales se sentía amenazado y rodeado por enemigos, pero algo maravilloso que David decidió fue poner su confianza en Dios. Cuando usted lee el Salmo 27, versículo 2 y versículo 3, David dice, cuando se juntaron contra mí los malignos, mis angustiadores y mis enemigos, para comer mis carnes, ellos tropezaron y cayeron. Aunque un ejército, dice David, acampe contra mí, no temerá mi corazón. Aunque contra mí se levante guerra, yo estaré confiado. O sea que este hombre, a pesar de lo que estaba viviendo, a pesar de la situación precaria que estaba enfrentando, del desaliento, de la desesperanza, él decide poner

podemos encontrar principios poderosos para no desmayar. Cuando estamos enfrentando momentos de angustia y momentos de adversidad. ¿Por qué? Porque la palabra de Dios es rica en sabiduría. La palabra de Dios es rica en principios para todos nosotros. Por eso que cuando tú comes la palabra, cuando tú lees la palabra, tu vida, tu alma, tu espíritu se fortalece. Y tú empiezas a seguir avanzando y caminando hacia adelante. Vamos a ver en la palabra de Dios cuáles son esos principios o esos consejos que Dios nos da para no desmayar. Anótalo para que no se te olvide. Primer consejo. Creamos y confiemos en la bondad de Dios para nosotros. Confiemos y creamos en la bondad de Dios para nosotros. Dice el Salmo 27:13, hubiera yo desmayado si no creyese que veré la bondad de Jehová en la tierra de los vivientes. David en este versículo abre su corazón. Qué hermoso es cuando usted abre su corazón a Dios. Qué hermoso es cuando usted va al Señor y le expresa a Él todo lo que siente. Por eso Dios no desprecia un corazón contristo y humillado. Por eso si tú hoy estás en una agonía, estás en una situación precaria, estás en un problema, yo te invito a que tú le abras tu corazón a Dios. Es más, David en el Salmo 51 verso 6 dice, le dice a Dios, tú amas la verdad en lo íntimo. Cuando usted abre su corazón a Dios y cuando usted le expresa al Señor todo lo que hay dentro de ti, a Dios le agrada eso. No podemos venir a Dios, no podemos venir ante la presencia de Dios con una apariencia. No podemos, hay personas que tú le dices, ¿cómo estás? Y dicen, bien, bien, estoy en victoria, estoy en fortaleza, ¿verdad? Y por dentro están en una situación tremenda. Es diferente decir, oye, estoy pasando una prueba tremenda, pero estoy confiando en que Dios me va a ayudar. Es diferente. ¿Por qué? Porque estamos siendo sinceros. Entonces, David en este versículo del Salmo 27 abre su corazón y expresa algo con mucha sinceridad y dice, yo hubiera desmayado. Es decir, está expresando que por la situación que estoy enfrentando habría caído, me habría rendido, me habría hundido en la desesperación si no creyese que veré la bondad de Jehová. En otras palabras, lo que sostenía a David era su confianza en la bondad de Dios. Yo vengo a decirte en esta mañana, amado amigo, amada iglesia, escúchame bien, que la bondad de Dios está presente hoy, 25 de julio del año 2026. Dios es bueno, Dios no te ha dejado, Dios no te ha abandonado. Si tú has sentido que la voz del enemigo te ha dicho, tú estás solo, tú, Dios no te ama, tú te vas a morir, tú no vas a salir hacia adelante, tú tienes en el nombre de Jesús que levantarte y ponerte en pie y decir, yo creo en la bondad de Dios, mi confianza está en la bondad de Dios, porque eso era lo que sostenía a David y eso es lo que nos debe sostener a cada uno de nosotros. Debemos siempre recordar que Dios es bueno. Levante su mano conmigo, aunque el pastor Joel no los esté viendo, levante su mano y diga conmigo, Dios es bueno. Dile que está a tu lado, ¿estás oyendo? Dios es bueno, pero no solamente Dios es bueno, es bueno con nosotros. De cuántas cosas Dios no ha tenido misericordia de ti, de cuántas cosas Dios no te ha librado, Dios no te ha guardado, te ha ayudado, te ha fortalecido. Entonces, lo que sostiene a un hijo de Dios es la bondad de Dios. Y la bondad de Dios se manifiesta, escucha bien, cuidando de nuestras necesidades. La bondad de Dios se manifiesta cuidando de nuestras necesidades. Si yo preguntara en esta mañana, ¿cuánto de los que me están escuchando no tienen necesidades? Te levantaría la mano, hasta los pies lo levantaría. Porque todos estamos en una necesidad. Pero la bondad de Dios se manifiesta cuidando de nuestras necesidades. Por eso la Biblia dice en Mateo capítulo 6, versículo 31 al 32. Mira lo que Cristo dice. No.

os afanéis, pues, diciendo: ¿qué comeremos, o qué beberemos, o qué vestiremos? Porque los gentiles buscan todas estas cosas, pero vuestro Padre Celestial sabe que tenéis necesidad de todas estas cosas. Dios sabe que a ti te falta el alimento, Dios sabe que a ti te falta la ropa, Dios sabe que a ti te falta un carro, un trabajo, Dios sabe que a ti te falta el dinero, pero Dios dice: no te afanes. No te afanes qué comeremos, qué beberemos, qué vestiremos, porque los gentiles buscan todas estas cosas, pero, dice Cristo, vuestro Padre Celestial. ¿Usted sabe cómo se llama su papá? Dile que está a tu lado. ¿Tú sabes cómo se llama tu papá celestial? Se llama Dios, el Padre Celestial, el Dios que cuida de ti, el Dios que no te ha abandonado. Dice: pero vuestro Padre Celestial sabe que tenéis necesidad de todas estas cosas. Pero mira lo que dice el verso 33. Cristo dice: Más buscad primeramente el reino de Dios y su justicia, y todas las demás cosas te serán añadidas. Entonces, la primera característica de la bondad de Dios se manifiesta cuidando de nuestras necesidades. Dios te va a suplir lo que te haga falta, mujer. Dios te va a suplir, hombre, lo que te haga falta. Deja la angustia, deja el afán y dile al Señor: Señor, te entrego esto en tus manos. Suelto esto en tus manos. ¿Sabes por qué? Porque cuando tú sueltas esas necesidades en tus manos, Dios te da de su paz. Hay gente que necesita la paz de Dios en esta mañana. Pues yo proclamo en esta hora sobre tu vida, sobre tu casa, sobre tu familia, la paz de Dios, porque la bondad de Dios se manifiesta cuidando de nuestras necesidades. Característica número 2 que tiene la bondad de Dios: la bondad de Dios se manifiesta poniendo a nuestra disposición sus recursos ilimitados. ¿Qué dice la Biblia en Filipenses 4:19? Mi Dios. ¿Cuántos pueden levantar la mano y decir mi Dios? No dice tu Dios, el Dios, no, mi Dios. ¿Por qué dice el apóstol Pablo mi Dios? Porque cuando tú tienes relación con Dios, cuando tú tienes confianza en Dios, tú sabes que si Dios lo hizo ayer, lo puede hacer hoy, lo puede hacer mañana y lo hará siempre. Dios siempre va a manifestar su presencia. Dios siempre pone a disposición sus recursos ilimitados. ¿Sabes por qué? Porque tú no eres hijo de cualquier persona. Tú no eres hijo de cualquiera. Tú eres hijo nada más y nada menos que del autor y consumador de la fe, que es Cristo Jesús. Tú eres hijo nada más y nada menos que el creador del cielo y de la tierra, el Dios todopoderoso. Y Dios dice: yo tengo recursos ilimitados para ti. Por eso dice la Biblia: mi Dios, pues, suplirá todo. No dice algunas cosas, dice todo lo que os haga falta, conforme a sus riquezas en gloria en Cristo Jesús. Ay, pastores, que no tengo para la arepa. Pastor, no tengo para el pollo, no tengo para la carne. En vez de estar quejándote, ve a Dios y dile: Señor, yo alzo mis manos hacia ti, me falta el pollo. Tu palabra dice: mi Dios, pues, suplirá lo que haga falta. Y Dios va a suplir el pollo, Dios va a suplir el dinero, Dios va a suplir la carne, Dios va a suplir lo que te haga falta, Dios va a suplir el calzado. Es más, para las inscripciones ahorita, que vienen ahorita en septiembre, en agosto, de los jóvenes, de los niños, en la universidad, en el colegio, Dios va a suplir lo que te haga falta. Pero necesitas poner tu confianza en Dios, porque Dios es un Dios ilimitado. Él no se limita. Nos limitamos los seres humanos, pero Dios es ilimitado. Y la bondad de Dios se manifiesta poniendo a nuestra disposición sus recursos ilimitados. La tercera característica de la bondad de Dios: la bondad de Dios se manifiesta en su protección y consuelo en nuestros momentos de adversidad. ¡Wow! ¡Qué maravilloso! Pastor, ¿dónde dice eso? Salmo 34:7 dice: el ángel de Jehová acampa alrededor de los que le temen y los defiende. ¿Sabes qué? Dios en esta mañana está alentando tu corazón. Dios en esta mañana está consolando tu vida. Quizás tú perdiste un familiar en el terremoto y eso es duro.
Eso no es nada fácil. Eso es fuerte cuando uno pierde 1, 2, 3, 4, 5 familiares. Eso es muy fuerte. Pero ¿sabes algo? La bondad de Dios se manifiesta en su protección y consuelo en momentos de adversidad. Y por eso Dios manda a su ángel en este momento. Ángel acampa alrededor de ti para defenderte, para ayudarte, para consolarte, para alentarte, para decirte que Él está contigo. Es más, David en el Salmo 3, versículo 3 decía: mas tú, Jehová, eres escudo alrededor de mí, mi gloria y el que levanta mi cabeza. Hoy vengo a declarar sobre tu vida, no sé si usted me está escuchando en esta mañana, pero hoy vengo a declarar sobre tu vida que la protección de Dios está en tu casa, que Dios está guardando tu hogar, que Dios está guardando tu familia, que Dios está guardando los tuyos en el nombre de Jesús. ¿Sabes algo? Porque aunque hayamos perdido cosas, aunque hayamos perdido familiares, el amor de Dios está presente. Dios envía su palabra, Dios envía su presencia sobre tu vida. Dios está aquí hablándote y te está diciendo: yo soy el que voy a consolar tu vida, yo soy el que te voy a proteger en momentos de adversidad. Por eso Cristo dijo: en el mundo tendréis aflicciones, pero confíen, porque yo he vencido al mundo. Y tú vas a vencer al mundo, hoy tú vas a vencer al mundo, porque Dios está contigo. Gloria al Padre, gloria al Hijo y gloria al Espíritu Santo de Dios. Entonces el primer consejo es: creamos y confiemos en la bondad de Dios para nosotros. ¿Cuántos en esta mañana levantan su mano y dicen: Señor, gracias porque tú has sido bueno? Vamos, levanta la mano. Ay, no le levantes ahí, como hay gente que hay que ministrarle liberación para que levante la mano. Levanta la mano, él se le declara: gracias, Señor, porque tú has sido bueno. Gracias, Señor, porque me has dado vida, me has dado la fortaleza. He visto tu mano sobre mi vida, he visto tu gracia, tu amor sobre mi vida. Eso es lo que Dios quiere, que seamos agradecidos. Segundo consejo, anótalo, y no me apagues la estación ni me cambies el dial, quédate aquí en el programa, porque Dios te está hablando a tu vida en esta mañana. Segundo consejo, para no desmayar, espera la respuesta de Dios con una actitud de fe. Espera la respuesta de Dios con una actitud de fe. ¿Qué dice la palabra en el Salmo 27:14? Vámonos al Salmo 27:14. Dice: aguarda a Jehová. Wow. Y la palabra aguardar en hebreo es la palabra gaba. ¿Y qué significa, pastor? Significa literalmente estirar algo hasta generar tensión. Como una cuerda que se tensa mientras sostiene un peso, eso es aguardar. La pregunta es en esta mañana: ¿qué actitud tenemos cuando vemos que algo poco a poco se va estirando y está a punto de reventarse? ¿Qué actitud tomas cuando ves que algo poco a poco se va estirando y está a punto de reventarse? En nuestro cuerpo se generan expresiones que demuestran que estamos esperando que ocurra algo pronto. Eso es lo que Dios quiere que hagamos para no desmayar cuando estamos esperando su respuesta. Hay gente que dice: ay, pastor, yo tengo 3 meses orando y Dios no responde, pastor. Tengo 1 año orando, no voy más para la iglesia, pastor. No me congrego más. Ese es algo erróneo que tú haces si actúas de esa manera. Porque mientras tú estás aguardando la promesa de Dios y esperando la promesa de Dios, tú tienes que seguir clamando, tienes que seguir yendo a la iglesia. ¿Me estás entendiendo? Y eso es lo que Dios quiere que hagamos para no desmayar cuando estamos esperando su respuesta. Que cambiemos nuestra actitud. Deja la niñería, deja la bobería y párate en el nombre del Señor y crea la palabra con una actitud de fe, con una actitud de confianza en el Padre Celestial. Cambia tu actitud, que en lugar de decir con tristeza otro día sin que llegue mi respuesta, que podamos tener una actitud de fe y esperanza.
esperanza, que podamos decir un día más cerca de mi milagro, un día más cerca de la respuesta de Dios. Dios está buscando en esta mañana mujeres. ¿Dónde están las mujeres en este día? Dios está buscando hombres en esta mañana que le crean a Dios, que le crean a la palabra, que se levanten y digan: un día más estoy cerca del milagro que Dios tiene para mí. Tener una actitud de fe expectante. Algo Dios va a hacer. Algo, yo estoy expectando a lo que Dios va a hacer en Venezuela. Hay algo que Dios va a hacer en el país. Hay algo que Dios va a hacer en tu casa. Tú tienes que estar expectando. Ay, yo no creo, pastor. Bueno, si no lo crees, no lo vas a ver. Dice la palabra del Señor que a los que creen verán la gloria de Dios. Dios, Jesús le dijo a Marta: Marta, Marta, Marta, no te he dicho que si crees verás la gloria de Dios. Levántate en esta mañana. Vamos, párate de la silla. Hay gente que está oyendo la palabra, está ahí con todo ahí como que no puede más. Levántate de la silla, sacúdete de esa pereza y declara conmigo: voy a tener una actitud de fe expectante, voy a levantarme en fe. Es decir, vas a confiar en que Dios va a obrar, Dios va a obrar, y vas a vivir con la seguridad que tu respuesta ya viene en camino, tu respuesta ya viene en camino. Esa oración que has estado haciendo por esa familia, esa oración que estás haciendo por tu esposo, por tu esposa, por tus hijos, ya viene en camino. Ten la actitud de fe expectante. ¿Sabes algo? Es esperar lo mejor de parte de Dios. No con duda, no con, ni con resignación, sino con seguridad, con esperanza y preparación, recordando que Dios es fiel para cumplir lo que te ha prometido. Lo que Dios te ha dicho, lo que Dios te ha prometido, lo va a cumplir. Vamos, levanta tu mano y declara: lo que Dios me ha dicho, lo va a cumplir. Dice la Biblia en Hebreos capítulo 10, verso 23: mantengámonos firme sin fluctuar la profesión de nuestra esperanza, porque fiel es el que prometió. ¿Sabes qué? Cuando Dios habla, Él lo cumple. Cuando Dios promete algo, Él lo cumple. Los hombres quizás no cumplen porque somos humanos, fallamos, ¿verdad? Pero Dios mantiene su palabra. Lo que Dios ha dicho, lo va a cumplir. Dios va a cumplir lo que ha dicho para tu casa. Dios va a cumplir lo que ha dicho para Venezuela. Dios va a cumplir lo que ha dicho para tu finanza, para tu trabajo, para tus hijos. Dios lo va a cumplir. Dios lo va a cumplir. Levanta tu mano y declara conmigo: Dios lo va a cumplir. Me voy a mantener creyendo a lo que Dios está haciendo. Espera la respuesta de Dios. ¿Y cómo le espero, pastor? Usted la va a esperar adorando al Padre. Usted la va a esperar confiando en Dios, siguiendo hacia adelante, congregándose. Si no se está congregando, congréguese. Hay que buscar al Señor, porque Dios va a cumplir su palabra. Y lo va a cumplir y te va a sorprender. Yo declaro esa palabra sobre tu vida. Dios te va a sorprender en los próximos días, en las próximas semanas. Tercer consejo para no desmayar: esfuérzate y alienta tu corazón mientras esperas en Dios. Esfuérzate y alienta tu corazón mientras esperas en Dios. ¿Dónde dice eso, pastor, la Biblia? Salmo 27:14. Después que dice: aguarda Jehová, dice el salmista, esfuérzate y aliéntese tu corazón, si espera a Jehová. Para no desmayar, hay que luchar internamente contra el desánimo, porque el desánimo va a venir a tocar la puerta de tu corazón. Hoy quizás el desánimo está haciendo tum tum tum tum, ábreme la puerta, ábreme la puerta. Y usted le va a decir: te equivocaste de corazón. Aquí no entra el desánimo, aquí lo que hay es fe, aquí lo que hay es palabra, aquí lo que hay es presencia. ¿Me estás entendiendo? Porque la parte negativa siempre va a venir a ti para desanimarte. Y todos los días hay que luchar internamente contra el desaliento, contra el desánimo. El enemigo quiere debilitarte por dentro. Y si trata de debilitarte por dentro, no vas a tener fuerza para seguir. Pero Dios te dice hoy: esfuérzate. Aleluya. Esta palabra es para una mujer y un hombre en esta mañana. Esfuérzate, te dice el Señor. Anímate. Vuelve a creer. La respuesta viene en camino. Vuelve a orar. Vuelve a leer la palabra. Vuelve a declarar mi promesa. Esfuérzate. Anímate. Vamos, si alguien que está a tu lado, dile:
cambia la cara de desanimado y afuérzate, aliéntate, anímate en el nombre del Señor para siempre. Debemos esforzarnos. Debemos esforzarnos. Háblate, párate frente al espejo y declara: debo esforzarme. Pastor, ¿y qué significa que debo esforzarme? Que debes mantenerte firme en Dios y en sus promesas, aunque haya cansancio o desánimo. Hermano, este camino es para valientes, y solamente los valientes arrebatan el reino de los cielos. Debemos esforzarnos. Esfuérzate, mantente firme en Dios. ¿Y cómo te mantienes firme en Dios? Creyendo a su palabra, creyendo a su promesa, orando, reuniéndote con gente de fe. No te reúnas con gente desanimada, por Dios. Ay, esto no tiene solución, esto no tiene reparación. Sí hay solución, sí hay solución, porque mientras haya vida, hay solución. Y Dios te está diciendo en esta mañana: esfuérzate, crea mi palabra, a pesar del cansancio y a pesar del desánimo. Debemos alentar nuestro corazón. Pastor, ¿y qué significa que yo debo alentar mi corazón? Es decir, hablarle a nuestra alma con esperanza y con fe, como lo hacía David. David le hablaba a su alma, David le hablaba a su corazón con fe y con esperanza. Por eso David en el Salmo 103 dice: bendice alma mía a Jehová. Para David decir eso es porque a lo mejor se sentía en un momento de debilidad, y él mismo se habló, él mismo le habló a su alma y dijo: bendice alma mía Jehová, y bendiga todo mi ser su santo nombre. Bendice alma mía Jehová, y no olvide ninguno de sus beneficios. Y dice David: Dios es quien perdona mis iniquidades, el que sana mi dolencia, el que rescata del hoyo mi vida, el que me corona de favores y misericordia, el que sacia de bien mi boca, de modo que me rejuvenezca como el águila. Háblale a tu alma, vamos, háblale a tu alma, háblale a tu alma. Joel, bendice al Señor. Vamos, Rosa, María, Juana, Lupita, como usted se llame, diga: bendice alma mía a Jehová. Mira lo que dice el Salmo 42, verso 5. El Salmo 42, verso 5 dice la palabra del Señor en esta mañana. A los que me están escuchando por la avenida Bolívar, a los que me están escuchando por la avenida Lecuna, Salmo 42, 5. Mira lo que dice David: ¿por qué te abates? Le habla su alma: ¿por qué te abates, oh alma mía, y te turbas dentro de mí? Espera en Dios, aleluya, espera en Dios, porque aún he de alabarle, salvación mía y Dios mío. Hoy mucha gente tiene que hablarle a su alma, hoy mucha gente tiene que hablarle a su corazón y decirle: ¿por qué te abates? ¿Por qué estás triste? Se va la tristeza, yo espero en el Señor, porque dice la palabra que los que esperan en Jehová tendrán nueva fuerza, levantarán alas como las águilas, correrán y no se fatigarán, caminarán y no se fatigarán. Si tú esperas en el Señor, Dios va a hacer cosas grandes en tu vida. Entonces debes alentar tu corazón, háblale a tu alma, háblale a tu espíritu. Necesitamos aprender a animarnos en el Señor. Pastor, ¿y cómo hago eso? Necesitas aprender a animarte en el Señor, aun cuando nadie más lo haga por nosotros. A veces esperamos que gente nos diga: hermano, usted puede, vamos hermanita, que usted puede. Pero habrá momentos que nadie te va a animar, y tú vas a tener que animarte tú mismo en el Señor. ¿Y cómo me animo, pastor, en el Señor? La Biblia dice en Efesios 6:10. Aquí Rosa se está gozando con el mensaje, nuestra operadora. La Biblia dice en Efesios 6:10. Pablo dice: por lo demás, hermanos míos, fortaleceos en el Señor y en el poder de su fuerza. ¿Dónde te vas a fortalecer? Ay, con la vecina. No, no, no, mija. No te vas a fortalecer con la vecina, ni con el compadre, ni con la comadre, que ni con la ami, que mi costilla, pastor, nada. Usted se va a fortalecer en el Señor, en el poder de su fuerza. Usted va a buscar a Dios, porque cuando usted busca a Dios, Dios aumenta tus fuerzas como la de un búfalo. Decía David en el Salmo 91, pero tú aumentarás mi fuerza como las de un búfalo. Aprende a animarte en el Señor, a fortalecerte en el Señor, a proclamar la palabra, las promesas de Dios. Debes esforzarte y alentar el corazón.
¿Y qué significa eso, pastor? Significa recordar las promesas de Dios y meditar en ellas hasta que el corazón se llene de fe otra vez. Pero ¿cómo te vas a fortalecer si no lees la Biblia? Te pones a ver más el Instagram, te pones a ver más el TikTok, te pones a ver más las redes sociales. ¿Cómo tú crees que te vas a fortalecer y vas a meditar en las promesas del Señor y tu corazón se va a alentar si te la pasas más tiempo en las cosas del mundo? No estoy diciendo que usted no pueda ver el Instagram, no estoy diciendo que usted no vea las redes sociales, usted puede verlas, pero en momentos de dificultad usted tiene que apartar esas cosas, usted tiene que poner cero a eso y decir: yo voy a meditar en la palabra del Señor. ¿Sabe lo que decía David en el Salmo 1? Dice el Salmo 1, verso 2: sino que en la ley de Jehová está su delicia, y en su ley medito de día y de noche. Y cuando tú meditas en la palabra de Dios de día y de noche, tu corazón se va llenando de fe otra vez. Hay mucha gente que tiene que volver a leer la palabra de Dios. Vamos, va y lee la palabra. Salmo 23, Salmo 91, el Salmo 27. Y a medida que tú vayas leyendo la palabra, tu corazón se va llenando de fe. ¿Sabes lo que dice la palabra de Dios en Isaías 26:3? Dice: tú guardarás en completa paz aquel cuyo pensamiento en ti persevera, porque en ti ha confiado. En ti ha confiado. Así que tú en esta mañana vas a volver otra vez al sendero de la palabra de Dios. Tú en esta mañana vas a volver a proclamar la palabra de Dios. Veas lo que veas, pase lo que pase, suceda lo que suceda. La Biblia dice: el cielo y la tierra pasará, dijo Cristo, pero mi palabra no va a pasar. La palabra de Dios se mantiene y se va a cumplir en tu vida. Mucha gente en esta mañana necesita volver a no desmayar. Y ahí están los tres consejos. Los tres consejos te los acabo de dar ahorita. Ponte en órbita, ponte en pie, porque la pelea es peleando. Habrá momento en que te vas a sentir triste, desanimado, pero tú le vas a hablar a tu alma. Tú vas a proclamar la palabra de Dios, tú vas a proclamar las promesas de Dios, y tú verás cómo te vas a levantar por encima de las circunstancias. Tú vas a ver cómo te vas a levantar por encima de los problemas, en el nombre de Jesús de Nazaret. Porque el Señor está aquí en esta mañana. Por eso en esta mañana necesitamos aceite fresco. Por eso en esta mañana levanta tu mano. Levanta tu mano, que tú y yo necesitamos aceite fresco en esta mañana. Y el Señor va a derramar ese aceite sobre tu vida. Va a derramar ese aceite sobre tu vida. Ahí está. Vamos, adorando al Señor. Adorando al Señor. Adorando al Señor. Necesitamos volvernos otra vez a Dios. Necesitamos. No es tiempo de estar perdiendo el tiempo. No es tiempo de estar quejándonos. Es tiempo de decir: Señor, alzo mis manos a ti, Señor. Vamos, rinde el corazón. Canta con nosotros esta canción. Porque mientras tú estás adorando a Dios ahí en tu casa, en la sala, en el baño, en el cuarto, en el comedor, Dios está haciendo cosas grandes. Dile: bendito lo sediento. Dios va a llenar tu corazón. Hay gente que dice: pastor, me siento seco espiritualmente. Me siento seca espiritualmente. Hoy Dios va a saciar tu vida. Dile: llena hoy mi lámpara, Señor. Llena mi lámpara. Vamos a cerrar. Me quedan 20 minutos para cerrar. En esta administración poderosa del Espíritu Santo, algo va a suceder en tu vida. Algo se va a activar en tu vida. Todo lo que estaba detenido, todo lo que estaba imposibilitado en tu vida, hoy va a cobrar vida. En el nombre, dale volumen a la radio. Hay una presencia de Dios poderosa que llena toda esta cabina, que llena toda esta estación, que llena tu casa, que llena Venezuela. Hay gente que está adorando a Dios aquí en Venezuela, y la gloria de Dios está corriendo por cada pasillo, por cada urbanización, por cada sector, por cada parroquia, por cada ciudad, por cada aldea. El Espíritu de Dios se está metiendo con poder y gloria sobre tu vida, en el nombre de Jesús. En tu corazón, vuelve otra vez a creer, vuelve otra vez a la oración,
vuelve otra vez a la humillación, vuelve otra vez al ayuno, vuelve otra vez a la alabanza. Vamos todos juntos, adorando al Padre Celestial. Empieza a cantar, empieza a adorar. Ay, pastor, es que yo no siento gana. No, esto no es cuestión de gana, esto es un deber. Dile a tu alma, alma mía, bendice a Jehová. Alma mía, no olvide ninguno de sus beneficios. El poder de Dios está aquí en esta hora. El poder de Dios está aquí en esta mañana. Padre, sopla ahora, sopla vida ahora, sopla fuego de Dios ahora, cae la unción de Dios ahora. Uno, dos, tres, cae ahora sobre tu vida. Recibe la fuerza del cielo, recibe la sanidad, recibe la liberación ahora en el nombre de Jesús. Dios te está llenando, Dios te está empoderando. Hay algo que Dios está haciendo en tu vida, hay algo que Dios está activando en tu corazón. Vamos, se sueltan las lenguas del Espíritu. Ahora los dones del Espíritu operan al nivel que tienen que operar. Los dones del Espíritu, las visiones de Dios, empiezan a operar en tu casa, empiezan a operar en tu vida por el poder de la palabra. Te adoramos, Señor. Vamos, levanta la voz al cielo. Levanta tu mano, levanta la voz al cielo. Mientras tú estás adorando a Dios allí, Dios está encargándose de tu casa. Dios está ocupando de tu familia. Dios está ocupando de tus hijos. El poder del Espíritu tu santo está obrando de una manera poderosa. Dile, quiero que me llene, quiero que me llene, quiero ser bautizado con Espíritu Santo y fuego, quiero más de ti, oh Dios. Vamos, dile, quiero más de tu presencia, quiero más del poder de Dios en esta mañana. Oh Señor, sopla, sopla ahora, sopla Espíritu Santo, sopla fuego ahora, sopla fuego ahora en el nombre de Jesús. El poder de Dios está llenando tu vida. Adora al Padre, adora al Señor. Vamos a cerrar aquí adorando al Padre Celestial. Dile, yo quiero, hay gente que está sintiendo un fuego de Dios en las manos. Hay alguien que está sintiendo fuego de Dios en las manos. Una unción poderosa ahora se desata sobre tu vida, se derrama sobre tu vida ahora en el nombre de Jesús. Espíritu Santo de fuego, ahora llena, llena, llena. Sé lleno del Espíritu Santo, sé lleno del poder de Dios ahora para seguir hacia adelante, para no desmayar, para no rendirte. No vas a tirar la toalla, vas a seguir caminando, porque vamos al premio del supremo llamamiento en Cristo Jesús. La meta nos espera, la meta es la vida eterna, y hoy te levanta en el nombre de Jesús. Padre, sopla ahora. Oro por las personas que me están escuchando a lo largo y ancho del territorio nacional, los que me escuchan fuera de Venezuela. Empiezo a obrar, Espíritu Santo, con poder y gloria, tu presencia. Empieza a obrar, Señor, porque a una voz, estamos hablando todos juntos, Padre. Ahora recibe, recibe, recibe. Dios no te ha dejado, no temas, porque Dios está contigo. El amor del Padre se desata, el amor del Padre se desata. Hay una atmósfera poderosa, hay gente que está empezando a hablar en lenguas ahí en su casa. Hay gente que está sintiendo algo poderoso. El poder de Dios está aquí, hay un fuego en esta cabina poderosa. Es el altar encendido, enciende la mecha, enciende el altar. Empieza a orar, empieza a proclamar la palabra, declara sobre tu cuerpo, declara sobre tu familia, que el poder de Dios está descendiendo. Te adoramos, Espíritu Santo. Oh Dios, grande, grande, grande es tu nombre. Así es, Él habita en luz inaccesible. El Señor está aquí en esta mañana. El Señor está tocando. Usted está diciendo, pastor, estoy quebrantada, estoy quebrantado. Así Dios te quiere ver. Así Dios quiere que vuelvas otra vez. Vuelve a la senda antigua, vuelve a la oración, vuelve a la búsqueda, hermano, porque Cristo viene pronto. El poder de Dios está aquí en esta mañana. El poder de Dios te está tocando, el poder de Dios te está llenando. Recibe, recibe, recibe ahora nueva fuerza del cielo. Levanta tu voz al cielo. No es tiempo de abandonar, no es tiempo de volver atrás, es tiempo de seguir adelante, es tiempo de mirar a Cristo, es tiempo de seguir hacia la meta que nos ha trazado. Oh, mi alma te alaba, Señor. Adora al Padre, adora al Padre. Hay una presencia poderosa, hay algo maravilloso. La manifestación de los hijos de Dios en esta mañana. Cuando tú adoras a Dios, hay cadenas que se están rompiendo, hay ataduras que se están rompiendo, hay cadenas que se están yendo en el nombre de Jesús. Oh, sopla Espíritu Santo y fuego. Declaramos sanidad, declaramos sanidad, declaramos liberación. Espíritu Santo, tú vives, tú reinas, tú eres el Alfa, tú eres la Omega, tú eres el Todopoderoso. Mi alma te alaba, mi alma te bendice, mi alma te glorifica, mi alma te da la alabanza. Oh Dios, grande es tu nombre. Aleluya, aleluya. Proclama, mi Cristo vive, mi Cristo reina. Él es el Alfa y la Omega. Oh, Él está en su trono,
Él está mirando tus lágrimas en este momento. Él está mirando tu corazón. Él está diciendo, hijo mío, no temas porque yo estoy contigo. Hija mía, no temas porque yo soy tu escudo. Yo soy tu fortaleza. El poder de Dios está aquí en esta mañana. Oh, santo es tu nombre, Señor. Recibe, recibe la gloria. Recibe la alabanza. Levanta tu mano. Vamos, levanta tu mano. Y dile a una voz, yo levanto mi voz al cielo. No vas a ser un eco. Vas a ser la voz de Dios en tu casa. Vas a ser la voz de Dios en Venezuela. Vas a ser la voz de Dios en tu iglesia. Vas a ser la voz de Dios en el sector donde tú estás viviendo. Recibe ahora, recibe ahora, en el nombre de Jesús de Nazaret. Fuego de Dios cae, fuego de Dios cae, fuego de Dios cae. Unción de milagro, unción de sanidad cae, desciende ahora sobre tu vida en el nombre de Jesús de Nazaret. Poderoso, poderoso, poderoso. Los cielos están abiertos. Y cuando los cielos se abren, la bendición de Dios cae. La bendición de Dios cae. Hay una unción poderosa. Hay una unción de milagro. Recíbela, recíbela. En el nombre de Jesús de Nazaret. Recibe sabiduría. Recibe entendimiento. Recibe nuevas fuerzas ahora del cielo para ti. En el nombre de Jesús de Nazaret. Oh, te adoramos, te adoramos, te adoramos. Bendito sea el nombre de Jehová. Bendito sea el nombre de Jehová, cuya presencia estamos en esta mañana. Gracias, Señor, porque este es un tiempo nuevo. Este es un tiempo de victoria. Este es un tiempo donde tú estás renovando la fuerza. Este es un tiempo donde tú estás levantando al caído. Estás haciendo nuevas cosas, oh Dios. Te adoramos, oh Dios del cielo. Te adoramos, te adoramos, te adoramos. Gloria al Padre, gloria al Hijo, gloria al Espíritu Santo. La atmósfera del cielo se metió en tu casa. La atmósfera del cielo se metió en tu familia. La atmósfera del cielo se metió en tus hijos. Oh Dios, gloria, gloria, gloria. Una gloria cae, cae, cae. Ahora en el nombre de Jesús de Nazaret. Poderoso es tu nombre, Señor. Maravilloso es tu nombre. Seguiremos adelante, seguiremos. Dios te va a levantar. La iglesia en Venezuela se levanta. Se levantan los apóstoles, se levantan los profetas, se levantan los pastores, se levantan los evangelistas, se levantan los maestros, porque la gloria de Jehová cubrirá la tierra como las aguas cubren la mar. Dice la palabra del Señor. Yo declaro la palabra sobre tu casa, declaro la palabra de Dios sobre tu vida, en el nombre de Jesús de Nazaret. Poderoso, poderoso, poderoso. Gloria, gloria, aleluya. Te adoramos, Espíritu Santo. Maravilloso tu nombre. Eterno es tu nombre. El Espíritu de verdad está aquí en esta mañana. El Espíritu de verdad está aquí en esta mañana. El Señor se mueve. El Señor se mueve. ¿Y dónde está el Espíritu de Dios? Allí, allí, allí hay libertad. Eres libre en nombre de Jesús. Dile, Señor, gracias. Gracias, Señor. Santo es tu nombre. Santo es tu nombre. Santo es tu nombre. Poderoso, poderoso, poderoso, poderoso, poderoso tu presencia, Señor. Venga tu reino a nuestras vidas, Señor. Venga tu reino a nuestras vidas. Venga tu reino a nuestras vidas. Venga tu reino a nuestros corazones. Hay gente que está sintiendo la presencia de Dios debajo de los árboles. Ahí en las carpas, la gente está sintiendo la presencia de Dios. Poderoso, poderoso, poderoso. El Espíritu de Dios está aquí en esta mañana. Te adoramos, te bendecimos, te glorificamos, porque eres santo, maravilloso, glorioso tu nombre, Señor. Gloria a tu nombre, gloria a tu nombre, gloria a tu nombre, gloria a tu nombre, Señor. Dile a una voz, todos juntos, a una voz, los cielos cantan. A una voz, a una voz, a una voz, te bendecimos, Padre. Tú eres nuestro papá. Nosotros somos tus hijos y tú nos amas, Señor. Gracias. Maravilloso tu nombre, Señor. Gracias, Espíritu Santo. Gracias, Espíritu Santo. Gracias, Espíritu Santo. Gracias, Espíritu Santo. Eterno es tu nombre, Señor. Hoy gracias te damos, Señor, porque Dios es bueno. Porque Dios es bueno. Su presencia está aquí. Hay una atmósfera poderosa en esta mañana. Los vientos de gloria están fluyendo en esta mañana. Los vientos de gloria están fluyendo en esta mañana. Hoy podemos sentir esos vientos de gloria. Así es. Los vientos de gloria están fluyendo. Oh, santo es tu nombre, del Espíritu Santo.
el Espíritu Santo. Yo no sé usted, pero aquí provoca llorar, provoca meterse de rodillas aquí en esta cabina, porque el Señor está tocando. Estamos sintiendo vientos de gloria. Estamos sintiendo que Dios está haciendo algo poderoso. Dios te va a sorprender. Dios te va a sorprender. Dios te va a sorprender. Dile, sopla, sopla hoy, Señor, desde el norte, desde tu presencia. Sopla, Señor, trae tu gozo, trae avivamiento, avívanos, oh Dios, en el nombre de Jesús de Nazaret. Gloria, gloria, gloria. Tú sopla, Espíritu Santo, el soplo de Dios. Hoy le decimos a esos huesos secos, a esos huesos secos, recobran vida ahora, en el nombre de Jesús de Nazaret. Recobran vida ahora en el nombre de Jesús. Levántate en el nombre de Jesús y camina en el poder sobrenatural del Espíritu Santo, por el poder de tu palabra. El poder de Dios está aquí en esta mañana. Vamos, cántalo. Hoy lo puedo sentir, ya lo podemos sentir. Los vientos de gloria para tu casa, vientos de gloria para tu matrimonio, vientos de gloria para tu familia, vientos de gloria para tu salud, vientos de gloria para tu cuerpo, vientos de gloria para tu finanza, para tu tus hijos, para tus nietos. Vientos de gloria para Venezuela, el norte, el sur, el este y el oeste, del Espíritu Santo. Vamos, levanta tu voz y dile, sopla, anhélalo, dile, sopla, sopla, Señor. Hay vientos de gloria que caen, que descienden de una manera poderosa, de una manera extraordinaria, de una manera sobrenatural. Oh, te adoramos, su presencia está aquí en esta mañana, su presencia. Dile, sopla Dios, desde el norte, trae tu fuego, Señor. Trae tu soplo y avívanos, Dios amado. Oh, declaramos soplo de sanidad. Declaramos soplo de nuevas fuerzas ahora, en el nombre de Jesús de Nazaret. Poderoso es tu nombre. Diga, el débil fuerte soy. Diga, el débil fuerte soy. Diga, el débil fuerte soy. Su palabra está aquí en esta mañana. Su palabra está aquí en esta mañana. Y es la palabra la que te levanta. Es la palabra la que te fortalece. Es la palabra que te dice, no temas, yo estoy contigo, yo estoy contigo. La misericordia de Dios está en Venezuela. La misericordia de Dios está en la iglesia. La misericordia de Dios está en tu casa. La misericordia del Padre está en ti. Recíbela ahora en el nombre de Jesús. Vamos, adórale unos minutos más. Unos minutos más. Antes, ya vamos a terminar esta parte.

está en ti, recíbela ahora en el nombre de Jesús. Vamos, adórale unos minutos más, unos minutos más. Antes ya vamos a terminar esta parte. Ayude, que te dé fuerza en el nombre del Señor, y seguimos adelante porque Dios es bueno y es especial. Así que agradezco a todos los que están en esta atmósfera poderosa. Agradezco a todos los que se conectaron, aquellos que tienen volumen en la radio. Gracias por estar con nosotros orando y clamando, intercediendo. Y clamamos al Señor y nos despedimos con alabanza. Alabo al Señor porque Dios es grande. Nos despedimos con alabanza al Señor en esta mañana, al Dios grande y poderoso. Así que damos gracias al Padre Celestial, maravilloso, poderoso. Alabo de New Wine en el nombre de Jesús de Nazaret. Poderoso es tu nombre, gracias Señor. Levanta tu mano, dile gracias. Gracias porque esta es la mañana de victoria. Esta es la mañana de victoria. Esta es la mañana de poder, de maravilloso, el nombre del Señor. Aleluya, gracias Señor. Gracias Señor. Nos despedimos en esta mañana. Así es, con alabanza y adoración al Padre Celestial. Alabamos a ese Dios grande. Que Jehová te bendiga, que Jehová haga resplandecer su rostro sobre ti. Que tengas un feliz día y nos vemos la próxima semana. Dios les bendiga y les guarde. Y dice la alabanza así, de la siguiente manera.

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2: En Dinámica 12, 0 minutos.
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0: Buenas tardes, amados hermanos. Hoy sábado 25 de julio de 2026, bendecimos a todos los oyentes de Dulce Oración, programa que llega a ustedes gracias a nuestro Señor Jesucristo y a la Iglesia Evangélica Pentecostal Las Acacias. Esta tarde estaremos trabajando para ustedes bajo la dirección de nuestro hermano Manuel Felipe García. En los controles, nuestra hermana Rosalba Marchán. Y en los micrófonos,
1: su hermana y amiga Aida Ponce.
0: Y esta servidora, su amiga y hermana Ana Abreu. Vamos a colocar nuestro programa, este programa que de ustedes, en las manos de nuestro Señor, para que sea Él obrando su santa y poderosa voluntad. Amén. Padre, en el nombre de Jesús, Señor, mi Dios amado, Dios santo de la gloria, en esta hora nos rendimos delante de ti. Colocamos este programa en tus manos, Señor, en tus benditas manos, porque sabemos, Señor, que tú tienes el control de todo. Te pedimos una cobertura especial para todos nosotros, Señor, una cobertura especial para el hermano Manuel Felipe García y su familia, para nuestros hermanos, los que trabajan con los controles, la hermana Rosalba, que el Señor le proteja a ella y a su familia. Pedimos una cobertura, Señor, para esta emisora. Oh, Señor, para las ondas hercianas, mi Dios amado. Que este mensaje y estas oraciones que vamos a levantar en este momento sea, Señor, puesta por ti en nuestro corazón para que nosotros podamos cubrir este tiempo en oración, en alabanza, Señor. Alabanza para ti, porque todo de ti, para ti y por ti, Señor, en el nombre de Jesús. Que todo aquel que esté escuchando este programa reciba bendiciones, reciba una respuesta oportuna de tu parte a todas y cada una de sus necesidades, Señor, en el nombre de Jesús. Te pedimos también, Señor, que seas tú en nosotros, porque nosotros solo somos instrumentos, Señor, en tus manos. Úsanos, Señor, como tú quieras, porque somos de ti, Señor. Te damos gracias y toda la gloria, toda la honra y todo el honor es para ti. Amén. Gloria a Dios. Gloria a Dios. Hermanos, estamos en sintonía de Dulce Oración por aquí por Radio Dinámica 1490. Puedes contactarnos por los teléfonos 0414-273-2552. 0424-231-6911 y 0426-315-4028. Recuerda que tu mensaje debe ser

0: el amor del Señor es nuestra libertad, es nuestra esperanza. Señor, cómo nos arropa, cómo nos ama. Dice la palabra en Juan 3:16 que de tal manera amó Dios al mundo que ha enviado a su Hijo unigénito para que todo aquel que en Él cree no se pierda, mas tenga vida eterna. Ese es un versículo clave, clave para todos nosotros. Es el amor del Señor el que transforma todo, por su amor, por su misericordia, por su gracia, que estamos aquí. Seguimos aquí, hermano. Gloria sea su nombre. Ahora vamos con la reflexión de la palabra que está a cargo de nuestra hermana Aida Ponce.
1: Amén. Alabado sea nuestro Dios y nuestro Salvador, el Señor Jesucristo. Le amamos y le honramos porque le conocemos. Amén. Vamos a estar leyendo, les invito a abrir su Biblia en Primera de Juan capítulo 3 y vamos a estar leyendo del 1 al versículo 3 y leemos la palabra con la bendición del Padre, del Hijo y del Espíritu Santo, y dice así: mirad cuál amor nos ha dado Dios el Padre, para que seamos llamados Hijo de Dios. Por esto el mundo no nos conoce, porque no le conoció a Él. Amados, ahora somos hijos de Dios y aún no se ha manifestado lo que hemos de ser, pero sabemos que cuando Él se manifieste, seremos semejantes a Él, porque le veremos tal como es. Y todo aquel que tiene esta esperanza en Él se purifica, así como Él mismo, así como Él es puro. Alabado sea el nombre de Cristo Jesús. Alabado sea el nombre del Rey de Gloria. Bueno, mis amados, dice: mirad cuál amor nos ha dado el Padre. El mundo, la humanidad, la sociedad que nos rodea no pueden comprender esto. De esto que estamos seguros. ¿Por qué? Porque no comprendió a Jesús. Y es necesario tener discernimiento espiritual. Y es el ungimiento en el cual hablamos hoy. El Señor nos ha dado una unción y nos ha dado el Espíritu Santo. El Señor nos sella, nos marcó con una exclusividad de propiedad. Le pertenecemos a Dios, somos de Dios. Somos de Dios porque hemos tenido un nuevo nacimiento mediante la fe en Cristo Jesús. El Espíritu Santo es el que nos revela esta verdad tan profunda. El Espíritu de Dios quiere hoy, te invita hoy a quitarte esa venda de los ojos, a quitarte esa venda del alma, darte entendimiento y comprensión de esta verdad espiritual que usted jamás ha soñado y ha podido discernir. El Espíritu de Dios es quien confirma esta certeza que usted y yo somos un hijo de Dios en el corazón de Dios, y lo confirma nuestro corazón. Juan nos anima con el versículo 2 que seremos semejante a Él porque le veremos tal como Él es. Y es una promesa maravillosa de Dios. Ven usted y Dios ve en mí aquello que puede hacer de nosotros. Y por eso yo hoy estoy agradecida de Dios, de que Él no nos ha dejado de trabajar, de hacer su obra en mí ni en ustedes. Si pensara que Él ya ha terminado conmigo, entonces estaría desanimada. Pero el Señor aún no ha terminado su obra ni en usted ni en mí. Por eso el Señor dice: mirad el amor de Dios, ese amor de Dios que de tal manera amó Dios al mundo que dio su Hijo unigénito para que todo aquel que en Él cree no se pierda, mas tenga la vida eterna. nosotros seremos semejantes a Él. Eso es una promesa. No vamos a ser idénticos a Él, sino que nos parecemos a Él, nos vamos a parecer a Él. Y eso es un incentivo para vivir una vida en santidad, aquí y ahora. Nada debería de desanimarnos. Cuando vemos hoy en día esa forma de vivir descuidada, tenemos que poner orden en nuestras vidas, porque tenemos que ver el amor de Dios. Mira cuál amor ha derramado Dios en nuestros corazones. Y dice el Señor en el versículo 3, y todo aquel que tiene esta esperanza en Él se purifica a sí mismo como Él es puro. Es un tiempo, hermano, en el cual el Señor Jesucristo nos está dando y nos está llamando a tener esa confianza, a tener esa purificación con Él. Purificarnos como por medio de la palabra, por medio de la comunión con Él, por medio de la oración. Es un tiempo de entregarnos al Señor, es el tiempo de buscar al Señor, es un tiempo de ponernos a cuenta con el Señor. Porque Él dice, y todo aquel que tiene esta esperanza se purifica así como Él es puro. El Señor le hace un llamado hoy, te hace un llamado a ti, tú que me oyes allí en tu hogar, ponte a cuenta con tu Señor, porque el Señor nos ama de tal manera que ha dado su Hijo, su único Hijo unigénito.

0: Que me oyes allí en tu hogar, ponte a cuenta con tu Señor, porque el Señor nos ama de tal manera que ha dado su Hijo, su único Hijo unigénito, esperanza. Dice, y la esperanza no nos avergüenza, porque el amor de Dios ha sido derramado en nuestros corazones por el Espíritu Santo que nos fue dado. Porque Cristo, cuando aún éramos débiles, a su tiempo murió por los impíos. Y le damos gracias al Señor porque Él murió, Él llevó todos nuestros pecados a la cruz del Calvario y nos hizo libres, nos hace libres de toda enfermedad, de toda pesadez, de toda incredulidad, de todo aquello que pueda estar allí atormentándote, hermano. Por eso hoy te animo que te levantes en el nombre de Cristo Jesús. Pongas la mirada en Jesús, que pongas tu confianza en Jesús. Y todo aquello que te aqueja allí, el Señor te hará libre por medio de su palabra. Esa es la confianza que tenemos en Él. Por eso el Señor nos manda a ponernos a cuenta con Él, a purificarnos, porque Él quiere una iglesia pura, limpia, sin mancha y sin arruga. El Señor viene por una iglesia y Él nos anima que lo busquemos en espíritu y en verdad, que busquemos al Señor mientras Él pueda ser hallado. Ese es el llamado que tiene el Señor para tu vida en esta tarde. Anímate, hermano, allí donde estás. Anímate a leer la Biblia. Anímate a orar. Anímate a ir a la iglesia. Anímate a buscar a Jesucristo mientras Él, ahorita que nos está dando una oportunidad de buscarlo. Busquémoslo en espíritu y en verdad. Que el Señor les bendiga grandemente. El Señor les sane. El Señor los levante en el nombre de Cristo Jesús. Porque esa es la confianza que tenemos en el Hijo de Dios. Amén. Alabado sea el nombre de Cristo Jesús.
1: Amén. Gloria a Dios. En una poderosa palabra, el amor del Señor. Para complementar un poco lo que ha dicho nuestra hermana Aida Ponce, aquí en Romanos 8, 38 y 39 dice así, de esta manera: por lo cual estoy seguro que ni la muerte, ni la vida, ni ángeles, ni principados, ni potestades, ni lo presente, ni lo porvenir, ni lo alto, ni lo profundo, ni ninguna otra cosa creada nos podrá separar del amor de Dios que es en Cristo Jesús, Señor nuestro. Si tú te sientes apartado, te apartaste del Señor por alguna circunstancia, si estás adolorido, si tienes alguna aflicción muy grande, en este tiempo que estamos pasando hay muchas personas afligidas, muchas personas con dolor en su alma por lo que pasó hace, ayer se cumplió un mes de lo que pasó en La Guaira, y hay muchas personas adoloridas, hay mucho dolor en toda Venezuela, y se siente en el ambiente esa tristeza, ese luto que todavía estamos, está muy reciente, y te sientes que todo, no, nada vale en tu vida, porque todo se fue. Pero hay una esperanza, tenemos un Dios poderoso, un Dios que nos ama. Y el Señor nos levantará a nosotros de la tristeza, de aún de la ceniza, Él levantará. Así como Él levantó a tantas personas que estaban afligidas. Porque Él dice, en el mundo tendréis aflicciones, pero confiad, yo he vencido al mundo. El Señor venció al mundo, el Señor le fueron entregadas todas las potestades, por eso lo dice Pablo aquí. Nada, absolutamente nada nos podrá separar del amor de Dios que es en Cristo Jesús, Señor nuestro. Porque es el Señor, es el que todo lo puede. Dios es amor. Y porque Él es amor, nosotros debemos sentir ese amor. Amor hacia los demás primeramente. Y el que no se quiera a sí mismo, imposible que pueda querer a los demás. Vamos a amar. Es difícil, a veces difícil amar al enemigo, sobre todo, bueno, pero es el Señor que hace esa transformación, que transforma ese dolor, esa ira, la transforma en un amor, una comprensión hacia nuestro prójimo. Y yo le pido también al Señor

0: que me ayude a mí, primeramente yo, porque como dice el apóstol Pablo, de todos los pecadores, el primero yo, Pablo lo reconocía, y que nos ayude a todos, sobre todo a perdonar, porque si no perdonamos, ese amor está allí latente, pero no surge. Amén. Gloria sea al Señor. Vamos a continuar, hermano, estamos en dulce oración. Por favor, contáctanos por los teléfonos 0414-273-2552, 0424-231-6911 y 0426-315-4028. Por favor, envía tu mensaje de texto o vía WhatsApp para que podamos contestar, orar por cada una de estas peticiones, si nos da tiempo, si llega a tiempo el mensaje. Si no, nos lo llevamos para la congregación. Hay un grupo de hermanos, nosotras mismas somos intercesoras. Vamos a estar orando por cada una de estas peticiones. El mensaje es que sea claro, conciso, ya te lo hemos explicado, ¿verdad? Ya sabes cómo enviarlo. Y que sea el Señor respondiendo a tu petición. Amén. Ahora, mis queridos hermanos bendecidos, vamos a los mensajes, a los anuncios de nuestra congregación. La Iglesia Evangélica Pentecostal Las Acacias te invita este y todos los domingos a sus cultos a las 7:30 y a las 11 a.m. Entre semana tenemos lunes, martes, miércoles. Ahora se agregaron los jueves y los viernes. Ayuno congregacional de 7 de la mañana a 12 del mediodía. No te lo puedes perder. Es un tiempo hermoso con el Señor. Un tiempo en que tú te rindes a Él y le haces tú las peticiones que tú tengas allí. Ese problema que tienes, esa angustia, ese dolor que guardas allí adentro. El Señor escudriña las mentes y los corazones. Él sabe. Él ya sabe lo que le vas a pedir, pero Él quiere que tú vayas. Que tú vayas y se lo pidas. Amén. También tenemos el culto de ministración del Espíritu Santo, que son todos los martes, de 5 a 7, sí, a las 5 de la tarde. Culto de ministración del Espíritu Santo, puedes llevar un invitado a estas reuniones a las que te estamos invitando. Eres cordialmente bienvenido. Si no sabes dónde está situada nuestra congregación, es en la avenida Roosevelt, cruce con avenida Los Samanes, en Nuevo Prado, muy cerquita del cementerio. Si vienes en el metro, te puedes bajar en la estación Los Símbolos. Allí tomas una camioneta que dice de aviso rojo o la de aviso verde que dice cementerio, y en menos de 5 minutos vas a estar frente a la iglesia Las Acacias. Te esperamos con mucho amor. Allí no hacemos distinción de personas. Si quieres llevar un invitado, llévalo. Tu abuelita, quieres ir con toda la familia, bienvenido sea. Gloria al Señor. También te invitamos a que escuches por esta emisora todos los domingos a las 6 de la tarde la prédica de nuestro pastor Samuel Orso. Y también es de gran edificación. Amén. Vamos a empezar ahora con un tiempo de oración. Vamos a orar por la nación, Aida.
1: Alabado sea Cristo, sí, colocamos a nuestra nación delante de la cobertura de nuestro gran Dios. Padre, en el nombre glorioso de Cristo Jesús, tu Hijo amado, colocamos a nuestra nación, Señor, delante de ti, primeramente dándote gracias, Señor. Gracias por nuestra nación hermosa, Señor, porque es una nación demasiado bella. Gracias por cada venezolano, gracias por cada rincón de nuestra nación, por la fauna, por las aves, por los pajaritos, por todo lo que tú hiciste en nuestra nuestra nación. Gracias, Señor. Te alabamos y te amamos, Señor. Aún, Señor, en medio del dolor y de la tristeza, te alabamos porque tú eres Dios. Y tú no nos has desamparado, Señor. Por eso pedimos delante de ti esa cobertura sobre nuestra nación, para que nuestra nación, oh Dios, creyendo en ti por fe, que nuestra nación va a ser prosperada, Señor. Prospera nuestra nación por medio de la predicación, por medio del evangelio de salvación. Trae salvación, Señor, a todas las instituciones privadas, Señor, a todas las fuerzas armadas, todo lo que representa Venezuela como nación, Señor, la agricultura, la ganadería, Señor, las instituciones públicas, Señor, están delante de ti, Padre. Gracias por cada una de ellas, Señor. Gracias por los que gobiernan nuestra nación. Gracias por cada uno, Señor, que estamos vivos, Señor. Te ha placido dejarnos vivos con un propósito, en el cual, Señor, tú quieres que te busquemos a ti, Señor, en el cual tú vas a hacer un cambio de vida en nosotros para que nuestra nación sea prosperada, Señor. Te pedimos que cada venezolano pueda buscar de ti, Señor. Ten misericordia aún más de la que tú has tenido de nuestra nación. Sigue bendiciendo nuestra nación, bendice la riqueza de nuestra nación, bendice los minerales, bendice el fruto, Señor, los alimentos, todo lo que hay. Sana nuestra nación, Señor, por amor de tu nombre. Perdona el pecado, perdona la idolatría, Señor, de nuestra nación. Como iglesia nos arrepentimos delante de ti, Señor, te pedimos perdón por nuestra nación, Señor. Vuelve el rostro a nuestra nación, Señor, por amor de tu nombre. Ten misericordia, Señor, de nuestra nación, y gracias. Gracias, Señor, bendice todo lo que hay, los ríos, Señor, los mares, nuestra tierra, bendice los aires, limpia los aires de nuestra nación, bendice las fronteras, Señor amado, bendícela, Padre, para que nuestra nación sea prosperada, Señor, y busque tu rostro, doble las rodillas delante de ti, y toda lengua venezolana confiese que Jesucristo es el Dios de nuestra nación, Señor. Nosotros como iglesia te alabamos, te adoramos, Señor, y reconocemos que tú eres el Santo de Israel, que no hay otro nombre debajo del cielo dado a los hombres en que podamos ser salvos, como dice Hechos 4:12, que solamente Jesucristo es el camino, la verdad y la vida para cada venezolano, que Jesucristo es el que da dirección, el que endereza el camino torcido, el que levanta al caído, el que levanta al enfermo, el que resucita muerto. Ese es Jesucristo, el gran yo soy. Él es la vida, la resurrección, Él es la puerta, Él es el Hijo y Él es el camino para llegar al Padre. Gracias, Señor, te alabamos y te bendecimos, Señor. Alabado sea tu nombre en toda nuestra tierra, Señor, que la gente diga que Jesucristo es su Salvador. Oh, Padre, bendecimos, Señor, La Guaira. Bendecimos el estado Vargas, Señor amado. Que tu bendición abarque todo el estado Vargas, Señor, todo lo que está allí. Un estado desolado, Señor, pero tú estás allí, porque tú vives por los siglos de los siglos, tú reinas allí, tu mano no se ha apartado del estado Vargas, tú estás allí día y noche, Señor, velando, y tú has tenido la misericordia con ellos, con los que quedaron allí, Señor. Que la luz del evangelio le resplandezca en su corazón. Ten misericordia, Señor, ahí de la viuda, del huérfano, del padre que quedó solo, del que no quedó con una vivienda, Señor, tú vas a restaurar, tú vas a dar la oportunidad, y ese pueblo, ese estado va a ser restaurado por medio de tu palabra, Señor. Lo creemos por fe, porque hemos creído en un Dios vivo, en el Dios que abrió el mar para que el pueblo de Israel pasara, en ese Dios de esperanza, en ese Padre de nuestro Señor Jesucristo, en el Dios Todopoderoso. Hemos creído en Jehová Dios, justicia nuestra. Alabado sea tu nombre, Señor. Gracias por nuestra nación. Bendice las vías, Señor, bendice la autopista, vía occidente, vía oriente, vía los llanos. Bendice, Señor, todo lo que hay en nuestra tierra, Padre. Bendice los hospitales, mi Dios amado. Señor, paséate en los hospitales, en cada médico, en cada enfermo, en cada enfermera, en cada trabajador, Señor. Suple las necesidades que hacen falta, Señor. Allí, Señor, para cada necesidad, para cada enfermo. Sana nuestra tierra. Sana todos los aquellos, Señor, que vino a destruir la nuestra tierra, Señor. Sánala por amor a tu nombre, Padre. Por eso doblegamos nuestro corazón delante de ti. Levantamos nuestros ojos. ¿De dónde vendrá nuestro socorro? Nuestro socorro viene de Jehová que hizo los cielos y la tierra. Bendice a nuestra nación, Señor, y perdona todo pecado y toda idolatría, Señor. Te lo pedimos en el nombre glorioso de Jesucristo, tu Hijo amado. Amén, Señor. Amén.
0: Amén. Amén. Gloria a Dios. Ahora, hermanos, vamos a una pausa musical y ya regresamos con más de Dulce Oración.

0: gloria a Dios. Estábamos escuchando Sana Nuestra Tierra de Marcos Witt. Una canción, una alabanza propicia para este tiempo, ¿verdad? Le pedimos a nuestro Señor que sane nuestra tierra, esta tierra bendecida que Él nos dio por heredad, Venezuela. Venezuela necesita de ti, Señor, que tú la sanes, que tú sanes cada espacio, sobre todo que sanes esos corazones heridos, esas mentes, esas intenciones del corazón de mucha gente, y que seamos una nación reverente al Dios que todo lo puede. Amén. Hermano, estás en sintonía de Radio Dinámica 1490. Te recuerdo los teléfonos para que nos contacte. Es el 0414-273-2552. 0424-231-6911. Y 0426-315-4028. Vamos a seguir con las oraciones. En esta oportunidad vamos a orar por la iglesia del Señor. Padre, en el nombre de Jesús, mi Dios amado, seguimos delante de ti. Clamamos, Padre, por nuestra iglesia, la iglesia de Cristo. Señor, en el nombre de Jesús, Señor, sigue trabajando, Señor, en nuestros corazones. Sigue dándonos, Señor, todo lo que tú nos quieras dar: sabiduría, inteligencia, poder, amor, dominio propio, todas las cosas espirituales que son importantes para nosotros, Señor. Todo lo que viene de ti, Señor, es grande, es poderoso, Señor. Por eso nos apegamos a ti, por eso, Señor, nos colocamos, Señor, bajo la sombra de tus alas, para que tú nos protejas, para que tú nos guíes, Señor, en nuestro caminar, para que todo lo que hagamos lo hagamos en tu nombre, Señor, para que tu nombre sea glorificado y no el nuestro, Señor, porque nosotros no somos nada, porque tú lo dices en la palabra: sin mí nada podéis hacer, y tú nos envías para que llevemos frutos. Señor, ayúdanos, Señor, a ser hacedores de la palabra y no tan solo oidores, Señor, que no nos vanagloriemos por los triunfos o las victorias que logremos, porque tú eres el que da la victoria, Señor, en el nombre de Jesús. Ayúdanos a vencer cada día, Señor, porque tu misericordia tú la renuevas cada mañana, Señor, y cada día es una nueva oportunidad que tú nos das para crecer, para conocer, Señor, más, tener más conocimiento de ti, de tu palabra, Señor, en el nombre de Jesús. Tu palabra que es viva y eficaz y más cortante que espada de dos filos, que lámpara a nuestro pie y lumbrera a nuestro camino, Señor. Ayúdanos, Señor. Ayuda a ese grupo de jóvenes, esos jóvenes bendecidos, Señor, que están llegando a las congregaciones, Señor, que son tocados por ti, Señor. Y, Señor, que ellos perseveren en tu camino, Señor, que no se aparten ni a la derecha ni a la izquierda, Señor, que el enemigo no los toque, Señor, en el nombre de Jesús, Señor, que tus ángeles, Señor, están cada día, Señor, dando vuelta alrededor de esos templos, alrededor de las congregaciones, Señor, derribando todo aquello que quiera arremeter contra la iglesia, Señor. Oh, Señor, reprendemos tu espíritu de estupor, tu espíritu de letargo, Señor, que quiere mantener a la iglesia dormida, en el nombre de Jesús. Salen fuera todos esos demonios, se apartan, Señor, de nuestras congregaciones, para que nosotros podamos, Señor, libremente adorarte y alabarte, para que podamos escuchar la palabra, para que podamos salir, Señor, a las calles a arrebatar esas almas al enemigo que no les pertenecen, porque son tuyas, Señor. Venezuela es tuya, toda esta nación te pertenece, Señor, en el nombre de Jesús. Ayúdanos, danos de nuevo para predicar tu palabra, para evangelizar a aquellas personas que están de espaldas a ti, Señor, en el nombre de Jesús, Señor. Que cuando llegue un cristiano, Señor, ellos, Señor, no que hagan reverencia a nosotros, la reverencia es para ti, Señor, en el nombre de Jesús, que ellos puedan apartar un poco ese celular, ese periódico que leen, ese libro, Señor, que ellos puedan apartarse, Señor, de la distracción y concentrarse, Señor, en el mensaje que tú le tienes, porque eres tú, Señor, eres tú que va con el mensaje, Señor, en el nombre de Jesús. Que no sean nuestras voces, Señor, que no sean, Señor, nosotros, sino tú mismo, Señor, en persona, allí, Señor, enviando esa palabra de consuelo, palabra de fortaleza, palabra, Señor, de paz, palabra, tu palabra, Señor, que anime a aquellos que están apocados, aquellos que están, Señor, con el corazón roto de tanto sufrir, Señor, en estos días, Señor, que esa palabra, Señor, llegue al corazón de cada uno de ellos, Señor, y que haga rema allí, Señor, que empiece a trabajar. Y aquellos, Señor, que nunca han querido escuchar, Señor, que te han rechazado, Señor, desde siempre, Señor, ablanda esos corazones hasta que ellos puedan escuchar y que ellos, Señor, tengan un encuentro especial, un encuentro personal contigo, Señor, y que ellos, Señor, sean movidos por ti, Señor, y que ellos puedan decir: Jesucristo, tú eres mi Señor y mi Salvador, no tengo otro Dios, y que ellos renuncien a todo aquello que nos mantuvo alejados de ti, Señor, en el nombre de Jesús. Quebranta, Señor, quebranta toda idolatría, Señor, todo altar inmundo cae por tierra en el nombre de Jesús, sobre todo esos altares que hay en los corazones, Señor, de aquellas personas y en las mentes, Señor. Esos son los principales altares que se deben derrumbar. Después lo material, Señor, se hace, pero primeramente ellos tienen que creer, ellos tienen que arrepentirse, Señor, cada uno de sus pecados y venir al Dios que todo lo puede, Señor. Te damos gracias, Señor, por lo que estás haciendo, por este nuevo despertar, Señor, porque siento que hay un despertar de la iglesia, Señor. Oh, Señor, a veces es necesaria que sucedan cosas fuertes para que podamos atender tu llamado, Señor. Gracias, Señor, por todo lo que has de agregar en este día, Señor, a tu iglesia, Señor. Te damos gracias. Toda la gloria y la honra sea para ti, Señor. Gracias, mi Dios. En el nombre poderoso de Jesús. Amén, amén. Ahora, hermanos, vamos a levantar una oración por los enfermos. Por los enfermos, hay muchísima gente enferma. Los hospitales y los refugios en las clínicas móviles, hospitales móviles que han levantado, los bendecidos que han venido de otros países también. Le damos la gloria a Dios por esa ayuda tan grande que nos ha brindado en estos momentos que estamos tan necesitados. Amén.
1: Alabado sea el nombre de Cristo Jesús. Y siempre declarando la palabra del Señor. Y esta es la confianza que tenemos en Él, que si pedimos alguna cosa conforme a su voluntad, Él nos oye. Y si sabemos que Él nos oye, en cualquier petición que le hagamos, sabemos que tenemos la petición que le hayamos hecho, Señor, de acuerdo y en un mismo sentir, como dice mi hermana que está presente acá, Señor. Seguimos clamando delante de ti por todas aquellas personas que están enfermas, que están en los hospitales, Señor, para que seas tú, Señor. Tu palabra dice que tú eres el médico por excelencia, que tú, Señor, llevaste toda enfermedad en la cruz del Calvario, en el madero, que por las llagas de Jesucristo, cada uno que está padeciendo allí, sean sanos, Señor. Ministra a través de tu Espíritu Santo, trae sanidad, trae libertad, Padre. Pasa, Señor, tu mano poderosa, Señor. Mira todo lo que se ha levantado, limpia los aires, Señor. Hay una virosis, Señor, de vómito, de diarrea, Señor. Limpia, limpia toda contaminación, limpia los vegetales, limpia aquello, Señor, limpia las aguas, limpia todo aquello, Señor. Paseate en los hospitales, en cada habitación de los hospitales, y se tú ministrando, poniendo el tratamiento adecuado para cada necesidad. Bendito Dios, te lo pedimos en esta hora. Glorifícate, Dios amado, ten misericordia, ve la necesidad de los enfermos postrados allí en las camas, Señor amado. Clamamos, mi Dios, porque hay muchas personas, Señor, que que a raíz de todo esto perdieron una pierna, perdieron una mano, perdieron un brazo, Señor. Hay heridos, Señor. Sé tú pasando tu mano sanadora, Señor. Sé tú supliendo todos los instrumentos médicos, todo aquello que haga falta, Señor amado, para colocar en cada necesidad, en cada enfermedad, Padre. Señor, especialmente en los niños, en los ancianos, Señor, en los adolescentes. Ten misericordia, Señor. Trata con ellos en sus corazones, que ellos sean agradecidos, que aún ellos están allí y tienen aliento de vida, porque te ha placido, Señor, darles aliento de vida, Señor. Que ellos sean agradecidos, Señor, conforta sus corazones, dales la fortaleza, dales amor, dales aliento. Abrázalos allí, mi Señor amado, que ellos sientan tu abrazo, que ellos sientan que tú eres el Dios, tú eres el consolador, tu Espíritu es el consolador, tu Espíritu que los acompañe, Padre Santo, en el nombre de Cristo Jesús. Alabado sea tu nombre, paséate en las clínicas, Señor amado, ahorita, Dios mío, recibiendo a los niños que están naciendo, a los que están operando, a los que le están poniendo tratamiento, Señor, sé tú obrando allí, pasando tu mano sanadora, Señor, y sean libres de toda enfermedad por medio de tu palabra. Alinea, Dios amado, alinea todo aquello conforme tu palabra. Trae sanidad, Señor, trae aliento. Trae aliento en el alma, trae aliento, trae fortaleza, Señor amado. Que sean consolados primeramente todas aquellas necesidades. Los que tienen cáncer, Señor, los que están padeciendo de cáncer allí, que están sufriendo, los que están agonizando, que ellos puedan clamar a ti, que se puedan arrepentir, Dios mío, en el nombre poderoso de Cristo Jesús. También clamamos, Señor, en esta hora por nuestra hermana Yasmira, Señor amado, que ella dice que su hermana y su sobrino todavía están bajo los escombros. Señor, abraza a nuestra hermana, bendícela grandemente. Yasmira Carro, allí en La Guaira, Señor, abrázalos, mi Dios amado. Que tú seas el consolador en medio de esta tristeza y en medio del dolor. Te lo pedimos en el nombre glorioso de Jesucristo, tu Hijo amado, dándote las gracias por todo lo que tú vas a hacer con cada una de las necesidades, Señor, que están allí delante de ti, Padre. Gracias, mi Dios amado, en el nombre de Cristo Jesús. Amén.
0: Amén. Gloria a Dios. Gloria a Dios, que el Señor atienda cada una de estas oraciones y que dé respuesta oportuna en tu tiempo, Señor. Gloria a tu nombre. Hermanos, les invitamos a nuestra congregación este domingo y todos los domingos a nuestros cultos, el primero a las 7:30 y el segundo a las 11 de la mañana. Entre semanas tenemos los cultos, los ayunos, lunes, martes y miércoles. También jueves y viernes. Tenemos toda la semana de ayuno. Tú elegirás a cuáles vas a ir, o si vas a todos, gloria a Dios. Es de gran bendición este tiempo de ayuno. Los martes a las 5 de la tarde tenemos el culto de ministración del Espíritu Santo. Martes a las 5 de la tarde. Y el santuario online, puedes sintonizarlo de 12 a 1 de la tarde por nuestra página en Facebook. Todos los domingos a las 6 de la tarde puedes escuchar por esta misma emisora, Radio Dinámica 1490, la prédica de nuestro pastor Samuel Orson. Está cordialmente invitada para nuestra congregación. Está en la avenida Roosevelt, cruce con avenida Los Amanes, urbanización Nuevo Prado, el cementerio. Hermano, se nos fue ya la hora, ya es tiempo de cerrar. Le damos gracias al Señor. El Señor es maravilloso. El Señor fue quien nos trajo aquí. Con su ordenación subsisten todas las cosas, lo dice en la palabra en el Salmo 119. Gloria, gloria al Señor. Yo le doy la gloria al Señor por todo, por todas las maravillas que Él hace. De verdad que estoy maravillada con tanto amor, con tantas cosas que él nos da a diario. Vamos a cerrar el programa.
1: Sí, pero después del programa continuamos con un tiempo de oración, sí, mis hermanos, para que estén allí. Sí, seguimos clamando por nuestra nación y cada necesidad. Bueno, mis amados, Ha sido un placer haber intercedido delante del Señor por cada una de sus peticiones en este tu programa Dulce Oración. Programa que llega a ustedes gracias al Señor Jesucristo y a la Iglesia Evangélica Pentecostal Las Acacias. Estuvimos trabajando para ustedes bajo la dirección general del hermano Manuel Felipe García en los controles técnicos, Rosalba Marchán, y quien habla para ustedes,
0: su hermana, amiga, esta servidora, Ana Abreu.
1: Y su hermana Aida Ponce. Dios les bendiga.
0: Amén. Dios les bendiga y les guarde.
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1: En Dinámica, 1:00.
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3: Amados hermanos, estamos de regreso aquí, la Iglesia Evangélica Pentecostal Las Acacias. Vamos a iniciar un tiempo de oración, de intercesión especial por nuestra nación. Ya llevamos 3 semanas aquí, gracias al Señor, los hermanos que nos precedieron de otras congregaciones en esta mañana y tarde de este sábado 25 de julio de 2026. Gracias a nuestro Señor Jesucristo, que es el que mueve los corazones, ¿verdad? Para que hagamos todas las cosas en su nombre, para que su nombre sea glorificado, para que esta nación que tanto lo necesita se postre delante de él. Por eso estamos aquí, clamando, gimiendo al Dios que todo lo puede, el Dios de la esperanza, el Dios que nos sacó de esos desiertos, ¿verdad? Para que traiga a toda esta nación, a toda Venezuela, postrada, humillada delante de él, de ese Dios maravilloso, el único y sabio Dios, como dice el apóstol Pablo. Es el tiempo en que él está tocando los corazones, es el tiempo que él está llamando a arrepentimiento y a conversión a toda la nación. No solo a Venezuela, a toda la tierra. En muchas partes hay gran avivamiento. En países, lugares donde reinaba la idolatría, el culto a otros dioses, el Señor está tocando corazones. Hay personas muy tocadas, pueblos que van en pos de Él. Y eso es lo que Él quiere, porque su venida está muy cerca. El arrebatamiento de la iglesia cada día se acerca más. No sabemos, no hay fecha, no hay día, no hay hora. No sabemos en qué momento Él puede venir, llamarnos y transformarnos, como dice el apóstol Pablo. Pero en cualquier momento se puede dar eso. Nosotros tenemos que estar apercibidos. La iglesia de Cristo tiene que estar apercibida en estos tiempos, buscando las almas para Él. Gloria sea al Señor, que el Señor nos ayude y sobre todo que ayude a nuestra Venezuela, que tanta falta nos hace, tanta falta le hace a este país, esa mano poderosa, esa intervención divina, y clamamos día y noche por eso, por ese gran avivamiento, que Venezuela se humille ante el Señor. Amén. Seguimos aquí en los micrófonos. Mi hermana
4: Aida Ponce.
3: Aida Ponce, y esta servidora, su hermana y amiga Ana Abreu. En los controles sigue nuestra hermana Rosalba Marchán. Dios te bendiga, Rosalba. También está en la dirección de esta estación nuestro hermano Manuel Felipe García. Un saludo cordial a todas las personas que nos oyen cada sábado en programa Dulce Oración de 12 a 1, y ahora que tenemos este tiempo de intervención, pues de adoración, un tiempo de entrega al Señor, de clamar al Señor de 1 a 2 de la tarde. Gracias al Señor porque hemos visto su mano. Hemos visto cómo, cómo Él ha movido corazones a misericordia, mucha gente ayudando a nuestra nación que tanto lo necesita, gente de otros

0: escuchando el programa, porque hay un cristiano allí. Es tiempo, este es el tiempo que te humilles delante del Señor, para que el Señor pueda hacer ese milagro, pueda obrar en nuestro país. Amén.
1: Continuamos, Señor, acá clamando. Tu palabra dice: puesto los ojos en Jesús, en autor y consumador de la fe. Padre, en el nombre de Cristo Jesús, hoy por la fe que es en Cristo Jesús, puesto los ojos en ti, oh Señor, clamamos por nuestra nación, clamamos por la familia, Dios bendito, clamamos por todo lo que hay aquí en Venezuela, Padre, pidiéndote perdón primeramente. Nos humillamos, Señor, delante de ti como iglesia, Padre, por nuestra nación, por cada familia representada, por cada niño, por cada anciano, por cada joven, por cada familia, por cada matrimonio, Señor, por todo lo que hay en nuestra nación. Nos humillamos en tu presencia, Señor. Doblegamos nuestro corazón delante de ti. Padre, Abba, Padre, ten misericordia de nuestra nación y perdónanos, lávanos con tu sangre preciosa. Trae arrepentimiento, Padre, en nuestra nación. Clamamos por la familia, trae sanidad, limpia el corazón, limpia el alma, Padre, trae arrepentimiento. Doblega los corazones delante de ti, Padre, para que se arrepientan, se conviertan de los ídolos a Dios y sirvan al Dios vivo y verdadero, a Jesucristo, oh mi Dios. Padre, en el nombre de Cristo Jesús, levanta nuestra nación, Padre, levanta nuestra nación, Señor, en santidad, Señor, que te busquen en espíritu y en verdad, Padre de la gloria. Trae sanidad, Padre, limpia los aires, limpia los ríos, Señor, quebranta todo espíritu de maldad, quebranta toda alianza de maldad, quebranta toda estrategia que se haya levantado en nuestra nación. Sana nuestra tierra, Señor. Lava nuestra tierra, Señor amado. Te lo pedimos. Ten misericordia por amor de tu nombre, Señor amado. Ayúdanos, Señor amado. Alzamos los ojos a los montes. ¿De dónde viene nuestro socorro? Nuestro socorro viene de Jehová, que hizo los cielos y la tierra. Oye, Venezuela, oye. Oye, Cristo te dice: ven a mí, todos los que estéis cargados y trabajados, y yo los haré descansar. Es el tiempo de arrepentirnos, hermanos. Es el tiempo de volver nuestro rostro al Señor, es el tiempo de humillarnos y de postrarnos a Él, para que el Señor sane nuestra tierra y traiga arrepentimiento en nuestras vidas. Es el tiempo de buscarlo en espíritu y en verdad. Es el tiempo, Señor, quita todo aquello, Señor, quita toda piedra de tropiezo, quita toda soldera espiritual, quita toda soldera, Padre, en el nombre de Cristo Jesús. Trae aliento por medio de tu palabra. Tú eres un Dios de amor, Señor, tú eres un Dios de poder, tú eres un Dios que trae libertad, tú eres un Dios que trae sanidad. Alabado sea tu nombre, Señor amado. Tú eres el Dios de esperanza, Señor. En ti ponemos nuestra confianza, oh Padre de nuestro Señor Jesucristo. Creemos en ti, que tú eres el camino, la verdad y la vida. Ayúdanos, Señor, como iglesia. Ayuda a nuestra nación. Te damos gracias, Señor, por todos aquellos jóvenes que están trabajando, Señor, allá abajo en La Guaira, Señor, hombres que están allí levantando, sacando escombros, limpiando los escombros. Te pedimos por todo ese personal que está trabajando allí abajo, Señor, médicos, enfermeros, Señor amado, voluntarios que están allí. Ayúdales, fortaléceles su fe, dale fuerza, que no se vayan a enfermar, Padre. Pon allí, Señor, el antibiótico, limpia los aires allí, Señor, dale fuerza, que sigan trabajando por aquellos que están allí, Señor amado, y que todo alcance para cada uno, los alimentos, la ropa, el medicamento, Padre, el calzado, te lo pedimos en esta hora. Trae sanidad, mi Dios amado, te lo pedimos, y gracias por tu provisión, gracias, Señor, por los alimentos, gracias por los medicamentos. Alabado sea tu nombre, Cristo de la gloria, aleluya. Tú eres el santo, el poderoso, el gran yo soy, oh Señor amado. Trae libertad en nuestra nación, te lo pedimos en el nombre glorioso de Cristo Jesús. Alabado sea tu nombre, Cristo, el sanador, el Dios de nuestra salvación. Te damos gracias, Señor. Bendito eres por los siglos de los siglos. Amén, Señor. Amén. Amén.
0: Gloria a Dios. Hermano, vamos a una pausa musical y ya regresamos.

0: Estamos de regreso aquí en este programa especial de oración por la nación. Escuchábamos Si Puedes Creer con Lily Goodman. Si puedes creer, hermano, al que cree, todo le es posible, dice la palabra. Gracias al Señor por su palabra que nos da vida, esa palabra que, cómo nos alimenta el espíritu, el alma y nos da ánimo para seguir adelante. En medio de las dificultades, en medio de los problemas, tenemos la palabra de Dios, la palabra que es nuestro alimento espiritual. Porque si no tenemos la palabra, si no confiamos en lo que está escrito en este libro maravilloso que nos dejó el Señor, entonces no tenemos nada. Porque la palabra de Dios es viva y eficaz. Por eso la tenemos. Por eso el Señor es la voz misma del Señor hablando en cada momento. Cada vez que queremos tener un encuentro con el Señor, cómo el Señor nos habla a través de las palabras. Él tiene diferentes formas de hablar. A veces nos habla por sueño. A través puede utilizar hasta un niño para enviarnos un mensaje, ¿verdad? Pero la palabra lo encierra todo. Gloria al Señor. Vamos entonces a seguir clamando, a seguir orando al Señor. Como dice en 2 de Crónicas 7:14, vamos a leer el 14 y el 15. Si se humillare mi pueblo sobre el cual mi nombre es invocado, y oraren y buscaren mi rostro, y se convirtieren de sus malos caminos, entonces yo iré desde los cielos y perdonaré sus pecados y sanaré su tierra. Y el 15 no es menos importante. Ahora estarán abiertos mis ojos y atentos mis oídos a la oración en este lugar. O sea que el oído del Señor está atento para las oraciones. El Señor nos está instando como venezolanos a que nos humillemos delante de Él. Venezuela, no esperes más humillarte al Señor. Abandona todo aquello que lo ofende. Abandona el pecado y póstrate delante del Señor. Dile, Señor, heme aquí, estoy aquí, Señor. Estoy con un corazón contrito y humillado. ¿Qué es lo que tú quieres, Señor? Eso es lo que tú quieres, mi corazón, tómalo. Todo mi ser te pertenece. Te entrego este país, esta Venezuela tan bella que nos diste. Esta Venezuela tan rica, tan hermosa, Señor, te la entrego porque este país te pertenece, porque tú lo hiciste, Señor, y nos lo diste como heredad. Te damos gracias, Señor, gracias por esta nación, Señor. Estamos pasando por momentos de dificultades, Señor, pero sabemos que tú, mi Dios, eres poderoso para toda buena obra, mi Dios, y tus pensamientos no son como los nuestros, Señor. Sabemos que tú, Señor, todo lo puedes. No hay nada imposible para ti, Señor. Nosotros solo vemos lo que tenemos al frente, lo que podemos alcanzar con nuestra vista. Pero tú, Señor, tú miras el futuro, tú miras el pasado, tú miras el presente, Señor. No sabemos qué puede acontecer, Señor, dentro de 5 minutos. Pero sabemos que tenemos un Dios todopoderoso, un Dios que nos ama, un Dios que nos sacó del desierto como iglesia, Señor. Casi todos venimos de situaciones, Señor. Venimos de dar tumbo en la vida, de hacer nuestra voluntad. Y cuando tú nos tocaste y abrimos el corazón a ti, Señor, y entraste, transformaste toda nuestra vida, todo nuestro lamento lo transformaste en baile, Señor, y llegamos a ese primer amor. Señor, te pedimos que nos regrese ese primer amor. Regrésanos, Señor, regrésanos a esas sendas antiguas, Señor, que volvamos, Señor, a ser como tú quieres que seamos, Señor, en el nombre poderoso de Jesús, Señor. Ayúdanos, Señor. Hermanos, vamos
1: esta
0: a
1: es
0: un
1: una
0: momentico
1: transmisión
0: arriba
1: especial del Ministerio del Poder Popular para la Comunicación e Información de la República Bolivariana de Venezuela y la Red Nacional de Radio y Televisión.

Y luego de escuchar el himno del Internacional Socialista, el cantautor Ricardo Linares interpreta el tema Tonada para Jorge Rodríguez, mientras los asistentes acuden al monumento a presentar la ofrenda floral ante el mausoleo del líder socialista Jorge Rodríguez Padre. Escuchemos.

0: 50 años de joder. Para usted, doctor, quisiéramos tener eso. Cinco décadas a Jorge Rodríguez le tocó afrontar una lucha por las injusticias, ¿no?, de él entonces. Se valora y se aprecia ese legado en esta resiliencia que demuestra ahora el pueblo de Venezuela para superar adversidad.
1: Fue durante 4 días salvajemente golpeado, torturado hasta la muerte. Un hombre bueno, un joven de 34 años que había sido dirigente estudiantil en la Universidad Central de Venezuela y que era un dirigente político de alto vuelo en la lucha por la revolución venezolana. En lo que se ha llamado la democracia representativa, la Cuarta República, que no era otra cosa que una dictadura de partidos caracterizada por la persecución de todo el que no comulgara los planes de esa dictadura, que persiguió jóvenes, que persiguió jóvenes universitarios por todo el territorio nacional, que asesinó a miles de personas por la tortura o por la masacre. La voz de Jorge Rodríguez se levantó para mostrarnos el futuro. Y este es el futuro que estamos construyendo, un futuro para afianzar la democracia, para la búsqueda de la prosperidad y para superar el dolor y la tragedia que estamos viviendo en este momento.
0: Presidenta, de hecho, bueno, el...

0: una actitud, que ellos puedan tomar una actitud, porque la paz, Señor, es cuando tomamos la actitud que tú estás en nuestros corazones, que tú des mucho paz, Señor. Aquellos que están allí, Señor, postrados, que tienen susto, que no pueden dormir de noche, ponles tú un sedante para que ellos duerman. Tráeles esa paz en medio de la tormenta, Padre. Dales ese abrazo. Tú eres un Dios de consolación, Padre. Pasa tu mano sanadora. Que puedan dormir, Señor. Que ellos puedan tener esa tranquilidad que es en Cristo Jesús. Esa paz que viene de ti, mi Señor. Abrázalos. Úngelos con tu Espíritu Santo. Úngelos con tu amor. Llénalos de tu gracia. Dales esperanza, Señor. Dales el consuelo, porque tú eres nuestro consolador. Te lo pedimos en el nombre de Cristo Jesús. También oramos, Señor, por los niños y personas adultas que fueron amputados sus piernas, sus brazos, que sean atendidos, Señor, y reciban sus respectivas prótesis, Señor, y que reciban atención psicológica, Señor. Te lo pedimos en el nombre de Cristo Jesús. Oh Santísimo Dios, clamamos a ti, nos acercamos a ti, Señor, que ellos puedan ser vistos por psicólogos, Señor, que sean vistos, Señor, y el mejor psicólogo eres tú en nuestras vidas, Señor, cuando confiamos en ti, cuando te tenemos a ti, Señor, que ellos puedan tener y reciban atención médica, Señor, sus medicamentos para lo que ellos necesitan, Señor. Te lo pedimos, Dios, porque tú eres maravilloso, tú eres bueno, Señor. Y el que tiene esta confianza, Señor, está en ti, Señor. Permanece en ti, duerme tranquilo, tiene esa paz, porque tú eres un Dios de paz, Señor. Trae la paz, Señor, en medio de esta angustia, Padre. Te lo pedimos, Espíritu de Dios, paséate en cada persona. Te lo pedimos en el nombre de Cristo Jesús. Alabado sea tu nombre, Señor. Alabado sea tu nombre. Abraza, Señor, a aquella persona que está desconsolada, que está allí, que está triste, Señor, que puedan cambiar esa tristeza en baile, Señor, en gozo, en paz, Padre. Te lo pedimos, mi Dios, paséate, Señor, en esos lugares, Señor, paséate en esos corazones, llena esos corazones, Padre, de tu santísima paz. Hemos orado en el nombre de Cristo Jesús. Amén.
1: Amén. Gloria a Dios, gloria a Dios. Gloria a Dios por lo que estás haciendo por aquellas personas que perdieron familiares, que perdieron sus pertenencias, que quedaron sin hogar. Oh Señor, gracias, gracias por fortalecernos. Gracias por mis hermanos de la fe, Señor, que están ahí batallando, están luchando, están con el desamparado. Aquellos que viajan todos los días, viajan allá, bajan a La Guaira a darle esa palabra de fe, a llevarle el refrigerio, a llevarle insumos también, porque ellos también necesitan que ellos no tengan falta de ningún bien, Señor. Te lo pedimos por cada uno de ellos. También, Señor, te doy gracias por mis hermanas, la familia Bautista, que es de la iglesia de las Acacias, la hermana Reina, la hermana Luisa, su hija Katy, los esposos de ella también, que ellos también tuvieron problemas en su casa, con grietas, pero no hubo mayor cosa, pero quedaron con muy asustadas, muy temerosas a raíz de esta situación. Gracias porque cada día la ha ido fortaleciendo. También gracias por mi hermana Tibisay Díaz, que apareció. No teníamos noticia de ella y apareció un día y me dijo: no, hermana, yo soy una sobreviviente. Por la misericordia de Dios, fue la mano de Dios que me sacó de allí, porque ella había quedado bajo los escombros, pero no tan abajo. Y la vecina abrió un boquete, como pudo abrió y la sacó. De verdad que grande, ya dice, vi la mano de Dios, me sacó a mí, a mi hija, y estamos aquí. Le doy gracias al Señor por todos aquellos que han sacado, y si todavía hay sobreviviente allí debajo de esos escombros, Señor, envía tu oxígeno para que ellas puedan respirar, Señor, y si es tu voluntad, Señor, que ellas salgan vivas, Señor, que así sea. Que ellas den la gloria al Dios que todo lo puede. Y aquellos, Señor, que no están, perdieron la vida, Señor, si es voluntad tuya que se le dé una sepultura, que así sea, Señor, en el nombre de Jesús. Te damos gracias, Señor, porque tú lo haces todo, Señor, y sabemos, Señor, que todas las cosas nos ayudan para bien, y vamos a ver y seguiremos viendo tu mano en nuestra nación. Gracias, mi Dios. Aleluya, aleluya. Bendito eres, Señor. Padre Santo, oramos también por las personas que están en los refugios, Señor, aquí en Caracas. Hay muchos refugios, escuelas que son habilitadas como refugios, Señor. En el nombre de Jesús, seas tú obrando allí también, enviando los insumos, Señor. Tocando el corazón, Señor, de vecinos, del personal también que laboró allí. Que se haga presente, Señor, los cuerpos de seguridad también. Hace falta también las manos amigas que estén allí con todas estas personas, sobre todo con los niños, los recreadores se hagan presentes para que estos niños puedan tener, Señor, esos días allí, y quitarle un poco el susto, el miedo. Algunos están felices porque todavía no entienden la situación, están pequeños quizás, otros ya comprenden mejor y se sienten también abatidos, Señor. Dale, Señor, que ellos puedan volver, Señor. Solo tú puedes hacer que ellos se centren en las actividades que están programadas para ellos, y sobre todo darles el abrazo, Señor. Tu abrazo es muy importante para ellos, Señor, en el nombre de Jesús, Señor. Sabemos, Señor, que tú estás haciendo cosas grandes por nuestra nación, que la vas a levantar. Hace un tiempo, Señor, tú nos diste, me diste esta palabra que está en Joel 2:25, muy conocida por todos nosotros. Y dice así: yo restituiré los años que comió la oruga, el saltón, el revoltón y la langosta, mi gran ejército que envié contra vosotros. Gloria a Dios. Oh, Señor Santo y Poderoso. Esto habla de restauración, hermano. Yo tengo fe en que el Señor va a restaurar nuestro país. No sabemos cómo ni cuándo lo va a hacer. No sabemos las cosas. El Señor tiene sus ojos puestos sobre Venezuela. Y Venezuela es una nación que el Señor ama. El Señor nos ama. Y no dudes nunca del amor del Señor en nosotros. Y Él va a hacer grandes y poderosas obras aquí. Y va a mover muchos corazones de gente del exterior para ir, como lo está haciendo ahorita, para ayudar a la restauración de nuestra nación. En el nombre de Jesús, que el Señor nos cubra bajo la sombra de sus alas, para que ninguna iniquidad, para que todo aquello que ha venido en contra de nuestra nación, principado, potestades, todas esas cosas inmundas, desaparezcan de nuestra nación, salgan fuera en el nombre de Jesús. Y que el cielo de Venezuela se abra el cielo, y podamos ver tu nombre escrito allí arriba: Jesucristo, Rey de Reyes, Señor de Señores, el Señor de Venezuela, porque tú eres el Señor de nuestra nación, Señor. Te damos gracias. Gracias por darnos la victoria. Gracias, Señor, porque contigo somos más que vencedores, Señor. Gracias, mi Dios, en el nombre de Jesús. Amén.
0: Amén. Alabado sea Cristo, Señor. Continuamos orando, Señor, orando y clamando por nuestra nación, Señor, porque tú eres un Dios bueno y maravilloso. Tú has dicho, Señor, y tú dices en tu palabra: oh, mi Dios amado, por cuanto hemos puesto tu amor en ti, Señor, dice tu palabra que tú también nos librarás. Dice que pondrás en alto, por cuanto hemos conocido tu nombre, Señor, tú pondrás en alto a nuestra nación, tú vas a levantar a nuestra nación. Señor, nosotros creemos por fe, porque hemos creído en un Cristo vivo, en un Cristo que está sentado a la diestra de Dios Padre, hasta que ponga a todos sus enemigos por estrado de sus pies, como lo dice el Salmo 110, Señor. Y anulamos, Señor, como dices tú en tu palabra. Tú dices en tu palabra que tú anulaste el acta de los decretos que habían contraria en contra de nosotros. que eran en contra, que eran contrarias, quitando de en medio y clavándola en la cruz. Señor, clava, Señor, tú clavaste todo anuncio que se proclama en contra de Venezuela, que viene terremoto, que viene esto. No, Señor, lo anulamos en el nombre de Cristo Jesús, porque tú guardarás en completa paz aquel cuyo pensamiento en ti persevera, Señor, y nosotros hemos confiado en ti. Guarda nuestra nación, Señor, libra nuestra nación, Señor. Creemos por fe, Señor, que puesto los ojos en Jesús, tú vas a abrir los ojos espirituales de cada venezolano para que confiesen a Jesucristo, Señor. Libera nuestra nación, limpia nuestra nación de toda maldición, Señor, de toda peste, de todo aquello contrario, Señor. Limpia los aires, Señor, limpia, limpia todo aquello, Señor, toda estrategia del enemigo, Señor, la echamos por tierra, Señor, la anulamos, Señor. Tú dices en tu palabra, mi Dios amado, bendito y alabado sea tu nombre, Señor amado. Tú dices en tu palabra que el que habite el abrigo del Altísimo morará bajo la sombra del Omnipotente. Diré yo: Jehová, esperanza mía y castillo mío, mi Dios en quien confiaré. Confiamos en ti, Señor. Nuestra confianza está en ti, Señor. Por eso clamamos a ti, Señor, por nuestra nación, por cada estado, Señor amado, todos los estados, Señor. Mire esa epidemia que dicen que está en Barinas, Señor, en el estado Barinas y en Anzoátegui, Señor. Quebranta, Señor, limpia los aires, limpia los ríos, limpia las aguas, Señor. Que quema toda bacteria, Señor, que quiera venir al cuerpo humano, a los niños, a los ancianos, a hacer daño, Señor. Limpia todas esas bacterias, Señor. Limpia las aguas, limpia los vegetales, limpia los alimentos, Padre. Te lo pedimos en el nombre de Cristo Jesús. Sana, Señor, tú eres un Dios que todo lo haces bueno. Sana, Señor, perdona el pecado, perdona la maldad, perdona la desobediencia, perdona la rebelión, Señor, de nosotros. Perdónanos, Señor amado. Limpia nuestros ojos, quita toda venda, Señor. Tráenos al arrepentimiento, Padre, para que nuestra nación sea libre de todo pecado, de toda inmundicia. Quebranta todo espíritu de vicio, de alcoholismo, Señor, de drogadicción, Señor, de todo aquello que se levanta en contra de nuestros jóvenes, Señor, en contra de los niños, de los ancianos. Limpia, Señor, limpia, Padre Santo, para poder ver la gloria tuya proclamada aquí en nuestra nación, y podemos decir: Jehová vive, Jehová es justicia nuestra. Alabado sea tu nombre, Señor amado, alabado sea tu nombre. Y tu palabra dice, Señor, que Él nos librará del lazo del cazador, de la peste destructora, Señor. Toda peste destructora que entra a nuestra nación tiene que retroceder en el nombre de Cristo Jesús. Y dice: con tus plumas te cubriré y debajo de tus alas estarás seguro. Nosotros estamos seguros bajo tu escudo, bajo tus alas, Señor amado. No temeremos al terror nocturno, Señor. Quita todo temor, Señor, que hay en los venezolanos. Llévate todo temor, echa fuera todo temor. Ni saeta que huele de día, ni pestilencia que ande en la oscuridad, ni mortandad que en medio del día destruya, Señor. Porque dice tu palabra que caerán a tu lado 1,000 y 10,000 a tu diestra, más a ti no llegará, Señor. Que retroceda toda peste en el nombre de Cristo Jesús. Toda peste, toda enfermedad, todo virus que se anuncian, Señor, sean quebrantados en el nombre de Cristo Jesús. Todo aquello que se anuncia que viene en contra de Venezuela, que dicen que viene un terremoto más fuerte, eso es mentira del diablo. Que el Señor lo reprenda, Señor, porque estamos en tus manos, Señor. Tú guardarás a nuestra tierra, Señor, tú guardarás. Y si eso llegara a suceder, bueno, Señor, escrito está allí, Señor, que dice tu palabra, que en los finales tiempos, en los postreros tiempos, Señor, la tierra se moverá. Entonces, como tú eres nuestro amparo, Señor, y nuestra fortaleza, nuestro pronto auxilio en la desesperación, aumenta nuestra fe para seguir clamando, para seguir orando, Señor, para acercarnos a ti con un corazón contrito y humillado, Señor, porque tú no desprecias un corazón contrito y humillado delante de ti. Por eso nos humillamos y clamamos a ti y te pedimos perdón, para ver la gloria manifestada, Señor, en nuestra nación, para que haya ese avivamiento que es un arrepentimiento, Señor, en los corazones de venezolanos, y que Venezuela sea punta de lanza. ¿Por qué? Porque van a ver poder de Dios manifestado en nuestra nación, hecho realidad, y se está viendo, Señor, porque tu mano no nos ha faltado, tu gracia no nos ha faltado, Padre. Te damos gracias, mi Señor, en el nombre de Cristo Jesús. Gracias por todo lo que tú vas a hacer, lo que estás haciendo y seguirás haciendo en nuestra nación, Señor. La luz, Señor, esa luz resplandezca en medio de las tinieblas, tinieblas, en medio de la tristeza, en medio del dolor y en medio de la enfermedad. Señor, te damos gracias por tu amor, por tu bondad y tu fidelidad, porque son nuevas cada mañana. Señor, gracias, Cristo de la gloria. Gracias, Padre amado. Te damos gracias y te damos gloria en el nombre de Cristo Jesús. Amén.
1: Amén, gloria a Dios, gloria a Dios. Continuamos orando por nuestra nación. Dice la palabra en Salmos 33:12. Bienaventurada la nación cuyo Dios es Jehová, el pueblo que Él escogió como heredad para sí. Señor, esta nación es tuya, esta nación te pertenece, mi Dios. En el nombre de Jesús te pedimos perdón, Señor. Perdón por los pecados de Venezuela, Señor. Perdona esta nación, Señor. Perdón porque hemos herido tu corazón, Señor. Perdón porque no hemos sabido ser mayordomos, Señor, de lo que tú nos diste con tanto amor, mi Dios. Este país tan bello, Señor, tan rico, no lo hemos sabido administrar, Señor. Perdónanos, Señor. Perdónanos por todo lo que hemos hecho. Perdónanos por apartar como nación los ojos hacia ti y los volvimos a los baales, a los ídolos, Señor, en el nombre de Jesús. Perdona, Señor, nuestro derroche, Señor, porque en tiempos de bonanza nosotros derrochábamos todo, Señor, y no atendimos la llamada, tu llamada que decía que teníamos que postrarnos delante de ti, Señor. Y ahora, Señor, que vemos las consecuencias, Señor, de nuestros errores, nos postramos delante de ti, porque sabemos que tú eres un Dios perdonador, Señor. Sabemos, Señor, que tú tienes misericordia, Señor, que como dice el salmista, misericordioso y clemente Jehová, lento para la ira y grande misericordia y verdad, Señor. Por eso acudimos a ti, Señor. Acudimos al Dios de la esperanza, al Dios que todo lo puede, Señor, para que tú perdones a Venezuela, Señor. Perdona toda maldición, Señor, que hayamos lanzado en contra de esta nación, Señor. Porque con solo decir, esto se lo llevó quien lo trajo, esto no sirve. Estamos maldiciendo a la nación, Señor. Que empecemos a bendecir, Señor. Empecemos a declarar, Señor, la palabra escrita, Señor. Esas promesas hermosas que tú tienes allí, Señor, para las naciones que son reverentes a ti, Señor. En el nombre de Jesús. Que Venezuela, Señor, sea una nación prosperada por ti, Señor, es por ti, Señor, y coloca, Señor, a los varones, Señor, varones de Dios e hijas tuyas, Señor, allí, Señor, en esos lugares donde tú quieras, Señor, donde reine, Señor, reine tu palabra, reines tú, Señor, porque tú eres el Rey, Señor. Gracias. Gracias por cada uno de ellos, Señor. Gracias por aquellas hermanas, aquellos hermanos, Señor, que cada día se levantan temprano, Señor, a predicar tu palabra en el metro, en las plazas, en el ferrocarril, en las camionetas, Señor, en cualquier lugar, los que van a los hospitales, a las cárceles, Señor, a los orfanatos, a los ancianatos, en cualquier lugar, Señor, ellos están predicando la palabra, Señor, anunciando las buenas nuevas de salvación a todo aquel, Señor, que está de espalda a ti. Te doy gracias por ellos, Señor. Gracias porque ellos, Señor, ellos también claman, son los primeros en clamar, Señor. Gracias por todos aquellos, Señor, que hoy van a abrir ese corazón y van a dar un sí de adentro del corazón, Señor, que van a confesar con su boca, Señor, creyendo en su corazón, en ese Cristo, el Cristo que murió por cada uno de ellos, Señor, que murió por todos nosotros, que nos limpió de nuestros inmundos pecados con su sangre poderosa, Señor, derramada en aquella cruz, Señor. En el nombre de Jesús te damos gracias, Señor. Gracias por cada uno de ellos. Gracias, Señor, por tu intervención divina en nuestro país. Gracias, Señor, porque te vas a llevar lo que no es tuyo, Señor, y vas a sembrar paz, vas a sembrar tu amor, Señor. Baja, Señor, vas a regar tu misericordia, Señor, en el nombre de Jesús. Rocía tu sangre, Señor, en esta nación, Señor, limpiando los aires, limpiando las aguas, limpiando la tierra, Señor, de tanta inmundicia, Señor, en el nombre de Jesús. todo aquello, Señor, que no pertenece a la luz, retroceda en el nombre de Jesús, fuera de este país, en el nombre de Jesús, porque aquí habita, Señor, el Dios que todo lo puede, el Dios Altísimo. Señor, te damos gracias, mi Dios. Gracias, Señor, gracias porque en medio de todo estás tú, Señor. Si no te tenemos a ti, Señor, nada somos, nada podemos hacer, Señor. Oh, Señor Santo y Poderoso, ayúdanos, Señor, ayúdanos, porque queremos ver, Señor, queremos ver tu gloria aquí, Señor, queremos ver, Señor, cómo te has manifestado, Señor, en el nombre de Jesús, Señor. Como dice aquella alabanza que dice que cuando tú estás en silencio es porque estás trabajando, Señor. Y así lo es, Señor. A veces tú no nos respondes, Señor. Y es porque ya estás orando, ya estás haciendo cosas maravillosas, Señor, aquí en nuestra nación, Señor. Te damos gracias, Señor, una vez más. Gracias por todo, Señor. Gracias, mi Dios, en el nombre de Jesús. Amén, amén. Gloria a Dios.
0: Amén. El tiempo pasa corriendo, mis amados hermanos. Estuvimos aquí trabajando gozosas con el Señor. El Señor nos ha dado el poder, la sabiduría para clamar, como dice Él. Y agradecidos de ustedes que están allí oyendo, agradecidos. Le damos gracias a nuestro Señor Jesucristo y a la Iglesia Evangélica Pentecostal Las Acacias, que estuvimos trabajando para ustedes bajo la dirección de nuestro hermano Manuel Felipe García, y en los controles técnicos nuestra hermana Rosalba Marchán, y en los controles técnicos en los micrófonos
1: esta servidora, su amiga y hermana Ana Abreu.
0: Y su hermana Aida Ponce. Hermano, los invito para que el día de mañana vayan a la iglesia. Levántense y vayan a la iglesia y adoren a nuestro gran Rey y Salvador Jesucristo. Que Dios les bendiga, que Dios les aumente la fe. Y estaremos el próximo sábado, Dios mediante, si Dios nos los permite. Dios les bendiga. Amén. Amén.
1: Amén. Dios les bendiga.

0: Venezuela, ora como Habacuc. Aunque la higuera no florezca, ni en las vides haya frutos, aunque falte el producto del olivo, y los labrados no den mantenimiento, y las ovejas sean quitadas de la majada, y no haya vacas en los corrales, con todo, yo me alegraré en Jehová, y me gozaré en el Dios de mi salvación. Jehová, el Señor, es mi fortaleza, el cual hace mis pies como de ciervas, y en mis alturas me hace andar.
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5: Le saluda Rodrigo Riaño del Castillo y permítame contarle la siguiente historia. Se dice que en cierta ocasión el gran compositor Joseph Haydn estaba conversando con dos amigos suyos acerca de la tristeza y la depresión. En medio de la charla, uno de ellos dijo: "Cuando me siento desanimado, empiezo a beber y eso me da nuevas fuerzas". "Pues yo", contestó el otro, "lo que hago es ponerme a tocar. No hay nada como la música para dar ánimo y alejar las penas". Y luego Haydn respondió: "Pues yo, cuando me siento triste, oro al Señor. Nadie como Él para consolar y dar fuerza al cansado". ¿Y usted, mi amiga y mi amigo, qué hace cuando se siente triste? ¿Qué hace cuando se siente deprimido o desanimado? ¿Sabe algo? En el Salmo capítulo 42 encontramos una clave para tratar con la tristeza, con el desánimo, con la depresión. Y está en el verso 5 y 6. El escritor se pregunta a sí mismo: "¿Por qué está tan triste mi corazón? ¿Por qué estoy tan desanimado?". Y luego, en ese mismo verso 5 del Salmo 42, el mismo escritor encuentra la respuesta, encuentra la solución a ese estado emocional. Y luego, en ese mismo texto, en el verso 5, el escritor encuentra la solución a su estado emocional. Y dice: "Pondré mi esperanza en Dios. Nuevamente le voy a alabar". Luego, en el verso 6, ora a Dios y le dice, le confiesa: "Dios, la verdad es que mi alma está muy abatida". Hay otra versión que dice: "Dios mío, estoy profundamente desalentado". El salmista le confiesa a Dios cómo se encuentran sus emociones. Y vuelve el escritor a encontrar respuesta, solución a la crisis que vivía. Y dice: "Pero me acordaré de ti". Eso es lo que dice el Salmo capítulo 42. Permítame y le explico un poco. Mire, el desánimo y la tristeza es un mal que puede atacar a cualquiera. Todos los seres humanos en algún momento de nuestra vida tendremos que batallar contra ese mal. Tendremos que enfrentarnos contra ese enemigo. El enemigo del desánimo, de la tristeza. Y debemos estar preparados para ello. Escucha esto: el desánimo es una de las armas más letales que usa el enemigo, el diablo, para destruirnos. Y escuche por qué es peligroso el desánimo. Porque una persona desanimada, una persona triste, fácilmente le abre las puertas a la duda, a la incredulidad. Y cuando se unen estos ingredientes, desánimo e incredulidad, es fácil perder la esperanza. Y al perder la esperanza, se pierde la fuerza, el deseo de seguir adelante, el deseo de seguir luchando. Y el resultado será lamentable, hará que abandonemos. Mire cuántos negocios, cuántas empresas, estudios, matrimonios, familias, sueños se han echado a perder por causa del desánimo, por causa de la tristeza. Y peor aún, cuántas vidas se han echado a perder por la misma causa. Mire el libro de Números en la Biblia, en el capítulo 21, verso 4 y verso 9, dice que el pueblo de Dios se desanimó en el camino. El pueblo de Dios se desanimó en el camino. Dios los estaba llevando a un sitio de bendición, pero se desanimaron en medio del camino y empezaron a hablar mal de Dios y a hablar mal de Moisés. Lo puede leer en Números capítulo 21. Mire, el desánimo nos hace perder la perspectiva correcta de quién es Dios. Por esa razón, el desánimo hay que enfrentarlo, no contemplarlo. Al desánimo hay que tratarlo, no acomodarlo. Y el salmista, en el Salmo 42, lo hizo muy bien y usó claves que podemos descubrir a través de este devocional y ponerlas en práctica. Permítame, le comparto esas claves que nos da el Salmo 42 para tratar con el desánimo y la tristeza. Número 1. Mire, cuando el salmista se pregunta a sí mismo, ¿por qué estoy tan triste? ¿Por qué estoy tan desanimado? Nos da el primer paso para tratar con este problema, y es que él reconoció cómo se encontraba. Mire, si nos encontramos así, desanimados, tristes, deprimidos, no nos pongamos máscaras, y menos ante Dios y ante nosotros mismos. No actuemos como si nada pasara. Eso es peligroso. Reconozcamos nuestra situación. Ese es el primer paso para tratar con el desánimo y con la tristeza. Reconozcamos nuestra situación y rápidamente asumamos la actitud correcta. ¿Y cuál es la actitud correcta? Y aquí viene la segunda clave: el preguntarnos, ¿por qué estamos así? Eso hizo el salmista. El salmista dijo, ¿por qué estoy triste? ¿Por qué estoy tan desanimado? Pregúntese en medio de esa situación, ¿qué lo puso así? Es clave identificar qué es aquello que nos está afectando emocionalmente. Y es importante identificarlo en todas las áreas de nuestra vida. Eso es lo segundo. Lo primero es reconocer que tenemos un problema. Si no lo reconocemos, no vamos a hacer nada para superarlo. Y número 2, identificar qué nos puso así. Número 3, es clave esto que hizo el escritor. Él dijo, pondré en Dios mi confianza. Mire,

0: no en las cosas, no en las posesiones, no en las circunstancias. No se desenfoque. La esperanza debe estar en Dios, porque Él nunca falla. Y eso hizo el salmista. Él dijo: pondré en Dios mi esperanza. Ahora, el verso número 6 nos da la cuarta clave, y es que él le confiesa a Dios todo lo que sentía. ¿Quiere superar el desánimo y la tristeza? Confiésele a Dios lo que siente. Dígale a Dios lo mismo que le decía el escritor: la verdad, Dios, estoy triste, estoy acongojado, estoy desanimado. Cuéntele a Dios cómo se siente. Y para eso, Él nos dejó un recurso muy valioso, como es la oración. Y sabe que Santiago, en el capítulo 5, verso 13 en la Biblia, nos ratificó esa clave. ¿Sí? Él dijo: si alguno de ustedes está triste, entonces póngase a orar. Eso dice Santiago 5:13. Ore y cuéntele a Dios lo que hay en su corazón. Quinta clave que hace el salmista, y está en el verso número 5. Él dice: Dios, nuevamente te alabaré, nuevamente te alabaré. Mire, alabe a Dios. Cuando se sienta deprimido, triste, angustiado, desanimado, alabe a Dios, porque Dios tiene el poder de cambiar nuestro lamento en gozo. Ahora usted dirá: no tengo ganas de cantar, no tengo ganas de alabar a Dios. No importa, hágalo, así no tenga ganas, y verá que Dios, a medida que usted vaya alabándole, Él irá haciendo su obra en usted, a medida que le alabe. Esa es la quinta clave: alabe a Dios, aún en momentos de tristeza. Y número 6, el salmista dice: me acordaré de ti. Mire, es clave para vencer el desánimo recordar las promesas de Dios y aplicarlas a nuestra vida. Señor, te damos muchas gracias, porque tú eres un Dios maravilloso, porque tú nos sostienes, porque tú nos cuidas, porque tú eres un Padre bueno. Ayúdanos, Señor, en medio de esos momentos difíciles que muchas veces vivimos. Hay un enemigo con el cual tenemos que lidiar muchas veces en nuestra vida, y es el desánimo. Yo te pido por cada persona que en este momento se encuentra en esa situación, triste, desanimada, con ganas de bajar los brazos, con ganas de decir no puedo más y de abandonar muchas cosas en su vida. Señor, hoy oro por ellos, para que tú levantes a cada uno de ellos. Señor, hoy decidimos poner en ti toda nuestra confianza. No en las circunstancias, no en las posesiones, no en un ser humano, porque todas esas cosas fallan. Hoy ponemos nuestra esperanza en ti, porque tú nunca fallas, porque en ti estamos seguros. Hoy decidimos poner la mirada en tus promesas, y hoy decidimos alabarte y adorarte, aún cuando no sintamos hacerlo. Gracias, Señor, porque tú harás la obra en cada vida, en cada persona, porque tú prometes cambiar la tristeza en gozo. Y yo te pido, Señor, que eso se produzca en la vida de cada persona que ora con nosotros, que escucha y comparte este devocional, que esta palabra tome vida en cada uno de ellos. Hoy, Cristo Jesús, te reconocemos como nuestro Señor y como nuestro Salvador.
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0: En Dinámica son las 2 y 31 minutos.
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0: en Dinámica 3 y 22 minutos.
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0: en Dinámica 3, con 40 minutos.
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2: En Dinámica 4 y un minuto.
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5: La tentación en el desierto.
6: ¿Recuerdas lo que sucedió después del bautismo de Jesús?
7: Sí, ya me acordé. El Espíritu de Dios se apareció en forma de paloma.
6: Bien, ¿y qué más?
7: La gente escuchó la voz de Dios diciendo:
8: Este es mi hijo.
6: ¡Lo recordaste!
7: Y la gente que estaba allí presente se emocionó mucho por todo lo que había visto y oído.
6: Así es, era el momento ideal para que Jesús dijera:
9: ¡Atención! ¡Es hora de seguirme! ¡Yo soy el Mesías!
7: ¿Eso hizo?
6: No, nada que ver.
7: Ah, no, pero ¿qué fue lo que hizo?
6: Enfiló hacia el desierto por su cuenta.
7: ¿Cómo? ¿Por qué?
6: Porque sabía lo que se venía. Sabía que ser el Mesías, que salvara a Israel y al mundo entero, sería una tarea monumental. Sabía que no podría hacerlo a menos que permaneciera muy cerca de Dios, su Padre.
7: ¿Y entonces se fue al desierto?
6: A estar a solas con su papá.
7: ¿Y cuánto tiempo se quedó?
6: 40 días.
7: ¿40 días?
6: Así es. Durante ese tiempo, no comió nada. Se lo pasó conversando con Dios, su Padre. Y al final de los 40 días, Jesús y su papá se acercaron mucho el uno al otro.
7: Habrá pasado mucha hambre.
6: Pues sí. Y luego, le llegó una visita.
7: ¿Una visita? ¿Quién?
6: ¿Recuerdas aquella serpiente traicionera?
7: ¿En serio? ¿Apareció otra vez?
6: Sí, la principal enemiga de Dios, la que les había mentido a Adán y Eva para que el pecado arruinara el mundo de Dios, porque sabía que a Jesús le esperaba una tarea monumental. La serpiente traicionera apareció otra vez para tentar a Jesús, ofreciéndole una salida fácil.
10: Si de veras eres el Hijo de Dios, convierte estas piedras en un pancito delicioso. Así tendrás que comer. ¡Niam, niam, niam!
11: No, yo no dependo del pan. Vivo de las palabras que vienen de mi Padre.
7: Pero pensé que Jesús tenía mucha hambre.
6: Claro que tenía hambre, pero confiaba en que su Padre se ocuparía de sus necesidades, no la comida.
7: Ah, bueno, ¿y después qué pasó?
6: El enemigo condujo a Jesús al lugar más alto de Jerusalén, a la cima del templo.
10: ¡Tírate! Dios enviará ángeles para que te salven, y así todos quedarán tan impresionados que querrán seguirte.
11: Eso no es parte del plan de Dios. No pretendas tentar a Dios con trucos.
6: Por último, el enemigo llevó a Jesús a la cima de una montaña, de modo que pudiera ver desde allí todos los reinos del mundo.
10: Veamos, ¿te gustaría gobernar todos esos reinos? Pues, de ser así, yo podría arreglarlo. Lo único que tendrías que hacer tú es inclinarte ante mí.
6: ¿Qué crees tú que hizo Jesús?
7: ¿Qué hizo?
6: Dios quería que Jesús fuera un nuevo tipo de rey, una bendición para el mundo entero. Jesús sabía que obedecer el plan de Dios sería muy difícil. El enemigo de Dios le dijo que se lo haría fácil.
10: Entonces, ¿qué te parece mi oferta?
11: Solo me inclinaré ante Dios. ¡Vete! ¡Déjame en paz!
7: ¡Qué bueno que se haya ido!
6: ¡Buenísimo! El enemigo había hecho todo lo posible por engañar a Jesús, tal como había engañado a Adán y Eva años atrás. Pero Jesús estaba demasiado unido a su Padre como para caer en las trampas de la serpiente traicionera.
7: Sobre todo tras haber pasado tanto tiempo a solas con Él.
6: Exactamente. Mantenerse unido a su Padre lo hizo fuerte.
7: ¿Y luego qué pasó?
6: Jesús retornó a la ciudad.
7: ¿En serio? ¿Por qué?
6: Porque había llegado el momento de salvar al mundo.

0: sea derribada para que su tierra sea sanada. El Espíritu de Dios sea derramado y se abra paso al gran avivamiento en América y el mundo.
1: Las condiciones de este compromiso serán: primero, tener un corazón limpio. Nosotros los niños lo tenemos y el de ustedes debe seguir tan limpio como el de nosotros. Segundo, tener disciplina, constancia y compromiso.
2: Sellemos este pacto en nuestros corazones y oremos. Señor Jesús,
3: Señor Jesús,
2: yo me comprometo
3: a cumplir
2: mi parte de este pacto,
3: intercediendo por mi nación
2: y poniéndome
3: a tu disposición
2: según tu voluntad
3: para que mi país
2: sea conquistado para ti. Amén.
3: Amén.
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0: Hola amiguitos, bienvenidos a las aventuras de Sabio y Prudente, un lugar muy especial que se encuentra en el centro de tu imaginación, donde la acción, la aventura y la palabra de Dios se dan cita para traer diversión, alegría y mucha sabiduría de Dios. El tema de hoy está relacionado con la historia de Gedeón. En nuestro episodio anterior, el grupo explorador compuesto por Doña Fe, Dulce, Hormiguita Chispín, Sabio y Prudente, está hablando con el comandante indeciso, el cual luego de escuchar a Doña Fe, ha decidido apartarse del mal y buscar a Dios. Ahora desea saber qué es lo que debe hacer para poder usar la armadura de Dios.
1: Doña Fe, he decidido creer en Dios y apartarme del mal. De ahora en adelante, le creeré a Dios y le obedeceré.
2: Si además de creer en Dios, se atreve a confiar en Él y le obedece, se apoderará de la victoria que Dios tiene para usted. Ahora bien, si además de apoderarse de la victoria que Dios tiene para usted, desea también destruir los planes que el imperio de las tinieblas tiene en contra suya, debe hacer otra cosa.
1: ¿Hacer otra cosa? ¿Qué es lo que tengo que hacer?
2: Usar la armadura espiritual.
1: ¿Armadura espiritual?
0: La Biblia nos habla de la armadura espiritual, o mejor conocida como la armadura de Dios. Esta armadura está diseñada para que el que la use pueda hacerle frente a las artimañas del diablo.
1: No entiendo. Si deseo usar la armadura de Dios, debo aprender a depender de Dios. ¿A qué se refiere con eso de que tengo que depender de Dios?
3: Comandante indeciso, el abuelo nos ha enseñado que depender de Dios implica descansar en Él para apoderarnos de la victoria. Es saber que Dios es nuestro amparo y nuestra fortaleza, nuestra ayuda segura en momentos de angustia.
2: Muy bien dicho, Dulce. Depender de Dios es descansar en Él. Lo que acabas de decir nos los confirma la Biblia en el Salmo 46. La Biblia dice, Dios es nuestro amparo y nuestra fortaleza, nuestra ayuda segura en momentos de angustia.
1: Dios se ha comprometido en ayudarnos.
2: Así es, comandante indeciso. Dios ha prometido ayudarnos, pero para recibir su ayuda, debemos aprender a depender de Él.
1: Pero, ¿qué significa depender del Señor?
2: Depender del Señor es romper nuestro orgullo, poner todas nuestras preocupaciones en sus manos. De su parte, Dios se ha comprometido con cuidar de nosotros y ayudarnos para que alcancemos la victoria.
1: ¿Dios cuidará de mí? ¡Me ayudará a alcanzar la victoria!
4: Indeciso, claro que cuidará de ti y te ayudará a alcanzar la victoria. La Biblia, en 1 de Pedro, capítulo 5, versículo 6 nos dice, humíllense, pues bajo la poderosa mano de Dios, para que Él los exalte a su debido tiempo, depositen en Él toda ansiedad, porque Él cuida de ustedes.
1: ¡Wow! ¡Él cuidará de mí!
3: Así es, y lo único que tienes que hacer es depender de Dios. Eso lo logras cuando además de creer en Él, confías en Dios y le obedeces.
2: Muy bien dicho, Dulce. Creer, confiar y obedecer a Dios tiene como principio el depender de Dios. Los que aprenden a depender de Dios podrán usar la armadura de Dios sin problema.
1: Doña Fe, ¿qué beneficios tiene el usar la armadura de Dios?
2: Si usamos la armadura de Dios, destrozamos los planes que Satanás tiene contra nosotros. En otras palabras, la armadura de Dios nos permite hacerle frente a las artimañas del diablo y vivir en victoria.
1: Yo quiero usar la armadura de Dios. ¿Dónde está? ¿Dónde está?
2: La armadura de Dios es invisible. Esta armadura no se puede ver con nuestros ojos físicos, sino con nuestros ojos de la fe.
5: Doña Fe, ¿para qué sirve una armadura que no se puede ver?
2: Ay, sabio. En primer lugar, esa poderosa armadura invisible nos protege de los ataques de Satanás. En segundo lugar, nos permite apoderarnos de la victoria que Dios nos ofrece.
4: Ahora entiendo lo que decía el mensaje que estaba escrito en el primer exhibidor. El mensaje decía, por último, fortalézcanse con el gran poder del Señor.
3: prudente, ¿qué significa fortalezcanse con el gran poder del Señor?
4: Fortalecernos con el gran poder del Señor tiene que ver con creer, confiar, obedecer a Dios y usar la armadura que Él ha puesto a nuestra disposición.
2: Muy bien dicho, prudente. Todos los que desean vencer los engaños del enemigo de Dios deben fortalecerse día a día con el gran poder de Dios. Esto implica creer, confiar y obedecer a Dios. Además, implica el usar la armadura que Él ha puesto a nuestra disposición.
1: Entonces, la primera parte de la armadura es el cinturón.
2: Comandante indeciso, no cualquier cinturón, sino el cinturón de la verdad.
0: El cinturón de la verdad es la primera pieza de la poderosa armadura de Dios. Cada uno de los 7 exhibidores contiene una pieza de la armadura. Además, cada exhibidor tiene una placa de metal donde está escrito un mensaje de parte de Dios. Ahora pasemos a donde se encuentra la nave del tiempo en forma de bola de baloncesto, donde Doña Esperanza está recogiendo su equipo científico luego de haber completado exitosamente su misión, la cual consistía en medir la intensidad magnética producida por el poder de Dios al detener el sol y la luna. El abuelo gusano, Doña Abeja y Don Oruga están ayudando a Doña Esperanza a recoger y guardar todo su equipo científico. Mientras recogen y esperan por el regreso del grupo explorador, Doña Esperanza les habla de Gedeón.
6: Luego que Josué guió al pueblo de Israel y este se estableció en la tierra prometida, comenzaron a distanciarse de Dios. Lo triste de la historia del pueblo israelita es que no han aprendido la lección.
7: Doña Esperanza, ¿de qué lección está usted hablando?
6: Me refiero a que vale la pena creer, confiar, obedecer a Dios y mantenernos alejados del pecado. El pueblo de Israel no aprendió la lección, pues constantemente desobedeció a Dios.
0: La historia del pueblo de Israel mantiene un mismo patrón que se repite una y otra vez, estableciendo un ciclo que comenzaba con un periodo de comunión con Dios, luego alejamiento de Dios, castigo por parte de Dios y por último arrepentimiento. Luego el ciclo se volvía a repetir.
7: ¿En qué parte del ciclo de la relación del pueblo de Israel con Dios entra Gedeón?
6: La historia de Gedeón ocurre muchos años después de que los israelitas entran a la tierra prometida. El pueblo se había alejado de Dios. Ellos hicieron lo que ofende al Señor y Él los entregó a manos de los madianitas durante 7 años.
8: ¡Tenemos que hacer algo! ¡No podemos continuar soportando la tiranía de los madianitas!
9: Tienes razón. ¡Ya han pasado 7 años desde que comenzaron a atacarnos!
10: ¡Dios es el culpable de lo que nos está ocurriendo!
8: Dios no es el culpable. Nosotros somos los culpables por haber hecho lo que ofende al Señor.
0: Era tal la tiranía de los madianitas que los israelitas se hicieron escondites en las montañas y en las cuevas y en otros lugares donde pudieran defenderse. En medio de la crisis que estaban experimentando, el pueblo clamó a Dios por ayuda. Él escuchó el clamor del pueblo y les ayudó. De esa disposición de Dios de escuchar nuestro clamor y actuar a nuestro favor, hablaremos en nuestro próximo episodio.
3: Hasta luego, nos veremos pronto. Adiós.
11: En Dinámica 4, 30 minutos.

0: ¡La zarza ardiente!
1: ¿Recuerdas que los israelitas habían sido esclavos en Egipto?
2: ¡Ah, sí! Fue una época muy difícil para el pueblo de Dios.
1: Lo fue. Pero como suele suceder, Dios tenía un plan para ayudar a su pueblo. Y esta vez empezó con...
3: ¡Moisés!
2: ¡Ah! Ya sé quién es. Moisés era el bebé que se crió en el palacio del faraón, a pesar de ser israelita.
1: ¿Lo recordaste? Moisés vivía en el todo incluido del faraón. Comía los manjares finos del faraón y vestía los mejores hilos del Nilo. En resumidas cuentas, llevaba una vida...
3: bastante lujosa.
1: Pues sí, hasta que un día...
2: ¡Oh, no! ¿Qué pasó?
1: Moisés vio a un egipcio golpear a un israelita y montó en cólera. Se enojó muchísimo.
3: ¡Ya basta de maltratarlo! ¡Basta! ¡Suéltalo!
1: Tanto se enojó Moisés que le hizo mucho daño al egipcio.
2: ¡Uy, no!
1: El egipcio terminó muerto y Moisés supo al instante que estaba en serios aprietos.
3: ¿Si me pillan? ¡Estoy perdido!
2: ¿Y entonces qué hizo?
1: Huyó. Huyó de Egipto. Corrió y corrió. Tan lejos llegó que acabó en medio del desierto. Y allí se quedó.
2: ¡Caray! ¿Cuánto tiempo? ¿Varios meses?
1: No.
2: ¿Un año?
1: Nah.
2: ¿Un par de años? ¿Tres, cuatro, cinco, seis, diez?
1: 40.
2: ¿40 años?
1: Tanto tiempo se quedó que hasta conoció a una chica muy linda llamada...
4: Séfora.
1: Se casó, tuvo hijos y se hizo...
3: ¡Vamos, Lanitas! ¡Por aquí, Pompón! ¡Copito de nieve!
2: ¿Pastor?
1: Correcto. Y aunque Moisés ya no tenía todas las comodidades de su antigua vida, la verdad es que su nueva vida no estaba nada mal.
5: Al menos era mejor que volver a Egipto y acabar preso.
1: Así que Moisés decidió que directamente se quedaría en el desierto y ya nunca regresaría a Egipto. Sin embargo, las cosas en Egipto no iban bien para los israelitas. Así que un día...
3: ¿Ah? ¿Qué es eso?
1: Moisés vio algo extraño. Un arbusto que ardía, una zarza, pero no se consumía.
2: ¿Cómo es posible?
1: Así, tal cual lo oyes, ardía y ardía sin consumirse, y como si eso fuera poco...
6: ¡Moisés!
3: ¿Ah?
2: ¿La zarza habló?
1: No era la zarza la que hablaba, era Dios.
6: Quítate las sandalias, pues estás pisando tierra sagrada. He escuchado el clamor de los israelitas. Es hora de salvarlos y llevarlos a la tierra que les prometí.
3: Pues me parece muy buena idea.
6: Quiero que tú los guíes.
3: Pues me parece... ¿cómo dices?
6: Ve al faraón y dile que deje ir a mi pueblo.
3: ¿Quién? ¿Yo?
1: Moisés procedió a explicarle a Dios por qué no le parecía buena idea. Si bien era cierto que antes había sido importante, ahora era un don nadie. No era nada popular en Egipto tras haber muerto aquel hombre por su culpa. El faraón no le haría caso. La gente tampoco le creería. Y para colmo...
3: No sé hablar en público. No, no.
6: Yo iré contigo. Extiende tu cayado.
3: Pero...
1: Entonces Dios convirtió el cayado de Moisés en una víbora. Y luego volvió a convertirla en cayado.
3: ¿Podrías hacer cosas geniales como esa frente al faraón?
6: Sí, y cosas mucho más increíbles también.
2: ¿Y entonces qué hizo Moisés?
1: Pues, ¿qué más podía hacer? Sabía que Dios lo estaba llamando para una tarea especial y que además le había prometido acompañarlo. Así que tomó su cayado y él y su familia emprendieron el camino de regreso a Egipto para hacer lo que Dios le había pedido.
2: y Dios lo acompañó.
1: ¡Ajá! ¡Claro que sí!

0: amiguitos, bienvenidos a las aventuras de Sabio y Prudente, un lugar lleno de alegría, música y sabiduría que se encuentra en el centro de tu imaginación. El tema de hoy está relacionado con la historia de Josué. En nuestro episodio anterior, el abominable difamación y su ayudante Bochinche estaban interrogando a la horrible murmuración. Él fue el portador de las malas noticias relacionadas con la derrota que sufrió el imperio de las tinieblas en Jericó, pero también es portador de las buenas noticias relacionadas con Acán, un israelita desobediente que puso en serio peligro al pueblo de Israel.
1: ¡Shh! Lo ocurrido en Jericó, en especial la forma en que se desplomaron las murallas, fue una humillación para el imperio de las tinieblas. Si no llega a ser por Acán, nuestra reputación hubiese quedado pisoteada por el dios de los israelitas con facilidad.
2: ¿Y quién es ese Acán?
1: Alguien a quien pudimos engañar con facilidad.
2: ¿Y qué hicieron para engañarlo?
1: Llenamos su corazón de avaricia. El muy tonto se dejó deslumbrar por el botín y a causa de eso decidió desobedecer a Dios. El muy tonto pensó que Dios no se iba a dar cuenta.
0: Este hombre de la tribu de Judá provocó la ira del Señor contra los israelitas. Por culpa de Acán, el pueblo de Israel enfrentó el peligro de exterminio y de desgracia.
1: Josué obedeció a Dios y éste le dio la victoria. Sin embargo, los israelitas desobedecieron a Dios. En realidad, no fueron todos los israelitas, solo uno. Por culpa de ese uno, todo el pueblo sufrió las consecuencias.
2: ¿Uno de los israelitas desobedeció? ¿Y qué fue lo que ocurrió?
1: Honorable difamación, lo que ocurrió fue que infectamos con codicia la mente de Acán, uno de los soldados de Josué. Dominado por la codicia, Acán guardó para sí parte del botín que Dios había destinado al exterminio.
2: ¡Buen trabajo, murmuración! ¡Logró una importante victoria!
1: Gracias, Bochinche. Pero no fue gran cosa. Claro, gracias a ese engaño y mis habilidades. Este hombre de la tribu de Judá, llamado Acán, provocó la ira del dios de los israelitas.
2: De murmuración, dígame. ¿Cuáles fueron los resultados de esa violación de Acán?
1: ¡Derrota! Ellos sufrieron una humillante derrota a manos de los habitantes de Ai.
2: Murmuración, ¿qué le duele?
1: Bochinche, a mí no me duele nada. ¿Por qué me pregunta?
2: Es que lo escuché quejarse. Usted dijo ¡ay! Y cuando uno dice ¡ay! Es porque algo le duele.
1: Bochinche, a mí no me duele nada. Cuando dije ¡ay! No me estaba quejando, sino refiriéndome al nombre de la ciudad.
2: ¿El nombre de la ciudad?
1: Así como lo oye. El nombre de la ciudad se pronuncia Ai y se escribe H-A-I.
2: Oh, claro, la ciudad se llama Ai. Perdone usted, señor Murmuración, por la confusión.
3: Señor Murmuración, ¿qué fue lo que sucedió con la ciudad de Ai?
1: Honorable difamación, luego de Jericó, Ai fue la ciudad que Josué se propuso conquistar. Él envió a unos hombres a explorar la ciudad de Ai. Cuando ellos regresaron, le dieron el siguiente informe a Josué.
4: Josué, no es necesario que todo el pueblo vaya a la batalla.
5: ¿Ustedes están seguros?
6: 2,000 o 3,000 soldados serán suficientes para que tomemos la ciudad de Ai. Esa población tiene muy pocos hombres y no hay necesidad de cansar a todo el pueblo.
5: Está bien. Haré lo que ustedes recomiendan.
1: Los engañamos. Menospreciaron al ejército de la ciudad de Ai y pagaron las consecuencias.
2: Déjeme ver si estoy entendiendo. La razón de enviar a un grupo pequeño a conquistar la ciudad de Ai era porque la ciudad tenía pocos hombres.
1: honorable difamación. Lo que ha dicho está correcto. Por esa razón, solo fueron a las batallas 3,000 soldados. Pero los de Ai los derrotaron.
0: El ejército israelita sufrió 36 bajas y fue perseguido desde la puerta de la ciudad hasta las canteras. Allí, en una pendiente, fueron vencidos. Como resultado, todo el pueblo se acobardó y se llenó de miedo. Gracias a esta derrota, todos los pueblos que habitaban en esta zona se enteraron de que los israelitas no eran invencibles. Ahora pasemos a donde se encuentra la nave del tiempo en forma de bola de baloncesto. Allí está Doña Esperanza hablando con el abuelo gusano, Doña Abeja y Don Oruga. Están hablando de lo ocurrido luego que los israelitas fueron derrotados por los habitantes de Ai.
7: Los que obedecen a Dios se apoderan de su bendición. Pero los desobedientes...
8: ¿Qué sucede con los desobedientes?
7: Los desobedientes enfrentan el castigo de Dios. La desobediencia de uno puede traer calamidad sobre muchos, y precisamente esto fue lo que le ocurrió al pueblo de Israel. Por la culpa de uno, todo el pueblo enfrentó calamidad.
9: Enfrentaron calamidad. Doña Esperanza, ¿a qué se refiere?
7: Un soldado del ejército de Josué violó lo ordenado por Dios. Su desobediencia puso en peligro de exterminio y de desgracia a todo el pueblo. El nombre de esa persona era Acán. La desobediencia de Acán trajo maldición al pueblo. A raíz de la derrota sufrida al tratar de conquistar la ciudad de Ai, Josué supo que algo andaba mal.
10: ¿Y cómo Josué se enteró de que fue Acán el responsable de todo lo que estaba ocurriendo?
7: Dios se lo reveló. A raíz de esa derrota, Josué supo que algo andaba mal, pero no tenía la mínima idea de qué era lo que estaba mal. Nadie sabía lo que había hecho este hombre de la tribu de Judá, llamado Acán.
9: Doña Esperanza, ¿cómo reaccionó Josué cuando supo la noticia de la derrota?
7: Abuelo, ante la noticia, Josué se rasgó las vestiduras y se postró rostro en tierra ante el arca del pacto del Señor. También todos los jefes de Israel que lo acompañaban mostraron su dolor. Ellos estaban consternados.
8: ¿Y cómo reaccionó el pueblo?
7: Don Oruga, como resultado de la derrota, todo el pueblo se acobardó y se llenó de miedo. Ante esta situación, Josué le reclamó a Dios.
10: ¿Josué le reclamó a Dios?
0: Ahora pasemos a donde se encuentra el grupo explorador. Ellos están en el séptimo nivel del edificio de marfil, en donde está guardado el pergamino sagrado que contiene las 7 cosas que Dios aborrece.
11: El pergamino es parte de la clave para vivir bien y disfrutar de las bendiciones de Dios.
12: ¿Por qué usted dice que el pergamino sagrado es parte de la clave para vivir bien?
11: Comandante indeciso, en ese pergamino están escritas las 7 cosas que Dios aborrece. Los que las eviten se ahorrarán muchos problemas en la vida.
0: Todo el grupo se movió hacia el centro del salón donde estaba la escultura que formaba un corazón quebrado por la mitad. Entre las dos mitades había un pedestal en donde estaba colocado el pergamino sagrado. Pegados a las paredes del séptimo nivel, habían 7 enormes exhibidores de cristal. En cierta manera, el contenido de esos exhibidores está asociado al pergamino sagrado. El comandante indeciso tomó el pergamino en sus manos.
12: Voy a leer lo que está escrito en el pergamino. Dice, las 7 cosas que Dios aborrece. La primera que Dios aborrece... los ojos que se enaltecen.
0: Un extraño sonido salió de uno de los 7 exhibidores que se encontraban en el séptimo nivel.
12: ¿Qué es ese ruido?
0: El ruido provino del exhibidor que tenía escrito el número 1. Algo se estaba moviendo en su interior. Pero nada se podía ver en el interior del exhibidor porque estaba oscuro. En nuestro próximo episodio, sabremos un poco más de estos misteriosos exhibidores.
10: Hasta luego. Nos veremos pronto. Adiós.
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3: Esta es tu historia preferida. Llama a todos para que la escuchen. Aquí están la tía Elena y el tío Daniel.
4: Usa ha caído al suelo.
5: Parece que está muerto, su majestad.
4: ¡Sumo sacerdote!
6: Sí, su majestad.
4: ¿Qué ha sucedido?
6: Usa extendió su mano y tocó el arca, su majestad, y cayó muerto.
4: Sí, sí, ya veo, pero ¿por qué? ¿Por qué?
6: La única respuesta que tengo para eso, su majestad, es que debe ser un juicio de Dios contra Usa por algún pecado cometido.
4: O algún pecado cometido por mí, o por usted, o por Israel.
6: Eso es posible, su majestad.
4: Ay, esta es una terrible calamidad. Yo ahora tengo miedo de llevar el arca a Jerusalén. Dejémosla aquí, si puede hallarse algún lugar apropiado.
6: Muy bien, su majestad. Comenzaremos a investigar inmediatamente.
3: Acaban de escuchar una parte de la interesante historia que hoy nos traen la tía Elena y el tío Daniel.
7: Gracias, señor locutor. Y saludos a todos.
8: Y un saludo especial a cada uno de ustedes, niños y niñas, que nos escuchan hoy.
7: Tío Daniel, según entiendo, ya estás listo para contarnos otra de tus interesantes historias.
8: Sí, tía Elena, pero hoy tengo algo diferente para empezar. Escucharemos un lindo canto que se trata de adivinar algunos personajes de la Biblia. Así que pongan mucha atención al canto titulado Tú tienes que adivinar.

0: Bien, amiguitos, creo que ahora sí estamos listos para comenzar nuestra historia que se titula El Rey y el Arca. Ahora que David estaba firmemente establecido en el trono de Israel y libre de las invasiones de los enemigos extranjeros, había mucho gozo por todo Israel.
1: Ahora tenemos un rey conforme al corazón de Dios, un rey que dispensará justicia y misericordia de acuerdo a la voluntad de Dios.
2: ¿Sabes lo que escuché en el mercado hoy?
1: No, ¿qué escuchaste?
2: Que el rey David está comenzando ya a hacer algo que ha sido un gran anhelo de su corazón. Aún desde que era un pastorcito en la finca de su padre y fuera ungido por Samuel como el siguiente rey.
1: Pues, no puedo imaginarme qué cosa será eso.
2: Traer el arca de Dios a Jerusalén.
1: ¡Ah, eso! Yo también escuché eso. Y ciertamente no se puede negar que Jerusalén es el lugar para el arca. La capital debe ser honrada con la presencia del arca, que es una señal de la presencia divina.
3: La ocasión será una escena de gran regocijo. Invitaré a 30,000 de los líderes de Israel para que estén presentes. El sumo sacerdote con sus levitas, príncipes y ancianos de todas las tribus. Todo el que ocupe alguna posición de confianza en cualquier tribu será invitado, a más del pueblo en general. ¡Qué exhibición imponente será esta! ¡Cuánta alegría para todos! ¡Escriba! Manda a buscar al sumo sacerdote. Él deberá hacer los arreglos para la transportación del arca. Puede entrar, su gracia.
4: Larga vida tenga el rey.
3: Es su gracia. El arca de Dios se reposa ahora en el santuario de Kiriat Jearim, donde lo dejaron los filisteos.
4: Ya lo sé, su majestad.
3: Por mucho tiempo he tenido la ambición de traer el arca a Jerusalén, la ciudad capital.
4: Aquí es donde debe estar, su majestad.
3: Entonces, así se hará. Lo estoy poniendo a usted a cargo de la mudanza del arca. Yo me encargaré de las varias ceremonias y de instruir a los dirigentes que asistirán. Será un gran día para Israel.
2: ¡Mira cuánta gente! Nadie habría pensado que existiese tanta gente en Israel.
1: Y el rey David es el más feliz de todos. Él y el sumo sacerdote.
5: ¡Atención! ¡Todos atención! ¡Pueblo de Israel! El arca del pacto está siendo sacada de la casa de Abinadab.
2: Así que esa es el arca.
1: Esa es el arca. La misma que fue construida en el monte Sinaí y traída por todo el desierto a esta tierra de Canaán. Contiene las dos tablas de piedra en las cuales Dios escribió con su mismo dedo los 10 mandamientos. Es el mismo santo instrumento que se encuentra.
5: El arca está siendo colocada en una carreta nueva que ha sido especialmente construida para esta ocasión.
2: ¿Por qué la colocan en una carreta nueva?
1: No estoy seguro, pero supongo que será porque así es como Dios ha mandado que muevan el arca de lugar en lugar.
2: ¿Y la llevaron por el desierto en una carreta?
1: Bueno, no creo que lo hicieran, pero yo no sé.
5: Pueblo de Israel, los dos hijos de Abinadab atenderán la mudanza del arca. Ahí oirá adelante, dirigiendo los bueyes, mientras que Usa irá detrás. Al sonido de la trompeta se iniciará la

0: procesión hacia Jerusalén.
1: La alegre procesión, detrás de la carreta tirada por bueyes, en la cual reposa el arca de Dios, procede lentamente hacia Jerusalén. Al llegar a la era de Kidón, un lugar de terreno áspero, los bueyes tropezaron y sacudieron la carreta. Temiendo por la seguridad del arca, Usa extendió su mano para sostenerla.
2: Usa ha caído al suelo.
3: Parece que está muerto, su majestad.
2: ¿Sumo sacerdote?
4: Sí, su majestad.
2: ¿Qué ha sucedido?
4: Usa extendió su mano y tocó el arca, su majestad, y cayó muerto.
2: Sí, ya lo veo, pero... ¿pero por qué? ¿Por qué?
4: La única respuesta que tengo para eso, su majestad, es que debe ser un juicio de Dios contra Usa por algún pecado cometido.
2: O algún pecado cometido por mí, o por usted, o tal vez por Israel.
4: Eso es posible, su majestad.
2: Ay, esto es una terrible calamidad. Yo... ahora tengo miedo de llevar el arca a Jerusalén. Mira, dejémosla aquí. Si puede hallarse algún lugar apropiado.
4: Muy bien, su majestad. Comenzaremos a investigar inmediatamente y...
5: con el perdón de su majestad, pero... yo estaré contento de guardar el arca en mi casa.
2: ¿Y cuál es tu nombre y dónde vives?
5: Mi nombre es Obed-Edom. Y vivo aquí mismo, su majestad.
2: ¿Y estás dispuesto a que el arca de Dios sea dejada en tu casa?
5: Yo recibiría su sagrada presencia como una promesa del favor de Dios hacia los obedientes, su majestad.
2: Bien, sumo sacerdote, encárguese de que el arca sea llevada a la casa de este hombre. Ayúdenlo en lo que sea necesario para el cuidado del arca. Sumo sacerdote, adelántese.
4: Larga vida tenga el rey.
2: ¿Cuánto tiempo hace que dejamos el arca en la casa de Obed-Edom?
4: 6 semanas, su majestad.
2: Solo 6 semanas. Me han dicho que ya se ven las bendiciones de Dios sobre Obed-Edom y su casa.
4: Sí, su majestad, Obed-Edom ha sido bendecido grandemente desde que el arca llegó a su casa.
2: Entonces la presencia del arca es una bendición, no una maldición.
4: Sí, su majestad, eso parece en este caso.
2: ¿O? Puede ser una maldición, como en el caso de Usa, si se desobedece algún mandato explícito de Dios. ¿No es cierto, su gracia?
4: Sí lo es, señor.
2: Entonces estoy convencido de que hicimos algo incorrecto, algo contrario a la voluntad de Dios cuando mudamos el arca de Kiriat Jeraim, y me propongo averiguar qué cosa fue. Tráigame el libro de Moisés inmediatamente. Lo voy a estudiar con cuidado para saber cuál fue el mal que hicimos. ¡A su gracia! ¡Su gracia! He descubierto que los arreglos que usted hizo para mudar el arca no estaban completamente de acuerdo con las instrucciones de Dios.
4: ¿Puedo preguntar a qué parte de los arreglos se refiere, su majestad?
2: El arca nunca debió ser llevada en una carreta tirada por bueyes, sino que debió ser cargada por sacerdotes señalados divinamente para esa tarea.
4: Pero, señor, los filisteos paganos llevaron el arca desde su tierra hasta Kiriat Jearim en una carreta y no sufrieron daño alguno.
2: Sí, pero ellos no conocían los mandatos de Dios y, por lo tanto, no eran responsables.
4: Bueno, yo tampoco conocía ese requisito particular, su majestad.
2: Sí, pero usted no debió desconocerlo, porque todos esos detalles están escritos en el libro de Moisés. De manera que usted es responsable. Oh, y yo también. Y todo Israel. El pecado particular de Usa fue la presunción. En directa desobediencia de las instrucciones de Dios, presuntuosamente tocó el símbolo de la presencia de Dios.
4: ¿Cuáles son las instrucciones que debemos seguir, su majestad?
2: Bien. Antes de mover el arca, deberá cubrirse con 3 cubiertas. A cada lado del arca hay una vara sujeta con anillos de oro. Por estas varas deberán los sacerdotes cargar el arca sobre sus hombros. Sumo sacerdote, en vista de las bendiciones que han venido sobre Obed-Edom y su casa, yo pienso que el arca podría traer una bendición sobre mí y mi pueblo si estuviese aquí en Jerusalén.
4: Estoy seguro que sí, su majestad.
2: Usted se encargará nuevamente de hacer los arreglos necesarios para traerla aquí. Ah, y esta vez, asegúrese de que cada requisito de Dios sea cumplido fielmente.
1: La reprensión de Dios hacia David cumplió su propósito. Él llegó a comprender como nunca antes lo sagrado de la ley de Dios y la necesidad de una estricta obediencia. De manera que, una vez más, fueron llamados los líderes de Israel y una gran multitud se reunió alrededor de la casa de Obed-Edom. Con cuidado reverente, el arca fue colocada sobre los hombros de sacerdotes designados divinamente. La multitud se colocó en su lugar y con corazones temblorosos pero alegres, la vasta procesión se puso en marcha. Al fin, la triunfal procesión llegó a Jerusalén, siguiendo el símbolo sagrado de su rey invisible. Los centinelas en las murallas estallaron en alegres salmos.
6: ¡Alzad, oh puertas, vuestras cabezas! ¡Alzaos vosotras, puertas eternas! ¡Y entrará el Rey de la Gloria!
7: ¿Quién es este Rey de Gloria?
6: Jehová el fuerte y valiente, Jehová el poderoso en batalla. Alzad, oh puertas, vuestras cabezas, y alzaos vosotras, puertas eternas, y entrará el Rey de la Gloria.
7: ¿Quién es este Rey de Gloria?
6: Jehová de los ejércitos, Él es el Rey de la Gloria.
8: ¡Abran las puertas!
2: Hijos de Coat, que lleváis el arca sagrada sobre vuestros hombros, príncipes de las 12 tribus, ancianos, pueblo de Israel, entren todos a la santa ciudad de Jerusalén y regocíjense en gran manera, porque en este día ha venido la bendición sobre Jerusalén y sobre todo Israel.
1: La feliz procesión entró por las puertas de Jerusalén y con renovada reverencia y temor, el arca fue depositada en la tienda que había sido preparada para ese propósito. Ante el sagrado envoltorio se erigieron altares para sacrificios y el humo de las ofrendas de paz y los holocaustos ascendió al cielo. Al final del servicio, el rey David mismo ofreció la bendición. Después ordenó una gran fiesta para todo el pueblo.
9: ¡Pueblo! ¡Pueblo de Israel! Su majestad, grande y poderoso y justo rey de todo Israel, ha ordenado que se sirva alimento y bebida para todos en abundancia. En el patio del Palacio Real hay mesas dispuestas con alimento. Vayan, vayan todos a refrescarse y a disfrutar, pues en este día Israel ha sido bendecida especialmente.
1: Las solemnes ceremonias de la mudanza del arca habían hecho una impresión duradera en el pueblo de Israel, despertando un interés más profundo en los servicios religiosos y ascendiendo de nuevo el celo por su Dios. David trató, con salmos de alabanza y demás medios a su alcance, de profundizar y mantener vivas esas impresiones. El Señor le dio a David descanso de todos sus enemigos. Y mientras David reflexionaba sobre las bondades de Dios hacia él y su cuidado sobre Israel, un nuevo y maravilloso pensamiento vino a su mente. Finalmente, llamó al profeta Natán.
10: ¿Me mandó a buscar su majestad?
2: Sí, su gracia. Usted es un profeta del Dios viviente, y yo deseo pedirle un consejo.
10: Que el Señor Jehová sea siempre su consejero. Y que su reinado sea largo y próspero, su majestad.
2: El Señor ha sido muy generoso con esta nación. Ha prosperado al pueblo y me ha colocado a mí como su rey. Sin embargo, mi mente no tiene paz. Porque mientras yo habito en una hermosa casa de cedro, el arca de Dios se reposa en una mísera tienda de campaña. Por lo tanto, creo que debo construir un hermoso y maravilloso templo para que Dios habite en él. Será un templo de tal magnificencia como para expresar de una manera adecuada el aprecio de Israel por todas las bendiciones otorgadas con la presencia de Jehová nuestro Dios.
10: Adelante, su majestad. Haga todo lo que le dicta su corazón, porque el Señor es con usted.
1: Al día siguiente,
3: Natán, el profeta de Dios, desea ver a su majestad, David, rey de Israel.
10: Larga vida tenga el rey.
2: Bienvenido a mi corte, su gracia. Y estoy muy feliz por el permiso para construir la casa de Dios. No, y le aseguro que será un templo apropiado para el rey de reyes y señor de señores.
10: Es por eso, su majestad, que he venido a hablarle acerca del templo.
2: Ya lo puedo ver en mi mente. Estará situado donde todos los ojos puedan verlo y que la mayoría...
10: Su majestad, el Señor se me apareció anoche en una visión.
2: Y como hizo con Moisés en el pasado, el Señor le dio a usted las dimensiones exactas, el lugar y aún el diseño para el templo que he de construir. ¿No es cierto, Natán?
10: Oh, rey, el Señor habló y me ordenó decirle a su majestad: ve y dile a mi siervo David, tú no me construirás una casa para que yo la habite.
2: ¡Que el Señor dijo eso!
10: Así dice el Señor de los ejércitos. Yo te saqué del redil y te quité de andar tras el rebaño para que fueras el jefe de mi pueblo Israel. Te he acompañado por donde quiera que has ido. He acabado con todos los enemigos que se te enfrentaron.
2: Sí, sí. Ciertamente el Señor ha sido bueno conmigo.
10: Te daré un gran nombre como el nombre de los grandes de la tierra. Además, he preparado un lugar para mi pueblo Israel, y así los he instalado para que vivan en un sitio propio, donde nadie los moleste, ni los malhechores los opriman como al principio. Más aún, el Señor te hace saber, David, que Él construirá tu casa.
2: El Señor Dios es muy misericordioso conmigo y con su pueblo.
10: El Señor tu Dios dice: cuando tu vida llegue a su fin, David, y mueras, yo estableceré a uno de tus descendientes y lo confirmaré en el reino. Él me construirá un templo y afirmaré su reino para siempre. Yo le seré un padre y él me será un hijo.
2: ¿Entonces yo no voy a construir el templo?
10: Tu hijo después de ti construirá el templo.
2: Gracias. Como siempre, yo estoy listo a someter mi voluntad a la voluntad de Dios. Como líder de su pueblo, yo he derramado mucha sangre y he peleado en muchas guerras. Es por eso que el Señor ha querido que sea mi hijo, y no yo, el que le construya su templo.
10: Puedo retirarme, su majestad.
2: Permiso concedido, Natán.
10: Larga vida tenga el rey.
2: ¡Escriba! No habrá más corte por hoy. Deseo retirarme a mi habitación para meditar y orar. ¿Quién soy yo, oh Dios, mi Señor? ¿Y quién es mi casa para que tú me traigas hasta aquí? Y aún has hablado de la casa de tu siervo en el futuro. Ningún hombre actúa como tú, oh mi Señor, porque tú, mi Dios, me has revelado que edificarás mi casa. Por eso yo, tu siervo, me he atrevido a hacerte esta súplica. Porque lo que tú, oh Dios, has bendecido, será bendito para siempre.

0: Gracias a los niños de Zimmerman por ese precioso canto.
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0: Nosotros somos niños cristianos y venimos en representación de todos los niños del mundo para hacer un pacto con ustedes.
1: En este pacto nuestro compromiso será orar diariamente por cada uno de ustedes, para que el Señor les dirija y utilice en el propósito de conquistar su país para Cristo.
2: Su compromiso será orar diariamente porque toda opresión en su país sea derribada, para que su tierra sea sanada, el Espíritu de Dios sea derramado y se abra paso al gran avivamiento en América y el mundo.
0: Las condiciones de este compromiso serán: primero, tener un corazón limpio. Nosotros los niños lo tenemos y el de ustedes debe seguir tan limpio como el de nosotros. Segundo, tener disciplina, constancia y compromiso.
1: Sellemos este pacto en nuestros corazones y oremos. Señor Jesús,
3: Señor Jesús,
1: yo me comprometo,
3: yo me comprometo
1: a cumplir mi parte de este pacto,
3: mi parte de este pacto,
1: intercediendo por mi nación,
3: intercediendo por mi nación,
1: y poniéndome
3: a tu disposición,
1: según tu voluntad,
3: para que mi país
1: sea conquistado para ti.
3: Sea conquistado para ti.
1: Amén.
3: Amén.
4: Pídeme, y te daré por herencia las naciones, y como posesión tuya, los confines de la tierra.
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0: En Dinámica son las 5:41 minutos.
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0: En Dinámica son las 5 y 50 minutos.
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0: en Dinámica 6 y 4 minutos.
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2: Señor Palau, quisiera hacerle una pregunta.
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4: Mire qué dramática la pregunta que debo atender hoy. Me dice en esta carta: soy una oyente de su audición, estoy desesperada y le pido un consejo, señor Palau. Hace un año y dos meses perdí mi único hijo. Tenía 20 años. Él se fue de la casa y se quitó la vida. Yo hice todo lo que estuvo a mi alcance para volverlo a casa y fue inútil. Ahora mi marido me culpa a mí. Es una injusticia tan grande. Me hace la vida imposible. Es un hombre que no razona. Y yo no puedo darle otro hijo. Hasta llegó a amenazarme de muerte. Señor Palau, ¿por qué mi hijo hizo esto? A él no le faltaba nada. Y como madre lo aconsejaba, pero todo fue inútil. Mi estimada señora, primeramente quiero expresarle mi compasión, mi sincero sentir por la muerte de su hijo, su único hijo, para colmo de males. Yo tengo 4 hijos varones y la verdad que si uno de mis hijos muriera, y peor aún, se quitara la vida, yo estaría tan desesperado que necesitaría también el consuelo y el apoyo y el cariño y el calor de mis amigos. Mi estimada señora, primero, usted me pregunta por qué su hijo se quitó la vida, siendo que no le faltaba nada y usted lo aconsejaba. Mi estimada señora, cuando una persona se quita la vida, obviamente ha perdido toda esperanza. Evidentemente, por el resto de su carta, que voy a atender mañana y pasado, si Dios quiere, usted y su esposo no tienen una relación de amor. Muchos muchachos que son sensibles de corazón, cuando ven que el padre y la madre no se aman, no se aprecian, no son cariñosos el uno con el otro, a menudo se desesperan. En segundo lugar, muchos muchachos cuando ven esa desavenencia entre padre y madre, si son sensibles y quizás su hijo lo era, creen que ellos son culpables de esas desavenencias. Puede ser que de niñitos alguien le haya gritado al hijo y le haya dicho: por culpa tuya tu padre se ha enojado, o por culpa tuya tu madre es así. Y el niño a lo mejor pensó que los problemas entre usted y su marido eran culpa de él. Y puede que esa sea una de las causas por la cual se quitó la vida. Puede haber muchas otras causas, pero mi estimada señora, le digo la verdad, y a su esposo si me está escuchando también, cuando un muchacho, una persona cualquiera, se quita la vida, no es que sea más pecador o menos pecador que otras personas. Somos todos iguales, señora. A los ojos de Dios, todos estamos contaminados por este cáncer espiritual que se llama el pecado en la Biblia. Y ese cáncer espiritual mueve a las personas a actuar de distintas maneras. Algunas personas se vuelven alcohólicos, otros inmorales, otros amadores del dinero, otros egocéntricos hasta que es repugnante. Y otras personas, más débiles, más desesperadas, optan por quitarse la vida. ¿Por qué se quitó la vida a su hijo? Yo solo le puedo responder que las razones específicas no las conozco, pero también demuestra que las posesiones materiales no satisfacen el hambre del alma. Y mi estimada señora, por su carta yo veo que ni usted ni su marido le enseñaron a su hijo a caminar con Dios. Usted dice que le dio consejos, maravilloso, pero parece que usted nunca leyó la Biblia con su hijo, nunca hizo oraciones, nunca habló con Dios, y el muchacho desesperado se quitó la vida. Mañana continúo, si Dios quiere, contestando esta importante pregunta.
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0: En Dinámica 6, 21 minutos.
1: Salmos 47:7. Porque Dios es el Rey de toda la tierra. Canten con entendimiento.

Éxodo 15:2. El Señor es mi fortaleza y mi cántico. El Señor es mi salvación. Él es mi Dios y lo alabaré. Él es el Dios de mi Padre y lo enalteceré.

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2: Venezuela, ora como Habacuc. Aunque la higuera no florezca, ni en las vides haya frutos, aunque falte el producto del olivo, y los labrados no den mantenimiento, y las ovejas sean quitadas de la majada, y no haya vacas en los corrales, con todo, yo me alegraré en Jehová, y me gozaré en el Dios de mi salvación. Jehová, el Señor es mi fortaleza, el cual hace mis pies como de ciervas, y en mis alturas me hace andar.

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2: En Dinámica 6 y 59 minutos.
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5: A veces me preguntan, Pastor Rogers, ¿cree usted literalmente en la segunda venida de Jesús? Por supuesto que lo creo. Yo creo que Jesucristo regresará a esta tierra en forma literal, visible y corporal. Muchos perdieron su primera venida porque trataron de quitarle importancia a la venida del Señor Jesucristo la primera vez. La Biblia profetizó que nacería de una virgen y así mismo sucedió. Cuando la Biblia dijo que nacería en Belén y en ese pequeño pueblito cerca de Jerusalén nació Jesús. Y si la Biblia profetiza que regresará a la tierra, entonces le diré que su segunda venida será lo mismo de real, porque Dios siempre cumple con sus promesas, tanto en la vida como en la muerte. Hoy terminaremos de estudiar el tema, cómo practicar la presencia de Dios a la hora de morir. Tenga su Biblia y un cuaderno de notas a la mano para sacar el mayor provecho de este estudio bíblico.
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5: Sea usted cordialmente bienvenido a nuestro programa El Amor que Vale. Por favor, en su Biblia busque el capítulo 50 de Génesis. Estamos llegando a los versículos finales del libro de Génesis y de la extraordinaria vida de José, quien murió a los 110 años de edad y pidió que sus huesos fueran llevados desde Egipto a Canaán, la tierra prometida. En el Nuevo Testamento leemos lo que dice Hebreos 11:22. Por la fe José, al morir, mencionó la salida de los hijos de Israel y dio mandamiento acerca de sus huesos. Aún a la hora de morir, José practicó la presencia de Dios en su vida. ¿Le gustaría a usted el poder sonreírle a la muerte? Entonces, practique los siguientes puntos. Primer punto, necesitamos recordar las promesas inquebrantables de Dios. Usted no tendrá paz al momento de morir a menos que usted se afirme en las promesas de Dios. Es imperativo en recordar las inquebrantables promesas de Dios. Segundo punto, necesitamos descansar en el poder inconmovible de Dios. Mi amigo, estoy hablando de el ejercicio de la verdadera fe. Déjeme decirle algo más. La fe no es sacudida por la razón ni por la emoción. Tampoco es sacudida por la demora. La promesa sobre la cual José se afirmaba tenía ya 300 años de existencia. Y José está hablando de lo que deben hacer con sus huesos. Y aún pasarían siglos antes de que ellos pudieran salir de allí. ¿Sabía usted que la fe puede esperar? Me encanta lo que dice Habacuc 2:3. Aunque la visión tardará aún por un tiempo, mas se apresura hacia el fin y no mentirá. Aunque tardare, espéralo, porque sin duda vendrá, no tardará. ¡Qué estupendo versículo es ese! Al preparar este mensaje estuve pensando en cómo Dios a veces demora, y pensé en la profecía que Dios hizo contra la antigua nación de Tiro, que estaba al norte de Israel, en la costa del Mediterráneo. Y esto es lo que Dios dijo contra Tiro. Busque Ezequiel 26:3. Por tanto, así ha dicho Jehová el Señor: he aquí yo estoy contra ti, oh Tiro, y haré subir contra ti muchas naciones, como el mar hace subir sus olas. Siendo que ellos vivían a la orilla del mar, podían entender esto. Y en Ezequiel 26, versos del 12 al 14, leemos: y robarán tus riquezas y saquearán tus mercaderías, arruinarán tus muros y tus casas preciosas destruirán, y pondrán tus piedras y tu madera y tu polvo en medio de las aguas. Y haré cesar el estrépito de tus canciones, y no se oirá más el son de tus cítaras, y te pondré como una peña lisa. Tendedero de redes serás, y nunca más serás edificada, porque yo, Jehová, he hablado, dice Jehová el Señor. Dios dijo: mira, Tiro, eres tan importante y poderosa, con tantas riquezas y lujos. Te voy a decir lo que haré contigo. Voy a traer varias naciones contra ti, y esto es lo que va a suceder. Tomaré tus hermosas casas y tus templos y tu madera. Todo lo que hay ha de desaparecer en el mar, aún el polvo de tus calles, y lo único que quedará de ti será un desolado lugar para que los pescadores extiendan sus redes. En el año 550 a.C., Nabucodonosor vino contra la nación de Tiro. Y cuando la gente vio la llegada de Nabucodonosor, supieron que no podrían derrotar a este monarca de Babilonia. Había una pequeña isla no muy alejada de la costa, y la gente huyó hacia esa isla, abandonando la ciudad. Bueno, en la antigua Tiro, las paredes todavía estaban allí. Las ruinas de los edificios aún permanecían allí, y aún la vieja madera estaba allí. Parecía como que la profecía de Ezequiel no se iba a cumplir literalmente. Pero más de 200 años más tarde, llegó Alejandro el Grande. Ahora recuerde que la gente de Tiro huyó hacia una pequeña isla, y con el paso del tiempo ellos tuvieron la más poderosa flota naval del mundo. Alejandro el Grande no tenía una flota naval, pero en cambio tenía un gran ejército. Alejandro le solicitó ayuda, y ellos le dijeron: no vamos a ayudarte. Nosotros estamos muy bien en nuestra isla. No te ayudaremos de ninguna manera. Esto enojó mucho a Alejandro el Grande, y decidió que tenía que hacer algo. No podía navegar hasta la isla, pero algo tenía que hacer. Y decidió construir un gran terraplén hacia la isla, y dijo a sus soldados: vamos a construir un enorme terraplén y marcharemos sobre esa isla. Y le preguntaron: pero ¿dónde vamos a conseguir los materiales para construirlo? Y el gran conquistador les dijo: ven toda esa madera y las piedras y las paredes. Usen todos esos materiales. Y construyeron el enorme terraplén desde la costa del Mediterráneo hasta la isla en donde estaba la ciudad de Tiro. Cuando terminaron de construirlo, el antiguo sitio quedó pelado como una roca, en donde los pescadores extendían sus redes para secarlas. La profecía de Dios contra Tiro se cumplió literal y cabalmente. Amigo, escúcheme. Yo me alegro que José no trató de alegorizar las Escrituras. Me alegro que José no trató de espiritualizar las Escrituras. Cuando Dios dice que va a hacer algo, Él lo hará. Podrá demorar 500 años, pero lo hará, Él lo hará. Y lo hará en forma literal. Y la demora no significa nada. La gente me dice: bueno, pastor, si usted cree que Jesús vendrá otra vez, ¿por qué no ha venido ya? La Biblia habla de gente que dice cosas como esa. Por eso es que Pedro manifiesta: en los postreros días vendrán burladores, andando según sus propias concupiscencias, y diciendo: ¿dónde está la promesa de su venida? Porque desde el día

pero que usted lo crea. Dios los sacará. Fue lo que dijo José. Su poder inconmovible. Tercer punto, la paz innegable de Dios. La paz innegable de Dios. Ese es el tercer punto. Verá, fue recompensada la fe de José. Anote estas escrituras en el margen. Éxodo capítulo 13, empezando en el versículo 19. Tomó también consigo Moisés los huesos de José. Cuando Moisés estaba preparándose para salir, dijo: bien, vayan a traer el ataúd, traigan a José, pónganlo en la carreta. Cuando anunciaron: salimos, adelante, vamos, llevemos sus huesos. Ahí iba el ataúd de José viajando, aunque Moisés no llegó a entrar en Canaán. ¿Quién los guió a Canaán? Fue Josué. Y usted leerá en el libro de Josué, capítulo 24, versículo 32. Y enterraron en Siquén los huesos de José, que los hijos de Israel habían traído de Egipto. Lo enterraron en Siquén. Siquén es donde Abraham fue sepultado. Así que llevaron los huesos de José, y Moisés los cargó por las arenas ardientes del Sinaí, y Josué los cargó a través del Jordán en Siquén, y allí los huesos fueron enterrados en Siquén. Tal cual fue la fe que tenía José para creer, fue hecho, fue hecho. Siempre pasa como Dios promete que pasará. Pero, ¿por qué José dijo: llévense mis huesos con ustedes? ¿Por qué era tan importante? De todos modos, él estaba muerto. Verá, José quería ser parte de lo que Dios llevaba a cabo. ¿Alguna vez ha visto las tumbas en Egipto? He ido a Egipto en varias ocasiones a ver esas tumbas. He estado dentro de la gran pirámide. ¡Increíble! ¿Alguna vez ha visto todos los accesorios que pertenecieron al conocido rey Tutankamón? Si usted alguna vez va a Londres, visite el Museo de Londres y vea todos los sarcófagos y vea esas momias allí en el Museo de Londres. Es algo extraordinario. Pero me alegro que usted no puede encontrar una de José allí. Es decir, José no era un materialista. Él tenía toda aquella fortuna. Él podía construir un monumento colosal. ¡Y sí lo hizo! Él construyó un mejor monumento, un monumento de fe. Él poseía riquezas que Dios pudo confiárselas. Escuché de un abogado que se compró un automóvil BMW. Siempre había querido tener uno. Estaba tan orgulloso de su carro. Un día, cuando abría la puerta de su flamante vehículo para salir, otro carro pasó a toda velocidad, casi rozando su carro y destrozando totalmente la puerta. Y él gritó: ¡oh, no! ¡No mi BMW! Un policía que había visto todo se acercó y le dijo: señor, ¿está usted loco? Preocupándose por la puerta de su carro cuando tiene destrozado su brazo izquierdo. Y el hombre respondió: ¡oh, no! ¡No mi Rolex también! Hay mucha gente que actúa así. Viven para este mundo. Solo les importan las cosas materiales. José no fue materialista. Él construyó un monumento de fe y él supo que Dios tenía un destino final aún para sus huesos. Déjeme darle algunos versículos. Daniel 12:2. Y muchos de los que duermen en el polvo de la tierra serán despertados, unos para vida eterna y otros para vergüenza y confusión perpetua. Juan 5, versos 28 y 29. No os maravilléis de esto, porque vendrá hora cuando todos los que estén en los sepulcros oirán su voz. Y los que hicieren lo bueno saldrán a resurrección de vida, mas los que hicieron lo malo a resurrección de condenación. Creo que cuando bajaron ese ataúd a la tumba en Siquén, José sabía que un día
El Señor mismo, con voz de mando, con voz de arcángel y con trompeta de Dios, descenderá del cielo, y los muertos en Cristo resucitarán primero. Luego nosotros, los que vivimos, los que hayamos quedado,

0: Seremos arrebatados juntamente con ellos en las nubes para recibir al Señor en el aire, y así estaremos siempre con el Señor. Amigos, si conoce al Señor, conocerá las promesas inquebrantables de Dios, el poder inconmovible de Dios, y experimentará esa paz innegable de Dios cuando llegue el momento de morir. ¿Y qué les dejó a sus hermanos? Bien, siempre que esas personas veían esos huesos en ese ataúd, les recordaba de la brevedad de la vida y de la duración de la eternidad. Y si ellos estaban viviendo en prosperidad, esos huesos les recordaron que uno de esos días tendrían que dejarlo todo. Y si ellos estaban viviendo en la adversidad, esos huesos les recordaron que existía un mejor día por venir. Un predicador tejano, Joe Henry Hawkins, predicó, y la esposa de un hombre de negocios muy exitoso vino a Cristo por fe. Hawkins pensó que iría y visitaría al hombre de negocios. Así que él lo visitó y le dijo: su esposa se ha salvado. Ella va a ser bautizada el domingo por la noche. Me gustaría bautizarlos juntos a ambos. Deseo que usted dé su corazón a Cristo. El hombre de negocios trató de ignorarlo, pero el predicador empezó a insistir: Señor, usted necesita salvarse. Después hubo ese encuentro que muchas veces los evangelistas enfrentan. El hombre de negocios dijo: predicador, es sábado. Mañana por la mañana iré a la iglesia. Usted da la invitación, yo seré el primero en pasar al frente. Recibiré a Cristo como mi salvador personal. Y esa noche, cuando mi esposa se bautice, yo me bautizaré con ella. El predicador dijo: fabuloso, maravilloso. Y empezó a salir. Puso su mano en la manija de la puerta y pensó: no, espera un minuto. Algo anda mal aquí, algo anda mal. Se dio la vuelta y regresó a ese hombre cuyo nombre era Pat y le preguntó: Pat, escuche, si usted va a hacerlo mañana por la mañana en el culto, ¿por qué no hacerlo ahora mismo y entrega su corazón a Jesús y mañana por la mañana viene y lo hace público? El hombre de negocios afirmó: mire, predicador, soy un hombre de palabra. Si digo que voy a hacerlo mañana, voy a hacerlo por la mañana. Usted puede contar con ello. El predicador dijo: muy bien. Por segunda vez empezó a salir, puso su mano en la manija de la puerta y supo que algo no estaba bien. Él sacó su Nuevo Testamento y lo abrió a la Escritura que dice: he aquí ahora el tiempo aceptable, he aquí ahora el día de salvación. Él le explicó: Pat, esto es lo que Dios dice. El diablo dice mañana, Dios dice hoy. ¿Alguna vez alguien ha fallado al hacer lo que Dios dice? ¿Y alguna vez alguien ha hecho lo correcto al hacer lo que Satanás dice? Esto sorprendió al hombre un poco. El predicador puso la escritura en su mano y dijo: léala. He aquí ahora el tiempo aceptable, he aquí ahora el día de salvación. El hombre cerró de golpe su mano y reconoció: predicador, usted tiene razón. El diablo nunca ha hecho algo bueno por mí, sino mentirme. Esto es lo que Dios dice. Yo voy a hacerlo ahora. Y ellos se arrodillaron y Pat oró y dio su corazón a Jesucristo. Entonces, Hawkins salió de la casa. Cuando él estaba desayunando por la mañana, el teléfono sonó. Era el sobrino de Pat. Él dijo: predicador, necesitaba llamarlo. Pat quería que yo lo llamara. Él tuvo un ataque cardíaco. Él dice que no irá a la iglesia esta mañana, pero quiere que usted sepa que no está rompiendo su palabra. Él simplemente tuvo un pequeño ataque cardíaco. Pensamos que estará bien. Ellos tuvieron el culto esa mañana. Cuando Hawkins estaba almorzando ese domingo, el teléfono sonó de nuevo. Esta ocasión era una cuñada. Ella le informó: predicador, necesita saber que tuvo otro ataque cardíaco, esté muy serio. Mas antes que Hawkins pudiera ir al hospital a visitarlo, sonó el teléfono por tercera vez, y ellos le dijeron: no necesita venir enseguida. Él ha fallecido, está muerto. Pero, predicador, Pan dijo que nos aseguráramos de decirle que estaba tan gozoso que usted le animó a entregar su corazón anoche a Jesucristo. Amigo, la Biblia dice, no te jactes del día de mañana, porque no sabes qué dará de sí el día. Todo ataúd de huesos que usted ve, todo féretro que usted ve y todo entierro que usted ve, le recuerda que hoy es el día de salvación. De su corazón a Jesús y usted podrá sonreírle a la muerte. Amigo, hablamos de la muerte. Y si usted conoce al Señor Jesucristo, la muerte no posee terror para usted. Hasta que un hombre no conozca al Señor Jesucristo, no está listo para morir. De hecho, nadie está listo para vivir hasta que no tenga ya miedo de morir. Si usted no conoce al Señor Jesucristo como su Salvador y Señor en forma personal, puede conocerle ahora mismo. No estoy hablando de pertenecer a una denominación o cosa por el estilo. No estoy hablando de que trate de ser mejor. Hablo de tener una relación íntima y personal con Cristo. Necesita reconocer que usted es un pecador y que su pecado merece castigo. Si usted muere en sus pecados, estará condenado al infierno para siempre. Pero si se arrepiente de sus pecados y recibe a Jesucristo en su vida por fe, usted será salvo. Porque la Biblia lo dice muy claramente, cree en el Señor Jesucristo y será salvo. La palabra creer no significa solamente un creer intelectual, significa confianza, confianza en Él. Amigo, le invito a orar de la siguiente manera. Querido Dios, soy un pecador y estoy perdido. Necesito que me salves. Jesús, tú moriste para salvarme y prometiste hacerlo si confiaba en ti. Confío en ti, Jesús, este mismo momento con todo mi corazón. No pido sentir sensaciones, no estoy esperando ninguna señal sobrenatural. Me aferro a tu palabra y te agradezco por amarme, perdonarme y salvarme. Comienza a hacerme la clase de persona que tú quieres que sea. Yo soy débil, pero tú eres fuerte, y viviré para ti el resto de mi vida, y no me avergonzaré de ti, y proclamaré públicamente que tú eres mi Salvador y mi Señor. Con gratitud lo pido en tu santo nombre.
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0: en Dinámica 7 y 44 minutos.
1: Salmos 47:7. Porque Dios es el Rey de toda la tierra. Canten con entendimiento.

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2: En Dinámica son las 8, 3 minutos.
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5: Había una autenticidad en la vida de Pablo. Él revelaba la verdad y dejaba ver quién era Pablo en realidad. No solo les ayudaba en sus necesidades, también lloraba junto con ellos, los aconsejaba y se regocijaba con ellos. Él era auténtico.